Bienvenidos a Terapia para el Alma, un devocional del libro de los Salmos. Hoy reflexionaremos en la verdad del Salmo 7. En 2018, Patricia, una maestra de primera en Colombia, fue acusada falsamente de maltrato infantil por una madre que quería sacarla del colegio para poner una amiga en su puesto. Las redes sociales explotaron. Grupos de WhatsApp la crucificaron sin investigación. Recibió amenazas de muerte. Durante 4 meses, mientras el caso se investigaba, perdió 15 kilos y contempló el suicidio. Pensó que la vida no tenía sentido ante tanta injusticia y dolor. Su abuela le dijo: "Hija, cuando eres inocente no necesitas gritar, solo necesitas esperar que la verdad respire, que la verdad brille, que la verdad aparezca en el horizonte". El Salmo 7 dice: "Jehová Dios mío, en ti he confiado. Sálvame de todos los que me persiguen. Júzgame, oh Jehová, conforme a mi justicia y conforme a mi integridad". Salmo 7, verso 1, verso 8. David escribió este salmo cuando Cus, un benjaminita, lo calumnió ante el rey Saúl. Enfrentaba acusaciones falsas, enfrentaba el dolor, la crítica, el chisme. Podían costarle la vida a este hombre. Pero su respuesta no fue venganza, ni campaña de relaciones públicas, ni trending topic defendiéndose, ni buscando amigos que escriban en sus redes sociales que eres un buen tipo. Fue rendición judicial celestial. Dice el verso 6: "Levántate, oh Jehová, despierta para mí en el juicio. Haz juicio, haz justicia. Haz tú, Señor, lo que siempre sabes hacer". David estaba apelando a un tribunal más alto que la opinión pública. ¿Sabe algo que necesitamos entender en la era de la viralización instantánea? La vindicación rápida a menudo es superficial. La vindicación profunda muchas veces toma tiempo, y a veces mucho tiempo. Mire el verso 11 y 12. Dios es juez justo, pero también está airado cada día contra la injusticia. No es indiferente ante tu dolor, así que solo trabaja en tiempos divinos, no en tiempos de algoritmos. Si alguien te ha difamado, calumniado o destruido tu reputación injustamente, mira lo que dice el verso, vuelve a leer este salmo. Inocente, si eres inocente, revisa tu conciencia ante Dios, no ante las masas. Sigue confiado, apela al juez eterno, no al juicio de las redes ni la opinión de las personas. Vindicado, espera el tiempo correcto, no el más rápido. Esas tres cosas son necesarias trabajarlas: inocente, confiado, vindicado. Patricia fue exonerada completamente cuando cámaras de seguridad demostraron la mentira. Pero lo más temeroso y, perdón, lo más poderoso fue su testimonio. "La espera me enseñó", dijo ella, "que mi identidad no depende de la aprobación humana. Y hoy hacemos esfuerzos inhumanos por la aprobación humana". Hoy es directora de ese mismo colegio. La madre que la acusó tuvo que disculparse públicamente. Oremos, y quiero orar por ti si estás viviendo momentos de injusticia. Juez eterno, entrego en tus manos las acusaciones injustas. No pelearé en redes sociales ni buscaré venganza viral. Confío que tu justicia es más certera que cualquier trending topic. Sé mi defensor, Señor. Confío en ti. En el nombre de Jesús, amén. El verso 8 dice: "Juzgará Jehová a los pueblos". Así que no necesitas defenderte ante cada acusador, solo estar bien ante el juez correcto, ante el juez que hace justicia de la manera correcta. Que Dios te bendiga, que tengas un excelente día.

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1: Lléname, Señor, con tu inmenso amor de manera que fluya y sobreabunde día a día en mi ser, dijo Amy Carmichael. El amor es sufrido, es benigno. El amor no tiene envidia. El amor no es jactancioso, no se envanece, no hace nada indebido, no busca lo suyo, no se irrita, no guarda rencor. Leemos en 1 Corintios 13, 4 y 5. Una tormenta amenazaba a una pequeña población. Dos vientos huracanados jugateaban con los cables de luz y teléfono al punto que parecían arrancarse. Por último, las conexiones eléctricas del transformador principal colapsaron y las tinieblas se apoderaron de todo el pueblo. Dios nos ha creado para vivir a la luz de su amor incondicional. Nunca estuvo en sus planes que las tormentas de la vida nos aparten de Él. Sin embargo, con frecuencia eso es lo que sucede. Sin darnos cuenta, pasamos por alto las tinieblas de la tentación que se aproximan a nosotros, trayendo consigo confusión e incertidumbre. Solo Jesucristo puede restablecer en nuestras vidas el poder de su amor cuando éste ha sido seriamente afectado. Cuando nos arrepentimos de corazón, nos damos cuenta que Él no solo perdona nuestros pecados, sino que restaura, alivia y consuela nuestra vida atormentada. Ya no se preocupe por las muchas veces que le ha fallado al Señor. Déjese cubrir del amor eterno de Dios, que es el único lugar donde encontrará la comprensión sincera de un amor incondicional. Muchos se preguntan, ¿qué es lo que Dios quiere de ellos? Lo que Él más anhela es que experimenten su bondad y amor por todos. Ese amor es el que nos puede liberar de nuestras ataduras, sentimiento de culpa y vergüenza. Tan solo el amor de Dios puede alentarnos cada vez que fracasamos. En esto radica el poder del amor. El amor todo lo cree.
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está en toda la creación. Habita en la alabanza de su pueblo. Vive en el corazón del creyente fiel y verdadero. Y hoy está tocando a la puerta de tu corazón. Quiere que lo conozcas y te aseguro que tu vida cambiará. Tanto que después no vas a poder vivir sin él. Y verdaderamente será lo mejor. Los cielos cuentan su gloria y el firmamento anuncia la obra de sus manos. Síguelo.

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El tema para el día de hoy: recuperación. La lectura se encuentra en Jeremías capítulo 33. Les revelaré abundancia de paz y de verdad. El 18 de mayo de 1980, hace 25 años, el volcán Monte St. Helens hizo erupción y fue uno de los desastres naturales más grandes de los tiempos modernos. La cima del volcán reventó la atmósfera y se convirtió en un plumaje oscuro de roca pulverizada de más de 17 kilómetros de altura. Al mismo tiempo, avalanchas de piedras, lodo y hielo descendieron por la montaña, destruyendo todo lo que encontraron a su paso, tapando ríos y deteniendo barcos. Durante el pasado cuarto siglo, el gobierno de Estados Unidos ha gastado más de $1,000 millones en la recuperación del Monte St. Helens y en mejorar a largo plazo del área. Gran parte de la obra de ingeniería y construcción realizada por el Cuerpo de Ingenieros del Ejército de Estados Unidos no se ve porque son inundaciones que no sucederán, casas y comunidades que no serán destruidas y un tráfico fluvial que ocurrirá sin tropiezos. En este proceso de recuperación ve una imagen del perdón y la sanidad de Dios para los resultados desastrosos de nuestra desobediencia. Cuando Dios permitió que su pueblo fuera tomado cautivo por los caldeos, prometió: «Le traeré salud y sanidad, los sanaré y les revelaré abundancia de paz y de verdad». La verdadera recuperación espiritual a menudo toma mucho tiempo, pero a medida que permitimos que el Señor limpie nuestra vida, Él puede protegernos de futuros fracasos. Pensamiento para este hermoso día: el poder limpiador de Cristo puede quitar la peor mancha del pecado.

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0: la radio te informa la hora. 21:51 minutos.
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0: Dios te bendiga.
1: Hola.
0: Tomen asiento. ¿Cómo están en esta noche? ¿Bien? ¿Me escuchan? ¿Ahí sí? Bien. Abra su Biblia, Lucas capítulo 16. Pregunta, ¿en qué están pensando? No me digan, por ahí es prohibido. Una vez pregunté esto y me dijeron, estoy pensando en mi novio. Algunos están pensando en alguna comida, en algún descanso, irse a ver una película, y ver el partido. La visión que tengo al leer las Escrituras es la visión de una espada que corta. Es la visión de una espada que corta y divide lo que sirve de lo que no sirve. Lisa y llanamente, la palabra de Dios hace eso. Si ustedes analizan y estudian la palabra, se van a dar cuenta que el Señor divide las aguas en dos partes, los malos y los buenos. Los prudentes y los imprudentes, los sabios y los necios, los salvos y los perdidos. Y en esta noche, el mensaje que quiero compartir hoy a la iglesia del Señor, gracias al Señor porque estoy rodeado de hermanos y espero que todos sean santos, ¿no? Justificados, ¿no? Regenerados, santificados por el Señor. Y dice Lucas 16:13, el mensaje de hoy se titula, ¿dónde está tu tesoro? ¿Tenés tesoros? ¿Tenés algo que valorás mucho? En eso pensás. De vez en cuando tu mente se va allí pensando en eso que tanto valorás. Quizás se trata de algún aparato, de alguna persona, de algún lugar. Y dice la palabra del Señor en Lucas 16:13, si me acompañas, y me traen un vasito de agua mientras tanto. Nadie puede servir a dos amos, pues odiará a uno y amará al otro. Será leal a uno y despreciará al otro. No se puede servir a Dios y al dinero. Es un versículo muy conocido, ¿no? Yo lo acabo de leer en la versión Traducción Viviente. En la Biblia, lenguaje sencillo, dice, nadie puede ser esclavo de dos amos porque preferirá a uno más que a otro y si obedece a uno, desobedecerá al otro. No se puede servir al mismo tiempo al Dios y al dinero. ¿Se escuchó? O sea que nos habla de dos extremos, de dos polos, de dos puntas. Y allí es donde, en definitiva, hay que decidir qué hacer. Aquí no se trata de términos medios. En Dios, el Señor término medio le llama tibio, y al tibio lo vomita. O sea, no tenemos alternativa en esto, ¿no? Y no se trata de quién dice más gloria a Dios y quién habla más en lengua, sino se trata de quién es y quién no es del Señor. Lucas 12:34 es nuestro texto central en esta noche. Si alguien quiere compartirlo, Lucas 12:34.
2: Porque donde está vuestro tesoro, allí estará también vuestro corazón.
0: Donde está tu tesoro o donde esté tu tesoro, allí estará también los deseos de tu corazón. Otro texto muy cortito, Juan 17:16, es el contexto, es la oración del Señor allí en Getsemaní, en la prensa de aceite, aquella noche que iba a ser entregado. Y Él oraba por sus discípulos, oraba por nosotros, porque dice, por aquellos que van a creer, ya estaba en el corazón y en la mente del Señor Jesús, ya estábamos nosotros allí, y Él estaba orando. Y Él dijo categóricamente una frase en su oración, que seguramente Juan estaría oyendo. Juan 17:16. Dice, no son del mundo. ¿Quiénes no son del mundo? Los cuales él estaba orando. Aquellos que dice, lo que me diste, Señor, no son del mundo, como tampoco yo soy del mundo, dice el Señor. ¿Cómo se llama el mensaje de hoy? ¿En dónde está tu tesoro? ¿En dónde están esos billetes, esos dólares enrollados? Ay, que no nadie lo toque, ¿no? Que, ay, casi se me escapa, casi digo que está en la maceta que está a la izquierda. ¿En dónde está tu tesoro? Primera de Juan 2.15. Disculpen que leemos mucho Biblia, ¿no? Pero es la casa del Señor y hablamos del pensamiento, la palabra del Señor. Primera de Juan 2.15. Lo voy a leer aquí, así vamos ganando tiempo. Primera de Juan 2.15. No améis al mundo. Esto es un mandamiento. Esto es un mandato. No améis al mundo, ni las cosas que están en el mundo. Si alguno ama al mundo, el amor del Padre no está en él. 16. Porque todo lo que hay en el mundo, los deseos de la carne, los deseos de los ojos y la vanagloria de la vida, no proviene del Padre, sino del mundo. 17. Y el mundo pasa y sus deseos, pero el que hace la voluntad de Dios permanece para siempre. Amados, esta palabra de Dios, este mensaje, yo lo he compartido, nunca termina de ser, nunca es repetido, nunca es algo que, ya no. La palabra de Dios es viva y eficaz. Los cielos y la tierra pasarán, pero mi palabra no pasará. Esta predica lo he compartido hace 2 años, algunos de ustedes no estaban aquí. Pero lo que los hemos escuchado, lo hemos estudiado, leímos esto, pero en definitiva terminamos amando más las cosas del mundo que a Dios. Terminamos siguiendo los deseos de los ojos, la vanagloria de la vida, a pesar de haber escuchado esta palabra. Necesitamos que Dios tenga misericordia de nosotros. Amén. Porque el que no guarda su palabra, dice su misma palabra, que la ira de Dios se revela sobre aquellos que transgreden y combaten contra la verdad. Entonces, nosotros tenemos un mayor compromiso. ¿Por qué? Porque decimos conocer la palabra de Dios. Hay algunos que por ignorancia, de alguna manera el Señor tendrá algún miramiento, porque no conoce las Escrituras. Pero nosotros conocemos las Escrituras, o al menos intentamos conocerlas. Entonces es necesario considerar la palabra, y como dice el Shema, ¿se acuerdan lo que significaba Shema? Shema Israel. Shema oye, retiene y escucha. Y retiene y cumplirá, en otras palabras. O sea, escucharla, guardarla y vivirla. Acá dice la palabra del Señor, no améis al mundo, ni qué más. ¿Por qué? Porque si alguien ama al mundo, el amor del Padre no está en él. Es decir, no tiene nada que ver con Dios, porque Dios es amor. ¿Quién ofrece estas cosas? Estas cosas que se nos plantean, los deseos, etcétera, la vanagloria de la vida. ¿Quién las ofrece? Este mundo. Porque dice, no améis al mundo. Ni las cosas, son dos cosas, el mundo y las cosas que están en el mundo. ¿Por qué no hay que amarlas? Porque son temporales. Y realmente el sabio, aquel predicador dijo que todas las cosas de la tierra son vanidad, porque en definitiva son efímeras, son vacías, son huecas, pasan, pero el todo del hombre es temer a Dios y guardar su palabra. Entonces, para estudiar esta palabra, para analizarla, y toda escritura que usted seriamente quiera analizar, es necesario aplicar una herramienta de estudio, y algunos están en contra del estudio, yo creo que aquí no sucede esto, pero algunos están, no, eso es del hombre. Pero para poder analizar la palabra de Dios, hay una herramienta que se llama hermenéutica. Los que han estudiado la palabra, los que han hecho seminarios o institutos bíblicos, saben de esta herramienta, que son varias reglas importantes a tener en cuenta, que toda la iglesia debería utilizarla, o quizás algunos la utilizan y no saben que están haciendo hermenéutica. Por ejemplo, leer un texto y leer todo su contexto, ¿no? Leer todo de qué se trata, leer los pasajes paralelos, etcétera, ¿no? Y hacer un análisis. Para eso hay que hacer varias preguntas. Por ejemplo, ¿qué es el mundo a lo que Juan se refiere? No améis al mundo ni las cosas que están en el mundo. Estamos nosotros en este mundo, no somos extraterrestres enajenados, ¿no? Estamos aquí. Ahora, ¿qué es lo que hay en el mundo? ¿Qué es lo que este mundo tiene y qué es el mundo? Esa sería las primeras preguntas. La segunda pregunta sería, ¿en qué consiste amar las cosas de este mundo? Porque en definitiva, Dios no es amor, no hay que amar. Pero acá me está diciendo, no améis. Qué raro, ¿no? El Dios de amor te dice, no améis. Interesante. En cuanto a Él es la esencia de Dios, es el amor. Pero Él nos dice en este caso, no améis. Tercero, ¿qué es la pasión de la carne? Los deseos de los ojos y la vanagloria o la arrogancia de la vida. Y cuarto, ¿qué problema hay con amar este mundo? ¿Cuál es el problema? Bueno, habría que analizar. Por ejemplo, la palabra mundo viene de un vocablo cosmos griego que significa, en otras palabras, belleza. Significa adorno, es decir, el mundo físico. Pregunta, ¿podríamos nosotros rechazar aquello que Dios creó? Porque dice, no améis al mundo. ¿Pero podríamos rechazarlo? Algunos están así y no saben si sí, si no. No podemos rechazarlo. Pues Dios dijo, es en gran manera bueno todo lo que había creado. Y es maravilloso. Hoy nos contaba el pastor Juan, casualmente, que él estuvo por la zona del sur, Calafate, todos esos lugares, y realmente, no sé si Calafate, pero Bariloche, todos esos lugares, y realmente nos contaba que es maravilloso estar en esos lugares, ¿no? Que tuvo la oportunidad de ir. Ahora, esta creación está caída, y Dios está airado por el abuso del hombre sobre la creación. Estos días hablábamos con mi esposa, mientras ella estudiaba el Antiguo Testamento. Yo estudio el Nuevo y el Antiguo, así que estamos ahí compitiendo. Y hablábamos y me decía, ¿cómo el Señor se enoja cuando el hombre destruye la creación? Eso no va a ser gratis, mis amados, la destrucción del planeta. No va a ser gratis eso. Por eso que vos tires la basura en la zanja, eso tampoco va a ser gratis para vos. El agua te va a llegar hasta las orejas si seguís haciendo eso. Hay que cuidar. Mientras estemos, hay que cuidar. Hay gente que limpia la casa y la vereda para afuera es una mugre, es un mugrero, es un asco. Yo no entiendo la verdad de las personas. Pero la casa de un verdadero hijo de Dios es limpia de afuera, adentro, por todos lados, ¿sí? ¿Por qué? Bueno, muestra de cómo está uno. Ahora, la creación está caída y Dios está enojado con el hombre, pero debemos decir que lo físico, el planeta, lo material, es algo amoral, no tiene moral. Esto no tiene moral. ¿Estás contento? No tiene cerebro, no tiene moral. Pero debemos decir que lo físico es algo amoral, un auto viejo, un fitito, todo pobrecito, ¿no? O un BMW de 2015. Están ahí, uno así orgulloso, el otro se siente orgulloso, el otro está pobrecito, ¿no? No siente nada, nada, absolutamente nada, es amoral. Un anillo de plástico o un anillo de oro con diamantes, poner los dos juntos, no dicen nada, son amorales, se entiende, ¿verdad? El problema radica en el corazón del hombre. El hombre es el que le da el valor excesivo a esas cosas. El hombre le da valor a las cosas y a las personas también. Tampoco el Señor, o sea que no nos habla de odiar el planeta, definitivamente, odiar la luna, el sol, oh maldito sol, ¿por qué calientas? No, en ningún momento el Señor nos plantea eso. Tampoco habla de odiar a los hombres, ¿Tenemos que odiar a los hombres? Pero el Señor dice, no améis al mundo, ni las cosas que están en el mundo. Tampoco habla de odiar al hombre, porque el Señor murió, tuvo compasión y murió por cada hombre sobre esta tierra, en todas las edades. Él murió por todos. El tema que casi todos le rechazan. El texto de Juan apunta directamente a otra cosa, a la filosofía, al modo de pensar de los hombres de este mundo. Por eso debemos tener cuidado de qué filosofía estábamos llevando. Si estamos llevando la filosofía del mundo, o la filosofía, si vale el término de la palabra de Dios. Sodoma y Gomorra, tenemos un ejemplo, esa era una filosofía. Salomón acumulando riqueza en su extravío, esa era su filosofía. Él estaba interesado en adquirir y en tener, en sentir el esplendor de Babilonia. Ustedes recuerdan Nabucodonosor y sus factuosos jardines colgantes que los vio en los tiempos de Daniel. La filosofía de la apariencia, del glamour, le dicen hoy. Pensamientos del hombre, los pensamientos del ser humano, de Sócrates, Platón, Aristóteles, Darwin, Freud, etcétera, etcétera, etcétera. El apóstol Juan se refiere al sistema de pensamiento de este mundo, porque el sistema del pensamiento de este mundo se está acomodando al pensamiento del anticristo. El pensamiento del hombre sobre la tierra sin Cristo es un pensamiento del anticristo. A la corriente de pensamiento de este mundo. ¿Y cómo te das cuenta que estás amando al mundo? Y el Señor dice, no améis al mundo. Digan conmigo, no améis al mundo. ¿Cuándo amas al mundo? Cuando el mundo no te molesta. Cuando no te irrita, no te incomoda lo que está pasando. Al contrario, te sentís cómodo, te sentís a gusto con él y no te mueve nada. Cuando el mundo te gusta, cuando procuro parecerme igual al mundo, hablar como hablan ellos, andar como andan ellos, o sea, conducirme en la vida como se conducen ellos, pensar como piensan ellos, cuando ando en eso es que ando en la corriente de este mundo. Y la palabra del Señor dice, andarán juntos si no estuviesen de acuerdo, el hombre y el mundo. Amar al mundo, amados, no es ser tentado, porque la tentación en sí no es pecado. Huye de las tentaciones. El pecado es ceder a las tentaciones, eso es pecado. O sea, amar al mundo no es ser tentado, sino ceder a esas tentaciones. Amar al mundo no es adquirir conocimiento, estudiar. Amar al mundo es sentirse orgulloso por esos conocimientos adquiridos. Sentirse más que el otro. Yo tengo doctorado en tal cosa, estuve en la Harvard, ¿viste? Entonces, el otro como apenas repitió jardín de infante, pobre, se defiende como puede. Entonces el otro se siente superior. Y ¿saben qué? Eso es amar al mundo. Amar al mundo no es tener cosas o querer tener cosas. Amar al mundo es amar esas cosas porque siento que me dan seguridad, porque me hacen sentir importante esas cosas. Como yo le decía y varias veces lo comentaba, ¿no? Hay personas que no hace falta que tengan mucho, solo una zapatilla nueva y ya no pueden caminar como siempre. Se parece que están en la luna, caminan en cámara lenta para ir mostrando las marcas, ¿no? Amar al mundo no es tener deseos. Fuimos creados con deseos. Amar al mundo es querer satisfacer esos deseos de una manera ilegítima. ¿Me estás escuchando? Amar al mundo no es divertirse. Porque algunos creen que ser cristiano es estar como una momia todo el día con cara larga, de víbora, ¿no? Milanesa de víbora. ¿No? Amar al mundo no es divertirse. Amar al mundo es querer divertirse como lo hace el mundo. Porque ustedes fíjense, mis amados, que todas las conversaciones del mundo tienen que ver con pecado. 100% sexo 100% maldad, burla, execrar al hermano o al prójimo, o rebajarlo, o burlarse de algún defecto físico, o de su color de su piel, o de cómo habla, o de su aspecto. Siempre, fíjense que los grandes programas de televisión, como por ejemplo Marcelo Tinelli, no sé, algunos serán fanáticos de ese, yo no lo veo hace más de 10 años, gracias a Dios. Cuando lo veo en la propaganda, no pueden soportar. Está basado, espíritu de Tinelli, hola, espíritu de Tinelli, basta ahí, te ato. Es un chiste, ¿no? Pero toda su fama y toda su carrera estuvo basado en burlarse de otro, ¿se dieron cuenta? Y sigue así, o mostrar, o usar a las mujeres van, se creen las diosas, ¿no? A mostrar los atributos por los cuales, ¿no?, fueron creadas, y las mujeres se sienten las estrellas, y en realidad las están usando, mientras él gana dinero, y se están burlando de ellas, y las están rebajando, y se rebajan, bueno, ese es el mundo, así se divierte el mundo, y el cristiano está más fuerte. Amados, ¿podemos nosotros disfrutar? Dice la palabra del Señor que para lo que el hombre es sublime, para Dios es abominable. Creemos que a Dios le gusta esos chistes medio verdosos que a veces queremos escuchar o queremos reproducir. Esa no es la manera de divertirse. Hay una manera verdaderamente santa de divertirse. De verdad le digo. Aunque usted no lo crea. Amar al mundo no es tener cosas. Nuevamente, amar al mundo es endeudarse más de las posibilidades para aparentar tener, pero la verdad no tengo nada, tengo deudas solamente. Amar al mundo no es lucir bien. Hola. Amar al mundo no es lucir bien. Amar al mundo es amar las apariencias, la vanagloria de la vida. Amar al mundo es justificar el estilo de vida del mundo, su música, su lenguaje, su vestimenta, su estilo de vida. Eso es amar al mundo, no améis al mundo. Yo sé que esto molesta a la carne. Uy, ¿tengo que dejar de escuchar a Elton John? ¿Qué quiere escuchar? ¿Un tipo que le canta a otro tipo? Los deseos naturales están puestos por Dios. ¿Saben que tenemos deseos, sí o no? Como por ejemplo comer. ¿Cuántos quieren comer? Félix dice, amén, ¿no? Dormir, ¿cuántos quieren dormir? Bueno, no se duerman ahora, algunos, el Señor les habla en sueño, ¿no? Tiene el ministerio de José. Pero deseos naturales, descansar, por ejemplo, el sexo, un deseo puesto por Dios, son deseos legítimos. ¿Me siguen? ¿O se escandalizaron por eso? Son deseos legítimos. El pecado es querer llenar esos deseos de manera ilegítima, de manera ilegal. Y hay una ley. ¿Cuántos saben que hay una ley? Es la ley de Dios. Aquel que no conoce al Señor tiene un solo amor. Y ese amor es el mundo, no conoce otro. Y no lo va a engañar a ese amor. Por eso en los jueves estamos estudiando teología básica, teología sistemática, ¿ya? Y estábamos estudiando sobre la salvación, y una de las señales evidentes de la salvación es que aquella persona que antes odiaba a Dios y amaba el pecado, ahora ama a Dios y aborrece el pecado que antes amaba. Entonces, ese es el verdadero señal, la evidencia de que alguien está en un proceso de conversión. Muchos aman al mundo más. Escuchen esto, muchos aman al mundo más y aman menos a Dios. No es que no aman a Dios, tienen ahí un cariñito con el Señor. ¿Ustedes recuerdan ese juego de palabras que el Señor le dice a Pedro? ¿Pedro, me amas? La palabra griega que aparece allí en la traducción es fileos. El Señor le dice, Pedro, me amas, y el Señor usa la palabra ágape. Y Pedro le contesta, fileo, te quiero, le dice. Pedro, ¿me amas? Te quiero. Segunda vez, tercera vez le dice: Pedro, ¿me quieres? Y ahí Pedro se sintió evidenciado por el Señor, porque entró a su corazón. Le dijo: sí, Señor, tú sabes todas las cosas, que tú sabes que te amo. Entonces, hay gente que ama al mundo y quiere a Dios. Si tenés una esposa que te ama y vos le decís: te quiero, mi amor, ¿me querés? Te va a decir: no, pará, flaco, amame. ¿Cuántos están con sus esposas aquí cerca? Díganle: te amo. Te amo. Alguna esposa dice: ¿qué es eso? Repetí, la vez, grabá. Por eso Pablo dice: maridos, amad a vuestras mujeres, ¿no? Porque el hombre le cuesta. El hombre dice: nada, como decía el pastor, ¿no? Nada, si vos sabés, esta es mi cara. Si estoy con vos hace 40 años porque te amo, mujer. No, no, pero quiero que me digas que me amás, ¿no? Pero pasa eso, muchos aman más al mundo y aman menos a Dios. Y esto sucede porque tienen un entendimiento, un conocimiento muy superficial de la vida en Dios. Es todo gloria a Dios, amén, amén, y voy al culto, la Biblia, canto corito, la ofrenda y me voy a mi casa. Amados, el que se mete con Dios y comienza a meterse en su palabra, comienza a conocer al verdadero Dios y empieza a temblar. Como dice el salmista: Señor, cuán terrible es tu nombre sobre la tierra. Comienza a conocer a ese Dios tan poderoso y temible y comienza a enamorarse de él también, mucho más. Nadie se puede enamorar de alguien si no lo conoce bien. Entonces esta gente que ama más al mundo y menos a Dios, está despreciando a Dios, porque es un desprecio, es bajarle el precio. Y el Señor dijo: yo soy el Señor tu Dios, no tendrás dioses delante de mí. Primer mandamiento. Casualmente estoy preparando la serie sobre los 10 mandamientos. Mañana comienzo en Berazategui, después vendrá para aquí. Y el Señor es sobre todas las cosas. ¿Recuerdan cuando Jesús dijo: si me quieren seguir, no pueden amar más a papá, a mamá, esposo, esposa, más bien no se pueden amar ni siquiera ustedes antes que a mí, si no, no me pueden seguir? Entonces ahí el Señor nos pone en un brete, en un problema, en una encrucijada. ¿Seguimos o no seguimos al Señor? ¿En dónde está tu corazón? ¿En dónde está tu corazón? ¿En qué estás pensando? Le voy a pedir al Señor que me revele. Miren qué puede pasar, ¿eh? Por ahí el Señor me revela y sacamos la radiografía. Amados, que el Señor hable tu corazón. Personas que superficialmente toman la vida, no creen, ellos no creen que esta vida es solamente un pequeño espacio de tiempo otorgado por Dios en una inmensa eternidad. Este tiempo de vida, ¿cuánto vas a vivir? ¿Cuánto querés vivir? Nadie dice nada por las dudas, a ver si el Señor le toma, ¿no? Yo decía: Señor, hasta los 60 nomás, hasta los 60, me falta poquito. Ya no quiero llegar a una momia de 100 años, ¿no? Pero bueno, ¿pero cuánto nos quedan? Peor, ¿no? ¿Cuánto te queda? No miro a nadie. Pues. 40. El que tiene 40 dice 40 con éxito, ¿no? Si el Señor no dice otra cosa. El que tiene 60 dice 40 minutos. No, un chiste. Vida eterna tenemos en el Señor. Amén. Bien. Entonces, ¿no creen ellos que este es una pequeña oportunidad, un pequeño espacio de tiempo? Hoy un bichito. ¿Lo ven? ¿Cómo no lo ven? Ahí está. Esa es la vida comparado con todo el espacio que hay aquí. Dios es eterno. La vida es una gota de agua en la eternidad. Entonces, amados, el Señor nos dio una vida en esta tierra, un tiempo otorgado, ¿para qué? Para cumplir un propósito eterno. Es que en esta vida, en la tierra que nos toca, en esta parte del planeta, es una preparación para la vida venidera que nos espera con el Señor. Es previo esto, esto es una preparación. Es más, ya estamos dentro de la eternidad. Algunos piensan que van a ser eternos después que mueren. Ya estamos. Comienza a disfrutar la eternidad. Y ese entendimiento superficial que muchos tienen sobre la vida en Dios hace que muchos hijos de Dios o creyentes tengan como objetivo de vida otras cosas, porque aman más al mundo y menos a Dios. Y es complicado, y es muy peligroso. Y ellos se la pasan trabajando, trabajan mucho ¿para qué? Para reunir dinero. ¿Sabes que el dinero, la plata tiene un olor especial, un color, es hermoso el dinero? No sabes, tener mucho dinero es placentero, y trabajan para eso. Otros trabajan mucho para sentirse seguros. Saben que si tienen trabajo, tienen todo lo que necesitan. Otros trabajan mucho para disfrutar el fin de semana. ¿No? Veo gente que trabaja toda la semana y el fin de semana se pierde en bebida. Compra cajones y cajones de cerveza y de bebida y se pierde. Y despierta recién al lunes para ir a trabajar. Otros trabajan tanto para las vacaciones, trabajan todo el año para las vacaciones. Ese es mi objetivo, son las vacaciones, ese es mi tiempo. Otros trabajan mucho para el próximo viaje. Otros trabajan para la comida. Hacen de su Dios la comida. Otros trabajan mucho para ir a comprarse eso que tanto anhelan, que tanto les mostró Frávega y Garbarino, tan enloquecido con eso, y quieren comprarlo. Invierten mucho tiempo en su deporte preferido, viven soñando como si este fuera el verdadero propósito de la vida. Y entonces comienzan a disfrutar más de las cosas mundanales que de las espirituales. Y el Señor dice, no améis al mundo. Y yo creo que más de uno nos hemos sentido identificados, hemos pasado por esto, algunos están saliendo, otros están dentro todavía. Satanás, ¿saben quién es Satanás? ¿Sí? ¿Lo conocen? Ese anda por ahí. Vengo de rodear la tierra, dice, ¿no? Y tiene sus séquitos, tiene sus demonios, sus ejércitos, etcétera, etcétera, etcétera, ¿no? Están bien organizados, huestes, potestades. Y por ahí está sentado al lado tuyo, ¿eh? Si sentís algo es porque está por ahí. Satanás no te va a decir, vení conmigo, disfruta lo que te doy. No, no, no, él te va a decir, disfruta un poco del mundo sin perder a Dios. Yo te hago una oferta mejor. Y vos decís, y tu carne va a decir, cierto, Lucy, ¿no? Lucy por Lucifer, ¿no? ¿Vieron que a Santa Fe aprobaron para ponerle al hijo, le pusieron Lucifer? Ahora van a ver un montón de luciferios por ahí. Sí, quiero, Lucy. Me interesa un poco de lo tuyo y un poco de Dios. O sea, sin dejar a Dios y sin abandonarte a vos, por supuesto, ¿no? El texto de Juan, mis amados, hablando seriamente, está hablando de lo siguiente. Dejar aún la palabra de Dios y sustituirla por metodologías humanas, porque hay muchos ministerios y muchas iglesias que han metido dentro de la iglesia formalismos, y técnicas y métodos humanos. ¿Para qué? Para hacer crecer la iglesia. Para tener más gente. ¿Y qué significa eso? Más dinero. Para el apóstol, para el pastor, etc. ¿No? Ahora, ¿quién es un mundano? Ustedes habrán escuchado esas palabras. Yo, de chiquito, decían, no, ese es un mundano. Y decía, ¿qué mundano? ¿Y yo de qué planeta estamos nosotros? Mundano, mundo. Yo también soy mundano. Pero mundano, hoy entendemos que es mundano. El que vive bajo la filosofía del mundo. Inyectada, en cierta manera, propuesta por Satanás, cuando le dice, no moriréis, como es el desobedecer a Dios que no pasa nada. Aquel que pone en primer lugar su propia filosofía, su propio pensamiento, antes que Dios, está pecando. Mundo viene de la palabra seculum, en latín es la mundanalidad, es el aquí y el ahora, es el hoy. Vivir esta vida. Gálatas 5:17, si me acompañan, Gálatas 5:17. Si alguien quiere compartirlo.
3: carne es contra el espíritu y el del espíritu es contra la carne. Y esto se opone entre sí, para que no hagáis lo que quisieres.
0: Estamos hablando otra vez que la palabra de Dios es una espada que deja en claro una división. Acá habla de la carne y el Espíritu de Dios. Dos cosas totalmente contrapuestas. Porque el deseo de la carne es contra el Espíritu y el deseo del Espíritu es contra la carne. Nunca se van a llevar de acuerdo. Y estas se oponen entre sí para que no hagáis lo que quisierais. La carne nunca te va a llevar a buscar a Dios. Si le haces caso a la carne, fuiste. Los deseos del hombre se oponen a los deseos de Dios. El apóstol Juan acá sigue diciendo, si tú amas al mundo, el amor de Dios no está en ti. No hay duda en su declaración, no está si amas al mundo. El Señor dice, nos muestra claramente que para amarle debemos obedecerle. Muchos pueden decir, yo amo al Señor. ¿Cuánto aman al Señor? Todos aman al Señor. Pero la pregunta es, ¿cuánto aman? Y la respuesta es, de la manera que obedecemos al Señor, estamos demostrando que le amamos. Si me amáis, guardad mi mandamiento. Vosotros sois mis amigos y haced lo que yo os mando. No se trata de un amor romántico. Hoy, Señor, te amo, te tiro besitos, está todo bien. Se trata, mis amados, realmente de obedecer. Es como un hijo natural, ¿no? Te puede decir que te ama, si no te obedece, no te está amando. Esa es la verdad. Un hijo obediente es alguien que contenta el corazón del padre y de la madre. Está demostrando que le ama. Aunque ese hijo o esa hija está haciendo algo por ahí a regañadientes, no le gusta que lo mandaron a comprar pan, por ejemplo, ¿no? Yo me acuerdo que me hacían caminar 20 cuadras para buscar queroseno. Pero bueno, hoy es más difícil la cosa, ¿no? Complicado. Pero bueno, obedecer en la obediencia. El apóstol Juan está diciendo esto, que si no amas, si vos amas al mundo, no amas a Dios. Esto significa que el amor que yo debo tener por Dios no está en mí. Porque dice, el amor de Dios no está en él. Nosotros no le podemos amar a Dios con nuestro propio amor. Es un amor puesto mediante su palabra por el Espíritu Santo. Es una administración sobrenatural, mis amados. Ahora, esto significa que el amor que yo debo tener por Dios no está. Y si no tengo, no puedo dar. Nadie puede dar lo que no tiene. ¿Se entiende, mis amados? Pues mi amor es exclusivo para las cosas de este mundo. ¿Se dan cuenta que tenemos tiempo para trabajar, tiempo para descansar, tiempo para ir a la cancha, o para ver un partido, o para ver una película, o para comer, para salir con amigos, para lo que sea, pero para cuando se trata de Dios, no tenemos tiempo? Y si tenemos, che, vamos, cortala que ya se pasa la hora, ya me quiero ir a mi casa. ¿Se dan cuenta? Atención, porque eso puede significar que no seas un hijo de Dios. Y aquí la cosa se pone bastante seria, ¿no? Primera de Juan 2.16, siguiendo ahí un poquito, primera de Juan 2.16, dice así, porque todo lo que hay en el mundo, los deseos, dice así la palabra, los deseos, es una palabra griega, epitsumía, que deseo significa codicia, pasión por lo prohibido. Porque si vos buscás el significado de deseos, aparecen diferentes significados. Y aquí en este texto de Juan 2.16, está diciendo, porque todo lo que hay en el mundo, los deseos, o sea, las pasiones por lo prohibido de la carne, los deseos, otra vez, las pasiones por lo prohibido de los ojos, o sea, mirar lo prohibido, la vanagloria de la vida, no proviene del Padre, sino del mundo. Y el mundo pasa, 17, y sus deseos, pero el que hace la voluntad de Dios permanece para siempre. ¿El que hace qué? Voluntad. Selema en griego es voluntad. ¿Y qué significa voluntad de Dios? La voluntad de Dios es el querer, lo que Él quiere. Lo que a Él le agrada. Eso significa, en esta palabra, el propósito de Él. Vemos que en el primer caso tenemos la voluntad, o sea, los deseos, la voluntad animal. ¿Cuál es la voluntad animal? La voluntad del alma, que está regida por los deseos de la carne, impulsada por la pasión y la codicia. Eso es la voluntad animal, que es impulsada por las pasiones. Pero en este caso se trata de la voluntad de Dios,

por medio de la columna de fuego. Pero dice, ahora, en este tiempo, es al revés. Dios sigue a sus ungidos. O sea, yo voy para allá y Dios me... Vení para acá. Él es mi esclavo ahora. Ese es el mensaje de esta gente, ¿no? Y muchos engañados en muchas partes, ¿no? Entonces, que quede claro esto, porque hágase tu voluntad y no la mía. La voluntad del hombre queda anulada ante la voluntad de Dios. Entonces, si vos tenés tu fuerza de voluntad, entre comillas, tiene más fuerza que la voluntad de Dios, entonces el amor de Dios no está en ti. ¿Por qué? Porque amás más al mundo que a Dios. Fuerte, ¿no? Mensaje que no se escucha muy, muy a menudo en diferentes lugares. Primera de Juan 2:18, ahí nomás. Siguiendo. Hijitos, ya es el último tiempo, y según vosotros oísteis que el anticristo viene. Así ahora han surgido muchos anticristos, por esto conocemos que el último tiempo ha llegado. 19. Salieron de nosotros, pero no eran de nosotros. Porque si hubiesen sido de nosotros, habrían permanecido con nosotros. Pero salieron para que se manifestase que no todos son de nosotros. Salieron de adentro. ¿Judas de dónde salió? Un zapallo. Salió de adentro. Echó fuera demonios, sanó enfermos. Todos decían, en la foto salían los 12 apóstoles, ¿no? Y ponen foto ahí, ¿no? Y está ahí Judas con cara de santo ahí, ¿no? Y era el traidor. Salió de nosotros. Y así, a lo largo de la historia de la iglesia, siempre ha sucedido esto y seguirá sucediendo hasta que Él venga. Y a medida que se acerca su retorno, más anticristo dentro de la iglesia habrá. Que el Señor nos guarde, ¿no? Mirá que está a tu lado y fíjate si no tiene cara de hocico. No. Juan está analizando aquí quién es y quién no es. Con la espada divide lo que sirve de lo que no sirve. Deseos. ¿Cuántos tienen deseos? Todos tenemos deseos. Pero están sometidos a la voluntad de Dios. Satanás nunca ha creado ningún deseo, porque Satanás no puede crear nada. No puede crear ni un mosquito ese. Nada, no puede crear nada. Lo que Satanás hace es pervierte los deseos que Dios creó, que Dios puso sobre el hombre. Son deseos naturales que Dios ha colocado en el hombre. Es decir, por ejemplo, el deseo es algo natural, colocado por voluntad de Dios en el hombre. La pasión, ya no. La pasión es un deseo desmedido que dominan la conducta del hombre. El diablo creyó en poder tener éxito con Jesús, así como lo tuvo con Adán y Eva, ¿se acuerdan? Allí en el desierto, ¿no? Fíjate lo que dice Santiago 4:1, sin perder el otro, primero de Juan 2, Santiago 4:1, si lo tenés, lo querés leer, Santiago 4:1. ¿Cómo empiezan las peleas? ¿Cómo empiezan los conflictos? ¿Cómo empiezan los berrinches? ¿No? ¿Cómo empiezan? ¿Tenés algo acá? ¿Lo tenés acá? Mientras no lo largás, ¿vieron que el Señor dice que, en Romanos dice que el hombre tiene veneno de aspid en su garganta, sepulcro abierto en su garganta, veneno ahí en su lengua? El que no tiene al Señor, obviamente, ¿no? Cristiano, no me imagino un cristiano con... le sale la lengua así doble, ¿no? No sé. Pero bueno, pero así comienza. Hoy ya es más sofisticado, ¿no? ¿Te enteraste de lo que hizo la gorda? Face. Y todo, ¿qué hizo la gorda? Me vació la heladera, ¿te enteraste? Pum. Y así comienza, porque eso está en el corazón. Hay envidia, hay celos, hay rencores, hay soberbia, hay un montón de cosas. Y aquí el Señor está diciendo por medio de Santiago, ¿de dónde vienen las guerras, los pleitos entre vosotros? ¿No es de vuestras pasiones, deseos desordenados, los cuales combaten en vuestros miembros? Esa palabra, hedoné, deseos.
Es una connotación negativa que se deleita en los placeres, se deleita en los

0: excesos descontrolados. ¿Vieron que el que se droga dice, no, necesito más fuerte, algo más fuerte? Desea más, desea más. El que vive una vida promiscua desea más y comienza a cambiar sus tendencias sexuales y es un asco todo eso. ¿Por qué? Porque tiene deseo desmedido, porque ama este mundo. Es decir, no tiene dominio propio en su vida. La pasión, en este contexto, ¿no? La pasión por los deseos de las cosas de este mundo es en contra del dominio propio. Es contrario al fruto del Espíritu, que dice la palabra, vosotros también poniendo toda diligencia por esto mismo, añadid a vuestra fe virtud, a la virtud conocimiento, al conocimiento dominio propio, al dominio propio paciencia, a la paciencia piedad, etcétera. Pero el dominio propio es un fruto del Espíritu. Si alguien quiere mostrar que es cristiano, tiene que mostrar lo que dice 2 de Pedro 1:5 al 7. Allí están los frutos del Espíritu. Y esos son los frutos, el carácter que debe mostrar cada cristiano. Los frutos no es cuánta gente tengo en la iglesia, o cuán hermoso predico, o cuántos lugares viajo por el mundo. Los frutos son estos. Acompáñenme, 2 de Pedro 1:5, ¿lo tienen? Vosotros también, poniendo toda diligencia por esto mismo, añadid a vuestra fe virtud, a la virtud conocimiento, al conocimiento dominio propio, al dominio propio paciencia, a la paciencia piedad, a la piedad afecto fraternal y al afecto fraternal amor. Es decir, dominio propio es. ¿Me escucharon? ¿Me escucharon? Dominio propio. No es demonio propio, ¿eh? Dominio propio. ¿Está? En Primera de Corintios, Pablo reconoce que su propio cuerpo tiene deseos pecaminosos. ¿Pablo? Sí. Uy, lo voy a subir al Facebook. Pablo tiene deseos pecaminosos. ¿Pero qué hace Pablo? Se autodisciplina. Tiene dominio propio. Dominio propio es primero someterse a la voluntad de Dios y no hacer lo que pudiendo hacer no hago. Puedo vengarme, no me vengo, lo descanso en el Señor. Puedo contestarle, pero puedo humillarlo, no lo hago, descanso en el Señor. Hay que golpear el cuerpo. Primera de Corintios 9:27. Dice así, sino que golpeo mi cuerpo y lo pongo en servidumbre, no sea que habiendo sido heraldos para otros, yo mismo venga a ser eliminado. ¿Lo leyeron? ¿Lo escucharon? Sino que golpeo mi cuerpo, ¿cuántos quieren golpear el cuerpo? Y lo pongo en servidumbre, no sea que habiendo sido heraldos para otros, yo mismo venga a ser eliminado. Amados, la carne tiene vida propia. Si no somos dominados por el Espíritu, nos transformaremos en cristianos carnales. Y en algunos casos, cristianos que no son cristianos. Creen ser cristianos, pero no lo son. Porque son dominados continuamente por los deseos y las pasiones de la carne. Por ejemplo, va a haber un tiempo en tu cuerpo, que tu cuerpo pide cosas. Querrás comer, por ejemplo, y vas a tener que decir que no. ¿Querés dormir? Vas a tener que decir que no. El cuerpo querrá sexo, lícitamente. Vas a tener que decir que no. El cuerpo querrá quedarse en casa para no congregarse. Y muchos le dicen que sí, pero tendrás que decirle que no. Pablo dice, yo no seré esclavo de mi cuerpo, sino que mi cuerpo será mi esclavo. En otras palabras. Algunos se dejan llevar por sus impulsos, mis amados. Y contestan, hoy me compartía el pastor, ¿no? Personas que tienen la boca sucia. Y yo le decía, yo dudo si una persona vive con la boca sucia y todo el día hablando groserías, yo dudo que sea cristiano, que sea un hijo de Dios. Si no puede dominar algo tan sencillo como la lengua, porque un cristiano puede dominar su lengua. ¿Sabe que el cristiano tiene que morderse la lengua, no? Muchas veces callarse la boca. Y muchas veces cuando quiera callarse tendrá que hablar. Tiene que hablar la palabra de Dios a tiempo y fuera de tiempo. Pero no hable nada que no sea la voluntad de Dios. Nuestra vida tiene que ser un relojito, tiene que estar dirigida por el Señor. El apóstol Juan nos habla de los deseos incontrolados, de la carne que domina al espíritu, provocando indefectiblemente la adoración a la carne y al mundo. Nos terminamos postrándonos y adorando al mundo, aunque no lo hagamos literalmente, con nuestras actitudes, dice el Señor, este pueblo de labios me adora, pero su corazón está lejos de mí. Y cuando uno no adora a Dios, adora a otro Dios. Los deseos normales provienen de Dios, ¿sí? Pero las pasiones desordenadas de la carne, no, provienen de la carne. Las pasiones de los ojos no provienen de Dios. Todos sabemos que los ojos son órganos, ¿no? Son dos bolitas que están ahí mirando para todos lados, ¿no? No tienen, en sí misma no tiene una mente el ojo. Es un órgano. Pero aquí el problema es que nuestro corazón está buscando ver lo que no tenemos que ver. ¿Por qué vemos? Porque usted dirá, bueno, el ciego, el que es no vidente, tiene ventajas. No, porque el problema no está en los ojos, por eso digo, está en el corazón. Aunque no vea, quiere. Tenemos muchos casos. Eva dice que vio el fruto, que era agradable a los ojos. Era algo realmente que le causaba interés. En el caso de aquel general, ¿se acuerdan? De Josué, vio telas, vio oro, plata y lo guardó, ¿no? Job, ¿qué hizo Job? Vio, pero él hizo pacto con sus ojos para no mirar mujer que no sea su esposa. Varones, hay que mirar solo a la esposa de cada uno, no mirar a otras mujeres. Hay que hacer un pacto con los ojos. El pastor Chuy toma una frase de él, ¿no? Y dice, la primera mirada no se puede evitar, por la segunda sí. Pero hay hermanitos que con la primera ya se queda, la primera no la puedo evitar y se queda. No, yo no pestañeo. Amados, yo y algunos de los que están en este auditorio, que ya, aunque se hagan los niños, se pintan los bigotes, ¿no? Tienen sus añitos, ¿no? Somos de otra época, ¿no? Somos de la época de las manos mágicas, ¿se acuerdan? Ese uso, ¿no? ¿No? Kojak, Bonanza, Caruso y Narizota, la Pantera Rosa. Yo soy de la época de los teléfonos públicos color naranja. Que se, ¿se acuerdan? Que ponías una ficha y tenías que poner 20 fichas y no hablabas nunca. Y cuando te atendía el otro, no se escuchaba, hola, hola, hola, te cortaba. Y, oh, no se podía comunicar. Hoy por hoy es diferente. Existen diversos medios de comunicación. Y yo cuando preparaba este mensaje ya quedó obsoleto esto, PlayStation. Ya los chicos dicen, esa antigüedad que es eso. La TV, los televisores plasma, ¿no? Casi hay en 3D también, si no me equivoco, ¿no? 3D, qué sé yo. MP4, ya eso ya pasó, ¿no? La tablet, ¿eh? Yo veía subieron un videito que dice, papá, ¿te gustó la tablet? Que le puedo dar múltiples usos a la tablet. Sí, ¿te sirve? Sí, el viejo estaba cortando la zanahoria arriba de la tabla. Y hacía así con el cuchillo, ¿no? Después lo lavaba en la pileta y lo guardaba entre los platos. No era para esto, decía. Celulares 4G. ¿Quién tiene celulares 4G? Hay varios bendecidos. ¿Qué es 4G? ¿Qué es 4G? Bueno, yo averigüé. Son las siglas utilizadas para referirse a la cuarta generación de tecnología en telefonía celulares. DVD con, ya no hay más DVD, son MP3, Blue no sé cuánto, ¿no? Yo ni eso, yo tengo, todavía uso el magazine, ¿no? El cassette. Internet ni hablar, ahora mandaron otro cohete al espacio para tener más internet, ¿no? Todas esas armas son poderosas en las manos de Satanás. Los juegos de los chicos, cada vez más sangrientos. Cada vez más. En esas casas de Frave, eso muestran las pantallas, están y agarran, matan policía, la sangre por todos lados, se llevan el dinero, o sea, son ladrones virtuales, ¿no? Ya le enseñan cómo robar y estar con una prostituta, ya todo eso es jueguito. En nuestro tiempo lo más sofisticado era el Mario Bros, que es una cosita que decía satánico Mario. Y ahora realmente lo que están los chicos jugando, no sé si satanismo hay ahí. Hay satanismo en eso. Un día hablaremos bien profundo sobre estos temas. Las publicidades, en las publicidades hay satanismo. ¿Por qué? Este mundo está gobernado por la mente del anticristo. Hay mucha filosofía illuminati y masona dentro de todo lo que se mueve en el mundo de la publicidad, las películas y la televisión y las artes. Las novelas, ¿cuánto ven novelas? Nadie va a levantar, pero el que novela, novela. Toda esa información estimula constantemente tu subconsciente. Todo el tiempo estás metiendo información a tu cabecita. Que la señora del mal, que el patrón del mal, que son todos los faloperos son héroes, ¿no? Los traficantes de drogas son todos héroes ahora. Antes los héroes eran llaneros solitarios. Ahora el que mata más es más héroe. Y esto, amado, esta estimulación que va en tu subconsciente, esto no es solo en el aspecto sexual, porque sexual hay en el 100%, en todo, hasta en los juegos hay sexo, sino también en cosas que nos presentan como cosas que se nos venden o que se nos ponen como algo que debemos desear tener. Mi hija está estudiando, pero ella lo va a usar para la gloria del Señor, ¿no? Para el ministerio. Pero ella está estudiando la carrera de diseño multimedia, ¿cómo se llama? Todo lo que es publicidad y estudia psicología, estudia un montón de temas, que es para captar a los zombies que ven todo eso. Que dice, compra este, y voy a comprar. Es para eso. Sucede con las comidas. De repente es la hora del almuerzo y no tenés un peso. Y parece que más hambre, no tenés, o sea, menos cero dinero en el bolsillo, igual más hambre. Tenés un 100 pesos en el bolsillo, nada, un cafecito nada más. Pero es psicológico. Pero a la hora del almuerzo, justo pasás cerca de la casa de las comidas y ves en la vitrina una estaca y un costillar asándose a las brasas. Y el humo así que te envuelve, ¿no? Y estás a dieta vos encima. Y en la otra vitrina, parrilla, parripollo, el infierno de los pollos. Y están todos los pollos. Y con el humo te dice, ven a mí, ¿no? Imaginás que te hablas, ya estás alucinando del hambre que tenés. O pasás por una repostería y ves una torta de mousse de chocolate decorada con frutilla, como a vos te gusta, así, ay, no, estoy a dieta y no tengo un peso, Señor. Haz un milagro, ¿no? O ves la publicidad de Coca-Cola y alguien que está a punto de comer una porción de pizza y le cae el queso humeante. Y vas manejando y te tocan bocina porque estás a punto de chocar. De repente te das cuenta que la saliva de la boca te sale por los deseos que tenés del hambre. No sé por qué te sale agua de la boca cuando tenés hambre. Amados, estos ejemplos que les estoy dando ya les hizo soñar, ¿no? Ya están... ¿Hay social hoy? Estamos pensando, ¿no?, en el estómago. Y tiene que ver solo con el estómago. ¿Entendieron? Yo lo que les hice, usé un poquito de la mente, ¿no? No hice control mental ni nada de eso, sino que hice una imagen y ustedes se imaginaron el pollo, la estaca, la torta, la coca, la pizza, ¿o no? Es más, ya están mandando un mensaje a la pizzería. Vamos a sacarlo de acá. Es que es una especie de publicidad que les hice. La pasión de los ojos es atribuir un valor externo alejado de lo que es verdadero. O sea, yo veo la imagen, pero cuando a la hora que lo compro, ¿no? La hamburguesa es así. Cuando vas a comprar, como dice la propaganda, es mini. Pensás en una comida tentadora, apetecible, pero estás dejando a un lado, estás pensando en la comida, pero dejás a un lado la recomendación médica de cuidarte. Te olvidaste de tu enfermedad. Te quedaste embobado con la publicidad. Porque tu colesterol está altísimo. Otro caso un poco más serio y más grave, la prostituta de Proverbios. Cuando este joven ve a la prostituta, está viendo una mujer sensual. O quizás invertimos las situaciones. Es una mujer que ve a un hombre musculoso, no sé cómo le pueda atraer. Entonces entra por los ojos y está viendo ella a ese hombre o a esa mujer, pero no está considerando que Dios los está odiando. Porque esa persona, esa prostituta o aquel varón sensual, ante los ojos de Dios, Él lo ve pudriéndose en el infierno a menos que se arrepienta. Hay por allí una imagen, ¿no?, de un hombre que está engañando a su esposa y la mujer que está ahí es un cadáver. ¿Por qué? Porque te deja dominar la pasión. Entra por los ojos. Lo bello, lo hermoso, lo llamativo. Es todo cuestión de visión, nada más, de visual. Hay que proteger los ojos, mis amados. Antes cantábamos un corito que decía, cuidadito tus ojitos lo que miran. Y parecía un corito así medio básico, pero era muy profundo, y es muy profundo. Hay que proteger los ojos. Aunque te sientas muy fuerte, muy maduro, no, yo mis ojos están santificados, solamente veo Biblia, ¿no? Dice, aquel que se cree fuerte tenga cuidado que no caiga, ¿no? Juan habla de la arrogancia de la vida. O la vanagloria de la vida, dice otra versión, ¿verdad? Arrogancia es orgullo. ¿Cuántos tienen orgullo? Algunos tienen orgullo. Bueno, hay que erradicarlo el orgullo. ¿Por qué tenés orgullo? Por las posesiones que tenés. Ah, yo tengo dos casas. Yo tengo dos casos. Tienen orgullo por la raza. Ah, no, hermano, yo soy de la raza pura. Yo soy trasandino, o yo soy de la Andina, de los Andes, o soy de... ¿no? Ahora tenemos internacionales, tenemos, miren, Paraguay, Bolivia, Perú, Argentina y chaqueños. Y no, somos la sangre, yo tengo sangre italiana o sangre española. No, yo soy bien indio, bien criollo y orgulloso. Y se sienten superiores porque tienen esa raza. Otros se sienten, tienen arrogancia de la vida por los hijos. Mis hijos son los más hermosos del planeta, ¿no? O por los logros obtenidos, o por la preparación académica, o por las habilidades que tiene, o por las amistades, la seguridad económica, etcétera, etcétera, etcétera. Un montón de tonterías por las cuales muchas veces nos sentimos orgullosos. ¿Saben qué, amados? Todo eso desaparece así, cae de un momento a otro. La crisis financiera, ya estaremos hablando, yo les animo a que sí, que los que no vengan, vengan a los seminarios jueves 19 horas. Vamos a estar pronto, cuando terminemos teología, vamos a estudiar escatología y vamos a estudiar bastante sobre cosas de los tiempos finales. Muy interesante para un pueblo maduro que quiera saber lo que está por pasar. Pero realmente, la economía mundial pende de un hilo. En cualquier momento todo se desbarranca. Por más que ganes 50.000 pesos o $50.000 por mes, no te va a alcanzar para nada. Va a llegar el tiempo que el hombre trabajará, el jornalero, su día va a alcanzar para solamente comer un plato de comida. Y estamos muy cerquita de eso. En los años 1929, en la crisis mundial, en la caída económica, el presidente de los Estados Unidos de aquel tiempo había dicho que él iba a erradicar la pobreza de su país en aquellos días, y cuando comenzó la crisis de los años 20, varios norteamericanos, cuando escucharon al presidente que él iba a levantar a su país a niveles más altos, se fueron a un crucero, el crucero del amor se fueron. Se fueron millonarios y volvieron totalmente en la bancarrota. Perdieron todo. Y muchos de ellos se suicidaron. Juan acá nos sigue diciendo que todo esto es parte del mundo y no proviene de Dios. ¿Tenés dinero? Gloria a Dios. Honrá a Dios con tu dinero. ¿Tenés bienes? Dale gloria a Dios por lo que tenés. Como decía Marcelo, ¿tenés un auto? Gloria a Dios. ¿No tenés un auto? Gloria a Dios. Sé feliz igual. No podés estar envidiando al que no tiene. No podés estar cuestionando al que tiene. ¿Y por qué tiene y yo no? Dale gloria a Dios. El que come legumbre, da gloria al Señor. El que no come, come carne, da gloria al Señor. Ese es un corazón maduro. Termino con esto. ¿Dónde está tu tesoro? ¿Dónde está tu mente? ¿Dónde están los propósitos de tu vida? El mundo pasa. ¿Sí? Ya está pasando. Pasa moral, físicamente. El mundo está acabando, amados. El mundo se está terminando. Ustedes no sé si se dan cuenta, el sábado pasado, nosotros estábamos aquí con ventiladores. Voy un poco más que prendemos la estufa. La situación está muy compleja y el cuerpo no está preparado para estos cambios bruscos. Así hay gente que se enferma muy mal por esta situación. Y lo que viene a nivel catastrófico, de naturales, entre comillas, un juicio de Dios, es sin precedente. Sin precedente. Hay hermanos aquí que me conocen hace algunos años y saben que el Señor me ha mostrado una semana antes o unos días antes del tsunami en Japón. Algunos hermanos lo saben, bueno, me interesa que mi esposa lo sepa, ¿no? Como testigo. Y vienen tiempos muy difíciles, donde se va a cumplir lo que dice la palabra, que la gente tendrá mucho dinero en sus casas, no le servirá para nada. Pero que el que confía en el Señor permanecerá para siempre. El día del Señor vendrá, como ladrón en la noche, en el cual los cielos pasarán con grandes estruendos y los elementos ardiendo serán deshechos, y la tierra y las obras que hay en ella serán absolutamente quemadas. Todo pasa. Todo pasa, decía el anillo de un tal Julio Grondona. Y pasó, y él también pasó, y ahí está, pudriéndose, con su anillo y todo. Pasan los gobernantes, pasan las modas, los famosos pasan, las cosas pasan, los placeres, los efectos del vicio pasan, los momentos bellos, los momentos tristes pasan, la vida pasa, pero su palabra no pasará jamás. Deberíamos aprender, iglesia, amados hermanos, a vivir usando las cosas que Dios nos da. Como les decía vez pasada, mucha gente pide prosperidad, pero nadie está pensando en recibir prosperidad económica para bendecir a otros. Siempre para encanutar para ellos, ¿no? Pero amados, si comenzamos a recibir, tengamos el carácter, el corazón de Cristo, la mente de Cristo, y comenzamos a compartir con el que necesita. Cuando hagas eso, vas a ser un canal de bendición inagotable. El Señor te va a ver tu corazón y te va a seguir dando. Porque yo necesito hombres y mujeres que sean generosos para poder bendecir a otros. Y ellos mismos serán bendecidos. Pues si no, te transformarás en vez de un manantial que fluye corrientes de agua, en un estanque. El estanque de agua queda ahí. ¿Qué pasa con un agua estancada? Se empieza a pudrir. Y empieza a heder. Deberíamos aprender a vivir. Y darle gracias a Dios por las cosas que nos dio. Pero no amarlas. Como si esas cosas fueran nuestra propia vida. Si, sin esas cosas mi vida no tiene sentido. Yo no sé si te ha tocado perderlo todo. Acá hay una persona, un hermano que se le incendió la casa y perdió todo. Y volvieron a empezar. Yo un día soñé que llegábamos a casa y estaba todo el grillo nomás en la esquina. Nada, se llevaron todo. No, fueron profesionales los ladrones, no dejaron ni las estanterías. Y entonces en ese sueño decía, bueno, Señor, tú diste y tú sacaste, tú diste, tú sacaste. Como dijo Job, ¿no? Hay gente que renegaría de Dios si perdiera algo. Hay gente que se le muere un hijo y reniega de Dios y se aparta de Dios. Dios le dijo a Abraham, dame a tu hijo. Porque Abraham adoraba a su hijo. El hijo de su vejez se olvidó de Dios. ¿Dónde está tu tesoro? Ejemplo, el ayuno. ¿Cuántas veces que no ayunas? Con la panza, ¿no? ¿Sabes lo que hace el ayuno? Algunos preguntan, ¿qué es el ayuno? El ayuno, una de las cualidades que produce, fortalece el dominio propio. Yo me acuerdo cuando era chico, hacíamos ayuno y estaba mirando el reloj. Y un hambre. ¿Cuánto falta? Pasaron 20 minutos de ayuno. Y íbamos a escondida, abajo de la almohada, un pan escondido, para reforzar el ayuno, ¿no? Ya éramos chicos, con mis primos, con mi hermana y mi prima hacíamos ayuno, porque decían que había que hacer ayuno. El ayuno fortalece el dominio propio, es bueno ayunar. Pero el ayuno no produce incidencia espiritual. El ayuno es para comenzar a dominarte. El ayuno es un entrenamiento, un ejercicio, una preparación. Porque si podés decirle no a algo legítimo como comer, vas a poder decirle no a cosas ilegítimas. Si podés cerrar la boca y no tragarte algo un día, vas a poder dejar de decir malas palabras. Vas a poder abandonar la pornografía. Vas a poder dejar el chisme, los rumores y tantas otras cosas. Tantas zorras pequeñas que el Señor dice, cazádmela porque esas son las que más daños hacen. ¿Por qué se tiene tendencia a las cosas de este mundo? ¿Por qué tenemos todos los que estamos aquí tendencia a las cosas de este mundo? Porque tenemos naturaleza caída. Somos salvos, pero tenemos naturaleza caída. Hay corazones enfermos y caídos que no han sido sanados todavía. ¿Cómo se quiere llenar ese corazón? Bueno, buscando las cosas de este mundo. Quieren llenar un vacío que solamente Dios puede llenar. El deprimido, por ejemplo, aquel que no tiene a Dios, busca salida en el alcohol, en las drogas. Va a las drogas y prueba, no sé, empiezan con porros de marihuana. La verdad me sorprende, yo lo llevo a mi hijo al colegio, yo lo acompaño, yo cuido a mis hijos, cuidamos a nuestros hijos. Y yo le digo a mi hijo, le digo, che, siempre están acá fumando, sí, fumando, pibe, tirando humo de marihuana. ¿Qué hace tu hijo? Empiezan así, después dicen, no, me falta más. Bueno, tengo algo más para ofrecer. Siempre el vendedor para eso está dispuesto, ¿no? Tengo algo más fuerte para darte. Te va a salir un poquito más caro. Y así comienza. Cuando te diste cuenta, su vida se está perdiendo. Buscan el alcohol. El alcohol es un tema, el alcoholismo, mis amados, es un tema terrible. El alcoholismo también es una droga. Yo soy de familia de alcohólicos y sé lo que es. Por eso yo no tengo problema de alcoholismo, porque jamás me interesó. Pero en las casas de los cristianos, y esto es un tema, como lo hablábamos con el pastor, esto no es un tema central, pero es un tema a tener en cuenta. No puede desfilar la cerveza y el vino como si fuese gaseosa o agua. Porque estamos metiendo a nuestros hijos en el mundo del alcoholismo. Ya saben cómo sabe, ya saben el gusto, saben tomar. Mis amados, tengamos mucho cuidado. Porque el que está vacío en su corazón, de alguna manera lo tiene que llenar. Si está deprimido, se va a drogar. Pero su problema no es la adicción, su problema es su depresión. Y su depresión viene a causa de la soberbia. Los que están deprimidos, ¿saben por qué están deprimidos? No, porque se sienten aplastados, que tienen complejo de inferioridad. Eso es mentira. Son demasiado soberbios y orgullosos. Tienen demasiada autoestima y se deprimen porque no pueden lograr lo que buscan. Pues en vez de buscar humillarse a Dios, prefieren hacerlo a su manera. Aún muchos casos conociendo a Dios, o conociendo por lo menos de Dios. Adán lo tenía todo. ¿Se acuerdan de Adán? El sin ombligo. Algunos dicen que tiene ombligo y se pusieron a pelear porque tiene ombligo. No, se dividió la iglesia porque uno decía el ombligo sin ombligo. No sé. Adán, para que no haya problema. Perdió todo, todo, todo por un árbol. Y ni siquiera un árbol, un pedazo de fruta. Le creyó a Satanás más que a Dios. Le creyó a Satanás más que a Dios. El mensaje de Satanás, si no es, quédate ahí, quédate ahí quietito, no te muevas. ¿Para qué quieres más? O si no tiene otro, ve por más. Lo mejor está por venir, ¿no? Si no te detienes, Satanás te impulsa a correr. Si Adán hubiese tenido un corazón agradecido, se hubiese conformado con todo lo que Dios le dio, excepto un árbol. Y muchas veces, amados, tenemos ese corazón que amamos las cosas de este mundo, y quizás no amamos todas las cosas de este mundo, pero ciertas cosas amamos, y esas cosas nos pueden hacer perder. Si él hubiese agradecido al Señor, dad gracias a Dios en todo, ¿no? Porque esa es la voluntad de Dios. O sea que la voluntad de Dios es que seamos agradecidos. ¿Cuál no es la voluntad de Dios? Que seamos desagradecidos. Y Adán mostró un acto de desagradecimiento con todo lo que Dios le dio. Pablo dice, he sido preparado, aprendido a vivir en escasez y en abundancia. ¿Por qué? Pablo era agradecido. Podría haber respondido a Satanás, Adán, me basta la gracia del Señor. Satanás, no te necesito. Punto. Podría haberle dicho, escrito está, o dicho está, no comerás del árbol porque el día que comieres morirás. Podría haber tomado la palabra de Dios, no la usó. Él tiene su esposa, el hombre tiene su esposa, pero quiere ir por más, buscando un amante. No está agradecido por su esposa o por su esposo. Él tiene su sueldo, pero va por más y roba de la caja de su patrón. O roba mercadería y las vende para tener más plata. Ella tiene muchísima ropa. ¿Vieron que la casa, el placar de la mujer es así? Y el hombre un bolsito, ¿no? Ya lo tiene preparado, ¿no? Ella tiene mucha ropa, zapatos, pero se endeuda porque quiere más. Y agarra la tarjeta, la extensión de la tarjeta y la hace, ¿no? Es como la propaganda esa, ¿no? Y mamá gasta y gasta, ¿no? ¿Por qué esas cosas no le llenan al hombre? Porque el ser humano ha sido creado y diseñado para tener relación íntima con Dios, y solamente Dios lo puede llenar. Y espero, mis amados, nosotros como cristianos que estemos llenos de Dios. Y no necesitemos más nada que Dios. David dijo, no quiero, no deseo más nada en la tierra, sino aquel que está en los cielos. El apóstol Juan dice, Dios permanece para siempre. Entonces, nosotros como hijos de Dios, tenemos que ver la vida desde una perspectiva eterna, como Dios la ve, con los propósitos de Dios. En este tiempo de tanto consumismo, y termino, de tanto deleite carnal, de tantos ayunos, pero ayunos de la palabra, ayunos de buscar a Dios, ayunos de adorarle al Señor, ayuno de una entrega, no el verdadero ayuno, sino falta de alimento de la palabra. Este mensaje nos deja un claro mensaje. ¿A quién estamos amando? ¿Al mundo o a Dios? Y vuelvo a preguntarte, ¿no? ¿Dónde está tu tesoro? ¿Dónde está mi tesoro? Oremos. Señor, Padre Santo, Padre Eterno, sé que la exposición de tu palabra es insuficiente. Dios.
1: sabiendo que Él es un Dios fiel y poderoso. Aleluya. Te adoramos, Señor. Gracias, Señor Jesús.

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1: ¿Cómo están, amigos? ¿Vivo o muerto? La resurrección. Este es el título del mensaje de Norberlit que venimos siguiendo.
2: Hemos visto que en el oscuro trasfondo que representa estar muertos en pecado, Dios nos levantó a nosotros, quienes creemos en Jesús, y nos llevó a una nueva vida.
1: 7 veces habla Efesios de los lugares celestiales, 2 de forma negativa y 5 de forma positiva para describir la salvación en Cristo.
2: El primer punto positivo que contemplamos fue el lugar de la bendición. El segundo, el lugar celestial del poder, el cual vamos a repasar después de la pausa musical.
1: Para después continuar con la tercera y última parte de este mensaje en la voz de Herman Harvich. Ya volvemos.

Amigos, en el programa anterior vimos que el segundo punto positivo en cuanto a los lugares celestiales del cual habla Efesios 1, versículos 19 al 23, es el lugar celestial del poder. Y dice así: ¿y cuál la supereminente grandeza de su poder para con nosotros los que creemos, según la operación del poder de su fuerza, la cual operó en Cristo, resucitándole de los muertos y sentándole a su diestra en los lugares celestiales, sobre todo principado y autoridad y poder y señorío y sobre todo nombre que se nombra, no solo en este siglo, sino también en el venidero? Y sometió todas las cosas bajo sus pies, y lo dio por cabeza sobre todas las cosas a la iglesia, la cual es su cuerpo, la plenitud de aquel que todo lo llena en todo. Jesús está sentado a la diestra del poder de Dios. Este es el mismo poder que Dios usó para levantar a Jesús de los muertos y llevarlo al cielo. Este poder pone todo a los pies de Jesús. En Él somos levantados sobre todo porque pasamos a ser el cuerpo de Cristo. Pero preguntamos, ¿por qué entonces nos dejamos desanimar una y otra vez? Por un lado, porque no creemos. Por el otro, porque vivimos basados en nuestra propia fuerza y no en su poder en nosotros. Y finalmente, porque nos dejamos atrapar más por las circunstancias que por la eficacia del poder de su fuerza. No estamos sobre las cosas, como dice 1 Samuel 2:9, nadie será más fuerte por su propia fuerza. Por eso, culminamos el programa anterior diciendo, de vez en cuando necesitamos un reavivamiento, una reorientación hacia Jesús. El tercer punto positivo se encuentra en Efesios capítulo 2, versos 4 al 6, y es el lugar celestial de la nueva vida. Dice así: pero Dios, que es rico en misericordia por su gran amor con que nos amó, aun estando nosotros muertos en pecados, nos dio vida juntamente con Cristo. Por gracia sois salvos. Y juntamente con Él nos resucitó y asimismo nos hizo sentar en los lugares celestiales con Cristo Jesús. Estábamos muertos en pecado. Éramos cadáveres vivientes, incapaces de autosalvarnos. Pero Dios intervino. Sus estímulos fueron su misericordia y su gran amor. Él nos ha dado vida con Cristo. Nos levantó juntamente con Él y nos puso juntamente con Él en el lugar celestial en Jesucristo. Pensemos que cada uno que cree en Jesús, para Dios, ya está en el cielo. Perdemos mucha fuerza cuando nos esforzamos en llegar a donde ya hemos llegado hace mucho. Nos esforzamos en alcanzar algo que ya poseemos hace tiempo, en vez de vivir desde donde ya estamos hace largo rato. Tú no tienes lo que buscas, porque no buscas lo que tienes. Vivimos siempre con el miedo de perder nuevamente algo. Inconscientemente vemos a Dios como el malo que inmediatamente nos quita algo cuando no somos obedientes. Sin embargo, el versículo 6 está en el tiempo verbal auristo. Esto significa que es una acción puntual y terminada. A mi parecer, amenazar a un niño con quitarle algo que por amor se le había regalado anteriormente es un mal método para educarle. Si fue desobediente, hay otros métodos para la educación que quitarle algo regalado. Dios nunca le quitará nada que ya le ha regalado en Jesús. Si fuera necesario, lo castigará y usted sufrirá algún otro daño, pero no le quitará sus bendiciones celestiales en Cristo. Usted está puesto en Cristo, completamente en Él, como dice Colosenses 3:3. El Padre lo ve en Jesús. Intente de una vez poner en práctica esta resurrección, viviendo desde la posición en la que Dios lo colocó.
experimentará, hermanos, entonces, cuánto se reanimará y muchas cosas le serán más fáciles. Esa es la condición para una vida en santidad.

cualquiera que se levante de los muertos no seguirá escarbando en la tumba, sino que irá a donde está la vida. Dice el apóstol, porque somos hechura suya, creados en Cristo Jesús para buenas obras, las cuales Dios preparó de antemano para que anduviésemos en ellas. Efesios 2:10. Una vez leí esta frase: no podemos elegir cómo ni cuándo morir, pero podemos elegir cómo vivir. El cuarto punto positivo se encuentra en Efesios 3, 10 y 11, y es el lugar celestial de la manifestación. Dice, para que la multiforme sabiduría de Dios sea ahora dada a conocer por medio de la iglesia a los principados y potestades en los lugares celestiales, conforme al propósito eterno que hizo en Cristo Jesús nuestro Señor. Multiforme significa en muchas facetas, formas o colores. Para esto encontré una muy buena explicación de William MacDonald. Y dice, uno de los propósitos presentes de Dios es el de revelar a los ejércitos celestiales su multiforme sabiduría. Pablo utilizó aquí la imagen de una escuela. Dios es el maestro. El universo es el salón de clases. Los ángeles son los estudiantes. El tema es la multiforme sabiduría de Dios. Se muestra, por ejemplo, en la iglesia. Los ángeles son llevados a admirar sus determinaciones inescrutables y sus caminos increíbles. Ellos ven cómo Dios ha vencido al pecado para restaurar su propio honor. Ellos ven cómo Él ha enviado al mejor del cielo para salvar a los peores del mundo. Ellos ven cómo ha salvado a sus enemigos por un precio inmenso. Los ha conquistado por amor y los ha preparado como esposa para su hijo. Ellos reconocen cómo ha provisto a su iglesia con todas las bendiciones espirituales del mundo celestial. Y ellos ven que por la obra del Señor Jesús, Dios ha recibido más honra, y los judíos creyentes han recibido más bendiciones que si el pecado nunca hubiera entrado al mundo. Dios fue justificado. Cristo fue levantado. Satanás fue vencido, y la iglesia fue puesta en Cristo para participar de su gloria. El quinto y último punto positivo se encuentra en Efesios 4, versículos 9 y 10, y es el lugar celestial de la llenura. Y dice, ¿y eso de que subió? ¿Qué sino que también había descendido primero a las partes más bajas de la tierra? El que descendió es el mismo que también subió por encima de todos los cielos para llenarlo todo. Si resumimos lo mencionado, llegamos al siguiente resultado. Jesús fue crucificado, muerto, enterrado y resucitado. Después ascendió al cielo. Está sentado a la diestra del poder de Dios. Es levantado sobre todo cielo, sobre todo principado, potestad, fuerza, gobierno y todo nombre. Todo está a sus pies. Él es la cabeza sobre todo y la iglesia ha resucitado con Cristo y fue puesta con Él en los lugares celestiales. Está sentada con Cristo ahí donde Él está. Ella es su cuerpo, la llenura de aquel que todo lo llena en todo. Ella está bendecida con todas las bendiciones espirituales en el mundo celestial y a todos los principados y potestades les fue dado a conocer eso. Ahora, ¿qué significa eso entonces? Ya que Jesús ha sido levantado muy por encima de Satanás y sus demonios, quienes según Efesios 2:2 y 6:12 gobiernan en el aire, necesariamente cada uno que pertenezca a la iglesia y sea levantado con Jesús en su posición, ya no está bajo el poderío de Satanás. Literalmente está por encima de esas cosas. Podemos constatar esto en 1 Juan 4:4. Demos gracias al Padre que nos hizo aptos
para participar de la herencia de los santos en luz, el cual nos ha librado de la potestad de las tinieblas y trasladado al reino de su amado Hijo, en quien tenemos redención por su sangre, el perdón de pecados. Esto nos dice Colosenses 1:12 al 14. Mis queridos oyentes, piensen en el ejemplo del viejo indio que escuchamos en el primer programa de este estudio, y vive de lo que Dios le ha regalado en Cristo Jesús.

0: Gracias por acompañarnos. Cuando nos reencontremos, comenzaremos con un nuevo tema, que seguramente será de edificación para su vida espiritual.
1: Que tengan un muy buen bendecido tiempo y tomen nota de nuestra dirección, así podrán comunicarse con nosotros.
0: Hasta nuestro próximo encuentro, aquí van nuestros datos.
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1: Juan y Rosa son dos orgullosos padres y abuelos de 4 hijos y 12 nietos. Un día deciden convocar a toda su familia para darles una importante noticia. Su matrimonio de más de 30 años llegaba a su fin, porque se divorciarían en pocos días. El rostro de todos sus hijos y nietos era de consternación. Sus amigos cercanos y los amigos íntimos de sus hijos tampoco podían creerlo. Esa pareja era el modelo ideal de convivencia matrimonial y parecían un ejemplo a imitar. Pero algo faltaba. Tanto Juan como Rosa no lograron hacer crecer la relación a lo largo de los años. El divorcio en cualquier momento de la relación matrimonial es una tragedia, pero no hay duda de que se magnifica cuando se da luego de muchos años de matrimonio y en donde son afectadas 2 o más generaciones. Juan y Rosa concentraron toda su atención y energía en sacar adelante la tarea de la crianza de los hijos. Pero cuando los hijos crecen y se marchan, ellos se dan cuenta de que son un par de desconocidos y están distantes. Nunca es tarde para decidir un cambio positivo en su plan de vida. Por favor, no permita que lo urgente le robe el tiempo para desarrollar lo importante. Le habla Sixto Porras, de Enfoque a la Familia.

0: Mi Dios es omnipotente. Tiene el poder sin límites e inagotable. En otras palabras, poder infinito. Es omnisciente. El estado de tener un conocimiento total. La cualidad de saberlo todo. Es omnipresente. Capacidad de estar presente en todas partes simultáneamente. Significa que Dios está siempre presente en todas partes. Ese es mi Dios.
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2: La radio te informa la hora, 23:46 minutos.

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1: Muy feliz Navidad y muy bienvenidos a este programa especial, el cual deseamos pueda ser de mucha bendición.
2: Estamos celebrando esta fecha en que Dios, en su celo santo, hizo lo más grande que pudo hacer. Nos dio a su Hijo unigénito.
1: Esa fue la mayor prueba de amor divino en la historia de la humanidad y por eso tenemos todas las razones para gozarnos en este día.
2: Escucharemos con mucha atención este mensaje navideño de Win Malgo en la voz de Herman Harvich.
1: Pero primero, preparemos nuestro corazón con esta bella canción de Navidad.

Hola amigos, el mensaje de hoy se titula La mayor prueba del amor divino en la historia de la humanidad. Después de haber pasado a pie seco por el Mar Rojo, Moisés y los israelitas cantaron alabanzas a Dios. Se ha magnificado grandemente, son las palabras que encontramos en Éxodo 15, versículo 1. También el salmista alaba a Dios, confiesa su poder y a la vez nos exhorta a hacer lo mismo. En el Salmo 145, versículo 6, del poder de tus hechos estupendos hablarán los hombres. Jeremías habla con suma reverencia del Señor como de aquel que es grande en consejo y magnífico en hechos. Jeremías 32, 19. E Isaías, en el capítulo 9, versículos 6 y 7 de su libro, ve proféticamente las claras líneas de la mayor prueba del amor de Dios y exclama: porque un niño nos es nacido, hijo nos es dado, y el principado sobre su hombro, y se llamará su nombre Admirable, Consejero, Dios Fuerte, Padre Eterno, Príncipe de Paz. Lo dilatado de su imperio y la paz no tendrán límite sobre el trono de David y sobre su reino, disponiéndolo y confirmándolo en juicio y en justicia desde ahora y para siempre. El celo de Jehová de los ejércitos hará esto. En su santo celo, Dios hizo lo más grande de todos los tiempos. Nos dio a su Hijo unigénito. Ya unos 800 años antes, el profeta Miqueas anunció dónde iba a nacer Jesucristo. Cuando dijo en Miqueas 5:2, pero tú, Belén Efrata, pequeña para estar entre las familias de Judá, de ti me saldrá el que será Señor en Israel, y sus salidas son desde el principio, desde los días de la eternidad. En este contexto quiero subrayar que el Señor vino en primer lugar para Israel, pues de no ser así, ¿a quién se referían estas palabras que leemos en Isaías 9:2 y 3? El pueblo que andaba en tinieblas vio gran luz. Los que moraban en tierra de sombra de muerte, luz resplandeció sobre ellos. Multiplicaste la gente y aumentaste la alegría. En Mateo 2:6, vemos claramente que se habla aquí de Israel cuando dice, porque de ti saldrá un guiador que apacentará a mi pueblo Israel. De esto habló también el ángel cuando anunció a los pastores atemorizados: no temáis, porque aquí os doy nuevas de gran gozo que será para todo el pueblo, que os ha nacido hoy en la ciudad de David un Salvador, que es Cristo el Señor. Lucas 2:10-11. Y en Mateo 2:2 incluso vemos que lo reconocieron los representantes de las naciones que vinieron a Jerusalén para adorarlo y lo buscaron preguntando: ¿dónde está el rey de los judíos que ha nacido? Ya el Antiguo Testamento anunció a aquel que vendría, Jesús, el Hijo de Dios. Los profetas presentían su venida, es más, la veían desde lejos. Incluso Balaam, que era un adivino pagano, exclamó estas palabras que encontramos en Números 24:17. Lo veré, mas no ahora. Lo miraré, mas no de cerca. Saldrá estrella de Jacob y se levantará cetro de Israel. Y de Abraham leemos en Juan 8:56 que vio su día y se alegró. Con relación a la personalidad del venidero, en Proverbios 34 leemos que Agur fue sumamente concreto cuando dijo: ¿cuál es su nombre y el nombre de su hijo, si sabes? Cuando vino el cumplimiento del tiempo, Dios mandó a su hijo, así lo dice Gálatas 4:4, nació de una virgen en Belén. En Lucas 2:14 leemos que con júbilo y alegría, las huestes celestiales trajeron el evangelio al escenario del mundo terrenal. Cuando dijeron: gloria a Dios en las alturas y en la tierra paz, buena voluntad para con los hombres. Estas fueron las palabras que resonaron en los campos nocturnos de Belén. Aquel que había sido la esperanza de los padres llegó en medio de su pueblo Israel, trayéndole esperanza y consuelo.
Dios se manifestó en carne, el misterio de la piedad. Es verdad que Él vino en forma de siervo, en pobreza y humildad, pero esto era solamente la tienda externa en la cual habitaba la divinidad. Aún en la muerte Él permaneció siendo el príncipe de vida, pues leemos en Juan 1:4 que en Él estaba la vida, y la vida era la luz de los hombres. La venida de Cristo para la humanidad es el centro de la historia de la salvación. Lo que pasó antes fue en preparación para su venida, y lo que sucedió después se cumplió y se cumple en su nombre. Nadie puede explicar cómo se unen divinidad y humanidad en Cristo. El misterio de su autohumillación es y permanece siendo insondable para nosotros los humanos. El Mesías no solamente hizo milagros, Él mismo fue un milagro. Si no comprendemos ni el tiempo, mucho menos la eternidad, es un enigma inescrutable. La unión de lo infinito con lo finito y de lo divino con lo humano en la persona de Jesús de Nazaret, el niño de Belén, nunca la podremos comprender. Solamente lo podemos entender por la fe, y cuando lo hacemos, eso nos lleva a la adoración. Quiera Dios que podamos meditar ahora en este maravilloso misterio. Jesucristo vino desde arriba y nació en este mundo, aunque no era del mundo. Él entró desde afuera en la historia de la humanidad. Jesucristo no solamente fue el mejor hombre que haya vivido en la tierra, no podemos verlo solamente desde el punto de vista humano, pues Él era Dios en forma de hombre. Él no era un hombre que llegó a ser Dios, sino Dios que tomó forma humana y vino desde afuera. Por eso su vida es la cosa más sublime y santa. Nuestro Señor Jesús entró a la historia de la humanidad a través de la Virgen María, la puerta más humilde, por decirlo así. Esto está expresado sencillamente en Lucas 1:48 con las palabras: «Ha mirado la bajeza de su sierva». Y de la misma manera como Él entró desde afuera la historia humana, también quiere entrar en nuestros corazones. Belén era chica, y el establo era un lugar para los animales y por lo tanto impuro, una imagen del corazón humano. No es Navidad si el Señor Jesús todavía no pudo entrar en tu corazón, pero Él quiere entrar ahora en tu establo y transformarlo en un palacio real. Esta es una imagen del nuevo nacimiento que menciona Juan 3:3 al 6. Jesús entra a tu corazón para sacar todo y renovarlo, pero entonces surge la pregunta: ¿ya permitiste que tu vida personal llegue a ser un Belén para el Hijo de Dios? Qué maravilloso momento cuando Dios dio a la humanidad a su único Hijo amado. Quizás no lo tengamos presente todos los días, pero el tiempo de Navidad justamente quiere recordarnos ese grandioso acontecimiento. Recordemos el nacimiento de nuestro Salvador con el gozo de un niño. En realidad, los hijos de Dios tendríamos que festejar el nacimiento de nuestro Salvador todos los días. El nacimiento del Mesías fue anunciado muchos siglos antes, en medio de todas las circunstancias humillantes. En el nacimiento de nuestro bendito Emmanuel también se encuentran incomparables honras y glorias, pues ¿de quién más se anunció el nacimiento con siglos de anticipación a través de una larga lista de profecías? ¿Cuándo nació una persona tan esperada por tanta gente? ¿Cuándo otro hombre que tuviera un precursor que lo anunciara como el que viene? ¿Cuándo hubo ángeles que anunciaran a medianoche con alabanzas el nacimiento de un hombre? ¿Cuándo hubo ricos y pobres que fueran a visitar a un bebé en un pesebre presentándole espontáneamente y de todo corazón sus homenajes? Nos dice Isaías 49:13, «Cantad alabanzas, oh cielos, y alégrate, tierra». Todos los hombres tienen que festejar el nacimiento de Jesús y dejar descansar su trabajo, oh Belén. En ti se cumplieron todas las esperanzas. Tú eres, como dice tu nombre literalmente, una casa de panes.
pues el que fue prometido hace mucho tiempo es el pan de vida, que un profundo gozo y mucha gratitud llene nuestros corazones. Emmanuel. Emmanuel, Dios con nosotros. El nombre Emmanuel es indeciblemente precioso. Los querubines lo usaron para anunciar majestuosamente la gracia de Dios. Pero al mismo tiempo este nombre maravilloso significa también que Dios, en su gracia, se inclinó hacia los hombres. Emmanuel, Dios con nosotros, dice Mateo 1:23. Él está con nosotros. Es una realidad. Dios está con nosotros en nuestra vida, nuestros sufrimientos, nuestras preocupaciones, nuestro trabajo, nuestra disciplina y nuestra tumba. Y al revés, estamos con Él en su resurrección, su ascensión, su gloria y el esplendor de su segunda venida cuando pronto venga otra vez. El niñito de Belén se hizo igual a nosotros al venir a nacer en debilidad y pobreza. Pero no queremos olvidar que Jesús también está cerca de nosotros en su gloria y en su honra. La fe toma al niño en sus brazos y el amor lo besa. Con besos de su boca, como dice Cantares 1:2. Que podamos disfrutar hoy, queridos amigos y hermanos, de todo corazón, de una verdadera comunión espiritual con nuestro precioso Emmanuel.

0: esta bella música navideña terminamos el programa de hoy y con mucho gusto le invitamos a compartir con nosotros la segunda parte de este mensaje de Navidad en nuestro próximo encuentro.
1: Como siempre, a continuación les ofrecemos nuestra dirección para que puedan comunicarse con nosotros.
0: Deseamos a todos el gozo y la paz que se experimenta cuando realmente la Navidad se hace realidad en el corazón.
1: Hasta la próxima, que Dios les bendiga y aquí van nuestros datos.
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Hola amiga, por la gracia de Dios, estamos aquí un día más. En una localidad de Noruega, se puede visitar una cascada que tiene una característica muy especial. Un sendero puede acercar al visitante hasta que en un momento ese camino parece desaparecer, porque la bruma lo oculta de la vista. Pero si sigue caminando, se encontrará al otro lado sin haber sido arrastrado por la corriente de agua. Una gran roca suspendida cubre el camino por un pequeño tramo e impide que el agua azote a quien está caminando sobre él. Es un espectáculo maravilloso de la naturaleza digno de admirar. Pero yo quiero trasladar este ejemplo al aspecto espiritual que es el que nos ocupa en este espacio. Todos los seres humanos nacemos y comenzamos a transitar un camino que puede ser más largo o más corto, pero siempre con un final. La Biblia dice que está establecido a los hombres que mueran una vez y después el juicio. Pero también el Señor Jesús dijo: "Yo soy el camino, la verdad y la vida. Nadie viene a Dios el Padre si no es por mí". Si quieres atravesar el camino de la vida sin ser arrastrada a la perdición a causa de tus pecados, debes acudir por la fe a Jesús. La promesa divina es: ninguna condenación hay para los que están en Cristo Jesús. Cuando la bruma de la muerte llegue a tu vida, quienes hemos confiado en Jesucristo pasaremos a la eternidad sin ser arrastrados por el juicio de Dios, sino que abriremos nuestros ojos en el cielo, donde ahora está nuestro Salvador preparando un lugar para cada uno de nosotros. ¿Quieres atravesar tu vida con Jesús? Pídele con fe sincera que entre a morar en tu corazón y tendrás la seguridad de la vida eterna. 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Será hasta nuestro próximo encuentro, si Dios quiere.

0: ¿Por qué a algunos niños les gusta trabajar y otros se deprimen con solo pensar en ello? Bueno, por lo general, ellos aprenden lo que se les ha enseñado. Les habla el Dr. Dobson, de Enfoque a la Familia. Si los niños no son expuestos por lo menos a hacer alguna forma de trabajo en la casa cuando son pequeños, pueden dejar de desarrollar la persistencia y la iniciativa que se requieren para tener éxito en la vida. La rutina diaria, como arreglar las camas o vaciar los cubos de la basura, debería ser parte de las responsabilidades no remuneradas de los niños. Pero las tareas extras que realicen deberían proveer oportunidades de ganar dinero adicional. Además, los niños aprenden imitando, así que concentre la atención en enseñarles haciéndolo usted. En vez de decir, arregla tu cama, haga la tarea con el niño. Encuentre cosas de las que puedan reírse juntos. Si continuamente usted sermonea o corrige a su hijo, él llegará a tener una actitud negativa hacia el trabajo. Por supuesto, enseñarles a los niños a trabajar es difícil para los padres, pero los beneficios de su tiempo y su esfuerzo serán evidentes cuando más tarde su hijo sea responsable y productivo. Les habla el Dr. Dobson, de Enfoque a la Familia.
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1: Bienvenidos a otro programa de Llamada de Medianoche. Continuamos hoy con el estudio de Marcel Malgo, Oseas, el amor redentor de Dios.
2: En esta primera parte que comenzó en el programa anterior, el tema a tratar es lo que trasciende a nuestro nombre.
1: Vimos la importancia de elegir bien los nombres de nuestros hijos, pues los hijos de Oseas, cada vez que escuchaban sus nombres, eran confrontados con un juicio de Dios.
2: Sigamos escuchando este interesante mensaje en la voz de Germán Herbich después de la pausa musical.

Hola, ¿cómo están? Un cordial saludo a todos los que nos escuchan. Hablando del tema, lo que trasciende a nuestro nombre, vimos en el programa anterior que cada vez que los hijos de Oseas escuchaban sus nombres, eran confrontados con el juicio de Dios sobre Israel, algo sumamente trágico. Luego terminamos el programa haciéndonos las siguientes preguntas. ¿Cómo es que pronunciamos generalmente un nombre? ¿Podría ser que todo nombre contenga algún mensaje, aunque su significado no sea tan abstracto como en el caso de los hijos de Oseas? Continuemos ahora viendo que, si por ejemplo escucháramos los siguientes nombres, Amán, Herodes, Hitler, Lenin, Stalin, Mao, Hussein, entonces todos automáticamente quedaríamos horrorizados. Enseguida pensaríamos en el juicio y castigo de un Dios justo sobre estas personas, cuyas manos se han ensuciado de cosas terribles y horrorosas. Bueno, creo que esto es comprensible. Pero daremos un paso más a través de estas preguntas. ¿Qué pasaría si se menciona nuestro nombre? ¿Qué mensaje transmite? ¿Existe un juicio sobre el mismo? Entendamos esto desde un principio. Si lo viéramos desde el estado perdido y deteriorado de nuestra humanidad, ¿no existiría diferencia alguna entre los nombres de Herodes, Hussein y el nuestro? La Biblia dice claramente al respecto en Romanos 3, 10 al 12 que no hay justo ni aun uno. No hay quien entienda, no hay quien busque a Dios. Todos se desviaron, a una se hicieron inútiles. No hay quien haga lo bueno, no hay ni siquiera uno. Desde un principio, el nombre de cada persona está naturalmente bajo juicio. Todos nacimos en el mundo con una misma condición. Cuando, en aquel tiempo, alguien se dirigía a los hijos de Oseas, nombrándolos Jezreel, sin perdón y no sois mi pueblo, podían reflexionar rápidamente sobre el juicio que Dios había puesto sobre Israel. En nuestros días, al escuchar los nombres de Hitler o Stalin, uno piensa inmediatamente, esos canallas cayeron bajo el juicio de Dios, pero ¿no sucede de igual manera con los nombres de todos los habitantes de la tierra? Debemos ser conscientes que cualquier nombre mencionado pertenece a una persona que está perdida, ya que sufre el juicio de Dios. Pero Dios puede hacer todo nuevo. Y entonces tendremos gracia en vez de juicio. El hecho de que todo nombre pertenece a una persona perdida que sufre el juicio de Dios es irreversible, a no ser que en algún momento de sus vidas sean redimidos por la sangre de Jesucristo y sean entonces liberados del juicio y de la muerte. Pues entonces todo cambiará completamente. Usted seguirá usando su antiguo nombre, pero ya no estará bajo el juicio. Es porque ha sucedido algo que se relata de manera maravillosa en 2 Corintios 5, 17. De modo que si alguno está en Cristo, nueva criatura es. Las cosas viejas pasaron y aquí todas son hechas nuevas. Entonces, nos sucederá como a Mefiboset, el nieto de Saúl. Sobre su nombre pesaba el juicio que había venido sobre todos los descendientes del rey Saúl, pero a partir del día en que David le dio su perdón, todo cambió. Él seguía llamándose Mefiboset, y su nombre aún se relacionaba con el rey Saúl, pero éste ya no seguía atado a la maldición que yacía sobre los descendientes del antiguo rey. Querido oyente, mi querida oyente, ¿ya ha sido usted perdonado? ¿Y es un hijo de Dios, una nueva criatura que ha entregado su vida a Jesucristo, quien pagó por usted con su valiosa sangre? Todo se ha hecho nuevo en usted, liberándolo Jesús del amenazante juicio y rompiendo su documento de deuda. En el libro de Colosenses, capítulo 2, verso 14, leemos estas poderosas palabras. Anulando el acta de los decretos que había contra nosotros, que nos era contraria, quitándola de en medio y clavándola en la cruz. Si esto ha sucedido en nuestra vida, entonces nuestro nombre está desligado eternamente del juicio de Dios. Y si no es así,
somos como los hijos de Oseas, quienes con sus nombres nos advierten cosas extremadamente negativas. Toda persona que aún no es hijo de Dios está bajo juicio. Su nombre espiritual, por decirlo, es sin perdón, no sois mi pueblo. Pero el único anhelo del Señor Jesús es que usted acepte ser perdonado, para que de esta manera pueda pertenecer a su pueblo. Al pronunciar los nombres de los hijos de Oseas, se recibe un triste y desastroso mensaje. ¿En qué pensamos cuando oímos nuestro nombre? ¿Qué clase de sonido difunde? ¿Cuál es el mensaje que transmite? Mientras meditamos en estas preguntas, veamos algo del nombre de Tomás, el escéptico. Si estamos algo familiarizados con la Biblia, seguramente conocemos al apóstol Tomás. Él fue aquel apóstol que aún en situaciones problemáticas y complicadas siempre estaba dispuesto a acompañar a su Señor y Maestro. Sus buenos pensamientos fueron puestos de manifiesto en el momento en que el Señor les comunica a sus discípulos: Lázaro ha muerto, mas vamos a él. Esto lo encontramos en Juan capítulo 11, versos 14 y 15. La decisión del Señor de ir a visitar a Lázaro ponía en peligro su vida, ya que en el lugar donde habitaba éste habían intentado, en otra ocasión, matar al Señor. A pesar de eso, Tomás se dispone a ir. Leemos en el versículo 16 que audaz y valiente dice: «Vamos también nosotros para que muramos con él». Tomás también fue el apóstol que, adorando, exclamó estas poderosas palabras en Juan 20, 28. «Señor mío y Dios mío». Ningún otro discípulo había pronunciado jamás estas cinco palabras de este modo. Ese es el perfil sumamente positivo del apóstol Tomás. Pero, lamentablemente, se habla poco o casi nada de estas cosas, y si nos preguntáramos por qué, veríamos que es porque en la vida de Tomás había otra cosa, algo negativo, tan pesado que su nombre encierra en la actualidad un acento negativo. ¿Cuál es la razón de esto? Santiago 1:8 lo explica con estas serias palabras: «El hombre de doble ánimo es inconstante en todos sus caminos». Tomás realmente era un escéptico y como consecuencia de esta conducta resultaba muy constante en ciertas situaciones. Por un lado, él pertenecía a Jesús. Sin ir más lejos, perteneció a sus 12 discípulos y había estado dispuesto a morir con él. Por otro lado, estorbaba la relación con su Señor a causa de su incredulidad. Esa postura interior se manifiesta en Juan 20, 25, en su respuesta a los demás discípulos cuando le contaron la feliz noticia: «¡Al Señor hemos visto!». Él contestó: «Si no viere en sus manos la señal de los clavos y metiere mi mano en su costado, no creeré». A causa de esto, el Señor le advierte muy seriamente en el versículo 27. «No seas incrédulo, sino creyente». Lo sorprendente de esta historia es que, en la actualidad, al hablar de Tomás solo se menciona el aspecto negativo del mismo, sin tomar en cuenta ni siquiera por un segundo sus aspectos positivos. Al escuchar el nombre Tomás, la mayoría de los cristianos piensan automáticamente en el Tomás incrédulo, en el Tomás escéptico o en el Tomás inconstante. Pero, ¿qué transmite nuestro nombre? De esto seguiremos hablando en el próximo programa, pues el tiempo se ha acabado. Hasta entonces, y que Dios les bendiga.

0: Muchas gracias por acompañarnos. Les invitamos a escuchar en nuestro próximo encuentro la tercera y última parte del tema Lo que trasciende a nuestro nombre.
1: Este tema es la primera parte del estudio Oseas, el amor redentor de Dios, del cual seguiremos escuchando durante un tiempo.
0: Les invitamos a tomar nota de nuestra dirección para poder ponerse en contacto con nosotros.
1: Nos despedimos hasta el próximo programa. Que pasen ustedes muy bien y que Dios les bendiga.
0: Aquí va nuestra dirección.
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0: Te informa la hora. 0:44 minutos.
1: Jesús, hoy no te llama para juzgarte, ni para golpearte, mucho menos para acusarte, tampoco te está condenando. Él quiere un momento contigo, para que puedas sentir ese gran amor tan incomparable, e inmediatamente sientas esperanzas, vida, fuerzas, aliento, y puedas ser salvo. Cuando sientes a Jesús tan cerca, puedes entender algo, que su presencia es suficiente. Ven a Él pronto.

Recordemos que cada día es una oportunidad que Dios nos regala para crecer, aprender y amar más. La Biblia nos anima diciendo: encomienda al Señor tu camino, confía en Él y Él lo hará. Salmos 37:5. No sabemos todo lo que vendrá, pero sí sabemos que Dios camina con nosotros. Pongamos nuestros planes en sus manos. Vivamos con fe, esperanza y agradecimiento. Y confiemos que Él guardará de nosotros.

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El tema para el día de hoy, Puentes de Gracia. La lectura se encuentra en Hechos capítulo 5. Ellos pues salieron regocijándose de que hubieran sido tenidos por dignos de padecer afrenta por su nombre. Imagínate por un momento que estás conduciendo por un desierto y que ves un majestuoso puente colgante de más de 1000 metros de longitud que se extiende por el desecado caos de un riachuelo en las afueras de un pueblo deshabitado. Eso sería un panorama bien ridículo. De la misma forma, el Señor nunca extiende su poder y su gracia en un momento o lugar inadecuado, sino que siempre provee conforme a la dificultad del momento. Dios no imparte su fortaleza sino cuando es necesario. Sentimos escalofríos al pensar que lo que tiene que soportar algunos hijos de Dios por su fidelidad al Salvador. Muchos han escogido la senda del sufrimiento intenso en lugar de andar el camino de menor resistencia. Y yo me pregunto, ¿haríamos nosotros lo mismo? Por supuesto que el Señor no nos pide que hagamos un compromiso de esa naturaleza hasta que es necesario. Y podemos estar seguros de que sí debemos sufrir por su causa. Él nos proveerá de cualquier cosa que necesitemos para soportar el dolor. Como siervos de Cristo, podemos dar un paso a la vez y confiar en que, ya sea que lleguemos a una cañada desecada o a un agitado río, los puentes de gracia del Señor serán perfectos para que podamos pasar al otro lado con seguridad. Pensamiento para este hermoso día. Dios da la gracia suficiente para cada prueba por la que tenemos que pasar.

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1: Yo no sé qué tenía Daniel, que cuando oraba León.
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1: La historia que te traigo hoy pareciera que fuera de mentira, pero es una verdad. Una verdad que le sucedió a alguien. Este hombre a los 5 años murió su papá, o sea, quedó huérfano de padre. A los 16 dejó de estudiar. A los 17 ya había perdido 4 trabajos. A los 18 se casó. Pero entre los 18 y los 22, él era como conductor, trabajaba aquí y allá, pero fallaba. Él se decide unir al ejército y fue retirado. Aplicó para la escuela judicial y fue rechazado. Se convirtió también en vendedor de seguros, pero volvió a fallar. A los 19 ya era papá. A los 20 la esposa ya lo había dejado, con una única hija que tenía. Se convierte en cocinero, lavador de platos de una pequeña cafetería. Como su esposa se había ido, se había llevado su hija y él intentó recuperarla, pero eventualmente convenció a su esposa para volver a casa. A la edad de 65 años, este hombre obtiene su retiro. En el primer día de su retiro recibió un cheque del gobierno por un monto total de $105. Sintió que el gobierno le estaba dando como, o le estaba diciendo más bien, que no podía mantenerse a sí mismo, así que este hombre decide suicidarse. Pasa por su mente que no era necesario vivir más cuando había fallado tantas veces. Se sentó debajo de un árbol a escribir, pues, lo que podría escribir de su testamento, aunque un hombre tan fracasado que podía dejar. Pero en vez de escribir lo que había logrado en su vida, se da cuenta que había muchas cosas que no había hecho aún. Se dio cuenta que había algo que podía hacer mejor que nadie. Y era que él sabía cocinar, pero no había explotado eso. Así que sacó un préstamo en esa época de $87 y compró una freidora. Hizo pollo utilizando una receta que él tenía escondida, que él había creado, y empezó a vender ese pollo puerta a puerta en su pueblo cerca de Kentucky, en Estados Unidos. Recordemos lo que te estaba contando de este hombre. A la edad de 65 años quería quitarse la vida. Y a los 88, el coronel Sanders, conocido, yo diría que mundialmente, fue el fundador de Kentucky Fried Chicken. Era billonario este hombre a los 88 años, KFC. Así que hoy esta dosis es para decirte: no te des por vencido. No creo que te tengas que rendir, porque hoy tienes que preguntarte qué es aquello que te está conduciendo a rendirte, a no seguir. Sabes, los problemas, las situaciones difíciles, aquello que no podemos lograr, aquello que no puedes vencer, aquello que no puedes controlar, es lo que nosotros tenemos que mirar hoy. Nosotros tenemos que entender que los problemas son parte de nuestra vida y que son precisamente los problemas los que le permiten al ser humano descubrir la verdad de Dios, la realidad de Él, que Él existe. También nos deja ver que nos dio un potencial con el cual nos creó, ¿sí? Porque en las circunstancias difíciles, como el coronel Sanders, cuando ya quería acabar con su vida, pues descubrió su potencial. Yo he sabido de muchas personas, incluyéndome, que en medio de la crisis nos reinventamos. Aquí es donde se descubre todo lo que uno es capaz de hacer usando ese potencial. Cuando nos rendimos, cuando tenemos esa actitud negativa, entonces empezamos con ese autoataque a nosotros mismos, ¿cierto? No sirvo para nada, otros sí pueden, yo no puedo, no estoy capacitado. Empiezas a declarar cosas derrotistas: me rindo, no vuelvo a intentarlo, no vale la pena. Inclusive nosotros culpamos a otros de nuestro fracaso y creemos que todo lo que está alrededor nuestro está en contra nuestra. Yo creo que tenemos que intentarlo de nuevo, pero tenemos que cambiar nuestra actitud. Es importante cambiar la actitud. Es importante reconocer cuáles son mis debilidades, porque muchas veces el fracaso se debe a que intentamos solos, porque consideramos que no necesitamos de nadie, porque nos creemos autosuficientes o en algunos casos superiores a los demás. ¿A mí quién me va a ayudar? Por eso la palabra de Dios dice en Romanos que por la gracia que me ha sido dada a cada cual que esté entre vosotros, que no tengamos más alto concepto de nosotros mismos del que debemos tener, sino que pensemos de nosotros con cordura, conforme a la medida de fe que nos dio el Señor Dios Todopoderoso a cada uno de nosotros. Nosotros no tenemos que tener contienda o por vanagloria, como dice Filipenses. Tenemos que tener humildad con cada cosa que tenemos y con quienes nos rodean. La palabra de Dios dice: no temas porque yo estoy contigo, no desmayes porque yo soy tu Dios que te esfuerzo y te voy a ayudar y te voy a sostener con la diestra de mi justicia. Así que Dios está contigo, como dice el Salmo 118, y Él te va a ayudar. Y vamos a seguir adelante en el nombre de Jesús, porque todo lo podemos en Cristo que nos fortalece. Así que ánimo, en el nombre de Jesús, alguien va a venir a ayudarte, Dios va a abrir puertas, el éxito va a llegar a tu vida y la bendición de Dios estará ahí contigo. Vamos a salir adelante en el nombre de Jesús. Padre, gracias por esta dosis, gracias por lo que me toca vivir, gracias por las pruebas, por las luchas, porque eso saca lo mejor de mí. En el nombre de Jesús bendigo a cada persona que está escuchando esta dosis. Te mando un abrazo y espero me acompañes esta noche en A Solas con Dios. Un tiempo hermoso, 7 de la noche, en el canal de YouTube, 7 de la noche, hora de Colombia. Canal de YouTube, me buscas como Roca Estéreo, Roca con K. Ahí nos vemos. Dios te bendiga.

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1: La radio te informa la hora. 1:21.
2: Mientras que las dificultades de la niñez agobian a algunas personas durante todas sus vidas, a otras las estimulan y motivan. En su ahora clásico estudio llamado Cunas de la Eminencia, Victor y Mildred Gertzold investigaron el pasado hogareño de 400 personas extraordinariamente exitosas. Su propósito era identificar las experiencias tempranas que pudieron haber contribuido a su grandeza. Todos son individuos bien conocidos por sus logros, como Einstein, Freud y Winston Churchill. Los descubrimientos fueron bastante interesantes. 3/4 de ellos habían tenido una niñez difícil, pobreza, hogares deshechos o habían sido maltratados por sus padres. 1/4 tenía impedimentos físicos y la mayoría de los escritores y dramaturgos habían visto a sus padres envueltos en dramas psicológicos. Los investigadores concluyeron que la necesidad de compensar las desventajas era un factor importante en la búsqueda del logro personal. Si su hijo ha pasado por una experiencia traumática o tiene un impedimento físico, no pierda las esperanzas. Ayúdelo a identificar sus puntos fuertes y sus capacidades naturales con las cuales puede compensar las dificultades presentes. Y quién sabe, ese problema que hoy parece tan difícil puede ser la inspiración de grandeza en el mañana. Les habla el Dr. Dobson de Enfoque a la Familia.

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1: Qué alegría es que el Señor nos permita encontrarnos nuevamente para un buen tiempo de estudio bíblico.
2: Mientras continuamos viendo diversos aspectos del encuentro entre la reina de Sabá y el rey Salomón, hoy nos enfocaremos en algunas similitudes entre el Señor Jesús y Salomón. Y también hablaremos del servicio a Dios y cómo Él mismo nos capacita y prepara para las tareas a realizar.
1: Un programa variado, amigo, que le invitamos a que no se lo pierda. Quédese con nosotros, que ya viene Guillermo Sauchuk con el mensaje de hoy, y todo esto está basado en los pensamientos de nuestro hermano Esteban Baitze. Los escuchamos.

Amigos, retomando nuestro estudio en el versículo 8 de 2 de Crónicas 9, leemos que la reina de Sabá le dijo a Salomón: Bendito sea Jehová tu Dios, el cual se ha agradado de ti para ponerte sobre su trono como rey para Jehová tu Dios, por cuanto tu Dios amó a Israel para afirmarlo perpetuamente. Por eso se te ha puesto por rey sobre ellos, para que hagas juicio y justicia. Existe aquí un paralelo sorprendente entre lo que la reina le dice a Salomón y lo que sabemos de Jesucristo. Por ejemplo, en la profecía mesiánica de Isaías 9, leemos: Porque un niño nos es nacido, hijo nos es dado, y el principado sobre su hombro, y se llamará su nombre Admirable, Consejero, Dios Fuerte, Padre Eterno, Príncipe de Paz. Lo dilatado de su imperio y la paz no tendrán límites sobre el trono de David y sobre su reino, disponiéndolo y confirmándolo en juicio y en justicia desde ahora y para siempre. Existen varios paralelos entre los dichos de la reina con la profecía de Isaías sobre el Señor. Salomón significa su paz o es paz, en una alusión a Dios. Jesús es el príncipe de paz. Salomón tenía un reino y gobernaba con juicio y justicia. Aquí se dice lo mismo del Mesías. Jeremías 33 añade: Porque así ha dicho Jehová, no faltará a David varón que se siente sobre el trono de la casa de Israel. Salomón fue el primer rey después de David, y Jesús es el último. La reina dijo que Dios se había agradado de Salomón, y el Padre Celestial da testimonio de su hijo diciendo: Este es mi hijo amado, en quien tengo complacencia. Este testimonio lo repite dos veces, una al comenzar su ministerio público al ser bautizado en el Jordán, y la segunda vez, ya llegando al final de su estancia aquí en la tierra, sobre el monte de la Transfiguración. Jesús ahora es el Rey del Cielo y pronto lo será también aquí en la tierra. Toda la autoridad para ejercer juicio le fue entregado por el Padre. Aunque Salomón, según las palabras de la reina, fue puesto por Dios en el trono para hacer juicio y justicia, nunca será como en el reino de Cristo. Como recién citábamos, este reino será gobernado por el Príncipe de Paz, y lo dilatado de su imperio y la paz no tendrán límite sobre el trono de David y sobre su reino, disponiéndolo y confirmándolo en juicio y en justicia desde ahora y para siempre, como señala Isaías 9. En Hebreos, capítulo 1, tenemos la confirmación de que Jesús es este heredero de todo, es rey y recibe todo el poder. Dios, habiendo hablado muchas veces y de muchas maneras en otro tiempo a los padres por los profetas, en estos postreros días nos ha hablado por el Hijo, a quien constituyó heredero de todo y por quien asimismo hizo el universo, el cual, siendo el resplandor de su gloria y la imagen misma de su sustancia, y quien sustenta todas las cosas con la palabra de su poder, habiendo efectuado la purificación de nuestros pecados por medio de sí mismo, se sentó a la diestra de la majestad en las alturas. De esta forma, vemos un precioso paralelo entre Salomón y nuestro Señor Jesucristo. Salomón era la sombra de lo perfecto que habría de venir, y lo maravilloso es que nosotros formamos parte de este reino. Todos los reinos humanos se deshicieron o serán destruidos. El único reino que permanecerá para siempre es el del Señor. Si queremos algo duradero, algo que permanece para siempre, tenemos que dirigirnos a Jesús y aceptarlo y dejar que sea Él el Rey también de nuestra vida. Y de acuerdo a nuestro servicio diario, también será la participación activa en este reino futuro. Allí no solo seremos sus siervos, sino que también reinaremos con Él, como dice Pablo en 2 de Timoteo. Hoy mismo ya podemos formar parte de este reino, el reino celestial. Hoy todavía hay lugar, pero llegará el momento en que los lugares estarán completos. Entra ya si todavía no eres parte de este reino, y si ya lo eres,
glorifica a Dios como la reina de Sabá diciendo: bendito sea Jehová mi Dios. Continuando con el análisis, vemos entonces que la reina de Sabá había sido atraída por la gloria de Salomón y en el proceso encontró la gloria del Dios de Salomón. Cuando bendice a Dios, no deja de lado la responsabilidad de Salomón. Este había sido elegido por Dios, capacitado por Dios y acompañado por Dios con la función de ejercer juicio y justicia en el pueblo. Recordemos que esto fue lo que Salomón había pedido tiempo atrás. Dios se lo concedió con creces, pero la tarea seguía siendo la responsabilidad de Salomón. Tenía que cumplir con una función para la cual había sido llamado y capacitado. Exactamente lo mismo que sucede con los creyentes en Cristo. Fuimos elegidos y capacitados con una función: servir. Pablo escribe a los tesalonicenses: os convertisteis de los ídolos a Dios para servir al Dios vivo y verdadero. Es más, Jesucristo murió para que nosotros le sirviéramos a Dios. En Hebreos 9 leemos: cuanto más la sangre de Cristo limpiará vuestras conciencias de obras muertas para que sirváis al Dios vivo. La función de cada creyente es servir al Rey. Amigo, ¿usted ya se ha convertido a Cristo? ¿Aceptó que Jesús murió también en su lugar? Entonces, su misión en este mundo es servir al Señor. ¿Lo hace? En Efesios 2:10, el apóstol nos señala una valiosa verdad, pero también una enorme responsabilidad. Somos hechura suya, creados en Cristo Jesús para buenas obras, las cuales Dios preparó de antemano para que anduviésemos en ellas. Esto significa que fuimos creados con un propósito, con un objetivo: hacer las obras que Él determinó de antemano que hiciésemos. Por lo tanto, existe algo así como una lista de obras que Dios quiere hacer con nosotros. Esto me da un escalofrío y me pregunto: ¿estaré cumpliendo con estas obras? ¿Estaré cumpliendo con el objetivo que Dios tiene para mi vida? ¿Y si estuviera pecando por omisión? ¿Podría ser que esté tan compenetrado en mis intereses, mis pasatiempos, mi persona, que estoy fallando al propósito que tiene con mi vida? ¿Le estoy errando al blanco? En otras palabras, ¿pecando? Quizás sería bueno empezar a orar para reconocer cuáles son estas obras y luego, obviamente, realizarlas. Pero este mismo pensamiento también lo podemos analizar desde un punto de vista positivo. Fuimos creados por Cristo para llevar a cabo su plan. Es decir, pensó en nosotros de una forma bien personal y planificó nuestra vida. Nuestra existencia tiene un propósito, tiene sentido y tiene una meta. Pablo señalaba algo similar en 1 Corintios: porque nosotros somos colaboradores de Dios y vosotros sois labranza de Dios, edificio de Dios. Meditar en ello me llena de asombro, gratitud y adoración al Señor. Con gusto buscaré hacer las obras que Él preparó para mí. Tengo el privilegio de ser parte de su plan y con esto de su presencia especial y personal en mi vida. Si volvemos al pasaje de 2 de Crónicas 9, querido amigo, nos encontramos con que la reina de Sabá también da testimonio de la sabiduría de Salomón, con la cual fue capacitado para llevar a cabo las obras de construcción, pero sobre todo para guiar a este gran pueblo. Para poder realizar todo lo que Dios quería hacer por medio de Salomón, el Señor también lo había capacitado adecuadamente. Como habíamos visto, después de su oración por sabiduría, Dios le había dado más sabiduría que a cualquier hombre antes o después de él. Dice la Biblia en Primera de Reyes también que Dios dio a Salomón sabiduría y prudencia muy grandes y anchura de corazón como la arena que está a la orilla del mar. Era mayor la sabiduría de Salomón que la de todos los orientales y que toda la sabiduría de los egipcios, y fue conocido entre todas las naciones de alrededor. Si Dios capacitó a Salomón para esta gran obra y responsabilidad, también lo hará con el creyente para las obras que él se propuso llevar a cabo con nosotros. Sabiendo esto,
No tenemos que desanimarnos o acobardarnos respecto al cómo haremos las obras para las cuales Él nos llama, dado que nos preparó para que las hiciéramos. Cuando Él nos pide hacer algo,

0: bueno, amigos, es tener esta certeza, que el Señor nos sostiene con su gracia en cada tarea que nos encomienda. Ahora, ¿está haciendo esas buenas obras que Él preparó para usted o acaso tiene su mente y su tiempo puestos en otras distracciones?
1: Esperamos que este programa le ayude a considerar su posición en el servicio a Dios, le anime para realizar una tarea con mayor diligencia. Si quiere darnos su opinión o hacernos alguna consulta sobre lo que estamos conversando, escríbanos por los medios que daremos al cierre.
0: Gracias por acompañarnos durante otro programa y recuerde que en la próxima emisión continuaremos con el análisis de este tema, conversando sobre cómo el Señor nos sostiene al realizar las tareas que Él nos encarga. No se lo pierda, nos encontraremos entonces y mientras tanto le deseamos que el Señor le esté bendiciendo ricamente.
2: 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Que Dios le bendiga.
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El tema para el día de hoy: usa tus armas. La lectura se encuentra en Efesios capítulo 6. En todo, tomando el escudo de la fe con el que podréis apagar todos los dardos encendidos del maligno. Mientras visitaba un museo, me sentí intrigado por una pequeña inscripción que describía una clase de gladiadores romanos, los retiarii, los cuales peleaban usando una red y un tridente. De todas las armas temibles y letales disponibles a sus guerreros, que a menudo peleaban hasta la muerte, estos hombres recibían dos artículos, un trozo de tejido y una lanza con tres dientes. Cuando entraban en la arena, su supervivencia dependía de lo bien que usaran sus armas. En la batalla espiritual que enfrentamos como cristianos, Dios ha escogido nuestras armas. Pues aunque andamos en la carne, no luchamos según la carne, porque las armas de nuestra contienda no son carnales, sino poderosas en Dios para la destrucción de fortalezas. Vale la pena hacer una pausa para mirarnos en el espejo de Efesios capítulo 6, versículos 10 al 18, y ver si estamos debidamente equipados de toda la armadura de Dios. Desde el yelmo de la salvación hasta el calzado del Evangelio de la paz, hemos de estar protegidos y armados para un conflicto que depende no de fortaleza humana, sino del poder de Dios. Cuando nos damos cuenta de la naturaleza de esa lucha y las fuerzas que hay en nuestra contra, es una tontería entrar en el combate con otra cosa que no sea las armas que Dios nos ha dado. Pensamiento para este hermoso día: los que esperan en el Señor renovarán sus fuerzas.

0: ¡Y señor! ¡Aleluya!
1: La palabra de Dios dice en el Salmo

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1: La familia es el núcleo de la sociedad, lo sabemos. Pero ¿qué clase de fundamentos tienen nuestros pueblos hoy? En la mayoría de los casos, hogares destrozados debido a la irresponsabilidad de los padres, que con sus conflictos causan daños permanentes a sus hijos. Magni tuvo que vivirlo, su padre era mujeriego, él y su esposa peleaban constantemente, de tal manera que su hogar poco a poco se fue destruyendo.
2: Yo miraba que ellos peleaban y yo miraba que mi mamá le reclamaba porque a veces mi papá llegaba así con marcas y cosas así como de las mujeres. Yo no quería vivir esa situación y yo le decía a mi mamá que mejor se separaran porque siempre mi mamá peleaba y quebraba todo y ella era muy histérica y a veces ella lo castigaba a nosotros porque se peleaba con mi papá.
1: Los conflictos en este hogar destruido llevaron a la madre de Magni a tomar la decisión de suicidarse. Con todas estas heridas emocionales que le provocaron, la pequeña Magni no le encontraba sentido a la vida, así que ella también quiso suicidarse.
2: Para mí no había razón de vivir porque yo decía, ¿para qué voy a vivir ahora si mi mamá ya no está? Porque con mi papá solo los comunicábamos por medio de cartas.
1: Afortunadamente, ese mismo día que Magni decidió suicidarse, ella tuvo un encuentro con Dios. En él encontró el amor que no había en su hogar. Gracias a Dios, sus heridas fueron sanadas. Jesucristo, mis amigos, es la única solución a millones de hogares que se destruyen cada día en nuestro mundo. 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Yo soy tu amigo Ernesto Pinto, recordándote que Dios te ama y yo también.

El andar de los hijos de Dios. Los hijos de Dios deben andar en novedad de vida, por fe, en el Espíritu, en amor, en la verdad, según sus mandamientos, con prudencia, en forma digna del Señor, en la luz. Y andad en amor, como también Cristo nos amó y se entregó a sí mismo por nosotros, ofrenda y sacrificio a Dios, en olor fragante. Efesios capítulo 5, verso 2.

0: La radio te informa la hora. 2:06.
1: Les habla el Dr. Dobson de Enfoque a la Familia. Recientemente escuché una increíble historia preparada por el Instituto Moody de Ciencia sobre la perseverancia del salmón del Océano Pacífico. A un robusto salmón, nacido en un criadero de peces en el norte de California, lo soltaron en un canal que desaguaba en un arroyo que iba a parar a un río, el cual finalmente desembocaba en el Océano Pacífico. Después de llegar al océano, el pez nadó miles de kilómetros. Entonces, emprendió el difícil viaje de regreso al lugar en donde había nacido. No solamente volvió a encontrar el lugar en donde había entrado al océano, sino también el río, el arroyo y la exacta salida por donde lo habían soltado. Ahora viene lo más increíble de la historia. El salmón subió por un desagüe y empujó una pesada tapa de tela metálica para llegar finalmente al mismo tanque donde lo habían criado. Cuando medité en esa hazaña, se me ocurrió que quizá hay cierta semejanza entre el comienzo de la vida del salmón y la influencia que los padres tenemos sobre nuestros hijos. Son moldeados para siempre por el amor y la educación que reciben en el hogar. Constantemente son influenciados por las experiencias que caracterizaron a la familia en donde crecieron. ¡Qué idea más imponente! Les habla el Dr. Dobson de Enfoque a la Familia.

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0: La radio te informa la hora. 2:23.
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1: Hola, muy bienvenidos. ¿Cómo están? Espero que, como yo, deseando escuchar la segunda parte del tema La Muerte Vencida.
2: Es el penúltimo tema del estudio de Marcel Malgo, Oseas, El Amor Redentor de Dios, y está basado en el capítulo 13 del libro de este profeta.
1: En el programa anterior quedaron pendientes muchas preguntas, como por ejemplo, ¿cómo fue que Jesús venció la muerte? ¿De qué manera lo hizo?
2: Otra de las preguntas era, ¿cómo manejamos los cristianos ese tema? ¿Estamos preparados para cuando llegue la hora?
1: Escuchemos las respuestas en la voz de Germán después de la pausa musical.

Hola amigos, vamos a comenzar con la pregunta, ¿cómo Jesús venció a la muerte? ¿De qué manera venció Jesús a la muerte? ¿Cómo es que fue vencida, quitándole a Satanás el poder de la muerte? En primer lugar, empezaremos diciendo que la victoria sobre la muerte fue por medio del Cordero de Dios, quien murió voluntariamente. Nuestro Señor no murió a causa de la muerte, sino que Él dejó su vida por propia voluntad. A esto se refiere el mismo Cristo en Juan 10, 18, cuando dice, «Nadie me la quita, o sea la vida, sino yo de mí mismo la pongo. Tengo poder para ponerla y tengo poder para volverla a tomar». Y en segundo lugar, fue quitado al diablo el poder de la muerte, ya que la misma no pudo retener a nuestro Señor, el Príncipe de Vida. En Hechos 2, 23 al 24 leemos que Pedro predicó esta maravillosa verdad en su discurso de Pentecostés al decir de Jesús, «A este, entregado por el determinado consejo y anticipado conocimiento de Dios, prendisteis y matasteis por manos de inicuos, crucificándole, al cual Dios levantó, sueltos los dolores de la muerte, por cuanto era imposible que fuese retenido por ella». Por esa razón le fue quitado el poder a la muerte, recibiendo su derrota. Jesucristo no solo murió por su propia voluntad, sino que también puso a la muerte en ridículo, ya que a los 3 días se despidió de ella. Esta ya no pudo retenerlo. La muerte está vencida. Hemos llegado aquí a un punto muy importante, la consecuencia de esta magnífica verdad. Así como la muerte no pudo retener a nuestro Señor Jesús, tampoco puede retenernos a nosotros. Porque si Jesucristo venció la muerte y ahora pertenecemos a Jesús, entonces ha perdido para nosotros su espanto. Ella, por cierto, sigue estando allí, pero ha perdido su poder sobre nosotros. Esto está descrito de manera impresionante en Hebreos 2, 14 y 15, que dice, «Así que, por cuanto los hijos participaron de carne y sangre, Él, o sea Jesús, también participó de lo mismo para destruir por medio de la muerte al que tenía el imperio de la muerte, esto es, al diablo». Y librar a todos los que por el temor de la muerte estaban durante toda la vida sujetos a servidumbre. Podemos hallar en estos versículos la asombrosa consecuencia de la inhibición del poder de la muerte. A causa de la muerte de nuestro Salvador en la cruz, en el Gólgota, ya no tenemos que temer. La muerte aún existe, pero no nuestro temor hacia ella, ya que no puede ejercer sobre nosotros un poder permanente. Ya no puede retenernos. ¡Qué gran consuelo! ¡Qué alivio nos ha dado el Señor a través de esta victoria sobre la muerte! Pero, ¿cómo maneja un cristiano el tema de la muerte? ¿Cómo podemos apreciar esto en la práctica? ¿Los cristianos realmente han perdido todo temor a la muerte? Es más que evidente que todos somos sacudidos cuando nos confrontamos con la misma. A ninguno de nosotros le complace ocuparse de ese tema, ya que en el fondo nos sentimos incómodos al pensar en ello. Para poder adquirir un punto de vista sano de esta temática, es imprescindible diferenciar claramente 2 cosas. El miedo a la propia muerte y el miedo al camino hacia la muerte. El miedo a la muerte es el que deberíamos tener si no conociéramos a Jesús. Mientras que el miedo al camino de la muerte le sobreviene a una persona cuando sabe que todo llega a su fin. Va a venir la muerte y con

alejarse, las tentaciones que puedan surgir en ese preciso momento, se convierte a veces en una realidad, y esto también es comprensible. Dependiendo de cómo la persona haya llevado su vida en los últimos días u horas, tal vez se ha confrontado con este miedo, el miedo al camino de la muerte. Cada persona vivirá este hecho de manera diferente, ya que Dios tiene un camino particular para cada una de ellas. A pesar de esto, los hijos de Dios no deben temer la misma. Recuerde los versículos de Hebreos 2:14-15 que antes mencionamos. Si recibimos la palabra de Dios de todo corazón, ésta nos quitará el temor de la muerte. ¿Estaremos listos cuando nos llegue la hora? Lo cierto es que vivimos esto en la práctica. Los hijos de Dios, a pesar de que la muerte fue vencida, no están realmente listos para su partida. Esto es triste, pero cierto. Eso no significa que teman a la muerte misma, pero de alguna manera aún no están preparados. Todo llega de manera inesperada y rápida. ¿Por qué sucederá esto? Daremos dos importantes respuestas a esta pregunta. La primera quizá sea un poco extraña. Puede dar la sensación de que mi intención es quitarle fuerza a una importante verdad bíblica, pero estoy lejos de eso. La segunda respuesta es sobre un asunto muy serio, la preparación que debemos tener en nuestra separación de la tierra, algo que no debería ser menospreciado. La primera respuesta es la siguiente. Existen cristianos que piensan y hablan gustosamente sobre el cielo y la vida eterna, pero no hacen lo mismo con respecto al camino que conduce hasta allí. ¿Por qué motivo? Porque para ellos ese camino ha sido eliminado y dicen, de todos modos seremos arrebatados, pero ¿realmente es así? El anuncio del arrebatamiento es un mensaje importantísimo y sobre todo verdadero, pero a algunos creyentes los ha alejado de la realidad de la muerte. Esto lo vemos cuando llega el momento en que un buen hijo de Dios debe partir a la eternidad. En ese momento queda en evidencia que aún no estaba preparado, ya que siempre se tranquilizaba pensando, de todos modos voy a ser arrebatado. Pero mejor, y por favor disculpe esta comparación, pensemos en Agag, el rey de Amalec, a quien el rey Saúl había dejado con vida desobedeciendo el mandato de Dios. Cuando el rey fue llevado ante Samuel, no parecía tener ninguna clase de preocupación. Dice 1 Samuel 15:32, y Agag vino a él alegremente y dijo a Agag, ciertamente ya pasó la amargura de la muerte. Pero luego tuvo que percatarse de algo muy diferente, ya que en el versículo siguiente dice, entonces Samuel cortó en pedazos a Agag delante de Jehová en Gilgal. Tal vez este ejemplo sea un poco extremo, pero en la actualidad algunos cristianos se comportan de la misma manera. Se sienten tan seguros pensando en el arrebatamiento que la muerte ya no es tema para ellos, pero llega el día en el cual viven el amargo despertar, la hora de la despedida donde, en forma repentina, se dan cuenta que no están preparados para ir al cielo a través de este camino. Ciertamente quieren ir al cielo y piensan en eso con mucho gusto, pero solo a través del arrebatamiento. Bueno, es lógico que todos deseemos ser arrebatados. El mismo apóstol Pablo lo anhelaba. Observe estas magníficas declaraciones en 2 Corintios 5:1. Porque sabemos que si nuestra morada terrestre, este tabernáculo, se deshiciere, tenemos de Dios un edificio, una casa no hecha de manos, eterna, en los cielos. Declarando unos versículos más adelante, versículo 4, porque asimismo, los que estamos en este tabernáculo gemimos con angustia, porque no quisiéramos ser desnudados, sino revestidos, para que lo mortal sea absorbido por la vida. De igual manera, Pablo anhelaba fervientemente ir al cielo mediante el arrebatamiento, pero no fue así, y es absolutamente probable que nosotros tampoco seamos arrebatados. Algunos ya han cruzado el Jordán de la muerte, y otros tal vez aún tengamos que cruzarlo. Mi intención es simplemente recordarle que puede contar incondicionalmente con el hecho de que en el cielo existe una morada que le ha sido preparada, pero

deje que el Señor elija el camino hacia la misma. Tal vez sea arrebatado, ¿por qué no? Pero también es posible que tenga que morir, y para este día debe estar listo. Naturalmente, no deberíamos irnos al otro extremo, preparándonos intensamente para una eventual muerte. Eso tampoco sería correcto, pero lo que podemos y debemos hacer es vivir en la firme esperanza que algún día llegaremos sanos y salvos al eterno cielo. En el Salmo 31, verso 16, el salmista dice: «En tu mano están mis tiempos». Esto significa que el instante de nuestra última gran mudanza está fijado con exactitud. El modo en que el Señor la lleve a cabo debe ser cedido totalmente a Él.

0: El tiempo ha pasado rápidamente. Solo nos resta despedirnos e invitarles para el próximo programa, donde tendremos la tercera y última parte de este tema.
1: Recuerde tomar nota de nuestra dirección si desea comunicarse con nosotros. Que pasen muy bien, que Dios les bendiga y hasta la próxima.
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Se te olvidaría la cabeza si no la tuvieras sobre los hombros. Estoy seguro de que cada padre o madre ha dicho eso o ha querido decírselo a sus hijos en un momento u otro. Y es que los niños suelen olvidarse de las cosas. Les habla el Dr. Dobson de Enfoque a la Familia. En un artículo publicado para Padres de Familia, se resumen algunas estrategias útiles que pueden dar resultados si sus hijos necesitan un pequeño estímulo para la memoria. ¿Conoce usted la frase 30 días tiene septiembre? Ese es un ejemplo de buena rima y melodía para memorizar las cosas. Usted puede entrenar a su hijo a recordar su número de teléfono y su dirección, incluyéndolos en una rima o canción. Los niños mayores pueden usar siglas. Para recordar una lista pequeña de cosas, forme una palabra con la primera letra de cada artículo. Por ejemplo, convierta una lista de mandados para comprar papas, azúcar y naranjas en la palabra PAN, P-A-N. Otra idea práctica es ayudar a su hijo a prestar atención al número de artículos o actividades que él necesita recordar. Dígale, aquí están los platos y las servilletas. ¿Qué más necesitamos para poner la mesa? Podemos enseñarles a nuestros hijos métodos útiles para recordar lo que es importante. Y quién sabe, los métodos que les enseñe podrían serles útiles algún día en un examen difícil. Les habla el Dr. Dobson de Enfoque a la Familia.

Día 40. Vive con propósito. Muchos son los planes en el corazón del hombre, pero son los propósitos del Señor los que prevalecen. Proverbios 19:21. Vivir con propósito es la única manera de vivir realmente. Todo lo demás es existir. La mayoría de las personas luchan con tres asuntos básicos en su vida. La primera es identidad, bajo aquella famosa pregunta de ¿quién soy? La segunda en importancia es ¿importo yo? La mayoría de la gente lucha con conflictos como ese. ¿Será que yo importo? Y lo tercero, con lo que normalmente la gente lucha, ¿cuál es mi lugar en la vida? Las respuestas a todas estas preguntas están en los cinco propósitos de Dios para tu vida. En el aposento alto, cuando Jesús concluía su último día de ministerio con sus discípulos, ¿recuerdan ese episodio? Les lavó los pies y les dijo, ¿entienden esto? Dichosos serán si lo ponen en práctica. Una vez que conoces lo que Dios quiere que haga, la bendición viene al ponerlo por práctica. Mientras llegamos al final de nuestro peregrinaje de los 40 días con propósito, ahora que sabes el propósito de Dios para tu vida, serás bendecido si lo cumples. Ahora, por favor observen esto, presten atención. La idea no es ser bendecido, la idea es cumplir el propósito. La bendición viene como consecuencia de ser obediente. Serás bendecido si lo cumples. Tal vez esto signifique que debes dejar algunas cosas que estás haciendo. Hay muchas cosas buenas que puedes hacer con tu vida, pero estos cinco son los propósitos esenciales por los cuales Dios te hizo. Desafortunadamente, es fácil distraernos u olvidarnos de lo que es importante. Es fácil desviarse de lo que es relevante y salirse del curso poco a poco. Pero, para prevenir esto, debes desarrollar una declaración de propósito para tu vida y revisarla regularmente. Es decir, tienes que abrazar ciertas resoluciones y no vivir como viven muchas personas, sin dirección, sin propósito, sin sentido. Mi estimado amigo y amiga, quiero terminar con esta reflexión. Pablo dijo, para mí el vivir es Cristo y el morir es ganancia. Pablo no tenía miedo a vivir ni a morir. En cualquier forma cumpliría los propósitos de Dios. No podía perder. Eso es interesante y a la vez extraordinario. Un día la historia concluirá, sin embargo, la eternidad continuará para siempre. Un famoso cristiano, William Carey, acertó al decir esto. El futuro es tan brillante como las promesas de Dios. Cuando te parezca difícil cumplir tus propósitos, mi amigo, no te desanimes. Recuerda tu recompensa que perdurará por siempre. La Biblia dice, pues los sufrimientos ligeros y efímeros que ahora padecemos producen una gloria eterna que vale muchísimo más que todo sufrimiento. Imagínate cómo será cuando estemos todos de pie frente al trono de Dios, presentando nuestras vidas en profunda gratitud y adoración a Cristo. Juntos diremos, digno, oh Señor, sí, nuestro Dios, toma la gloria, el honor, el poder. Tú creaste todo. Todo fue creado porque así lo quisiste. Lo alabaremos a Él. ¿No lo piensa de esa forma? Lo vamos a alabar por su plan y viviremos para sus propósitos por siempre y para siempre. Recuerde esto, vivir con propósito es la única manera de vivir en realidad.

0: hasta el fin. En la Biblia, la expresión hasta el fin adquiere una gran importancia. Hasta el fin debemos permanecer firmes. Hasta el fin debemos mantener la osadía de la esperanza. Hasta el fin debemos mantener la confianza. Hasta el fin debemos mantener la plena certeza de la esperanza. Hasta el fin debemos guardar las obras de Cristo. Permanece hasta el fin.
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4: La radio te informa la hora. 3:10.

Jesús, hoy no te llama para juzgarte, ni para golpearte, mucho menos para acusarte, tampoco te está condenando. Él quiere un momento contigo, para que puedas sentir ese gran amor tan incomparable, e inmediatamente sientas esperanzas, vida, fuerzas, aliento, y puedas ser salvo. Cuando sientes a Jesús tan cerca, puedes entender algo, que su presencia es suficiente. Ven a Él pronto.

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1: Hola amigos, les damos la bienvenida al programa y les invitamos a escuchar hoy el mensaje titulado Tentación.
2: Cada uno de nosotros tenemos que lidiar con esto en la vida diaria. Por lo tanto, seguramente nos va a ser de mucha bendición este mensaje de Thomas Litt.
1: Lo escucharemos como siempre en la voz de Germán Herbich después de la pausa musical.

0: Queridos amigos oyentes, vamos a tratar hoy un tema muy interesante, la tentación. Un fabricante de golosinas publicita su mercadería de esta manera: la tentación más irresistible desde que existe el chocolate. En el mundo realmente vemos que la tentación pulula por doquier, pero el problema no está en el mundo como tal, sino que el problema somos nosotros mismos. Mas en Santiago 1, versículo 12 al 15 leemos lo siguiente: bienaventurado el varón que soporta la tentación, porque cuando haya resistido la prueba, recibirá la corona de vida que Dios ha prometido a los que le aman. Cuando alguno es tentado, no diga que es tentado de parte de Dios, porque Dios no puede ser tentado por el mal, ni Él tienta a nadie, sino que cada uno es tentado cuando de su propia concupiscencia es atraído y seducido. Entonces la concupiscencia, después que ha concebido, da a luz el pecado, y el pecado, siendo consumado, da a luz la muerte. Seguramente algunos de nosotros hemos experimentado la siguiente situación. Estamos sentados cómodamente en el sillón, completamente satisfechos luego de comer una cena apetitosa, cuando repentinamente alguien aparece con un paquete de papitas chips y las abre. Para escapar de la tentación tenemos solo una escapatoria: pararnos e ir inmediatamente al baño, cepillarnos los dientes y desaparecer debajo de las sábanas de la cama. Sería extremadamente peligroso que permaneciéramos allí sentados. De ser así, sucumbiríamos a tan tentadora situación. Quizá podríamos resistirnos 5 minutos, pero sabemos que la mano terminará dentro del paquete para llevarse 2 o 3 papitas a la boca. Entonces estaremos perdidos, ya que la situación no terminará con el hecho de comer 2 o 3 papitas, sino que continuaremos comiendo hasta ver que la bolsa esté vacía. Una vez disfrutado ese deleite, tal vez reflexionemos y digamos: en realidad hubiera sido mejor si hubiese resistido esta tentación. Sí, el tema son estas palabras: en realidad. En realidad no debería comer tanto dulce. En realidad debería dejar el cigarrillo. En realidad no debería beber tanto alcohol. En realidad no debería conducir tan rápido. En realidad no debería mentir. En realidad debería orar más seguido. En realidad debería anotar esto y aquello en mi declaración jurada. En realidad no debería hablar continuamente mal de aquella persona. En realidad no debería ser envidioso ni celoso. En realidad no debería codiciar a aquella mujer. En realidad no debería tener estos pensamientos. En realidad no debería jugar este juego ni ver esta película. En realidad sería mejor si no escuchara esta música y también si no tuviera estas revistas en mis manos. ¿Y sabe algo? En realidad ya sabemos todo esto, pero no parece ser tan importante para nosotros, porque de ser así, en realidad ya lo habríamos dejado. ¿Sabe a qué se debe este comportamiento inconsecuente? No se debe a la tentación, ni tiene que ver con la prueba, sino a la desobediencia. Este comportamiento paradójico, me refiero a hacer algo a pesar que uno sabe que sería mejor no hacerlo, está arraigado en la desobediencia. En teoría ya sabemos las cosas, pero no es más que un mero conocimiento intelectual que no ha llegado a nuestro corazón. Es decir, la fe aún no se ha manifestado en nuestra obediencia, y es precisamente por eso que tantos cristianos juegan con fuego, porque todo comienza en una forma muy inocente, pero ya hemos visto cómo diminutas colillas de cigarrillo ocasionan grandes incendios forestales. Por eso no debemos jugar con fuego. Pensemos en el siguiente ejemplo. Un muchacho bien parecido va de vacaciones con una chica bonita. Ambos creen en el Señor Jesucristo y ambos saben que, en realidad, no deberían ir solos. Es sabido que este tipo de viaje de vacaciones presenta ciertos peligros y tentaciones, pero ¿qué podría suceder?, se dicen, ya que ambos conocen los límites. Basados en ese conocimiento, cuando planifican las vacaciones, queda en claro que cada uno tendrá su propia habitación. Eso se da por sobreentendido, Dicho y hecho, durante los primeros días del viaje, cada uno duerme contento y tranquilo en su propio cuarto. Pero evidentemente, el sol de la playa y el agua del mar, el estar lejos de la familia y del hogar, el ser desconocidos en ese lugar, el no tener amigos ni enemigos allí, los incentiva a no sentir que tienen que andar casi como esquimales y menos con una temperatura de 35 grados a la sombra. Eso hace que paulatinamente se despierte en ellos el deseo de los ojos. Y con el tiempo ya ninguno de los dos trata de evitar algún tipo de contacto físico. Pero obviamente, ambos saben dónde en realidad están los límites. A medida que hacen diferentes escalas en su viaje de vacaciones, sin quererlo comienzan a pedir habitaciones dobles en los hoteles. Es que cuando tímidamente preguntaban si había dos habitaciones simples, recibían una mirada incrédula y hasta una sonrisa burlona. Luego, el administrador del hotel les hace percatarse que dos habitaciones simples son bastante más baratas que una habitación doble. Este es un argumento que consideran importante, por lo cual deciden darle un vistazo a la habitación doble. ¡Y miren eso! ¡Qué maravilla! Hasta hay dos camas separadas en la habitación. Una pequeña mirada les alcanza para decidir, sí, claro, nos quedaremos con esa habitación doble. Una vez tomada esa decisión, a la segunda noche, una de las dos camas queda libre. ¿Qué fue lo que faltó? Firmeza al principio. Se debe ser firme al principio. Luego el pecado huirá. Esto es lo que nos quieren decir las palabras de Santiago 4, versículos 7 y 8. Someteos pues a Dios. Este no debe ser un episodio único cuando nos convertimos y nacemos de nuevo, sino algo que se repita una y otra vez. Pues la Biblia dice: resistid al diablo y huirá de vosotros. Acercaos a Dios y Él se acercará a vosotros. Acercarse a Dios es el principio y el final de la cuestión. ¿De qué manera nos acercamos a Dios? A través de la comunión constante con Él, a través de la oración, de la lectura, de escuchar su palabra y a través de la comunión con los santos, al asistir a todas las reuniones de la iglesia. Cuanto más involucrados estemos con Dios y su palabra, menos cabida habrá en nuestro corazón para las tentaciones y los astutos ataques de Satanás. Pecadores, limpiad las manos, y vosotros los de doble ánimo, purificad vuestros corazones, dice la palabra de Dios. El doble ánimo es la gran problemática de muchos cristianos. Implica que somos cristianos a medias. Sí. Creemos que sabemos muchas cosas, que en realidad queremos agradar a Dios y servirle, pero al mismo tiempo queremos disfrutar del mundo. Es precisamente esta estrategia la que no funciona. No podremos resistir las tentaciones si realmente no nos decidimos a llevar de todo corazón una vida de santidad. Comencemos a andar en el Espíritu. En Gálatas capítulo 5, verso 16 leemos: digo pues, andad en el Espíritu y no satisfagáis los deseos de la carne. La tentación no consiste meramente en el erotismo y la sensualidad, sino que estamos hablando de tentaciones en general. La cuestión es, ¿queremos ser obedientes a Dios y dejar a un lado todas las cosas que nos conducen a la tentación? ¿Queremos alegrar o entristecer al Señor con nuestras vidas? Primera de Juan 2, 15 al 17 nos dice: no améis al mundo, ni las cosas que están en el mundo. Si alguno ama al mundo, el amor del Padre no está en él, porque todo lo que hay en el mundo, los deseos de la carne, los deseos de los ojos y la vanagloria de la vida, no proviene del Padre sino del mundo. Y el mundo pasa y sus deseos, pero el que hace la voluntad de Dios permanece para siempre. ¿Estamos dispuestos a llevar a la práctica nuestro conocimiento teórico? ¿En realidad no debería hacer esto? ¿Acaso no queremos demostrar nuestra fe por medio de la obediencia? No le demos cabida al pecado. Dejemos de decir, en realidad no debería hablar mal de mi prójimo. Y directamente, ya no lo hagamos. Debemos dejar de decir, en realidad no debería conducir tan rápido. Y ya no hacerlo. Debemos dejar de decir, en realidad ya no debería mentir. Y ya no hacerlo. Debemos dejar de decir, en realidad no debería estar constantemente celoso y envidioso, y directamente ya no hacerlo. Debemos dejar de decir, en realidad no debería continuar con esta relación, y terminar directamente con esa relación. Debemos dejar de decir, en realidad ya no debería leer estas revistas, y directamente ya no tomarlas siquiera. Debemos dejar de decir, en realidad debería agradar más a mi Señor y orar más, y hacerlo. Atesoremos las palabras de Santiago 1:12 al 15. Ya no le dé cabida al pecado en su vida, sino ábrale el corazón a las palabras y a las obras de nuestro Señor y Salvador Jesucristo. El Señor es quien fortalece. Una persona incrédula no puede resistir las tentaciones, pero el Señor Jesucristo fortalece a quienes creen en Él y le aman. Si así lo quieren, si se lo pedimos con sinceridad, Él nos dará la fuerza necesaria para vencer las tentaciones, para ponerle fin a nuestros deseos y concupiscencias tentadoras. ¿Quién es el que vence al mundo, sino el que cree que Jesús es el Hijo de Dios? Nos dice el apóstol Juan. El propio Jesús resistió la tentación, venciendo la seducción del mundo y obteniendo la victoria sobre lo satánico de este mundo. Tenemos la promesa de que también disfrutaremos de esta victoria. La cuestión es si así lo deseamos. En 2 Timoteo 2:22 dice, «Huye también de las pasiones juveniles y sigue la justicia, la fe, el amor y la paz con los que de corazón limpio invocan al Señor». ¿Queremos atesorar esto? ¿Queremos agradar a Dios y vivir una vida que le satisfaga? El Señor nos dé a cada uno de nosotros la fuerza para querer hacer su voluntad y para hacerla. Amén.
1: Agradecemos su compañía en el día de hoy y les invitamos a acompañarnos también en el próximo programa.
2: Si mientras tanto desean comunicarse con nosotros, tomen por favor nota de los datos que le ofrecemos a continuación.
1: 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Que Dios le bendiga.
3: La radio te informa la hora. 3:35 minutos.

¿Para qué ir al gimnasio cuando uno puede quedarse en casa haciendo tareas domésticas? Les habla el Dr. Dobson de Enfoque a la Familia. Mientras que por todo el mundo hay obsesión con el buen estado físico, muchos de nosotros hemos dejado por imposible la idea de participar en algún programa para lograrlo. El otro día vi un letrero en un auto que decía: "Estoy llegando a los 50 y eso es suficiente ejercicio". Lo bueno es que casi no hace falta hacer ejercicios para reducir grandemente el riesgo de un ataque fatal.

gimnasio, correr 8 kilómetros diarios o comprar equipos de pesas. Usted puede mantenerse en forma con simplemente hacer sus tareas domésticas. ¿Me escucharon, señores? Les habla el Dr. Dobson, de Enfoque a la Familia.

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1: Yo no sé qué pedía Daniel, que cuando oraba León.
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1: Gracias por acompañarnos. Le damos la bienvenida al programa de Llamada de Medianoche.
2: Les ofrecemos hoy la segunda parte del estudio bíblico, Los Tiempos Finales, el último discurso de Dios.
1: Está basado en un mensaje de Will Malgo, quien fue el fundador de Llamada de Medianoche.
2: Él partió para estar con el Señor en 1992, pero su obra ha perdurado y en este tiempo se ha vuelto muy, muy actual.
1: Escuchemos esta segunda parte del mensaje en la voz de Germán Harbich después de la pausa musical.

0: tiene sentido.
1: ¿Cómo están, amigos? En el programa anterior comenzamos leyendo Mateo 24, versículos 37 al 39, que dice así: Mas como en los días de Noé, así será la venida del Hijo del Hombre. Porque como en los días antes del diluvio estaban comiendo y bebiendo, casándose y dando en casamiento, hasta el día en que Noé entró en el arca, y no entendieron hasta que vino el diluvio y se los llevó a todos, así será también la venida del Hijo del Hombre. Por lo tanto, nos preguntamos, ¿cómo era el tiempo de Noé? Es importante que entendamos esto claramente, y aun cuando el Señor Jesús compara este tiempo con el tiempo inmediatamente anterior a su segunda venida. Vimos que, por un lado, el tiempo de Noé fue el punto culminante del hablar de Dios, y por otro, la fase final del endurecimiento de los hombres. En medio de un tiempo preparado para el juicio, Dios hizo surgir el arca de la salvación por intermedio de Noé. Ese fue en aquel entonces el último hablar de Dios. Y aquí tenemos el punto de enlace entre nuestro tiempo actual, porque también en nuestros días Dios habló por última vez a este mundo. Y leímos en Hebreos 1, 1 y 2, que dice así: Dios, habiendo hablado muchas veces y de muchas maneras en otro tiempo a los padres por los profetas, en estos postreros días nos ha hablado por el Hijo. Así que, así como Dios habló por medio del arca de Noé por última vez al mundo de aquel entonces, así habló también por última vez por intermedio de su Hijo Jesucristo, ya que el arca es una representación concreta y profética de la iglesia de Jesús, que será salva, pero también de Jesús mismo. Vimos también que, así como Noé estaba protegido interna y externamente de las fuerzas destructoras del juicio por la brea con la cual el arca estaba cubierta, asimismo, la sangre valiosa de Jesús nos protege externa, pero también internamente de los poderes corrompidos de los últimos tiempos. Dijimos, y lo reiteramos, cuánto necesitamos hoy internamente de esta protección de su sangre. Terminamos el programa anterior con algunas preguntas que quizá algunos se hacen. ¿De qué me sirve la sangre de Jesús que fue derramada hace como 2000 años? ¿De qué me sirve eso ahora en el siglo XXI? ¿No se ha desvanecido ya esa sangre? ¿Cómo puede ser eficaz aún hoy? Entonces, aquí va la respuesta, amigos. El Espíritu Santo reaviva la salvación que sucedió hace alrededor de 2000 años atrás. Él glorifica al Cordero de Dios y Él hace eficaz para usted el poder de la sangre de Jesús ahora. Aquí también está la respuesta a la pregunta de por qué justamente el tiempo de Noé fue un tiempo final. Es malo cuando un hombre se desvía de Dios, el Padre. Es terrible si niega al Hijo, pero va inevitablemente a juicio si rechaza al Espíritu Santo, porque es siempre el Espíritu Santo quien glorifica y hace viva la obra de Dios por medio del Señor Jesús. La sentencia de Dios sobre los hombres en el tiempo de Noé comenzó con esta constatación del Señor que encontramos en Génesis 6:3. No contenderá mi espíritu con el hombre para siempre. Todo lo que Dios quiso vivificar a través de su espíritu en el corazón del hombre fue rechazado. Por eso, el Espíritu Santo se apartó del mundo en aquel entonces y se dirigió a Noé y a los suyos. Él se ocupó de la construcción del arca y por eso se hizo cada vez más grande la brecha entre Noé y los de su generación. En vez de una unificación, un ecumenismo generalizado, hubo entre los seres humanos una separación cada vez más profunda. Esa es la obra del Espíritu Santo hoy, en este tiempo final. Se aparta del mundo y busca unirse a la iglesia, a la esposa. Una y otra vez, cada vez más, surge el grito de Apocalipsis 22:17, y el Espíritu y la esposa dicen: ven. La resistencia hacia el Espíritu Santo se exteriorizó más claramente en los tiempos de Noé en el ocultismo de los hombres, quienes querían borrar los límites entre el cielo y la tierra. Leemos en Génesis 6:2. viendo los hijos de Dios que las hijas de los hombres eran hermosas, tomaron para sí mujeres, escogiendo entre todas. Otra traducción dice, los niños de Dios. Estos eran, según nuestro entendimiento de la palabra, los ángeles caídos, espíritus de la oscuridad, quienes en ese momento se relacionaron con los hombres. De esta unión espiritual humana surgieron los tiranos, o también llamados gigantes, que se mencionan en Génesis 6:4. Se produjo en aquel entonces una gran coyuntura de espiritismo, exorcismo, horóscopos y otros pecados abominables que hoy en día pertenecen a la vida diaria y que se mencionan en Deuteronomio 18, versículos 10 al 12. Por eso, Jesús dijo, «Mas como en los días de Noé, así será la venida del Hijo del Hombre».

En nuestros días también estamos experimentando algo terriblemente dramático. A pesar de las claras y estremecedoras señales de Dios, Israel, las señales, el renaciente Imperio Romano, el ser humano va totalmente en un sentido contrario, pues la gula, el adulterio y la brujería están creciendo de manera increíble. Pero en medio de estas advertencias que el Señor nos da, también nos advierte en Mateo 24:13, «Mas el que persevere hasta el fin, éste será salvo». Y en el versículo 25 nos recuerda, «Ya os lo he dicho antes». ¿Cuál fue la terrible tragedia de los hombres de aquel entonces? ¿Qué se perdieron? No, la tragedia fue que se hayan perdido mientras la salvación estaba tan cerca y que tantos se hayan abandonado a ese pensamiento engañoso. Yo estoy salvo, a mí no me puede pasar nada, aunque en el fondo ya estaban perdidos. Esto surge de las palabras del Señor Jesús en Mateo 24:39, que dice, y no entendieron. Eso significa que desconocieron totalmente la gravedad de la situación, al igual que hoy en día. La Escritura parte del punto que también la generación de Noé era más o menos religiosa, tenía conocimiento del arca y su propósito, y estaba más o menos cercana al trabajo de Noé. Aún así, los burladores, y eso es igual hoy en día, no querían saber nada al respecto y se perdieron. Seguramente en aquel tiempo también había otro tipo de personas, de las cuales también hay muchos hoy en día. Aquellos que se movían alrededor del arca, los llamados cristianos de nombre. Pero, queridos hermanos, se trataba y se trata solamente de una cosa, compenetrarse. Jesús dice en Mateo 7:14, porque estrecha es la puerta y angosto el camino que lleva la vida, y pocos son los que la hallan. ¿Qué personas fueron las que entraron al arca? Una minoría. Pero estas personas estaban realmente dentro del arca. Las personas salvas no lo son por principio, sino que realmente son salvas en Jesucristo. Están, como Noé, separadas herméticamente del espíritu de este mundo porque tienen su ventana hacia arriba. Dice la Escritura, una ventana harás al arca y la acabarás a un codo de elevación por la parte de arriba. Si usted está en Jesús, entonces tiene la ventana abierta hacia arriba. ¿Por qué? Porque usted tiene una pequeña fuerza y como dice Apocalipsis 3:8, he aquí he puesto delante de ti una puerta abierta la cual nadie puede cerrar porque aunque tienes poca fuerza, has guardado mi palabra y no has negado mi nombre.

0: Nos tenemos que despedir, pero volveremos en el próximo programa con la tercera parte de este estudio.
1: Si mientras tanto desean comunicarse con nosotros, entonces por favor tome nota de la dirección que enseguida les vamos a proporcionar.
0: Les decimos hasta la próxima, deseamos que pasen muy bien y que Dios les bendiga.
1: Aquí están nuestros datos.
2: Obra misionera, llamada de medianoche, casilla de correos 6557, Montevideo, Uruguay. También puede enviarnos un email a estudiosbiblicos@llamadaweb.com. Y si lo desea, puede visitarnos en nuestra página en internet www.llamadaweb.com. Que Dios le bendiga.
3: La radio te informa la hora. 4:10.

Jesús, hoy no te llama para juzgarte, ni para golpearte, mucho menos para acusarte, tampoco te está condenando. Él quiere un momento contigo, para que puedas sentir ese gran amor tan incomparable, e inmediatamente sientas esperanzas, vida, fuerzas, aliento, y puedas ser salvo. Cuando sientes a Jesús tan cerca, puedes entender algo, que su presencia es suficiente. Ven a Él pronto.

0: La pornografía y explotación infantil están creciendo rápidamente como consecuencia del uso de la Internet. Imagínese a niños de 8 o 9 años siendo expuestos a la perversidad de la pornografía por criminales que abusan a menores. No piense que su familia no estará expuesta a esta maldad, pero la mejor protección está en el hogar. No deje que sus niños tengan acceso al Internet en la privacidad de su dormitorio. La computadora debe estar en un área visible y usted debe controlar su uso. Existen programas con filtros para ayudarle a prevenir la invasión de mensajes pornográficos. Les habló Yuri Mantilla con un momento crucial de este enfoque a la familia.
1: No hay nadie como él.

Es nuestro deseo, Señor, adorarte, contemplar tu presencia, vivir en tu habitación por siempre.

Sí, Señor, queremos adorarte como Moisés estuvo en tu presencia y fue transformado para ya nunca más ser el mismo. Así queremos ser transformados nosotros, Señor.

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1: La radio te informa la hora. 4:37 minutos.
2: Algunos padres se sienten culpables si se niegan a darle a su hijo algunas de las cosas que quiere. Pero al decir no, a veces usted puede hacerle un favor a su hijo. Les habla el Dr. Dobson de Enfoque a la Familia. Algunos padres piensan, ¿por qué no debemos darles a nuestros hijos lo que ellos quieren, especialmente si nosotros podemos comprárselo? Pero a muchos niños se les dan tantas cosas, especialmente en las fiestas de cumpleaños o en la Navidad, que realmente se les impide que sientan placer. Se experimenta placer cuando una necesidad intensa queda satisfecha. Y si usted nunca permite que su hijo desee algo intensamente, entonces nunca permitirá que la necesidad se desarrolle y por lo tanto él no sentirá placer. Si usted le compra un triciclo antes que él sepa caminar, una bicicleta antes que sepa montar en ella, un auto antes que aprenda a manejar o un anillo de diamantes antes que sepa el valor del dinero, le impedirá sentir el placer que llegar a tener esas cosas le habrían traído. Al decir no a algunas de las peticiones de sus hijos, usted puede realmente ayudarles a apreciar y disfrutar de veras lo que tanto anhelaban tener cuando finalmente lo reciban, especialmente si tuvieron que esforzarse de alguna manera para poder comprarlo. Les habla el Dr. Dobson de Enfoque a la Familia.

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1: Gracias por acompañarnos. Les damos una muy cordial bienvenida al programa de hoy.
2: Estamos siguiendo el mensaje de Marcel Malgo, La Elección de los Doce, y dentro del mismo estamos viendo la vida del apóstol Andrés.
1: En el programa anterior hablamos ya de algunas de sus características. Lo vimos como evangelista y hablamos de su convicción y de su entrega.
2: Queremos seguir viendo hoy otras características de su vida para sacar algunas valiosas enseñanzas para nuestra vida de fe y nuestro discipulado.
1: Así que damos paso a la voz de Germán Harwich, que nos acercará el mensaje después de la pausa musical.

Amigos oyentes, nos hemos preguntado ya algunas veces, ¿por qué puede ser significativo estudiar la vida de los 12 discípulos? Y la respuesta ha sido, porque Jesús mismo los eligió y designó para ser sus apóstoles. Así

Y lo hemos leído en Marcos 3:14 y estableció a 12 para que estuvieran con él. Es a través de la elección de estos hombres que podemos ver lo que es el verdadero discipulado y lo que no lo es. Hemos visto ya la vida de algunos de estos apóstoles y ya en el programa anterior comenzamos a hablar de Andrés. En primer lugar, lo hemos visto como evangelista. Andrés estaba lleno de algo que sin duda cualquier verdadero discípulo de Jesús debería tener. Y hablamos del empuje interno de llevar a las personas a Jesús. Andrés estaba tan convencido acerca de seguir a Jesucristo que fue capaz de convencer más tarde a su hermano Pedro de seguir a Cristo también. Pero él nos mostró también que no es que necesitemos más poder de convicción en lo que hablamos acerca de Jesús, sino que nosotros mismos debemos estar cada vez más convencidos en todo lo que se refiere a Él. Entonces seremos evangelistas, cuyas vidas reflejan la claridad y la gloria del Señor y que con autoridad señalan el camino a Jesús. Andrés no estaba solamente convencido de seguir a Jesús, sino también estaba dispuesto a sobrellevar las consecuencias de esta nueva convicción. Él estaba dispuesto a abandonar su antigua vida para seguir inmediatamente a su nuevo maestro. Debemos tomar diariamente la decisión de romper con todos los pecados pasados y dejar atrás lo que alguna vez fuimos en este mundo y lo que quizá habríamos podido ser. Si aceptamos esto, mis amigos, podremos ser poderosos evangelistas al igual que Andrés. Incluso al apartarse de su devoción hacia Juan el Bautista, dejó atrás algo positivo, pero, como dijimos en el programa anterior, Juan estaba dispuesto a dejar atrás lo bueno para apropiarse de lo mejor, Jesús.

Continuamos con otras de las características de la vida de este discípulo, y me refiero a su valentía. Andrés, en relación a Jesucristo, no tenía pelos en la lengua. De hecho, en el capítulo 1 del Evangelio de Juan, versículo 41, le escuchamos decir a Pedro: «¡Hemos hallado al Mesías!». Con eso él demostró gran valor, porque en ese entonces no era poco decir que había encontrado al Mesías. El término Mesías expresaba en aquel tiempo la completa esperanza de salvación de los judíos que se dirigía hacia el Salvador enviado por Dios. Y eso fue exactamente lo que Andrés le dijo, sin rodeos, a Pedro: «Encontramos al ungido, no a un simple profeta, sino al Mesías en persona, a Jesucristo». ¿De qué gran manera nuestro testimonio estaría coronado con poder si utilizáramos más el nombre de Jesús y no tratáramos de evitarlo a cada momento? Acerca de Dios hablamos en forma bastante abierta, pero mencionar el nombre de Jesús muchas veces se nos dificulta. Quizá Pedro, con su naturaleza tan testaruda, lo acompañó de forma tan solícita porque las palabras de su hermano le cayeron como un golpe de martillo y lo arrollaron. El evangelismo agresivo, en un sentido positivo, no es otra cosa más que decir lo más importante del mejor mensaje en forma muy directa: el nombre de Jesucristo.

Otra característica de la vida de Andrés era su fe. Leemos en el Evangelio de Mateo capítulo 14 versículo 15 que cuando una vez 5.000 hombres y quizá la misma cantidad de mujeres y niños habían escuchado al Señor por largo tiempo y el cansancio se había extendido sobre estas muchas personas, los discípulos le dijeron a Jesús: el lugar es desierto y la hora ya pasada. Despide a la multitud para que vayan por las aldeas y compren de comer. La reacción del Señor fue sencilla y a su vez incomprensible, como lo leemos en el versículo 16. No tienen necesidad de irse. Dadle vosotros de comer. Estas palabras deben haber chocado a los discípulos. En Juan 6, versículo 7, vemos que Felipe dijo: 200 denarios de pan no bastarían para que cada uno de ellos tomase un poco. Quizás hubo una cierta tensión entre los discípulos, hasta que uno le dijo al Señor que se había podido conseguir 5 panes y 2 peces. Los evangelistas Mateo, Marcos y Lucas no mencionan quién le dio al Señor esta noticia. Pero el apóstol Juan en su evangelio sí nos deja saber quién se había animado en forma valiente. En el capítulo 6 del evangelio, versículo 8 y 9 dice: uno de sus discípulos, Andrés, hermano de Simón Pedro, le dijo: aquí está un muchacho que tiene 5 panes de cebada y 2 pececillos, mas ¿qué es esto para tantos? Es claro que Andrés mismo no podía creer realmente que Jesús pudiera alimentar a tanta gente con estos 5 panes y 2 peces, sino no habría agregado, mas ¿qué es esto para tantos? Pero el hecho de que le brindara al Señor esta posibilidad demuestra que Andrés contó con su poder. En medio de su debilidad, creyó en la omnipotencia, en el poder del Señor, aun cuando no sabía exactamente cómo iba a suceder esto.

Así que podemos llegar, mis queridos amigos y hermanos, a la siguiente conclusión. Es necesario estar convencido acerca de Jesús. Y no podemos evitar llevar sobre nosotros las consecuencias de esta convicción. Con todo, es importante mencionar siempre directamente el nombre del Señor. Pero todo eso no nos sirve de nada si no nos afirmamos nuevamente cada día en la confianza y fe en nuestro Señor y en su omnipotencia. Hay una cosa que nunca podemos olvidar. Una y otra vez, justamente cuando se trate de nuestro testimonio de Jesús frente a los incrédulos, seremos impotentes y enfrentaremos montañas con grandes imposibilidades. Pero cuando se amontonan nuestros imposibles frente a nosotros, comienzan las posibilidades del Señor. Eso nos mostró Andrés. Cuando se dirigió con una fe débil, pero fe al fin, hacia las posibilidades de Jesús, al mencionar los 5 panes y los 2 peces. No queremos comenzar nuevamente a contar con las ilimitadas posibilidades del Señor. Pienso que nuestro Señor Jesucristo está esperando eso. Y deseo con todo mi corazón que ustedes comiencen a contar con las ilimitadas posibilidades del Señor.

0: quiero repetir una frase que me gustó mucho. Cuando se amontonan nuestros imposibles frente a nosotros, empiezan las posibilidades del Señor.
1: Quiera Dios que a partir de hoy podamos comenzar a contar con las ilimitadas posibilidades de Dios y recordemos que Él está esperando eso.
0: Esperamos que el mensaje haya sido de bendición para sus vidas y que nos vuelvan a acompañar en el próximo programa.
1: Estaremos tratando en esta oportunidad la vida de Felipe. Les esperamos y ahora tenemos que despedirnos, pero no sin antes recordarles nuestra dirección.
0: Si desean comunicarse con nosotros, vayan tomando lápiz y papel. Mientras tanto, les decimos hasta la próxima, que pasen muy bien, que Dios les bendiga. Y aquí van nuestros datos.
2: 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Para comunicarse de una forma más rápida, puede escribirnos un email a estudiosbiblicos@llamadaweb.com. 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Muchas gracias y será hasta un próximo encuentro.

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0: 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El tema para el día de hoy, promesas frustrantes. La lectura se encuentra en el Salmo 37. Pon tu delicia en el Señor y Él te dará las peticiones de tu corazón. ¿Hay alguna promesa en la Biblia que te haga sentir frustrado? Algunas personas dicen que el Salmo 37, versículo 4, es una garantía de que vas a recibir lo que quieras, un cónyuge, un empleo, dinero, etc. Esto me ha hecho preguntarme a veces, ¿por qué no tengo entonces lo que quiero? Cuando la promesa nos frustra porque parece que Dios no la está cumpliendo, tal vez sea porque no entendemos lo que el versículo significa realmente. He aquí tres sugerencias para ayudar usando el Salmo 37 de ejemplo. Considera el contexto. El Salmo 37 dice que no nos preocupemos ni tengamos envidia de los malvados. Nuestro foco no debe estar en lo que ellos tienen, ni tampoco en que parecen estar saliéndose con la suya. Más bien se nos manda a confiar en el Señor y a deleitarnos en Él. Considera otros versículos. Se nos enseña en 1 de Juan capítulo 5, versículo 14, que nuestras peticiones deben estar en conformidad con la voluntad de Dios para nosotros. Otros pasajes sobre el mismo tema nos pueden dar un equilibrio. Consulta también un comentario bíblico. En su libro El Tesoro de David, C.H. Spurgeon dice lo siguiente sobre el versículo 4. Los que se deleitan en Dios no desean ni piden nada excepto lo que agrada a Dios. El hacer un estudio un poquito más profundo nos puede ayudar a entender los versículos frustrantes de la Biblia como este. A medida que aprendamos a deleitarnos en el Señor, sus deseos se convertirán en los nuestros y Él los concederá. Pensamiento para este hermoso día. No puedes quebrantar las promesas de Dios por apoyarte en ellas.
1: La radio te informa la hora. 5:07
2: Dándole a nuestro Señor Jesucristo.

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1: Nuestra sociedad está obsesionada con el acto sexual y los padres que están adictos a la pornografía le pasan su adicción a los hijos. Por eso pienso que quizá la mejor razón por la cual un padre puede decidir voy a hacerle frente a mi problema sexual es para que él pueda transmitirle la idea de una sexualidad más saludable a su propio hijo.
2: Los niños encuentran esas cosas.
1: No cabe duda de eso.
2: Si el padre las lleva a su casa, ellos las van a encontrar.
1: Desde luego.
2: Esas imágenes pornográficas realmente quedan impresas en el cerebro de la persona que las mira, debido a la emisión de una hormona llamada epinefrina. Y estas imágenes permanecen en su mente con más claridad que cualquier otra imagen que haya tenido en ese día.
1: Sí, yo creo que una de las fuerzas más poderosas que crea adicciones sexuales es cuando se combina la excitación producida por la adrenalina, como al hacer algo riesgoso o atrevido, con la excitación sexual. Y como estos hombres necesitan continuamente una experiencia nueva que les dé un aumento repentino de adrenalina, su comportamiento se convierte en un tipo de adicción a la cual pueden sucumbir con una facilidad increíble aún los hombres casados buenos.

0: Él se hizo pobre para que nosotros fuésemos enriquecidos. Él no tenía dónde morar para que nosotros tuviésemos un hogar. Él fue el varón de dolores para que nosotros tuviésemos alegría. Él lloró para que nosotros fuésemos consolados. Él sufrió sed para que nosotros fuésemos saciados. Él fue hecho pecado por nosotros, para que nosotros fuésemos hechos justos. Él se vació de todo, para que nosotros tuviésemos la plenitud. Este es nuestro Señor.
1: La radio te informa la hora. 5:26 minutos.

0: 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El tema para el día de hoy: conoce a Jesús. La lectura se encuentra en 2 de Pedro capítulo 3. Creced en la gracia y el conocimiento de nuestro Señor y Salvador Jesucristo. En su libro El Llamamiento, Oz Guinness cuenta la historia de Arthur Burns, presidente de la Junta de la Reserva Federal de los Estados Unidos durante los años 70. Burns, que era judío, llegó a formar parte de un estudio bíblico que se llevaba a cabo en la Casa Blanca en aquel tiempo. Un día, los que estaban en el grupo escucharon con sorpresa cuando Burns oró así:
1: ¡Oh Dios! ¡Que llegue el día en que todos los judíos lleguen a conocer a Jesús!
0: Pero una sorpresa incluso mayor fue cuando oró para que todos los cristianos lleguen a conocer a Jesús. Burns dijo una profunda verdad con la que todos tenemos que lidiar. Incluso si invocamos el nombre de Jesucristo, puede que no sea evidente a otras personas que en realidad le conocemos. ¿Tenemos una relación personal con Él? Si es así, ¿estamos esforzándonos, orando y trabajando para conocer a Jesús más íntimamente cada día? Pedro, un hombre que conocía bien a Jesús, dijo que el conocimiento de Dios y de Jesús nuestro Señor nos traerá gracia y paz multiplicada. Conocer a Jesús nos da todo cuanto concierne a la vida y a la piedad. Y el conocimiento de Jesús nos ayudará a desarrollar rasgos del carácter que muestren al mundo que estamos conectados con Él. ¿Podemos tú y yo decir honestamente, conozco a Jesús hoy mejor que ayer? Pensamiento para este hermoso día. Mientras mejor conozcas a Jesús en tu corazón, más lo verá el mundo en tu vida.

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0: La radio te informa la hora. 5:46.
1: Jesús, hoy no te llama para juzgarte, ni para golpearte, mucho menos para acusarte, tampoco te está condenando. Él quiere un momento contigo, para que puedas sentir ese gran amor tan incomparable, e inmediatamente sientas esperanzas, vida, fuerzas, aliento, y puedas ser salvo. Cuando sientes a Jesús tan cerca, puedes entender algo, que su presencia es suficiente. Ven a Él pronto.

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1: Hola, estimado oyente, sea usted muy bienvenido en esta oportunidad en la que le entregamos un nuevo programa de preguntas y respuestas. Hola, Rodrigo.
2: Hola, Silvia, muy bienvenida y muy bienvenido a usted, estimado oyente. ¿Está preparado para el programa de hoy? Tenemos una pregunta muy interesante. ¿Moriremos todos?
1: Vayamos a una pausa musical y enseguida regresamos con preguntas y respuestas.
2: Jorge, la pregunta de hoy es, ¿moriremos todos?

George Bernard Shaw observó en una ocasión: una de cada una persona se muere. Por supuesto, la irónica observación de Shaw no tiene nada de nueva. La Biblia dice en Hebreos 9:27, y de la manera que está establecido para los hombres que mueran una sola vez y después de esto el juicio. Y este versículo presenta la verdad general de que todos debemos morir. Y todos han muerto, con dos notables excepciones. Tanto Enoc en Génesis 5:24 como Elías en 2 Reyes 2:11 fueron llevados al cielo sin probar la muerte física. ¿Van a ser ellos las únicas excepciones? De ninguna manera. Va a haber millones de excepciones a esta regla general cuando se produzca un grandioso acontecimiento llamado arrebatamiento, en el cual todos los que hayan creído en Jesucristo y están vivos en este momento van a ser trasladados de inmediato al cielo sin probar la muerte física. Alguien dijo con palabras muy claras que el arrebatamiento es una doctrina ajena a la Biblia, porque la palabra arrebatamiento ni siquiera aparece en ella. Aunque la persona estaba equivocada al negar la doctrina del arrebatamiento, tenía toda la razón al afirmar que la palabra arrebatamiento no se encuentra en nuestras traducciones de la Biblia. Si usted leyera todas las palabras que hay en las versiones actuales de la Biblia, tal vez unas 800.000, no encontraría entre ellas esta palabra. Al mismo tiempo, también buscaría en vano las palabras Biblia o abuelo, y sin embargo nosotros sabemos que todas estas cosas son muy reales y ciertas. En la primera carta a los Tesalonicenses, capítulo 4, 17, sí aparecen las palabras «seremos arrebatados». Son traducción de una forma del verbo griego «arpazo», que significa «arrancar», «apoderarse» o «llevarse». Este mismo verbo aparece en varios pasajes más del Nuevo Testamento y conlleva la idea de ser tomado o arrebatado. En Juan 10, 29 dice «mi Padre que me las dio es mayor que todos», y nadie las puede arrebatar de la mano de mi Padre. Hechos 8:39 dice que cuando subieron del agua, el Espíritu del Señor arrebató a Felipe, y el eunuco no le vio más y siguió gozoso su camino. Conozco a un hombre en Cristo que hace 14 años, si en el cuerpo no lo sé, si fuera del cuerpo no lo sé, Dios lo sabe, fue arrebatado hasta el tercer cielo, y conozco al tal hombre. Si en el cuerpo o fuera del cuerpo, no lo sé, Dios lo sabe, que fue arrebatado al paraíso donde oyó palabras inefables que no le es dado al hombre expresar. Así expresa 2 Corintios 12, 2 al 4. Aunque no encontraremos la palabra arrebatamiento en ninguna traducción moderna de 1 Tesalonicenses 4:17, sí la hallaremos en la traducción latina de la Biblia producida por Jerónimo a principios del siglo V después de Cristo. Esta traducción, conocida con el nombre de Vulgata Latina, fue la principal versión de la Biblia en la Iglesia medieval del Occidente hasta la Reforma. En la Vulgata, Jerónimo traduce el verbo al paso en 1 Tesalonicenses 4:17 con la palabra rapiemur, del verbo rapio, de la cual se deriva otra palabra que también usamos para referirnos al arrebatamiento, el rapto. Es decir, que a pesar de que la palabra arrebatamiento no aparece en la mayoría de las versiones modernas, el concepto o doctrina de algunos creyentes que serán arrebatados para reunirse con el Señor se halla claramente expresado en 1 Corintios 15:51 al 55 y también en 1 Tesalonicenses 4:17. Esta doctrina también se podría llamar la llevada de la iglesia, el traslado de la iglesia, el asimiento de la iglesia. Sin embargo, como la expresión arrebatamiento de la iglesia es una excelente descripción de este acontecimiento y se ha convertido junto con el rapto de la iglesia en un título común, no tenemos razón para cambiar la terminología. Veamos ahora una redefinición del arrebatamiento. Tampoco queremos, hermanos, que ignoréis acerca de los que duermen, para que no os entristezcáis como los otros que no tienen esperanza. Porque si creemos que Jesús murió y resucitó, así también traerá Dios con Jesús a los que durmieron en él. Al comenzar a hablar del tema, Pablo aclara que quiere que comprendamos el arrebatamiento. Observe estas importantes palabras. Tampoco queremos, hermanos, que ignoréis. El Señor quiere que todos los creyentes conozcan la verdad del arrebatamiento. Como las palabras del versículo 13 son «tampoco queremos, hermanos, que ignoréis», hubo alguien que dijo en una ocasión que la denominación que crece con mayor rapidez en los Estados Unidos es la Iglesia de los Hermanos Ignorantes.
En cambio, el Señor no quiere que nosotros permanezcamos en la ignorancia con respecto a la verdad del arrebatamiento. Lo primero que el Señor quiere que comprendamos acerca del arrebatamiento es que nuestros seres amados creyentes, que ya fallecieron, no se van a perder este grandioso acontecimiento. Porque cuando Jesús vuelva, traerá consigo los espíritus perfeccionados de los creyentes ya fallecidos. El conocimiento de esta verdad nos trae consuelo y esperanza al corazón y alivia nuestro dolor cuando fallece un ser querido. Cuando los creyentes fallecen, no se trata de un adiós, sino solo de un buenas noches. Los veremos de nuevo en el arrebatamiento. Vayamos ahora a una pausa y enseguida regresamos.

Pablo también quiere que sepamos, sin que nos quede la menor duda, que esto que está diciendo procede directamente del Señor. Por lo cual os decimos esto en palabra del Señor. Lo que está escribiendo le ha sido revelado por Dios. No es algo que se le haya ocurrido a él. Que nosotros que vivimos, que habremos quedado hasta la venida del Señor, no precederemos a los que durmieron. Porque el Señor mismo, con voz de mando, con voz de arcángel y con trompeta de Dios, descenderá del cielo y los muertos en Cristo resucitarán primero. Cuando tenga lugar el arrebatamiento, el Señor mismo va a regresar en las nubes. Lo va a hacer acompañado de tres cosas: una voz de mando, el llamado de un arcángel y el llamado de trompeta de Dios. Esta voz de mando es el último de los tres grandes gritos u órdenes del Salvador. Primero, la majestuosa orden dada en el cementerio cuando la resurrección de Lázaro. Segundo, el grito de la cruz cuando los muertos volvieron a la vida. Y tercero, el grito que dará desde las nubes cuando sean resucitados los muertos en el momento de su regreso. Observe que cada vez que se produce uno de estos gritos, los muertos son resucitados. Vemos ahora el tema de la resurrección. Dice la palabra, y los muertos en Cristo resucitarán primero. Cuando Cristo descienda del cielo, lo primero que va a suceder es que los cuerpos de los creyentes que hayan muerto resucitarán y se reunirán con su espíritu ya perfeccionado. Habrá regresado con el Señor. Estos cuerpos resucitados serán unos cuerpos glorificados e incorruptibles, aptos para el ambiente del cielo. Alguien dijo que la razón por la que resucitarán primero los muertos es porque van a estar un par de metros más abajo. Veamos el traslado. Luego nosotros, los que vivimos, los que hayamos quedado, seremos arrebatados juntamente con ellos en las nubes. Cuando hayan resucitado los muertos, los creyentes que estén vivos serán transformados de inmediato y trasladados a la presencia de Cristo, sin tener que pasar por la muerte física. En 1 Corintios 15:51 dice, no todos dormiremos, pero todos seremos transformados. En otras versiones se dice, no todos dormiremos, pero todos seremos cambiados. Es frecuente hallar este versículo escrito en la puerta de las guarderías de las iglesias. Por supuesto, esto es cierto con respecto a muchos de los bebés que van a esas guarderías, pero gracias a Dios va a ser cierto también con respecto a millones de hijos suyos cuando el Salvador descienda del cielo. Millones de creyentes nunca se enfrentarán al aguijón de la carne, sino que serán trasladados o arrebatados directamente hasta la presencia del Señor en las nubes. Este traslado se producirá en el tiempo que se necesita para pestañear. Veamos la reunión. Los que hayan muerto en Cristo y los santos que vivan serán arrebatados todos juntos para ir al encuentro del Señor en los aires. Va a ser una gloriosa reunión cuando todos los santos de esta era se encuentren con su amado Salvador y lo vean cara a cara. Veamos el consuelo. Por tanto, dice Pablo, alentaos los unos a los otros con estas palabras. Una aplicación muy práctica del arrebatamiento es que le trae consuelo y esperanza al pueblo de Dios cuando un pariente o amigo que es creyente se marcha con el Señor. Los que han muerto en Cristo serán levantados, y nosotros seremos reunidos con ellos en los cielos. Ciertamente estas palabras han sido leídas en miles de funerales a lo largo de los cielos y les han servido de consuelo, esperanza y aliento en el Señor a los corazones quebrantados y llenos de angustia. Entonces, estimado oyente, ¿cuándo se producirá este acontecimiento llamado arrebatamiento? Nadie conoce ni el día ni la hora. Es un acontecimiento que desde la perspectiva humana se podría producir en cualquier instante. Podría suceder hoy. Asegúrese de estar preparado cuando venga el Salvador. Asegúrese de estar listo para el arrebatamiento. No es buena cosa quedarse detrás para enfrentarse a la gran tribulación.

0: Querido oyente, es tiempo de despedirnos. Queremos decirle que ha sido muy grato recibirlo aquí en esta estación de radio.
1: Le agradecemos su compañía y le invitamos a que nos escriba a Obra Misionera, llamada de medianoche, casilla 6557, Correo Central, Montevideo, Uruguay.
0: Recuerde que puede visitar nuestra página web www.llamadaweb.com o escribirnos un correo electrónico a preguntasyrespuestas@llamadaweb.com. Les contestaremos, por supuesto, con mucho gusto.
1: Será hasta la próxima.

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1: Yo no sé qué tenía Daniel, que cuando oraba leones.
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3: Una pequeña niña se sentó a la mesa a comer. Viendo lo que su madre había preparado, comenzó a quejarse de una y de la otra cosa. Todo lo que allí estaba no le gustaba. Cada plato para ella tenía un defecto. Esto no me gusta, eso es muy feo. Ese guiso ya me tiene aburrida. Tú sabes que ese plato no me apetece. ¿Por qué no preparaste otra cosa que a mí me guste? Tratando de cambiar el ambiente de disgusto que se suscitaba al momento de comer, el padre le dijo a la niña, ¿quisieras hoy hacer la oración sobre la comida y darle gracias a Dios por lo que vamos a comer? La pequeña, poniendo sus manitas en actitud de oración, inclinando su cabeza y cerrando sus ojos, dijo, Dios, te perdono por la clase de comida que hoy nos das. Piensa en las veces que tú y yo recibimos lo que Dios nos da con un espíritu de ingratitud y de queja. ¿Cuál es tu actitud cuando lo que recibes y que Dios pone en tu camino no es de tu agrado? Nuestro mundo está lleno de quejas. Todos nos quejamos de una o de otra cosa, y Dios escucha y responde de acuerdo a nuestra actitud. Quéjate porque quieres satisfacer tus propios deseos y es posible que Dios te los conceda. Pero de nada te servirá si aquello no es la voluntad primordial de Dios para ti. A algunos Dios les permite posición, dinero, fama, metas, éxito, pero tales cosas más bien les separan de Dios porque lo desean únicamente para satisfacer el ego, su propia persona. Otros, en su frustración, van a Dios con una actitud que dice, Dios, sin ti nada puedo hacer. Ya no puedo seguir. Ayúdame para continuar haciendo tu voluntad. A estos Dios responde con bendición. A ellos Dios les satisface primeramente el alma y después, según su voluntad, les provee beneficios físicos o materiales. Jesús dijo, yo soy el pan vivo que descendió del cielo. Si alguno comiere de este pan, vivirá para siempre. ¿De qué te quejas? ¿Qué es lo que quieres? ¿Con qué piensas que estarás satisfecho?
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Salmos, capítulo 23. Jehová es mi pastor, nada me faltará. En lugares de delicados pastos me hará descansar. Junto a aguas de reposo me pastoreará. Confortará mi alma. Me guiará por sendas de justicia, por amor de su nombre. Aunque ande en valle de sombra de muerte, no temeré mal alguno, porque tú estarás conmigo. Tu vara y tu cayado me infundirán aliento. Aderezas mesa delante de mí, en presencia de mis angustiadores. Unges mi cabeza con aceite, mi copa está rebosando. Ciertamente el bien y la misericordia me seguirán todos los días de mi vida, y en la casa de Jehová moraré por largos días.

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1: La radio te informa la hora. 6:29 minutos.

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1: ¿Qué tal, estimado oyente? Nos encontramos junto a usted en el programa de preguntas y respuestas de Llamada de Medianoche.
2: Contestaremos dos preguntas muy interesantes en el programa de hoy. ¿El cielo es un lugar real? ¿Y los seres humanos se vuelven ángeles en el cielo?
1: A la luz de las Sagradas Escrituras, daremos respuesta a las siguientes interrogantes.
2: Pero antes le invitamos a escuchar nuestra primera pausa musical y luego comenzamos.

0: La primera pregunta en nuestro programa dice: ¿el cielo es un lugar real?
1: Estimado oyente, Rodrigo, Silvia, muy bienvenidos. Me siento muy agradecido de que no sea el infierno el que tenga la última palabra. De que haya un lugar llamado cielo, que Jesús está preparando para los suyos. Sin embargo, no todo el mundo acepta esto. Es triste, pero hoy en día hay quienes parecen haber adoptado sobre la otra vida el punto de vista de John Lennon, cuando popularizó en su canto «Imagínate que no haya un cielo». Es fácil si lo intentas. No hay un infierno debajo de nosotros y por encima, solo el firmamento. Pero la gran mayoría cree en la existencia de un lugar real llamado cielo. En un artículo editorial de la revista Time titulado «¿Existe el cielo?», se les hicieron diversas preguntas a las personas acerca del cielo. Y aquí unas cuantas de las preguntas con sus respuestas. ¿Cree usted que en la existencia del cielo, donde las personas viven con Dios para siempre después de morir? El 81% dijo que sí y solamente el 13% dijo que no. ¿Dónde cree usted que va a ir cuando muera? Al cielo, contestaron el 68% y al infierno el 3%. El hecho de la existencia de un lugar real llamado cielo aparece por todas partes en la palabra de Dios. La palabra cielo aparece unas 550 veces en la Biblia. Es una palabra general usada para describir los tres distintos cielos que existen. El primer cielo es el cielo atmosférico donde habitan las aves. El segundo cielo es el estelar o el firmamento, el lugar del sol, la luna, los planetas y las estrellas. El tercer cielo es el cielo divino, la habitación de Dios. A diferencia de lo que dice la creencia popular, no existe un séptimo cielo. Cuando hablamos del cielo, por lo general nos referimos al cielo divino o al tercer cielo, el lugar donde habita Dios. La Biblia nos dice que este tercer cielo es tan real como el primero y el segundo que podemos ver. Tengo 6 razones para creer que el cielo es un lugar real que existe en estos mismos momentos. En primer lugar, Jesús llamó al cielo casa de mi Padre y dijo que iba allí a fin de preparar un lugar para los suyos. Según Jesús, el cielo es un lugar real. En segundo lugar, en Apocalipsis, dice que se describe el cielo con detalles majestuosos, gloriosos y fascinantes como un lugar real, una ciudad amurallada con puertas, cimientos y una calle. La Biblia comienza la existencia del ser humano en un huerto que era un lugar real, el huerto de Edén, y termina en una ciudad, la Nueva Jerusalén, que también es un lugar real. En tercer lugar, Jesús enseñó que el cielo es el lugar donde Dios habita en el presente, dice Mateo, así, capítulo 10, versos 32 y 33. En cuarto lugar, el apóstol Pablo visitó el tercer cielo donde habita Dios, 2 Corintios 12:2. En quinto lugar, la verdadera ciudadanía de todo cristiano está en el cielo, dice el apóstol Pablo. No es posible tener una ciudadanía legítima de un lugar que no existe. En sexto lugar, el cielo es llamado nuestro hogar celestial y una ciudad. El cielo es un lugar real, un lugar preparado para la gente que esté también preparada. Escuchamos un poco de música y enseguida regresamos con más preguntas y respuestas.

0: Gracias, Jorge, por la anterior respuesta. Y la siguiente pregunta nos dice así: ¿los seres humanos se vuelven ángeles en el cielo?
1: Muchas veces en las páginas de notificaciones de fallecimientos de los periódicos locales se nota varias veces declaraciones según las cuales la persona que acaba de morir se ha convertido en uno de los ángeles de Dios. Hoy en día esta idea errónea parece ser muy popular, sobre todo cuando el que muere es un niño pequeño. Todos hemos visto las caricaturas de una persona con alas en las espaldas, tocando un arpa, sentado en una nube y mirando abajo hacia la tierra. A las personas les parece consolar el pensamiento de que sus seres amados, sobre todo los niños que mueren de corta edad, se convierten en ángeles cuando llegan al cielo. A lo largo de toda la Biblia se da por sentado que existen los ángeles. En Salmo 148 se menciona su creación. Estaban presentes cuando el mundo fue creado y se sintieron tan maravillados y contentos que se dice que se regocijaban. Los ángeles son seres creados. Es evidente que se pueden manifestar en forma humana y que en ocasiones han sido confundidos con hombres. Es interesante, y esto va contra las imágenes populares, que nunca aparezcan en forma de mujer. Es cierto que al menos algunas de las categorías de ángeles tienen alas, como los serafines descritos en Isaías 6, verso 2. Los ángeles y los seres humanos son similares en varios sentidos. En primer lugar, ambos son servidores de Dios. En segundo lugar, ambos son inmortales, esto es, viven para siempre. Y en tercer lugar, ambos tienen personalidad, es decir, tienen mente, voluntad y emociones. Ahora bien, aunque existen estas similitudes, la Biblia indica con claridad que los ángeles son ángeles y los humanos son humanos. Somos dos órdenes de seres totalmente distintos. Aunque nosotros tenemos un espíritu, también somos criaturas de carne y hueso. Los ángeles no lo son. Pueden asumir una apariencia humana y funciones humanas como la de comer y beber, según Génesis 18, 1 al 8, pero los seres humanos no se convierten en ángeles en el cielo. El que es ángel siempre. El que es humano siempre. Algunas veces se busca apoyo para la idea de que las personas se convierten en ángeles cuando mueren, en una mala interpretación de lo que Jesús enseña en dos versículos. Porque en la resurrección ni se casarán ni se darán en casamiento, sino serán como los ángeles de Dios en el cielo, dice Mateo 22:30. Y Marcos, en el capítulo 12, verso 25, dice: porque cuando resuciten de los muertos, ni se casarán ni se darán en casamiento, sino serán como los ángeles que están en los cielos. En estos pasajes, Jesús se está refiriendo al tema del matrimonio. Los ángeles, aunque son unos seres maravillosos, nunca recibieron la orden de crecer y multiplicarse. No tienen relaciones maritales ni capacidad para procrear. Lo que enseñan estos versículos es que en el cielo tampoco lo haremos los seres humanos. Nuestra orden de crecer y multiplicarnos se limita solo a esta esfera terrenal. En el cielo vamos a tener un cuerpo glorificado diferente, que va a eclipsar por completo nuestra tienda terrenal presente. En el cielo seremos como los ángeles en ese aspecto de que no habrá más procreación, pero no nos convertiremos en ángeles. En las Escrituras hay por lo menos cuatro indicaciones que demuestran que los creyentes no se convertirán en ángeles al morir. En primer lugar, a pesar de las similitudes generales entre los ángeles y los seres humanos, existen marcadas diferencias. Por ejemplo, los ángeles fueron objetos de una creación individual por parte de Dios, mientras que los humanos somos una raza. Cuando cayó Satanás, cada ángel tuvo que escoger entre unirse a su rebelión o no, y la tercera parte de ellos tomaron esa horripilante decisión. En cambio, cuando cayó Adán, cabeza del género humano, nos arrastró a todos nosotros consigo. En segundo lugar, la Biblia dice claramente que un día los que forman el pueblo de Dios, los seres humanos redimidos, juzgaremos a los ángeles. En esta vida presente somos algo menores que ellos, pero en la vida venidera estaremos sobre ellos. El Salmo 8:5 y Hebreos 2:7 así lo aseguran. Si vamos a juzgarlos, entonces tendremos que ser distintos a ellos. Es lo lógico. En tercer lugar, según Lucas 16:22, los ángeles llegaron para llevarse el alma del pobre al paraíso, al seno de Abraham. Si nosotros nos convertimos en ángeles, ¿para qué necesitaríamos que unos ángeles vinieran a llevarnos hasta la

presencia del Señor. En cuarto lugar, varios pasajes del Nuevo Testamento distinguen entre los humanos redimidos y los ángeles del cielo. Y aquí mostramos dos ejemplos. Sino que os habéis acercado al monte de Sion, dice Hebreos 12, 22 al 24, a la ciudad del Dios vivo, Jerusalén, la celestial, a la compañía de muchos millares de ángeles, a la congregación de los primogénitos que están inscritos en los cielos, a Dios, el juez de todos, a los espíritus de los justos hechos perfectos, a Jesús el mediador del nuevo pacto, y a la sangre rociada que habla mejor que la de Abel. Este pasaje menciona a todos los que habitan en el cielo. Observe que los ángeles son distintos a la congregación de los primogénitos, los creyentes de la era presente de la iglesia. Y miré, y oí la voz de muchos ángeles alrededor del trono y de los seres vivientes y de los ancianos, y su número era millones de millones. Los ancianos son los 24 ancianos que se mencionan 12 veces en el Apocalipsis. Yo pienso que estos creyentes simbolizan a la iglesia de Jesucristo en el cielo y los ángeles del cielo, y estos ancianos son mencionados por separado, lo cual indica que no son los mismos. Así que, si usted tenía la esperanza de convertirse en ángel al llegar al cielo, siento desilusionarlo. Pero en realidad esto no debería ser ninguna desilusión, porque según las Escrituras, el lugar que nosotros ocuparemos en el cielo estará por encima de los ángeles. Somos la esposa de Cristo. Para toda la eternidad, solo tendremos por encima a Dios en el orden y la autoridad de su indestructible reino. ¡Qué gran destino nos ha sido deparado!

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0: ¿Cómo comenzó el Señor a ayudarle y qué hizo usted para ayudarse a sí misma?
1: Ese día en que caí sobre mi rostro y clamé a Dios, por primera vez en mi vida, me di cuenta de que era mi culpa. Le pedí perdón a Dios por el engaño y la manipulación. Me levanté y no puedo decir que el dolor desapareció. Todavía no sabía cómo le iba a hablar a mi esposo, pero sí sabía que había sido perdonada. Por los siguientes 10 días, no sabía qué iba a suceder, pero luego las oportunidades empezaron a aparecer.
0: ¿Encontró usted un trabajo?
1: Sí. Mi esposo se quedó en casa con los niños por 2 años. Aprendí sobre una industria de la cual jamás soñé aprender. La industria de bienes raíces industriales y comerciales. Dios me enseñó qué tan difícil es ganarse la vida. Y creo que fue cuando comencé a traer el dinero a casa que mi corazón empezó a cambiar respecto a la manera en que yo gastaba ese dinero. Pues estaba dispuesta a decir, bueno, no vamos a gastar mucho dinero. Vamos a empezar a cuidarlo minuciosamente.
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2: Es un placer, queridas oyentes de Entre Amigas, reencontrarnos en un nuevo programa. Hoy estaremos hablando de feminismo, un concepto muy amplio. Seguramente todos tenemos una posición, o por lo menos hemos escuchado, sobre todo con los movimientos feministas que se han dado a conocer con mucha fuerza en el último tiempo. Pero queremos estar conversando acerca de esto con una profesional, que será justamente Natalia Kierikian, que nos estará acompañando para hablar este tema. Antes quiero saludar a Victoria San Martín. Vito, ¿cómo estás? Bienvenida.
3: Muy bien, Victoria, la verdad que es un gusto estar con ustedes en este programa, y la verdad que fue un gusto tener la conversación que tuvimos con Natalia, que nos va a acompañar en dos programas. Y Natalia es profesora de historia y nos va a hablar sobre el tema del feminismo y cómo ha impulsado cambios en sí mismo, o sea, cómo se ha transformado el feminismo y también en la sociedad. Y bueno, ya que Natalia, además de ser docente, tiene una marcada trayectoria en investigación histórica, realizó consultas por allí con algunos compañeros, más su propio conocimiento y su fe, y nos va a compartir entonces un poco de la evolución del movimiento feminista.

0: Amigas, hemos llegado al momento de la entrevista. Es un gusto compartir hoy con Natalia Kerikian. Ella es docente de historia, también tiene un largo trabajo en investigación. Actualmente, si bien no lo está haciendo, pero sí ha tenido un lindo trabajo en esa área. Es interesante la historia y sobre todo del tema que vamos a tratar hoy. Pero antes de presentar el tema, le quiero saludar a Natalia. ¿Qué tal? ¿Cómo estás?
1: Bien, muy contenta de estar entre amigas.
0: Sí, qué bueno. Nos contaba Natalia antes de la entrevista que tuvo su pasaje por Entre Amigas hace mucho tiempo atrás. Qué bueno que estén habla de nuevo. Vamos a hablar de feminismo, ¿no? Palabra que puede sonar hasta polémica, sí. O puede sonar al contrario, todo lo contrario, ¿no? Uh-huh. Adhesión a ideal de vida. ¿Y qué podemos hablar históricamente del feminismo? Para bien. Empezar a tener una idea de dónde sale, ¿no? De dónde sale todo y cuáles fueron los conceptos, los primeros conceptos.
1: Claro. Bueno, muy bien, muchas gracias por la invitación. Uh-huh. No soy una especialista en este tema y lo digo porque en realidad cuando recibí la invitación para poder conversar sobre esto, fui a hablar con un colega que sí, él ha investigado sobre todo desde el punto de vista histórico, así que le agradezco a él, se llama Álvaro, uh-huh. porque bueno, estuvimos conversando algunas cosas, porque si bien uno tiene algunos hitos, bueno, fui como a ver un poco más en profundidad. Cuando uno habla del feminismo a nivel internacional, uno se tiene que remitir al siglo XIX. Uh-huh. La revolución industrial y las consecuencias, sobre todo de la segunda etapa de la revolución industrial, trajeron aparejado el trabajo infantil y el trabajo de la mujer, uh-huh. con el del hombre, ¿no? Sabemos que los grandes problemas de los obreros eran las largas jornadas de trabajo, las condiciones en las que vivían, en las que trabajaban, no habían garantías laborales. Entonces, sobre todo la segunda mitad del siglo XIX es una época en la historia donde hay una revolución de leyes, uh-huh. de leyes laborales. Entre ellas, entre esas leyes laborales que surgen a partir de los reclamos del sector obrero, junto con ellas vienen también los reclamos políticos.
0: Sí.
1: Entonces, al principio, lo que los obreros van a empezar a reclamar no es solamente la mejora de sus condiciones de trabajo, sino también su participación política para promover leyes que les den seguridad, garantías a lo que ellos hacen. Uh-huh. Entonces, Inglaterra, por ejemplo, va a ser uno de esos grandes lugares, país pionero en la revolución industrial. Uh-huh. Va a ser pionero también en todo lo que va a ser la legislación laboral. Aparejado con eso, van a empezar los primeros movimientos feministas, uh-huh. para visualizar también el trabajo de la mujer,
0: sí.
1: junto con el hombre, y ellas también van a empezar a reclamar su participación política. Uh-huh. Y si yo tengo que mencionar un país a nivel internacional que fue como el gran promotor de la participación política de la mujer, y en ese sentido hablamos del primer feminismo, uh-huh. ¿no? Esa búsqueda de la mujer por ser visualizada a nivel político como ciudadana, porque era considerada como una persona menor de edad, uh-huh. por eso el hombre tenía como que tutelarla, cuidarla, manejar sus bienes, uh-huh. ¿no? Bueno, Inglaterra va a ser como la cuna de uh-huh. todos esos movimientos, y desde ahí va a empezar a irradiarse hacia Europa, Francia, España, Alemania uh-huh. va a tener una izquierda muy fuerte también en la segunda mitad del siglo XIX, y después, como suele suceder, ya en el siglo XX, todo eso va a irradiar hacia América, uh-huh. entre ellos Uruguay. Entonces Uruguay va a ser un país pionero también en lo que va a ser esos primeros movimientos feministas que llegan a través de diarios, a través de revistas, esos primeros pensamientos, que lo que buscan es principalmente eso, lograr que la mujer sea considerada una ciudadana y por ende adquiera el derecho a votar, el derecho a la participación política, pero no solamente como votante, sino también con la posibilidad de ser votada. Y otro de los aspectos así sustanciales, sobre todo a principios del siglo XX en el Uruguay, es la ley de divorcio, que es promover que la mujer pueda divorciarse de su marido por su sola voluntad, uh-huh. y que eso no le haga perder derecho al manejo de los bienes. Uh-huh. Entonces, es como una gran, esa primera ola que se le llama, se habla sí. de las olas del feminismo, esa primera ola es una ola en la que, me olvidé un detalle no menor, que es también que la mujer tenga acceso a la educación. No es solamente la participación política, porque obviamente para tener participación política necesitamos mujeres instruidas.
0: Exacto.
1: Entonces, acá el gran promotor en el Uruguay va a ser José Valle y Ordóñez. Y él va a ser un gran defensor de la mujer. Él va a tener esa idea de que el Estado es un árbitro, o es como un padre que tiene que en la familia de la sociedad bregar por los más débiles.
0: Sí.
1: Y para él los más débiles son los niños, los ancianos y las mujeres. Entonces él va a ser un presidente que durante sus dos presidencias que va a tener a principios del siglo XX va a promover proyectos de ley donde le permitan a la mujer estudiar, en la ley de divorcio, que va a ser muy discutida aún por las mujeres en ese momento.
0: Sí.
1: Y también llegar a obtener participación política, que en una primera etapa no lo va a conseguir, pero sí el Uruguay va a ser pionero en el siglo XX, siendo uno de los países en América Latina que le dio participación en el voto a la mujer.
0: Si no recuerdo mal, también hubo una gran influencia directamente europea, ¿no?
1: Claro.
0: De las ideas de Europa, que también estuvieron en todo el tema de la educación.
1: Claro,
0: justamente,
1: por eso justamente la cuna es Inglaterra, de ahí es Francia, digamos lo que es el continente europeo, y sí, y de ahí irradia para... Irradia también con la inmigración, porque
0: exacto,
1: posteriormente, a principios del siglo XX hay una ola inmigratoria, pero bueno, después de la Segunda Guerra Mundial también. Entonces empiezan a surgir personalidades entre las mujeres. Por ejemplo, desde el punto de vista educativo, las hermanas Luisi son una de las hermanas que se destacan, sobre todo porque son las primeras universitarias que empieza a haber en el Uruguay.
0: Uh-huh.
1: Una de ellas se recibe médico. Entonces, bueno, ellas mismas van a ser como promotoras de sí, todo lo que es... lo que va a ser para José Valle y Ordóñez crear el Instituto Femenino.
0: Uh-huh.
1: Bueno, obviamente era solo de mujeres, pero bueno, el crearlo para que la mujer pueda hacer la educación media y después llegar a la universidad.
0: Claro, más allá de la educación, por así llamarlo, doméstica, ¿no? Que tenían esa instrucción de diferentes habilidades que se le daba a la mujer. Y qué importante pensaba, por el lado de la educación, ¿no? Que si hablamos hoy de la parte de primaria, hace ya mucho tiempo que predominan las mujeres en la parte en la parte de educación primaria.
1: Ah,
0: ¿no?
1: Sí, por supuesto. Y en secundaria también.
0: Uh-huh.
1: ¿Sí?
0: Sí.
1: Está muy asociado la profesión con la mujer. Bueno, por todo lo que la mujer es, ¿no?
0: Exacto.
1: En realidad, bueno, si uno se remite a la parte histórica, el gran impulso educativo de la educación primaria es a finales del siglo XIX, justamente con José Pedro Varela, 1877, la ley de educación, donde ahí se establece la educación gratuita. Entonces, en realidad, eso permitió un aumento exponencial de lo que fue la matrícula de niños y también de la formación de maestros, que al principio estaba más masculinizado.
0: Claro.
1: Pero en la medida en que la mujer empezó a educarse, a entrar al sistema educativo, entonces en realidad sí se empezó a feminizar, porque bueno, hay una estrecha relación entre la docencia y la mujer.
0: Sí.
1: Eso es indiscutible. Y lo muestra la matrícula.
0: Sí, y la matrícula y lo muestra también en la vida, ¿no?
1: Tal cual.
0: Muchas veces en el presente, cuando hablamos de hogares disfuncionales, es... lamentablemente tenemos que hablar mucho de eso, o verlo, o vivirlo, pero qué diferente es cuando sucede desde el lado de la mujer, ¿no? Cuando hay una mujer ausente, una madre ausente, y cuando hay un padre ausente, ¿no? Y bueno, esto un poco nos abre la mirada de lo que fue el feminismo y bueno, que con las sucesivas olas van cambiando.
1: Sí, fue cambiando.
0: Claro.
1: Fue cambiando. Pasó de ser un movimiento que buscaba esa visualización de la mujer dentro del ámbito educativo, del ámbito político, y bueno, y se tiñó de un tinte más ideológico.
0: Uh-huh.
1: Y ahí ya, sobre todo en estas últimas olas, la última ola que la podemos... remontar a finales, en la década de los 80, quizás por ahí ya se empieza a ver esta 70, 80, esta ola que estamos viviendo, que se ha hecho como más exacerbada, donde ya no es bregar por derechos de la mujer, ya se incorporan otras palabras, como por ejemplo la muerte al macho, en este feminismo radical. Hoy el feminismo tampoco es uniforme,
0: no.
1: Porque uno puede ver una marcha un 8 de mayo, pero en esa marcha hay mucha diversidad, no son todas iguales. Pero sí los que levantan más la voz, los que están financiados a nivel político, los que en realidad están buscando otro tipo de cosas, son agresivas, son mujeres agresivas, donde en realidad, bueno, la muerte al macho es una de las cosas. Digamos, hay todo un atentado a la maternidad también, como que ser madre es una pérdida de tiempo para la mujer. Y en realidad eso atenta contra una de las funciones naturales que nosotras tenemos, ¿no? Y que nos dan tanta significación. Y lamentablemente, debo decir que en estas nuevas generaciones, las redes sociales, la falta de información, la falta de formación también, de lectura, de la historia, hace que muchas chicas desdibujen la feminidad, desdibujen el rol de la mujer dentro de la sociedad, tengan una crisis de identidad con respecto a lo que es ser mujer. Entonces, ser mujer muchas veces se remite solamente a una apariencia física, cuando en realidad poco tiene que ver con eso, ¿no? Porque podemos perder toda nuestra apariencia de mujer, pero somos mujeres igual. Y entonces hay un desmerecimiento muy grande de lo que es la dignidad de la mujer. Estamos remitiendo a la mujer a una función sexual que no puede asociarse bajo ningún concepto a la reproducción. Es como mala palabra hablar de reproducción. Es solamente placer. Entonces, es todo lo que puede darte placer, vale la pena. Y si en ese placer implica despreciar al hombre, denigrarlo, bueno, entonces no importa. Si ese placer implica excesos en el uso y abuso del cuerpo, de las drogas, del tiempo, del consumo, hay un consumo exacerbado de cosas de parte del sector femenino. Entonces, digamos, como que por ese lado está todo bien, porque mientras vos te sientas bien, todo lo demás no importa. Entonces, estamos en otro momento del feminismo, que poco tiene que ver con este feminismo del principio o de final del siglo XIX.
0: Claro.
1: Del que hablamos al principio del programa, digamos.
0: Sí, por un lado se buscaba conseguir y poder hacer visible a la, a la mujer, y ahora ha tomado como un tinte de lucha, ¿no?
1: Y es visibilizar a la mujer invisibilizando al hombre.
0: Claro.
1: Cuando en realidad, bueno, entonces al final estamos dando vuelta a la tortilla, porque si nos quejábamos del machismo, ahora que lo único que hacemos es dar vuelta y...
0: Sí.
1: Y bueno, y me parece que todo eso, y no creo que no es solo una percepción personal, yo lo hablo desde mi profesión, no está dando buenos resultados.
0: No.
1: Basta con verlo adentro de un salón de clases, ver a las chicas. Yo, a mí me toca trabajar en educación media, fíjate que los agarro a los chicos en plena crisis de crecimiento, donde hay varios duelos con su cuerpo, con sus padres, cuando los hay, con el mundo adulto en general, y si en esta crisis normal que cualquier ser humano vive, porque es parte de una etapa de la vida, uno no sabe darles certezas desde el mundo adulto, no puede transmitirles convicciones, imagínate el terreno cenagoso en el que ellos están desarrollando sus personalidades y todo lo que ellos traen. Entonces hoy tenemos chicos frustrados, con un gran índice de depresión. El suicidio, por lo menos en Uruguay, entre la población adolescente ha aumentado. El consumo de alcohol, estamos hablando que en educación media el 60% de los chicos consume alcohol. Hay un gran porcentaje de ellos que no termina la educación media por temas familiares, por padres ausentes que no los impulsan, porque no tienen sentido del futuro, no hay proyecto de vida, no saben lo que quieren. Y bueno, dejando de lado las crisis de identidades, ¿no? De si ser hombre, ser mujer, lo que significa serlo. Ni hablemos de ser padre o madre. Eso en el proyecto de hoy, no sabes.
0: No, es...
1: Porque hay una idea de que el hijo es un problema. De que el hijo es... es una palabra muy fuerte la que voy a decir, pero es como una maldición. Porque viene a cortarte proyectos, viene a sacarte tiempo, cabeza, plata.
0: Sí.
1: Entonces es complicado.
0: Sin embargo, llega como determinada etapa, ¿no?, en la vida de la mujer o de las mujeres que que pueden haber estado influenciadas, o sea, con todo su derecho, ¿no?, de desarrollar, de tener una carrera profesional y también una carrera que pueda ser compartida con lo que es nivelada con los hombres, ¿no?
1: Claro.
0: Hay algunas que evidentemente no se pueden hacer, así como los hombres no pueden hacer las femeninas, ¿no? Pero el tema de la maternidad, de los hijos y llegar a ese momento en el que, bueno, tengo mi carrera, estoy consagrada, tengo todas las cosas materiales que necesito, he podido alcanzar el puesto y me encuentro sola.
1: Sí, tal cual.
0: Y van apareciendo los sobrinos, los hijos de mis amigas y yo estoy sola y siento la necesidad natural, ¿no? De ser madre.
1: Y los otros días hablábamos en la sala de profesores de otro problema que eso está trayendo, que es una falacia, que también se está poniendo de moda, sobre todo en Europa, pero me consta que en Uruguay también, la congelación de óvulos. Como sabemos que la edad mejor, digamos, desde el punto de vista reproductivo para la mujer es entre los 25 y 35 años, las mujeres tienden a congelar óvulos, pensando en justamente asumir la maternidad después de estos logros profesionales que quieren obtener.
0: Claro.
1: Y el problema que hablábamos es que eso es una falacia, porque no porque haya un óvulo joven, significa que vos vas a ser una madre joven. A lo sumo tendrás un hijo que tendrá menos probabilidades de ser discapacitado o nacer con alguna deficiencia física, pero tú vas a ser una madre adulta porque tu edad cronológica así lo determina, con todo lo que ello significa en la crianza, ¿no? La diferencia generacional, el tema de la paciencia, la fuerza física, la mente, el manejo del cerebro, digamos, tu disponibilidad a nivel cerebral para poder criar a ese chico o a esa chica. Entonces, estamos en un mundo muy confundido desde ese punto de vista, ¿no? Y después, yo no sé si pudiste leer, el mes pasado fue el Día Internacional de los Niños con Síndrome de Down.
0: Sí, 21.
1: Bueno, sí. El 21 fue, sí. Yo no me acordaba expresamente del día. Salió una nota en uno de los diarios de Plaza sobre el tema de lo que está ocurriendo en algunos países de Europa con esto de postergar la maternidad. No sé si la leíste en la nota, pero fue, a mí me dio escalofrío, porque con esto de postergar la maternidad, lo que pasa es que cuando una mujer queda embarazada alrededor de los 40, 41 años, se hace un estudio genético. Como va a elegir, como ya no tiene las oportunidades contadas.
0: Claro.
1: Y lo que está pasando en Europa es que cuando saben que es discapacitado, lo abortan. Entonces estamos hoy en una selección natural.
0: Sí, ha pasado, me ha tocado en mi familia justamente que en los estudios no salió nada. Y cuando nacen, a veces las personas preguntan, pero ¿cómo puede ser que no haya en un estudio que no haya salido? Y uno se pregunta, ¿y si hubiese salido en un estudio? ¿Qué es lo que le quita el derecho a vivir con una discapacidad, sabiendo que sí que van a tener algunas dificultades, como otros van a tener otras dificultades, ¿no? Pero he vivido dos casos en los que no se detectó. Y las personas se hacen esa clase de preguntas, ¿no? Esa clase de cuestionamientos. Y qué importante es el rol de las madres en esos lugares que a veces se tiende a decir como pobre, tuvo un hijo así.

0: Recién escuchábamos a la profesora Natalia Kerikian, docente en historia. Muy interesantes los conceptos. Y bueno, la vamos a tener una segunda oportunidad para hablar de este tema del feminismo. Pero bueno, por lo menos para tener una idea y cada uno formar su concepto también al respecto, Vito.
1: Sí, vamos a compartir también al respecto una reflexión que está en la Biblia devocional para la mujer y dice: la verdadera libertad. Una mujer oraba con insistencia: Señor, hazme libre, hazme libre. La causa, la esclavitud mental. Por amor, renunció a todas sus aspiraciones como profesional, dedicó todo su esfuerzo y sus capacidades para levantar un hogar bello y estable. Apoyaba a su esposo en todos los proyectos que emprendía, animándolo. Tomaba tiempo para instruir a sus hijos y orientarles dentro de un marco moral. Velaba por cada detalle en su hogar. Sin saber cómo, la atraparon la rutina, el afán y la ansiedad. De repente, pensamientos de soledad, depresión y amargura asaltaron su mente. Por otras circunstancias de la vida, el temor, la desilusión y la autoconmiseración hicieron tambalear su alma. Todo eso trajo a escena algo más: la fatiga. Su estado anímico era desalentador. ¿Cómo saldría de esa desesperante condición? La respuesta a su problemática la encontró cuando conoció al único hombre que poseía la verdad. Él la adoptó como hija, la consideró hermana y la llamó amiga. El amor entre ellos llegó a ser tan fuerte que no vaciló en hacer lo que él mandaba. Cristo la transformó. Ustedes son mis amigos si hacen lo que yo les mando, dijo Jesús en Juan 15:14. Así comienza el proceso de la libertad y la renovación mental. Adquirimos una nueva forma de pensamiento al ejercitarnos cada día en la meditación de la palabra de Dios. No hay otro libro en el cual podemos meditar para renovar el pensamiento según la voluntad de Dios. Somos libres, completamente libres, cuando la palabra de Dios llega a tomar el control de nuestra mente y comenzamos a pensar como Cristo. Así permanece en nosotros la palabra y cumple su propósito en nuestra vida. ¿Has experimentado esta maravillosa libertad en Cristo?
0: Muy bien, preciosa reflexión, Vito, y gracias por compartirla. También comunicamos, también les compartimos las vías de comunicación por las cuales nos pueden escribir. Pueden, en este caso, hacerlo por WhatsApp al 00-598-99-000-540. Reitero, 00-598-99-000-540. Nos pueden buscar en Instagram, allí somos @entreamigasllamada. Nos pueden escribir al correo electrónico entreamigas@llamadaweb.org o visitarnos en la página www.llamadaweb.org. Será hasta un próximo programa, queridas amigas, que pasen muy bien.
2: La radio te informa la hora, 7:40 minutos.
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0: la salvación de Dios. ¿Qué es la salvación de Dios? El amor de Dios revelado a la humanidad. La adopción divina para todos los que aceptan a Jesús. El perdón de los pecados para todos los que se lo piden. La esperanza viva para todos los que en Él creen. Mas a todos los que le recibieron, los que creen en su nombre, les dio potestad de llegar a ser hijos de Dios. Juan 1:12.
1: Cuando el verano está al llegar, eso significa que pronto los padres oirán la siguiente queja de los niños que estarán de vacaciones. Mamá, estoy aburrido. Les habla el Dr. Dobson de Enfoque a la Familia. Pues bien, ¿cómo podemos mantener ocupados a nuestros hijos durante los 3 largos meses de vacaciones? Bueno, tenemos una buena respuesta para esa pregunta. Las ideas más eficaces no requieren mucha preparación o que usted vaya a la tienda a comprar materiales. Imagínese todas las cosas que puede hacer con una caja grande de cartón. El vagón de un tren, un televisor y una jaula de zoológico. A los niños pequeños les gusta mucho merendar en el patio porque se pueden vestir con la ropa de mamá o papá. De noche, a mi hijo Ryan le gustaba ir de cacería en la sala de nuestra casa. Yo escondía sus animalitos de peluche por todas partes, apagaba las luces e íbamos a cazarlos con la ayuda de nuestras linternas. Si necesita más ideas, quizá pueda reunirse con sus hijos antes que llegue el verano para planear juntos diferentes actividades. Usted verá que no le será muy difícil eliminar el aburrimiento de las vacaciones escolares. Les habla el Dr. Dobson, de Enfoque a la Familia.

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1: La radio te informa la hora. 8:08.
2: Llegan a su casa continuamente catálogos de ropa diseñada por los grandes modistos para cada miembro de la familia. El otro día vi un par de zapatos para correr muy modernos que cuestan aproximadamente $50 y fueron diseñados para niños pequeños que apenas pueden caminar. Con mucha frecuencia vemos que las modas, las actitudes y los valores de los adolescentes les están siendo presentados a niños cada vez más pequeños. Esas muñecas perfectamente hermosas y la correspondiente cultura del noviazgo tienen como objetivo principal a las niñas que van a la primaria. Las estrellas adolescentes son creadas y promovidas ante el grupo preadolescente que les responde con las apropiadas cartas de admiradores y enamoramientos. Todo esto puede colocar a nuestros hijos en una situación anormal y es muy probable que alcancen la cima del interés sexual varios años antes de lo debido. Yo creo que es preferible aplazar la experiencia de la adolescencia hasta que sea impulsada por las alegres hormonas. Por lo tanto, recomiendo enfáticamente que los padres examinen las influencias a las cuales serán expuestos sus hijos, permitiéndoles únicamente actividades apropiadas para su edad. Aunque no podemos aislar a nuestros pequeños hijos del mundo tal como es, tampoco debemos permitir que se conviertan en adolescentes sofisticados. Les habla el Dr. Dobson, de Enfoque a la Familia.

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1: Bienvenidos todos a un nuevo programa de llamada de medianoche. Es un gusto reencontrarnos para seguir estudiando la adoración desde el punto de vista bíblico.
2: En los últimos programas aprendimos que fuimos creados para alabar a Dios y rescatados para adorarle. Vimos que el Padre busca adoradores y que la adoración es nuestra suprema vocación, en la que Dios recibe el lugar que se merece. Ese es el propósito de la adoración.
1: Hoy nos concentraremos en entender en profundidad qué es la adoración y estudiar el origen, los usos y el alcance de la expresión.
2: Esperamos que disfruten el estudio de hoy, que llega enseguida de la pausa en la voz de Guillermo Sauchú.

Amigos, gracias por acompañarnos nuevamente. Continuamos nuestra serie de estudios preguntándonos, ¿qué es adoración? Podemos decir que la adoración se dirige a Dios y es una forma especial de orar. Veamos algunos ejemplos a continuación. Orar es adorar. Pedir a Dios que me dé lo que me falta. La oración le honra, porque con mi oración reconozco que dependo de Él. Por eso el Señor nos exhorta a pedir para recibir. Adorar es también dar gracias. Dar gracias por haber recibido algo. El agradecimiento honra a Dios, porque con ello reconozco que todo viene de Él. Alabar es otra forma de adoración. Nos referimos a hablar admirado de las obras de Dios y de sus caminos. Los hijos alaban a su madre porque les ha hecho una comida tan sabrosa. El maestro alaba a su alumno por haber escrito una buena redacción. Y de la misma manera, los hijos de Dios le alaban porque ven que todo lo que Él ha preparado es bueno y perfecto. Adorar es expresar admiración, hablar admirado de Dios mismo. Sabemos que tenemos que conocer bien a una persona para hablar admirados de ella misma y no solamente de sus hechos, ensalzando su carácter, su ser y su naturaleza. Esto deja claro que la adoración es más difícil que la alabanza, mientras que la oración y el dar gracias tienen que ver con lo que recibimos y la alabanza expresa nuestro aprecio por Dios y sus obras, la adoración, sin embargo, tiene como centro a Dios mismo. El adorador se retira completamente o cae de rodillas. Estudiemos ahora, queridos amigos, la palabra adorar. La palabra hebrea que designa adorar es ishtahaweh. Su significado básico es postrarse, arrodillarse. La primera vez que esta palabra aparece en el Antiguo Testamento es en Génesis 22:5. Esta primera aparición es sumamente esclarecedora. Por eso, vamos a estudiar más de cerca el contexto. ¿Qué hace Abraham en el monte Moriá? Se somete al mandato de Dios, cumpliendo su orden, y devuelve a Dios todo lo que había recibido de él. En este pasaje ya se nos dice lo más importante sobre la adoración. Entendemos que lo que la motiva es el hablar de Dios y en su sentido más profundo es someterse a Dios, lo que ocurre al devolverle todo a Dios. Retengamos esto. En este relato falta casi todo lo que hoy en día calificaríamos de adoración. No hubo cánticos, ni música, ni un entorno solemne, ni un estado de ánimo elevado. Incluso faltaron hasta las palabras. Lo esencial de la adoración es esto: yo me inclino ante aquel que es mayor que yo. Esto es el significado fundamental de adorar. Todo lo demás perteneciente a la adoración parte de aquí. Realmente todo. Dios ha hablado u obrado, ya sea en la creación, en la revelación, en la redención. Y por haber hablado y obrado Dios, yo me inclino delante de Él. Eso es adoración. Si lo hemos comprendido bien, no podremos errar mucho en nuestra comprensión de lo que es la adoración. Nuestra comprensión podrá ser pobre o poco desarrollada, pero nunca será completamente errónea. Sin embargo, es de temer que mucho de lo que hoy se considera como adoración es algo totalmente diferente, quizá incluso algo totalmente equivocado. Voy a citar aquí aún otros justificantes y pruebas del Antiguo Testamento para el significado de adorar que acabo de explicar. Tengamos en cuenta que está enfatizado que adorar e inclinarse delante del adorado van siempre juntos. Podemos verlo en Job 1:20-21. El libro de Job es probablemente el más antiguo de la Biblia. Con esto en mente, tendríamos aquí pues la primera aparición de la palabra adorar. Con Job aprendemos lo mismo que con Abraham. Job se postra ante Dios y confiesa que todo está en su mano y que todo. En Éxodo hay varios pasajes que nos dan una idea muy clara al respecto.
En el capítulo 4, versículo 31, el pueblo había oído el mensaje de Dios y su intención de salvarles, vio las señales que subrayaban este propósito divino, ilustrándolo al mismo tiempo y acreditando el mensaje anunciado. Entonces se inclinaron y adoraron. Vemos entonces que lo decisivo en la adoración no es el estado del que adora, sino el objeto de la adoración. Otra palabra hebrea, gadel, significa literalmente engrandecer. Esta expresión subraya y complementa lo que acabamos de decir. La adoración es inclinarse ante uno mayor que nosotros. Al hacerlo, Él es engrandecido en comparación a mí mismo. Se trata de Él y no de nosotros. Su honra es todo. Lo que sintamos nosotros es sin importancia. Por otro lado, la palabra griega que designa adoración es proskineo. Se define como postrarse delante de un rey o delante de una divinidad besando el suelo o los pies. La palabra proskineo se compone de pros, hacia, y de kineo, besar, expresando así el mismo movimiento que ad orare en latín. Analicemos datos decisivos del Nuevo Testamento para descubrir el significado central de la expresión griega adoración. Comencemos por Mateo 2, 2, 8 y 11. Los magos adoraron al rey de los judíos. Lo decisivo aquí es que lo adoraron postrándose delante del rey. En el capítulo 8, versículo 2, el leproso adoró al Señor. Lo decisivo es su conclusión y comprensión al decirle al Señor, si quieres, todo depende de la complacencia del Salvador, todo depende de su voluntad, ante ella se inclina del adorador. Mateo 14:33 relata cómo los discípulos en la barca adoran al Señor. Lo decisivo es que se postran, reconocen y confiesan, verdaderamente eres hijo de Dios. ¿Y por qué se postran? Porque han visto en el hombre Jesús destellos de su divinidad. Eso los venció. Echemos un vistazo al Evangelio de Lucas 24:52. Después de la ascensión, los discípulos adoran al Señor. Lo decisivo es aquí la certidumbre de que el Señor está exaltado y ante este Señor se inclinaron. En Juan 9:38, el ciego de nacimiento adora al Señor. Al que fue sanado ya solo le interesa una cosa, saber quién es aquel delante del cual está y no lo que ha recibido de él. En Hechos 10:25 leemos sobre el encuentro de Cornelio con Pedro y cómo intenta adorarlo y es corregido. Lo decisivo aquí fue que reconoció la supremacía de aquel a quien Pedro veneraba. Recordemos en 1 Corintios 14:25, el pecador adora a Dios. Lo decisivo aquí es que se postra convencido por Dios, porque de repente y de manera inesperada le han sido abiertos los ojos para la grandeza y presencia de Dios. En varios pasajes de Apocalipsis, la visión describe que los ancianos y los ángeles están delante del trono. Lo principal aquí es que se postran confesando que la voluntad del que está en el trono lo ordena todo y que aquel que está sentado en el trono rige sobre todo. En contraposición, leemos en Apocalipsis 13:4 que los hombres adoran al dragón. Lo principal está en su confesión. ¿Quién como él?, dicen. Por lo tanto, adorar significa aquí también reconocer la grandeza de aquel a quien se adora. La bestia insiste en que se le rinda adoración. Lo que quiere es el sometimiento bajo su voluntad y su gobierno. Sabe exactamente lo que es adoración y los hombres también lo sabrán. Los moradores de la tierra son instados a adorar a aquel que hizo el cielo y la tierra en Apocalipsis 14:7. Lo importante es solo una cosa, reconocer quién es el Creador. El Dios del cielo insiste en esto. Quiere ver que le temen y se someten a él. En un vistazo al futuro,
Apocalipsis 15:4 dice que todas las naciones vendrán para adorar al Rey de las Naciones. Lo principal aquí es también temer a aquel cuyos justos hechos han sido manifiestos, reconocer sus demandas justas y someterse bajo su gobierno. Por último, en Apocalipsis 19:10, Juan quiere adorar al ángel, pero ¿por qué no acepta su adoración? ¿Por qué fue corregido Cornelio cuando veneraba a Pedro? Porque la adoración era equivocada, porque el objeto de su adoración no era el correcto. De ahí depende todo. Esto es lo crucial.

0: cuánto estamos aprendiendo en esta serie de programas sobre la adoración. Lamentablemente, se nos ha terminado el tiempo por el día de hoy.
1: Pero en el próximo programa continuaremos con el estudio basado en el libro Adoremos, de Benedict Peters. Para adquirirlo puede comunicarse con nosotros a través de las vías que compartiremos en unos instantes.
0: Si desea, puede enviarnos sus comentarios y saludos que nos animan a seguir preparando estos estudios. Nos despedimos hasta la próxima y les deseamos las más ricas bendiciones.
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1: Llega un momento en la vida de toda persona cuando decide qué es lo que va a hacer con su vida. Sin importar la edad que tengas, sin importar que ya estés involucrado en determinada ocupación o profesión, ¿qué es lo que quieres hacer ahora? Hoy mismo, si fuese posible. Si eres humano y sincero, es casi seguro que lo que tú quieres hacer ahora mismo tiene que ver con tu prosperidad económica o bienestar físico o tu satisfacción personal o cualquiera de estas cosas en relación a tus seres queridos. Estos deseos representan la reacción normal de la mayoría de los seres humanos, sea que vivan en una moderna metrópolis o en una pequeña y aislada aldea. El pensamiento normal en cuanto a lo que se quiere hacer o lograr tiene que ver mayormente con la situación física, material o emocional. Pero, ¿has pensado tú en querer hacer algo con referencia a tu vida espiritual y tu futuro eterno? La Biblia expone ante todas las personas las opciones, las implicaciones y los resultados de lo que quieran hacer con sus vidas en esta tierra. Fue el mismo Jesús quien, llamando a la gente y a sus discípulos, les dijo: si alguno quiere venir en pos de mí, niéguese a sí mismo y tome su cruz y sígame. Estas palabras no representan una orden, sino una opción que Jesús presenta a las personas. Si alguno quiere, dice él. Se necesita querer, poseer el deseo para poder seguir a Cristo. Pero el querer seguir a Cristo y tener esa determinación a hacerlo no significa poder llevarlo a cabo con éxito. Hay ciertos requisitos que Jesús impone y que Él da a conocer a todo aquel que quisiere seguirle. Si alguno quiere venir en pos de mí, dice Él, niéguese a sí mismo. Negarse a sí mismo significa tomar el segundo, tercer o cuarto lugar si es necesario. Implica tener la disponibilidad para hacer a un lado todo lo que consideres importante para ti y que quieras hacer. Tal vez dejar tus planes, ambiciones, deseos, comodidades, desbaratar las prioridades que ya habías determinado y estar dispuesto a someterlo todo a lo que Cristo te indique. ¿Estás seguro que seguir a Cristo es lo que quieres hacer?
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2: La radio te informa la hora. 8:42 minutos.

e inmediatamente sientas esperanzas, vida, fuerzas, aliento y puedas ser salvo. Cuando sientes a Jesús tan cerca, puedes entender algo, que su presencia es suficiente. Ven a Él pronto.

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1: Nuestros hijos tienen la tendencia de imitarnos y así nos proveen una gran oportunidad para enseñarles. Invite a sus hijos a la cocina cuando usted está preparando el desayuno. Explíqueles lo que está haciendo. Enséñeles a doblar la ropa, cortar el césped y limpiar el polvo de las puertas y ventanas de su automóvil. Luego incline su rostro y agradézcale a Dios por darle a su familia comida, vestimenta y un lugar donde vivir. De esta manera usted les enseña a que hagan todo para la gloria de Dios. Usted no terminará sus tareas diarias rápidamente con la ayuda de manos pequeñas, pero al mostrarles a sus hijos cómo completar las tareas de manera positiva y entretenida, ellos lograrán alcanzar un maravilloso sentido de satisfacción al ayudarles a desarrollar buenas actitudes en cuanto al trabajo y proporcionarles un tiempo muy agradable en familia. Usted estará dando un ejemplo que les beneficiará a todos en los años venideros, alumbrando tu día con Destellos de Mujer, un mensaje de enfoque a la familia.
2: Rey de Reyes y Señor, ¡aleluya! La palabra de Dios dice en el Salmo 112, verso 2 y 3.

Muy buenos días, hermanos, y bienvenidos a nuestro devocional. Damos gracias al Señor por esta nueva oportunidad de aprender de su palabra, de comenzar el día con su bendición. Y en esta ocasión quiero compartir con ustedes unos versículos que se encuentran en el extenso y precioso libro del profeta Isaías, concretamente en el capítulo 12, los primeros dos versículos. La palabra del Señor nos dice lo siguiente: en aquel día dirás, cantaré a ti, oh Señor, pues aunque te enojaste contra mí, tu indignación se apartó y me has consolado. He aquí, Dios es mi salvación. Me aseguraré y no temeré, porque mi fortaleza y mi canción es el Eterno, mi Dios, quien ha sido salvación para mí. Nosotros los creyentes, los que hemos depositado nuestra vida en las manos de nuestro buen Dios, tenemos esperanza. Sabemos que algún día seremos recompensados por todo lo que hicimos para Él. Sabemos, según la palabra de Dios nos enseña, que algún día los sufrimientos, las enfermedades, los dolores se acabarán. Pero mientras tanto, estamos en este mundo, en este planeta Tierra, rodeados de tinieblas, de ignorancia, de injusticias, de rebeldías. Pero esto no tiene que ser un motivo para desanimarnos o para quitar la mirada de nuestro Dios, sino más bien todo lo contrario. En estos tiempos difíciles, caóticos y problemáticos en los que vivimos, tenemos que mirar a nuestro Dios, confiar en su palabra y mantenernos firmes en la libertad que Él obtuvo por nosotros más que nunca. No tenemos que dejarnos arrastrar por la corriente de este mundo, porque sabemos que la inmensa mayoría de los líderes de las naciones le han dado descaradamente las espaldas a Dios. Sabemos positivamente que en las escuelas, en las universidades, en prácticamente todas o muchas de las instituciones que el hombre ha creado, Dios no cuenta nada, no se le invita. Incluso se persigue, se burla a la gente de aquellos que todavía quieren mantener su confianza y su vida en las manos de Dios. Pero dice el profeta Isaías que algún día cantaremos. Algún día la libertad que ya tenemos será total y absoluta, y nadie nos podrá impedir que nos gocemos en la presencia de nuestro buen Dios. En los tiempos actuales, en los tiempos en los cuales vivimos, sabemos que hay muchos, muchísimos hermanos, tal vez más de lo que nos podamos imaginar, muchos hermanos, muchos obreros, muchos siervos de Dios, muchas congregaciones en diferentes partes del mundo, que están siendo perseguidos, que están dando su vida por la causa del Evangelio. Y tienen que estar permanentemente en nuestras oraciones, todos esos hermanos nuestros, miembros de la familia de Dios, que necesitan de nuestro apoyo para que puedan vivir, pues, victoriosamente en medio de las circunstancias difíciles en las que se encuentran, en medio de las presiones terribles que experimentan nuestros hermanos en otras partes del mundo, simplemente por el hecho de decir, soy un cristiano, soy un seguidor del Señor Jesucristo. Hermanos queridos, la palabra de Dios es muy clara. Nos enseña que los tiempos finales, que por cierto ya estamos en ellos, serán tiempos complicados, tiempos de guerras y de rumores de guerras. Y debido a todo esto, debido a la presión que ejerce el mundo contra nuestra fe, contra nuestras vidas, el amor de muchos se enfriaría. Pero el que sea fiel hasta el final sería recompensado por nuestro buen Dios. Dios siempre estará a nuestro lado, de eso no nos cabe la menor duda. Él es fiel a su palabra, Él es fiel a sus promesas. Y la Biblia nos enseña que lo que tenemos es que afirmarnos en Dios, fortalecernos en Él, ponernos cada día la armadura que el apóstol Pablo nos relata en Efesios capítulo 6, y de esa manera mantenernos firmes en la libertad gloriosa que Él obtuvo por nosotros cuando murió y derramó su sangre en la cruz, ocupando nuestro lugar y borrando todos nuestros pecados, transgresiones e iniquidades. Hermanos queridos, no tenemos que esperar a ir al cielo, no tenemos que esperar a ir a la presencia de Dios para comenzar a disfrutar de esta libertad, de esta
paz, de este gozo, de esta presencia del Señor. Es aquí y ahora donde tenemos que compartir nuestra fe. Algún día ya no tendremos que predicarle a nadie. Algún día ni siquiera tendremos que orar y nos tendremos que despedir de esta herramienta tremendamente poderosa como es la oración. ¿Para qué orar en el cielo? ¿Para qué pedir algo en el cielo si ya lo tendremos todo? Ya todo será realidad. Pero mis queridos hermanos, de momento tenemos que seguir esforzándonos, manteniéndonos unidos, no dándole lugar al enemigo de ninguna manera y sobre todas las cosas, mirándolo permanentemente a Él. Él es nuestro ejemplo. Nuestro Señor Jesucristo fue la persona más presionada, criticada y cuestionada del mundo. Pero sin embargo, Él es nuestro ejemplo, porque se mantuvo fiel, se mantuvo firme, incluso en los momentos más duros y dolorosos de su vida, como fue la cruz. Fue incluso capaz de entregarle su espíritu al Padre, de orar por los que le ultrajaban y estaban allí riéndose y mofándose de Él. Hermanos queridos, todavía nos queda mucho camino por recorrer, pero en este camino no estamos solos, Él está a nuestro lado. Y yo quiero dar una palabra de aliento y de ánimo a todos aquellos hermanos que tal vez están pasando por pruebas, por momentos duros y difíciles. El Señor está a tu lado. El Señor te dice, no temas, esfuérzate y sé valiente. Sigue adelante, porque todavía nos queda, ya digo, camino por recorrer, un poco de tiempo. Y en este tiempo tenemos que mantenernos firmes y apegados al Señor más que nunca. No tomes decisiones locas, no escojas cualquier camino o empieces cualquier relación. Sé prudente, sé sabio, pídele mucha ayuda y discernimiento al Señor para que todo lo que hagas a lo largo de tu vida sea para el beneficio y el fortalecimiento de tu fe y de tu relación con el Señor. Cuida tu relación con el Señor. Sé selectivo en las cosas que haces, con las personas que te relacionas, y no dejes que nada ni nadie envenene tu fe y corte lo más hermoso que tienes, que es tu relación y tu comunión con el Señor. Fortalécete en el Señor. Sigue leyendo la palabra. No dejes de congregarte como algunos tienen por costumbre. Sigue adelante y el Señor, en algún momento, te dará esa respuesta a tu oración, abrirá esa puerta que hoy por hoy está cerrada, pero que llegará el momento cuando el Señor te sorprenderá de una forma increíble, como lo viene haciendo en nuestras vidas en los últimos años. Queridos hermanos, el Señor no retarda su promesa, según algunos la tienen por tardanza, pero le está dando oportunidades a aquellos que todavía no le han recibido, no le han aceptado en sus corazones, para que hoy puedan pasar de muerte a vida y experimentar el gozo inmenso de ser salvos, de ser hijos de Dios, de formar parte de su familia. Así que mis queridos hermanos, pongamos hoy nuestras vidas, nuestras pruebas, sufrimientos, cargas y penurias en las manos de nuestro buen Dios, sabiendo que Él es mucho más poderoso que todo eso y nos dará la victoria y nos dará lo que nuestra vida realmente necesita. Oramos en estos momentos a nuestro buen Dios, presentando este día y nuestras vidas al Señor, como solemos hacer siempre, y esperando en Él, sabiendo que Él está con nosotros y nos va a ayudar y a fortalecer en todo momento y lugar en el que nos encontremos. Señor Jesús, gracias por tu presencia en nuestras vidas. Gracias por haber ocupado nuestro lugar en aquella cruz, por haber perdonado todos y cada uno de nuestros pecados. Te estamos esperando, Señor. Sabemos que tu venida se aproxima. Sabemos que los tiempos se acortan y las profecías se cumplen. Por eso rogamos al Padre en el nombre de Jesús para que tú nos guardes del maligno. Oramos por todos nuestros hermanos, pastores, siervos de Dios, por todas las congregaciones del mundo que están siendo en este momento presionadas, perseguidas y sufriendo pues grandes momentos difíciles. Señor, fortalécelos en la fe. Ayuda a todos nuestros hermanos, sobre todo nos acordamos de toda esa zona del mundo, de Medio Oriente, de los países árabes, de Irán, de Israel, de tantas naciones en África, Señor, en tantos lugares donde tu pueblo está pagando un precio muy alto. Fortalece a tu iglesia, cuídala, Dios mío, susténtala cada día y danos hoy un día lleno de victorias
lleno, Señor, de bendiciones. Nos sometemos a ti, nos sujetamos a tu palabra y nos comprometemos a servirte hasta el último momento de nuestra existencia. En el nombre de Jesús. Amén. Y amén. Mis queridos hermanos, Dios les bendiga. Hoy jueves aquí en Tenerife tenemos culto, tenemos reunión. Estaremos hablando de un tema muy, muy interesante, como es el tema del príncipe de Persia. Si no se ha suscrito a nuestro canal de YouTube, hágalo ahora mismo, Centro Evangélico Vida Nueva. Active esa campanita para que pueda recibir en tiempo real una notificación como que ya ha empezado la reunión y usted sea edificado, fortalecido en la fe por medio de la palabra de Dios que se predica desde esta parte del mundo. Dios les bendiga, saludos para todos y Dios mediante, nos volveremos a encontrar mañana en el próximo devocional. Que Dios nos bendiga a todos.

Ciertamente, llevó Él nuestras enfermedades y sufrió nuestros dolores. Y nosotros le tuvimos por azotado, por herido de Dios y abatido. Mas Él, herido fue por nuestras rebeliones, molido por nuestros pecados. El castigo de nuestra paz fue sobre Él, y por su llaga fuimos nosotros curados. Todos nosotros nos descarriamos como ovejas, cada cual se apartó por su camino, mas Jehová cargó en Él el pecado de todos nosotros. Isaías 53, del 4 al 6.

0: La radio te informa la hora. 9:14.
1: Según el Dr. Burton White de la Universidad de Harvard, hay 6 factores que contribuyen a la capacidad intelectual del niño. Y ayer hablamos de los primeros 3 factores que fueron, primero, el periodo más crítico para el desarrollo mental del niño se encuentra entre los 8 y 18 meses de edad. Segundo, la madre es el factor ambiental más importante. Y tercero, la cantidad de conversación dirigida al niño entre los 12 y 15 meses de edad es absolutamente crucial. Ahora continuaremos con el resto de la lista. Cuarto, los niños a los cuales se les dio libre acceso a las áreas más concurridas de sus hogares progresaron mucho más rápido que aquellos cuyos movimientos estuvieron restringidos. 5. La familia nuclear es el sistema educativo más importante. Si vamos a producir niños felices y competentes, debemos fortalecer el núcleo familiar. Y finalmente, los mejores padres fueron aquellos que sobresalieron en 3 funciones clave. Eran magníficos organizadores y diseñadores del ambiente en que crecían sus niños. Permitían que sus hijos los interrumpieran durante breves periodos de 30 segundos, durante los cuales intercambiaban información. Y finalmente, disciplinaban a sus hijos con firmeza, a la vez que les mostraban un gran afecto. En otras palabras, se necesitaron 10 años de investigaciones para revelar lo que la mayoría de las madres han sabido desde hace siglos. Les habla el Dr. Thompson de Enfoque a la Familia.

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1: Yo no sé qué tenía Daniel, que cuando oraba Leo
0: descansó. 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

Así es, Señor. Declaramos eso, Señor, en esta noche. Tú eres el Rey. Tú eres el Rey, Señor.

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1: Bienvenidos, queridos amigos, a un nuevo programa de Llamada de Medianoche.
2: ¿Qué tal, Rodrigo? Silvia, quien les habla. Estamos para presentarles la última parte del mensaje de Marcel Malgo, Espera en Dios, después de la pausa musical, en la voz de Herman Herbitsch.

Hola amigos, las palabras que se leyeron en la introducción pertenecen a los Salmos 42 y 43. Fueron escritas por los hijos de Coré. Cada salmo de los hijos de Coré es en sí el testimonio de un Dios muy misericordioso y lleno de gracia, ya que estas canciones bíblicas han sido compuestas por los descendientes de un linaje maldecido. Vimos en primer lugar que el salmista se encontraba en un pozo profundo. Sin embargo, no se quedó sentado allí desesperado, sino que se exhortó a sí mismo a levantar la vista. Miró desde el pozo oscuro hacia arriba al Señor y se dijo, espera en Dios. Pues sabía que solamente en y con Dios podía encontrar la solución de sus problemas, la verdadera ayuda. Por eso también te digo a ti, que quizá te encuentras en una situación muy difícil, sumamente grave, quizá humanamente visto sin salida. Recapacita, mira al Señor y encomiéndale tu alma, espera en Dios. En segundo lugar, analizamos las siguientes palabras que encontramos en Isaías 61. Levántate, resplandece, porque ha venido tu luz y la gloria de Jehová ha nacido sobre ti. Y el salmista hizo exactamente eso. Sus aflicciones y problemas eran sumamente serios, pero una cosa sabía con total certeza. Tengo un Dios fuerte para quien nada es imposible. Y esta promesa también es para los que pertenecen a Jesucristo, para que Dios sea alabado a través de ellos. Tenemos aquí la gloria del Evangelio, pues sabemos quién es la verdadera luz del mundo. Jesucristo. En Juan 8:12 vemos que él mismo dijo, yo soy la luz del mundo. ¿Qué tenemos que hacer entonces cuando estamos sentados en un pozo profundo?

así como lo hizo el Señor Jesús cuando fue tentado por Satanás en el desierto. Pues estas dos palabras, hoy más que nunca, destacan la única e infalible seguridad absoluta. Bienaventurado el que se aferra a ella y conoce lo que está escrito en la Biblia para poder detener al enemigo con la palabra de Dios. Por eso, tú también espera en Dios, tomando siempre, como dice Efesios 6:17, la espada del Espíritu, pues es un arma poderosa en la mano de cada cristiano creyente. Porque en la Biblia encontramos promesas que nos aseguran la victoria sobre todo poder enemigo, como por ejemplo la de 1 Corintios 15:57. Mas gracias sean dadas a Dios, que nos da la victoria por medio de nuestro Señor Jesucristo. Y también la de 1 de Juan 5:4. Esta es la victoria que ha vencido al mundo, nuestra fe. En cuarto lugar, veremos hoy que tenemos que orar con la confianza de un niño, pues el esperar en Dios tiene que ver también con la confianza de un niño en la oración. Así lo vemos en Jabes. Primera Crónicas 4:10 se dice de él: e invocó Jabes al Dios de Israel diciendo: oh, si me dieras bendición y ensancharas mi territorio, y si tu mano estuviera conmigo y me libraras del mal para que no me dañe. Y le otorgó Dios lo que pidió. ¿Qué oración? Concreta, con palabras sencillas y sin rodeos. ¿Y qué respuesta maravillosa obtuvo? Es interesante que esta oración se encuentre en medio de la genealogía de Judá, donde nos encontramos con una larga lista de nombres. Porque entonces, el que persevera en la lectura de este texto más bien seco, de repente se encuentra con esta perla maravillosa, la oración de Jabes, tan llena de fe y tan sencilla, la cual fue escuchada por Dios. De alguna manera, da la impresión que Jabes vivía entre personas que no tenían mucha fe y que tenía que soportar un ambiente bastante árido espiritualmente hablando. Por eso su oración a Dios es aún más impresionante, porque ella nos muestra lo que significa esperar en Dios. Pues cuando leemos "y le otorgó Dios lo que pidió", no es que esto haya acontecido de un día para el otro, sino que Jabes tuvo que esperar la respuesta. Jabes pidió tres cosas concretas. En primer lugar, bendición. Luego, ensanchamiento de su territorio. Y tercero, protección del mal. Todo esto es lo que necesitamos nosotros, también en nuestra vida diaria aquí en la tierra. ¿Tienes un profundo anhelo de nuevas bendiciones? Entonces, espera en Dios, orando con la confianza de un niño por ellas. Cuando pedimos bendición al Padre Celestial, pensamos en Proverbios 10:22. La bendición de Jehová es la que enriquece y no añade tristeza con ella. Pero si en el trabajo para Dios luchamos desesperadamente y con muchos esfuerzos humanos, debemos preguntarnos si todavía estamos bajo la bendición de Dios. ¿Te sientes espiritualmente oprimido? ¿Quisieras ser llevado a un territorio más ancho? Espera en Dios, confesándole la pobreza interior que te aflige y pidiéndole un ensanchamiento de tu territorio. Esta es la voluntad. Pues la Escritura dice en 2 Crónicas 25:9, Jehová puede darte mucho más que esto. ¿Quieres experimentar en mayor grado la protección de Dios contra los diarios ataques del enemigo? Entonces espera en Él también en cuanto a esto y pídele con las palabras de Mateo 6:13, líbranos del mal. Haz una oración de todos los deseos de tu corazón y díselos a tu Salvador, ya que el Salmo 62, verso 9, nos invita a hacerlo. Esperad en Él en todo tiempo, oh pueblos. Derramad delante de Él vuestro corazón. Dios es nuestro refugio. Cuando pedimos protección contra el enemigo o contra el mal, oramos por algo que le importaba muchísimo también al apóstol Pablo y lo veía estrechamente ligado a la entrada al cielo, como lo dice en 2 Timoteo 4:18, y el Señor me librará de toda obra mala y me preservará para su reino celestial. Con relación a esto, tendríamos que apropiarnos de la oración de Jabes,
Pues el

0: Señor es honrado mediante una fe llena de confianza. Espera tú también en el Señor como lo hizo Jabes, el cual no lo hizo en vano, pues le otorgó Dios lo que pidió. Nuestros pedidos a Dios nunca podrán ser demasiado grandes, pues nada es imposible para Él. También tiene validez para cada uno de nosotros lo que el Eterno le dijo a su profeta y que leemos en Jeremías 33:3. Clama a mí, y yo te responderé, y te enseñaré cosas grandes y ocultas que tú no conoces. Pero no oremos una sola vez por un asunto, aunque lo hagamos con fe. Más bien presentémoslo una y otra vez ante el Señor, como se nos insta en la palabra en Colosenses 4:2. Perseverad en la oración, velando en ella con acción de gracias. O para acompasarlo con nuestro tema, espera en Dios, hasta que Él te otorgue lo que le has pedido. Veamos ahora cuál es la oración más breve que podemos hacer. Estuve de visita en la casa de un hermano en la fe, muy debilitado por la enfermedad. Su mayor aflicción era que no tenía más fuerza ni para orar ni para leer la Biblia. A pesar de eso, pude brindarle algo de consuelo, orando con él la oración más breve de todas. Le dije: en tu mayor debilidad puedes orar esta oración, y también tú que estás escuchando este mensaje lo puedes hacer, por más débil y apagado que estés. Cuando aquel hermano oró esta, la oración más corta de todas, fue animado, bendecido y fortalecido. La más breve de todas las oraciones consiste en solamente una palabra: Jesús. El que pronuncia este maravilloso nombre con fe, espera en Dios. El que está tan débil y miserable que ni siquiera puede pensar claramente y menos aún presentar concretos asuntos de oración a Dios, siempre puede orar esta oración: Jesús. Cuando invocamos con fe al Señor Jesús, esto tiene un alcance inimaginable. Pues solamente en el nombre del Señor Jesucristo hay salvación eterna, como lo dice Hechos 4:12. Y en ningún otro hay salvación, porque no hay otro nombre bajo el cielo dado a los hombres en que podamos ser salvos. Y en cuanto al futuro, leemos en Filipenses 2:10 lo siguiente: para que en el nombre de Jesús se doble toda rodilla de los que están en los cielos y en la tierra y debajo de la tierra. El nombre de Jesús, por el cual únicamente pueden ser salvos los seres humanos, y en el cual un día las rodillas de todos los hombres de todos los tiempos tendrán que doblarse. ¿No es la mejor oración? Aunque un hijo de Dios solamente sea capaz de orar con fe esta oración, la más breve de todas, Jesús, puede esperar grandes y maravillosas cosas de parte del Hijo de Dios, pues el Padre Celestial sabe lo que necesita cada uno de sus hijos. Así nos lo dice en su palabra en Mateo 6:8. Vuestro Padre sabe de qué cosas tenéis necesidad antes que vosotros le pidáis. Por supuesto, esto no es ningún salvoconducto que nos libra de la necesidad de orar, pero sí significa que cuando tan solo podemos susurrar el nombre de Jesús, igual podemos confiar en que todas las cosas que necesitamos nos son dadas en su nombre. Por eso ora mucho, y especialmente cuando te encuentras débil. Esta oración tan breve y tan llena de contenido, Jesús, con esto das a entender: yo espero en Dios. Si la oras con fe, Él hará cosas maravillosas para la gloria de su nombre. Pues en 1 Juan 3:23 encontramos que este es el mandamiento de Dios: que creamos en el nombre de su Hijo Jesucristo.
1: Hemos llegado al fin de otro programa y también de este tema. Les invitamos a compartir un nuevo mensaje con nosotros en nuestro próximo encuentro.
2: Hasta entonces, que pasen ustedes muy bien y por favor tomen nota de nuestra dirección para poder comunicarse con nosotros.
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3: Bienvenidos a Terapia para el Alma. Hoy meditaremos y reflexionaremos en el Salmo 8. En 2022, Lisa, una astrofísica de la NASA, trabajaba en las imágenes del telescopio James Webb. Una noche contemplando galaxias a 13 millones de años luz, tuvo una crisis existencial. Somos polvo insignificante en un universo infinito. ¿Qué importa mi vida?, se dijo. Se vio tan pequeña y tan insignificante. Su colega, un científico cristiano, le mostró el Salmo 8 y le dijo: el mismo Dios que nombró cada una de esas estrellas, te nombró a ti. La inmensidad no te hace insignificante, te hace asombrosa. El Salmo 8, el verso 3 y 5 dice: cuando veo tus cielos, obra de tus dedos, la luna y las estrellas que tú formaste, digo, ¿qué es el hombre para que tengas de él memoria? Le has hecho poco menor que los ángeles y lo coronaste de gloria y de honra. David, un pastor de ovejas, solía pasar noches enteras bajo las estrellas. No tenía telescopios ni ciencia moderna, pero tuvo una revelación que sigue vigente. El tamaño del universo no determina tu valor. El amor del Creador sí. Este salmo abraza una paradoja hermosa. Somos diminutos, dice el verso 4, ¿qué es el hombre? Somos dignificados, dice el verso 5, coronados de gloria. La cultura del siglo XXI oscila entre dos extremos tóxicos: narcisismo, soy el centro del universo; nihilismo, no soy nada en el universo. El Salmo 8 ofrece una tercera vía, humildad significativa. Eres pequeño, pero fuiste hecho a imagen del infinito. Eres temporal, pero coronado con propósito eterno. El mismo Dios que diseñó nebulosas, diseñó tu ADN con intención. El mismo Dios que diseñó el universo, las galaxias, te diseñó a ti y te conoce bien. Cuando sientas que tu vida es insignificante, mira hacia arriba. Contempla algo más grande que tú. Y mira cuán inmenso es el cosmos. Mira cuán inmenso es el universo. Así es que cuando sientas que tu vida es insignificante, mira hacia arriba, mira hacia adentro. Recuerda que el Creador de todo eso vive en ti, porque la Biblia dice que somos el templo del Espíritu Santo. Cuando sientas que tu vida es insuficiente, mira hacia adelante. Vive con propósito de quien fue coronado, no como polvo sin rumbo, sino que te dio la salvación que ahora tienes. Lisa no dejó la NASA, pero ahora ve su trabajo diferente. No estudio estrellas muertas, dijo ella, estudio la firma de un artista vivo. Y él me invitó al taller. Cuando veas el universo, ves el taller de Dios, el taller del Maestro. Si piensas que eres insignificante, entonces haz esta oración. Creador del universo, cuando me siento pequeño ante la inmensidad, recuérdame que me conoces por nombre. Cuando me siento insignificante, recuérdame que coronaste mi vida con propósito. Vivo hoy como imagen tuya, no como accidente cósmico. Gracias por crearme, gracias por hacerme tal cual soy. Te amo, Señor, en el nombre de Jesús. Oh Jehová, Señor nuestro, dice el verso 9, cuán grande es tu nombre en toda la tierra. Eres pequeño en un universo grande creado por Dios infinito que te ama de manera infinita. Que Dios te bendiga y que este día sea lleno de bendición. Mira el universo y di: wow, el que creó el universo me creó a ti y me dio un propósito más grande que el universo. Que Dios te bendiga.
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5: En otras palabras, la pareja continúa junta por obligación, porque los dos están decididos a hacer que el matrimonio continúe. Uh-huh. Se aguantan y perseveran. Esto es obligación. La dedicación es algo más que eso.
6: Así es. La obligación realmente viene de lo que cuesta dejar el hogar. Algunas personas tienen un compromiso que es caracterizado principalmente por la obligación. Cuando piensan en las obligaciones, se quedan ahí porque piensan en lo que les costaría irse del hogar. Por ejemplo, la presión social, las preocupaciones financieras, la culpabilidad, todo ese tipo de cosas.
5: La obligación espiritual.
6: Sí, esa obligación es muy común.

0: a Dios en su santuario, alabarle en la magnificencia de su firmamento, alabarle por sus proezas, alabarle conforme a la muchedumbre de su grandeza, alabarle a son de bocina, alabarle con salterio y arpa, alabarle con pandero y danza, alabarle con cuerdas y flautas, alabarle con címbalos resonantes, alabarle con címbalos de júbilo. Todo lo que respira, alabe a Jehová. Aleluya. Salmos 150.
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2: La radio te informa la hora. 10:13 minutos.

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1: Aquí estamos nuevamente para brindarles otro mensaje de la Palabra de Dios que esperamos sea de bendición para su vida.
2: Estamos siguiendo el estudio de Marcel Malgo, La Elección de los Doce, y hoy comenzamos a hablar de la vida y características del discipulado del apóstol Tomás.
1: No debemos olvidar que estos hombres fueron elegidos por el mismo Señor Jesús y que a través de su elección podemos ver lo que es el verdadero discipulado y lo que no lo es.
2: Después de la pausa musical, la voz de Germán Harwich nos acercará el mensaje de hoy. Que tengan una buena recepción del mismo.

Estimados amigos, vamos a leer nuestro versículo lema en el Evangelio de Mateo capítulo 10, versos 1 al 4. Y dice así la palabra de Dios. Entonces, llamando a sus 12 discípulos, les dio autoridad sobre los espíritus inmundos para que los echasen fuera y para sanar toda enfermedad y toda dolencia. Los nombres de los 12 apóstoles son estos: primero Simón, llamado Pedro, y Andrés su hermano, Jacobo hijo de Zebedeo y Juan su hermano, Felipe, Bartolomé, Tomás, Mateo el publicano, Jacobo hijo de Alfeo, Lebeo por sobrenombre Tadeo, Simón el cananista y Judas Iscariote, el que también le entregó. Estos son los nombres de los que Jesús eligió para que estuvieran con él y lo acompañaran mientras estuvo aquí en la tierra. Así lo dice también Marcos 3:14. A pesar de las características de estos hombres, positivas y negativas, estamos aprendiendo valiosas lecciones para nuestra vida de discipulado. Ya hemos estudiado las virtudes y defectos de la mayoría de ellos, y nos quedan por ver todavía 5 más. Hoy toca el turno al polémico, si podemos llamarlo así, polémico apóstol Tomás. ¿En qué pensamos cuando escuchamos el nombre del apóstol Tomás? Seguramente en expresiones como Tomás el incrédulo o Tomás el escéptico. Ahora pregunto, ¿realmente era Tomás solo un discípulo incrédulo y escéptico? ¿Es lo único que hay para decir sobre él? Es cierto que con respecto a la resurrección de Jesús, dijo: si no viere en sus manos la señal de los clavos, y metiere mi dedo en el lugar de los clavos, y metiere mi mano en su costado, no creeré. Esto lo leemos en el Evangelio de Juan, capítulo 20, versículo 25. Por eso, el Señor Jesús, cuando se le apareció a los discípulos por segunda vez, 8 días después de su resurrección, tuvo que exhortarle con las serias palabras que encontramos en el versículo 27. No seas incrédulo, sino creyente. Pero queremos averiguar si no hay otras cosas para decir acerca de Tomás. Yo creo que sí, así que hacemos una pausa musical y retomamos el tema.

Como dijimos antes de la pausa, vamos a averiguar si no hay otras cosas para decir acerca de Tomás. En primer lugar, el apóstol quería cumplir las condiciones de su Señor de todo corazón. Pues en Juan 12, versículo 26, leemos que Jesús dijo: si alguno me sirve, sígame. Y donde yo estuviere, allí también estará mi servidor. Si alguno me sirviere, mi Padre le honrará. Esta disposición de Tomás se reveló en el momento en el que Jesús anunció que iba a ir a ver a su fallecido amigo Lázaro. Allí, en Judea, poco antes habían querido apedrear al Señor. En Juan 11, versículo 8, vemos que sus discípulos, preocupados, se lo recordaron: Rabí, ahora procuraban los judíos apedrearte, y otra vez vas allá. Ciertamente, antes estaba escrito tres veces que los judíos querían apedrear al Señor. En el capítulo 8, versículo 59, en el capítulo 10, versículos 31 y 39. La intención de Jesús no era inofensiva, pero a pesar de todo, Tomás dijo las palabras que leemos en el capítulo 11, versículo 16. Vamos también nosotros para que muramos con él. Él estaba dispuesto a seguir a su Señor, incluso cuando eso implicara la muerte. Una postura así es imprescindible para un verdadero discipulado. En la práctica, no significa otra cosa que orientarse siempre según su voluntad, aun cuando nosotros mismos podamos hacernos daño. Esto significa que, ante cada nuevo camino, debo preguntarme sinceramente: Señor, ¿qué quieres tú? Señor, ¿cómo ves tú esto? Señor, ¿dónde estás? Esta era una de las características de Tomás, a quien muchas veces criticamos al catalogarlo de incrédulo. Y él también dirigió sus palabras hacia los demás discípulos, pues leemos en el versículo 16, dijo entonces Tomás, llamado Dídimo, a sus condiscípulos. Tomás motivó a los demás a ir donde el Señor quería ir, aun cuando eso estaba rodeado de peligros.

Pero seguimos viendo que Tomás lamentablemente también demostró ser desatento. Cuando Jesús dijo, «En la casa de mi Padre muchas moradas hay, si así no fuera, yo os lo hubiera dicho, voy pues a preparar lugar para vosotros». Y si me fuere y os prepararé el lugar, vendré otra vez y os tomaré a mí mismo, para que donde yo estoy vosotros también estéis. Y sabéis a dónde voy, y sabéis el camino. Le dijo Tomás, Señor, no sabemos a dónde vas. ¿Cómo pues podemos saber el camino? Esto lo leí en Juan 14, versículos 2 al 5. Quizás nos preguntemos, ¿no podría el Señor haberse expresado más claramente? No obstante, Tomás mostró una gran falta de comprensión. No había escuchado correctamente cuando Jesús les reveló esta verdad tan importante a sus discípulos. Sí, se puede escuchar y escuchar. Por eso nos tenemos que preguntar, ¿cómo escuchamos? ¿Cómo escuchamos cuando el Señor nos habla por medio de su palabra? Nos quedamos hoy con esta pregunta, porque el tiempo se ha terminado. No dejen de escuchar la respuesta y la conclusión de este mensaje en el próximo programa. Hasta entonces y que Dios les bendiga.

0: Interesante la última pregunta. ¿Cómo escuchamos cuando el Señor nos habla por su palabra?
1: O quizás deberíamos preguntarnos, ¿escuchamos cuando el Señor nos habla por su palabra?
0: Tomémonos un tiempo para reflexionar sobre estas preguntas hasta que podamos dar una respuesta sincera.
1: Si desean comunicarse con nosotros, por favor tomen nota de los datos que enseguida les vamos a ofrecer.
0: Gracias por acompañarnos. Deseamos que pasen muy bien, que Dios les bendiga y hasta nuestro próximo programa.
1: Aquí está nuestra dirección.
2: 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Que Dios le bendiga.

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1: ¿Eres sincero y genuino en lo que haces? La modestia no es una virtud que naturalmente poseemos. Al contrario, nosotros buscamos la adulación, alabanza y aprobación de los demás. Todo lo que pueda hacerse para ganar atención y aplauso, lo intentamos. No todos somos buenos atletas, ni cantantes, ni músicos, ni científicos, ni ninguna otra cosa que nos pueda hacer famosos. Pero todos podemos dar. Todos podemos ayudar a aliviar las necesidades de otros. Además, Dios ha mandado que así lo hagamos. Pero Jesús dice, cuidado, lo bueno que hagas y lo correcto delante de Dios no debe ser un trampolín para exhibirte ante otros y que te aplaudan. No hagas tocar trompeta cuando vayas a ayudar a alguien. Jesús hace la ilustración del heraldo que era enviado a hacer los anuncios a la población. El heraldo se paraba en un lugar visible en la plaza, la trompeta sonaba y la gente se juntaba porque sabían que algo iba a anunciarse. Jesús nos dice que en vez de hacer lo bueno con fanfarria, para que nos vean, para que nos den unas palmaditas en el hombro y que nos alaben, que esto lo hagas en privado. Tan privado que, dice Jesús, que una mano no debe ni saber lo bueno que la otra hace. Jesús no dice, si a un caso das, sino que da por sentado que los que confían en Dios habitualmente darán. Pues Él dice, ¿cuándo des? Añade Él que si lo que haces lo publicas para que otros te alaben, ten por seguro que ya tienes tu recompensa. La adulación que buscabas, esa será tu única recompensa, algo que pasará y se terminará. Pero si la motivación de hacer algo bueno es por compasión, por el deseo desinteresado de resolver las necesidades de otros, y así lo haces, en secreto, sin fanfarria, Dios toma nota de ello. A Él no se le escapa. Él será entonces quien te recompensará en su tiempo, en la eternidad. Entonces será Él quien lo publicará. ¿Cuál aprobación prefieres? ¿La de los hombres ahora o la de Dios después? Todo depende de tu motivación y cómo es que te comportas hacia los demás y hacia Dios.
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1: Hola amigos, sean muy bienvenidos a un nuevo encuentro de llamada de medianoche con el Estudio Bíblico.
2: Hoy les invitamos a escuchar una enseñanza en base a un personaje que seguro ustedes conocen.
1: Solo les adelantamos que este personaje era ciudadano romano, discípulo de Gamaliel y fue graduado de la Universidad de Tarso. Adelante, Germán.
3: ¿Qué tal, mis amigos? En esta oportunidad quisiera compartirles con ustedes algo que se encuentra en el libro de los Hechos de los Apóstoles, en el capítulo 9. Es el testimonio de la conversión de Saulo de Tarso. Este testimonio lo encontramos en otros dos capítulos, 22 y 26, donde él reitera sus testimonios en distintas oportunidades. Pero en esta oportunidad que Lucas registra aquí la conversión, nos dice en qué calidad estaba Saulo, algunas de sus características y en cuanto a su misión, en cuanto al perseguir a los creyentes, a los cristianos y encarcelarlos, prenderlos. Y en esa misión se dirigía hacia la ciudad de Damasco. Iba con las autoridades de parte de los sacerdotes justamente para allí hacer una cosecha de personas para la cárcel. Pero es interesante que si usted tiene una Biblia puede leerlo en el capítulo 9, y yo quiero referirme a esto cuando dice que se le apareció un resplandor de luz del cielo, cayó en tierra, cayó de su caballo y él oyó una voz que le llamaba: Saulo, Saulo, ¿por qué me persigues? Entonces en el versículo 5 dice: ¿quién eres, Señor? Y le dijo: yo soy Jesús, a quien tú persigues. Dura cosa te es dar coces contra el aguijón. Yo quisiera ponerles un poquito al tanto, porque quizá a muchos oyentes no conocen mucho de la historia de Saulo de Tarso. Era un tipo brillante, como quizá pocos son, pocos alcanzan esa calidad de persona en cuanto a su preparación intelectual, religiosa, todo eso, ¿no? Él mismo da testimonio de que él fue graduado de la Universidad de Tarso, que era la universidad más grande conocida. Fue discípulo del gran maestro Gamaliel, excelencia en asuntos espirituales, escriturales. También fue entrenado en la religión judía en forma muy especial, de la cual muchas personas hubieran querido llegar a su grado, ¿no? Era un judío helenista, podemos decir, porque él conocía dos idiomas. Además era ciudadano romano, que le daba muchas libertades dentro del imperio. Pero había una cosa que le faltaba: él no conocía personalmente a Jesucristo. De hecho, él estaba tan rebelde que perseguía, difamaba, destruía a los cristianos. Él contaba con la autoridad de los superiores para detener, pero allí en ese camino a Damasco, como dijimos al comienzo, tuvo un encuentro. Este fue el principio, porque faltaba más. Allí en la ciudad Dios le llevaría por 3 días a mirarse por dentro, porque Ananías, a quien Dios también preparó para que ministrara, para que le hablara la palabra de Dios a Saulo, le ministró y allí él recibió la vista, recibió la visión, recibió el entendimiento. Allí es cuando Saulo de Tarso se convirtió a Cristo. Cuando digo se convirtió, o sea, se dio vuelta, se volvió hacia nuestro Señor Jesucristo. Él fue confrontado con el poder de Jesucristo. Dura cosa te es dar coces contra el aguijón, dice aquí en el versículo 5, y sobre esto yo quisiera que nosotros paráramos un poquito. Nosotros sabemos lo que es la picana. Quizá algunos de ustedes no se imagina lo que es la picana, pero antiguamente, cuando la gente trabajaba con bueyes, llevaba el arado o llevaba la carreta, lo que sea, entonces el boyero, para hacer marchar a los bueyes, usaba una larga caña con una púa, lo que se llama la picana. Y Entonces, a veces los animales, cuando eran picaneados, aguijoneados, daban coces, pateaban, porque les molestaba, les molesta. A veces, cuanto más rebeldes eran, más se perjudicaban porque se lastimaban, Y a veces hace que el animal se endurezca en cierta manera, ¿no? Ahora, yo estaba pensando, ¿por qué Jesús le dice a Saulo, dura cosa te es dar coces contra el aguijón? Él estaba dando patadas al aguijón del Señor. El Señor lo estaba tocando. El Señor lo estaba buscando. El Señor lo estaba llamando. El Señor estaba llamándole la atención, pero él daba patadas. Él daba coces. Ahora, ¿cuáles son algunos aguijones contra los que das coces? Sí, mi amigo, tú tienes que ser consciente que a los ojos de Dios es probable que muchas veces estás dando coces contra el Señor. Estás dando patadas. Estás reaccionando negativamente y eso a la vez te está haciendo daño. Por ejemplo, das coces cuando quieres quedarte inconverso. Has oído la palabra de Dios, escuchas, sí, el mensaje de Dios, o a través de la Biblia, o a través de algún predicador, a través de algún programa como en este momento, y das patadas. Dios te picanea para que obedezcas. Dios te está llamando, Dios quiere que vayas adelante, que le sigas fiel a Él, pero tú reaccionas y tú sabes que debes hacerlo, pero reaccionas y te lastima. Te molesta la ley de Dios, te molesta los mandamientos de Dios, porque seguramente, claro, la ley te dice, no cometerás adulterios, y a ti te gusta. Estás viviendo una vida de adúltero o de adúltera. Tú sabes que el mandamiento de Dios dice, no codiciarás los bienes ajenos, y estás en este momento, quizás tienes codicia, envidia, celos y todo esto, porque Dios está picaneándote. Pero tú no quieres, te molesta, das patadas. Te molesta el Espíritu Santo que te está hablando al corazón. Jesús dijo que el Espíritu Santo es el que convence de pecado al mundo. Tú sabes que tienes que volverte a Dios y que tienes que entrar en su propósito. Pero tú te burlas, te ríes, estás dejando pasar el tiempo. Y así, muchos ejemplos más podríamos poner de las coces que damos contra el Señor. Ahora, ¿cómo das coces contra los aguijones de Dios? En primer lugar, podríamos decir, no poniendo atención al mensaje y al consejo de Dios. Tú dejas que tu mente vague, quizá en este momento mismo. No hagas caso a lo que estás escuchando. Dejas que tu mente vague y así le das lugar al diablo. Y algunas personas dicen, yo escucho una vocecita que me dice, no le hagas caso. Tú estás desoyendo la voz de Dios y eso te perjudica. También, en vez de ceder a la predicación, al mensaje de Dios, en vez de reconocer tu necesidad, tú haces lo contrario, pones excusas, criticas a los cristianos, te justificas constantemente y te comparas constantemente con otras personas. Yo no soy tan malo, yo soy mejor que muchos cristianos porque yo llevo una vida muy correcta. Es posible, pero tu ser interior está muy lejos de Dios. También muchas personas se desilusionan porque comprueban en su mente que no son hijos de Dios al no coincidir con la palabra de Dios. Y muchas veces decaen, se desaniman. Pero yo quiero decirte que no te desanimes. Dios tiene sus ojos puestos en ti. Te está llamando. Quizás tú sientes un pinchacito por allí del aguijón de Dios. Pero es para que justamente tú pares, te detengas. Te detengas un poquito. Reflexiones y tomes una decisión. ¿Cómo parar de dar coces contra el aguijón? ¿Cómo hago? Quizás te estás preguntando, ¿qué hago? ¿Cómo puedo hacer para dejar de patalear contra Dios? Mira, es muy sencillo, en una forma muy cortita y clara te lo quiero decir. Hay que determinar en el corazón dejar de dar cosas, dejar de resistir y rendirte al Señor honestamente, y Él te ayudará. Mi querido amigo, mi querida amiga, quizá estás cansado ya de luchar contra Dios. Dios te está hablando constantemente, y tú resistes, resistes. Bueno, toma la determinación. Así como el hijo pródigo dice que cuando estaba ya lejos de su casa, de su padre, y en una condición tan deplorable, cansado, hastiado del mal vivir, dice que volviendo en sí, dijo, me levantaré e iré a mi padre y le pediré perdón. Esa es la determinación. Ahora tú puedes justamente tomar esta determinación en tu corazón y deja de dar cosas. ¿Cómo? Obedeciendo activamente a lo que te dice el Señor. Obedeciendo activamente. No solamente, sí, algún día lo voy a hacer, yo quiero, el Señor sabe que yo quiero. No. Determina y actúa. Hay que determinar y actuar. Eso fue lo que hizo Pablo en la casa de Ananías. El Señor se le apareció y le dijo, ¿por qué sigues dando cosas? Entra tú a la casa, al pueblo, allí se te dirá lo que tenías que hacer. Allí fue Ananías y le dijo lo que tenía que hacer, y él humildemente, después de haber sido un soberbio, rebelde, duro, ahora con humildad, él se entregó al Señor y comenzó a obedecer al Señor. Y él pudo decir años más tarde, justificado pues por la fe, tenemos paz para con Dios por medio de nuestro Señor Jesucristo. Así como él logró la paz con Dios por medio de Jesucristo, tú hoy también puedes hacerlo, si tan solamente tú ahora en este momento determinas entregar tu corazón a Jesucristo y actúa conforme a esta decisión. Que Dios te bendiga. Y estamos orando para que tomes esta determinación firme de seguir a Jesús. Thank you.

0: Bueno, amigos, nos empezamos a despedir de ustedes.
1: Deseamos de todo corazón que, como decía Germán, usted obedezca activamente al llamado de Dios.
0: Recuerde que si tiene preguntas, puede escribirnos a la dirección que ya le daremos.
1: Y por favor, determine en su vida entregar su corazón a Jesús. Escríbanos a
0: Obra Misionera, Llamada de Medianoche, Casilla de Correos 6557, Montevideo, Uruguay. También puede enviarnos un email a estudiosbiblicos@llamadaweb.com. Y si lo desea, puede visitarnos en nuestra página en internet www.llamadaweb.com. Que Dios le bendiga.
2: La radio te informa la hora. 11, 12 minutos.
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Puntos Digitales. Él está en toda la creación. Habita en la alabanza de su pueblo. Vive en el corazón del creyente fiel y verdadero. Y hoy está tocando a la puerta de tu corazón. Quiere que lo conozcas y te aseguro que tu vida cambiará. Tanto que después no vas a poder vivir sin él. Y verdaderamente será lo mejor. Los cielos cuentan su gloria y el firmamento anuncia la obra de sus manos. Síguelo.

0: Si usted tiene trabajo, póngase contento. Saludos amigos, soy David Ormachea. ¿Es usted una persona responsable? ¿Es una persona con integridad? ¿Está tratando con respeto a sus superiores y cumpliendo la labor para la cual fue contratado? Claro que esto le interesa a Dios. A Él no solo le interesa nuestra satisfacción, sino también que cumplamos con nuestra obligación. Si al pensar en su trabajo usted siente insatisfacción y desánimo, déjeme decirle que lo lamento. Los investigadores Patterson y Kim, al encuestar a los estadounidenses, descubrieron que solamente uno de cada 10 se encuentra satisfecho en su trabajo. Seguramente las estadísticas en los países latinoamericanos no son tan diferentes. ¿Está usted entre los 9 insatisfechos o es uno de los que tiene contentamiento en lo que realiza? En la palabra de Dios descubrimos que el trabajo no tiene por qué ser una fuente de insatisfacción permanente y que a Dios le interesa la calidad de nuestro trabajo y el carácter que demostramos en él. Alégrese, trabaje con responsabilidad, tenga una buena actitud y elija vivir con contentamiento en su lugar de trabajo.
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Jesús hoy no te llama para juzgarte, ni para golpearte, mucho menos para acusarte, tampoco te está condenando. Él quiere un momento contigo para que puedas sentir ese gran amor tan incomparable e inmediatamente sientas esperanzas, vida, fuerzas, aliento y puedas ser salvo. Cuando sientes a Jesús tan cerca, puedes entender algo, que su presencia es suficiente. Ven a Él pronto.

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1: La radio te informa la hora. 11. 40 minutos.
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3: Un escritor, observando algunas características con que el hombre hispano se autoidentifica, ha dicho que el latino considera que el europeo tiene más cultura y que el norteamericano posee más dinero, pero que él, el latino, es más macho. Este concepto, prevalente en el ambiente en el cual crecemos, se manifiesta en varias formas. Notable es la costumbre para el hispano de tener varias mujeres. La masculinidad se mide de acuerdo a la habilidad para ganarse el favor de cuantas mujeres sea posible. Esto repercute en la composición y estructura de nuestra sociedad, produciendo un alto porcentaje de hijos ilegítimos, sin verdaderos padres, criados por la madre, por la abuela u otros familiares. El concepto de machismo y la manera en que supuestamente se demuestra ha creado una sociedad con un funcionamiento anormal de la institución básica de la familia. El hogar con el padre, madre e hijos está totalmente fuera de la experiencia de un gran porcentaje de nuestra población. Somos una sociedad en la que prevalece algo que no nos gusta nombrar y que no queremos reconocerlo. Una sociedad culpable de adulterio. Adulterio tiene que ver con infidelidad y falta de lealtad. ¿Puedes tú, como esposa, como novia, confiar completamente en la lealtad de tu marido o prometido? ¿Eres tú un hombre en quien una mujer puede confiar? La falta de fidelidad al cónyuge y de leal responsabilidad a la familia tiene su raíz y es una reflexión de la falta de fidelidad y lealtad a Dios. Los problemas sociales tienen su origen en lo espiritual y moral. Dice la Escritura, «Oh almas adúlteras, ¿no sabéis que la amistad del mundo es enemistad contra Dios? Ser amigo del mundo significa ser enemigo de Dios». El adulterio espiritual se manifiesta en una sociedad que, pretendiendo alguna lealtad a Dios, le es infiel al dedicarse al placer, la autosatisfacción y el interés propio. Esa es la filosofía que mueve al mundo divorciado de Dios. Si una persona no le es fiel al Dios infinito, ¿cómo podrá serlo hacia sus semejantes?
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1: Con gran gusto estamos dando inicio a un nuevo programa de estudio bíblico. Es una alegría que nos acompañe una vez más.
2: Le recordamos, amigo, que nos encontramos estudiando el capítulo 25 del Evangelio de Mateo. El programa anterior comenzamos a hacer foco en la parábola de las 10 vírgenes. Aprendimos un poco de su significado y hoy veremos de qué se trata el clamor a la medianoche y quiénes son estas 10 vírgenes.
1: Y a continuación compartimos con usted el estudio de hoy.
3: ¿Cómo le va, mi amigo? Espero que se encuentre bien. Retomando lo tratado en el programa anterior, sabemos que en el momento en que se cumpla Mateo 25, la iglesia estará en el cielo, a punto de regresar como esposa, juntamente con el Señor Jesús. Esto significa que el clamor a la medianoche del versículo 6, "Aquí viene el esposo, salid a recibirle", es hoy algo sumamente urgente para ella. Las señales del tiempo hablan un idioma claro. En Mateo 24, por ejemplo, leemos: "Y oiréis de guerras y rumores de guerras, mirad que no os turbéis, porque es necesario que todo esto acontezca, pero aún no es el fin, porque se levantará nación contra nación y reino contra reino, y habrá pestes y hambres y terremotos en diferentes lugares". En los medios de comunicación oímos hoy permanentemente acerca de guerras y rumores de guerras. Por ejemplo, amigo, la Corte Internacional de Justicia resumió en una estadística que en la segunda mitad del siglo XX el mundo vivió 250 guerras y más de 86 millones de civiles perdieron la vida. Esto es más que durante la Primera y la Segunda Guerra Mundial juntas. A más de 170 millones de personas se las despojó de sus derechos, posesiones y dignidad. En el siglo XXI, la olla de rumores de guerra sigue borboteando. Nuestros diarios y noticieros están saturados de informes de conflictos, guerras y amenazas de guerra. Pensemos tan solo en Irak, Afganistán, el terrorismo internacional, Corea del Norte, Irán, Siria y todo el Medio Oriente. A pesar de los terribles crímenes contra la humanidad cometidos en otros lugares, la atención del mundo está centrada en Israel y en el conflicto entre los judíos y los palestinos.

0: destinos. La Biblia nos revela hacia dónde nos llevarán y dónde culminarán todos estos conflictos en Joel 3:2. Reuniré a todas las naciones y las haré descender al valle de Josafat, y allí entraré en juicio con ellas a causa de mi pueblo y de Israel, mi heredad, a quien ellas esparcieron entre las naciones y repartieron mi tierra. Las naciones no tienen ni idea de que ya se encuentran rumbo a los juicios divinos y a la catástrofe más grande de su historia. Destaca cada vez más nítidamente lo que la Biblia ha predicho para los días finales. Por ejemplo, en el libro de Zacarías leemos: todas las naciones de la tierra se juntarán contra Jerusalén. Pero también dice: y en aquel día yo procuraré destruir a todas las naciones que vinieren contra Jerusalén. De esta manera, amigo, nos acercamos a la hora más oscura de la historia mundial, la medianoche, y es nuestro deber trabajar para que el clamor a la medianoche resuene con mayor potencia. Aquí viene el esposo, salid a recibirle. Pero el regreso de Jesús para buscar a su esposa, la iglesia, no será un día de luto, sino de júbilo y alegría. Apocalipsis 19 expresa: gocémonos y alegrémonos y démosle gloria, porque han llegado las bodas del Cordero. Y Colosenses 1 agrega: con gozo dando gracias al Padre que nos hizo aptos para participar de la herencia de los santos en luz. Por eso, como esposa del Cordero, preparémonos y vistámonos de lino fino. Y a ella se le ha concedido que se vista de lino fino limpio y resplandeciente, porque el lino fino es las acciones justas de los santos. Apocalipsis 19. Es cuestión de despojarse del viejo hombre con sus hechos, vestirse de Cristo y andar en las acciones justas de los santos, en lo personal, en el matrimonio y la familia, en el trato con los demás y en la confesión y en el testimonio. Ahora, si observamos en el capítulo 24 de Mateo, siendo que el Señor Jesús dirigió esta parábola a sus discípulos, corresponde preguntarnos: ¿a cuál de los grupos mencionados en la parábola pertenecen los discípulos? El Señor Jesús exhortó a sus discípulos diciendo: velad pues, porque no sabéis el día ni la hora en que el Hijo del Hombre ha de venir. Creo que los discípulos, cuando el Señor Jesús dijo estas palabras en el Monte de los Olivos, estaban en la misma condición en que estará el pueblo judío inmediatamente antes del milenio, es decir, el reinado de Jesucristo en la tierra. En aquel entonces, los discípulos aún no representaban a la iglesia y por lo tanto tampoco a la esposa que espera el regreso del esposo, sino que su condición era más bien la de las vírgenes, o sea, la de los invitados a la fiesta de bodas. Esto se puede ver claramente en Mateo 9. Entonces vinieron a él los discípulos de Juan diciendo: ¿por qué nosotros y los fariseos ayunamos muchas veces y tus discípulos no ayunan? Jesús le dijo: ¿acaso pueden los que están de bodas tener luto entre tanto que el esposo está con ellos? Pero vendrán días cuando el esposo les será quitado y entonces ayunarán. Aquí el Señor no describe a los discípulos como a la esposa, sino como a los invitados a la fiesta de bodas, pues todavía no se habla de la iglesia, sino que el tema es Israel. Más tarde, los apóstoles pondrían el fundamento de la iglesia, pero aquí aún eran un símbolo del pueblo judío en los días finales. Aún se encontraban en el umbral entre el Antiguo y el Nuevo Testamento. Entonces, ¿a quién representan las 10 vírgenes? Bueno, en el Antiguo Testamento tenemos un interesante paralelismo con esta parábola. Lo encontramos en Amós capítulo 5 y dice de la siguiente manera: cayó la Virgen de Israel y no podrá levantarse ya más. Fue dejada sobre su tierra, no hay quien la levante. Porque así ha dicho Jehová el Señor: la ciudad que salga con 1,000 volverá con 100, y la que salga con 100 volverá con 10 en la casa de Israel. Pero así dice Jehová a la casa de Israel: buscadme y viviréis. Es como si la Biblia ya hablara aquí simbólicamente sobre la condición de Israel en los últimos días, cuando habrá un remanente de 10 vírgenes, de las cuales solo 5 serán prudentes. La parábola nos muestra un juicio que vendrá sobre el pueblo judío cuando regrese el Señor Jesucristo en gloria para establecer el reino mesiánico. Las 10 vírgenes representan a Israel al tiempo final de la tribulación, a la medianoche, cuando el Señor venga por segunda vez. Son una imagen de la división dentro del pueblo judío y del juicio sobre Israel. Mientras que la iglesia, como esposa unida a Jesús, esté en el cielo, Israel recibirá en la tierra la invitación para la cena de bodas, es decir, para la entrada al reino mesiánico a punto de establecerse. Encontramos una maravillosa ilustración de ese suceso en el Antiguo Testamento, en el Cantar de Cantares. He aquí es la litera de Salomón. 60 valientes la rodean, de los fuertes de Israel. Todos ellos tienen espadas, diestros en la guerra, cada uno su espada sobre su muslo, por los temores de la noche. El rey Salomón se hizo una carroza de madera de Líbano, hizo sus columnas de plata, su respaldo de oro, su asiento de grana, su interior recamado de amor por las doncellas de Jerusalén. Salid, oh doncellas de Sion, y ved al rey Salomón con la corona con que le coronó su madre en el día de su desposorio y el día del gozo de su corazón. He aquí que tú eres hermosa, amiga mía. He aquí que tú eres hermosa. Tus ojos entre tus guedejas como de paloma, tus cabellos como manada de cabras que se recuestan en las laderas de Galaad. Se nos ilustran en este pasaje varias cosas. En primer lugar, Salomón se presenta como la imagen del rey que ha de volver, Jesucristo, el esposo, que vendrá para tomar posesión de su trono real en Jerusalén y para presentar a su esposa, que es la iglesia. Los valientes armados con espadas alrededor de él son los ejércitos celestiales que le siguen. Asimismo, el texto habla de los temores de la noche, lo que nos hace pensar en el clamor a la medianoche. Las doncellas de Sion, a las que se invita a salir, son una imagen de las vírgenes que han de ir al encuentro del Señor. La expresión día de su desposorio nos indica que el esposo ha llegado para celebrar la cena de bodas. Por último, se describe la hermosura de la esposa, la iglesia, y el Señor la presenta a su pueblo Israel. En Israel, durante el tiempo de tribulación, llamado tiempo de angustia para Jacob, aumentará mucho la esperanza por la venida del Mesías. 144.000 judíos serán sellados. Los dos testigos y los siervos fieles y prudentes clamarán en la noche de la tribulación: ¡aquí viene el esposo! Muchos creerán y, basándose en la palabra de Dios, sabrán que la venida del Mesías es inminente. Tanto el Antiguo como el Nuevo Testamento servirán de guía para ellos. Ya hoy en día, los judíos mesiánicos en Israel emiten este clamor a la medianoche. En el año 54 de celebración del Día de la Independencia del Estado de Israel, las iglesias mesiánicas publicaron lo siguiente: conforme a las profecías del Antiguo y del Nuevo Testamento, los creyentes judíos mesiánicos creemos que Jesús, el Hijo de David, es el Mesías para nuestra justificación y salvación. Cuando vino por primera vez, hace 2000 años, cumplió con la obra de salvación personal a través del sacrificio de su sangre, que hace expiación de los pecados. Y cuando venga por segunda vez, en un futuro cercano, cumplirá con la prometida salvación nacional de nuestro pueblo. Pero no todos los integrantes del pueblo judío permitirán ser preparados para el día de la redención, porque de la misma manera como hay un siervo fiel y prudente y otro malo, así también hay vírgenes prudentes y otras insensatas. En la parábola de las vírgenes, el Señor muestra lo que hace la diferencia: el aceite, imagen del Espíritu Santo que mora en la persona.
1: Damos gracias a Dios por el hermano Norbert Litt, que nos ayuda a comprender a fondo todos los elementos de esta parábola de las 10 vírgenes, que a simple vista puede resultarnos un poco confusa.
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1: También por allí puede hacernos llegar sus saludos o opiniones sobre el programa. Con mucho gusto estaremos recibiéndolos. Contamos con usted. Será hasta la próxima.
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1: Yo no sé qué tenía Daniel, que cuando oraba León.
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2: Ya no siga cargando más sus pecados. ¿Qué tal, amigos? Soy David Ormachea. No todos los que viven bajo el yugo de la vergüenza y la deshonra son personas que no conocen a Cristo. Existen algunos cristianos que, a pesar de leer el consejo de la palabra de Dios, viven bajo la carga de la vergüenza porque no han sabido entregar todo el peso de su culpa al único que puede cargarla, a Jesucristo, nuestro Salvador y Señor. La Biblia dice, en cuanto a la pasada manera de vivir, despojaos del viejo hombre que está viciado conforme a los deseos engañosos y vestíos del nuevo hombre, creado según Dios en la justicia y santidad de la verdad. Es importante recordar que una vez que venimos a Cristo y nos arrepentimos de nuestros pecados, debemos despojarnos, entregar, desprender, dar nuestro viejo hombre y vestirnos del nuevo. Si a Cristo nuestros pecados hemos confesado, ya no tenemos que llevar la carga de la vergüenza y la deshonra. Si usted recibió a Cristo en su corazón y le pidió perdón, usted ha sido perdonado y debe vivir libre a pesar de los pecados que cometió en el pasado, porque Cristo ya lo ha perdonado.
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4: La radio te informa la hora. 12:09.

En la familia típica de hoy, se piensa que el padre es un héroe o una persona inservible. Aunque usted no lo crea, la respuesta puede depender de lo que la mamá piensa de él. Esta influencia materna fue expresada formidablemente en el libro titulado Padres e Hijos, por Louis Jablonski. Él dijo que creció en un hogar en el que cuando se sentaban a la mesa para cenar, oía a su madre decir cosas como, «Miren a su padre, está todo encorvado, es un desastre, es un fracasado». El padre de Jablonski nunca se defendió. Como resultado, sus tres hijos crecieron creyendo que su padre realmente era un inservible. Nunca notaron sus virtudes o el hecho de que él trabajaba mucho para mantenerlos. Jablonski concluyó con esta declaración. Toda mi investigación apoya claramente que la actitud de la madre tiene una importancia enorme en la relación que existe entre el padre y los hijos. Yo estoy completamente de acuerdo. ¿Cuánto mejor no sería que la esposa elogiara a su marido, que hiciera resaltar sus puntos fuertes, para hacer que sus hijos lo miraran como alguien que tiene valor y principios? La mamá va a necesitar la influencia de un hombre fuerte en las vidas de sus hijos. Es mejor que ella contribuya al liderazgo masculino de su esposo. Les habla el Dr. Dobson, de Enfoque a la Familia.

0: estos alaban a Dios.
1: Mi Dios es omnipotente. Tiene el poder sin límites e inagotable. En otras palabras, poder infinito. Es omnisciente. El estado de tener un conocimiento total. La cualidad de saberlo todo. Es omnipresente. Capacidad de estar presente en todas partes simultáneamente. Significa que Dios está siempre presente en todas partes. Ese es mi Dios.
2: La radio te informa la hora. 12:36 minutos.

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El tema para el día de hoy, ¿quién empacó tu paracaídas? La lectura se encuentra en 1 Samuel capítulo 30. Porque conforme a la parte del que descienda a la batalla, así será la parte del que queda con el bagaje. Ellos recibirán lo mismo. Charles Plum estaba sentado en un restaurante cuando un hombre se le acercó y le dijo, ¿usted es Plum? Volaba aviones de guerra en Vietnam. Usted estaba en el portaaviones Kitty Hawk. A ustedes los derribaron. ¿Cómo sabe todo esto? Preguntó Plum. El hombre que había estado en el mismo barco contestó, yo empaqué su paracaídas. Y luego agregó, parece que funcionó. Claro que sí, dijo Plum. Esa noche, Plum pensó en aquel hombre que de pie junto a la mesa, en el interior del barco, cuidadosamente dobló paracaídas para hombres cuyas vidas podían depender de ellos. Plum se entristeció y se sintió humillado al pensar, ¿cuántas veces pude haber pasado por el lado de este hombre sin decirle siquiera buenos días porque yo era piloto de jet y él un marinero de bajo rango? Esta historia me hace pensar en las palabras de David en la lectura bíblica para hoy. 200 de sus hombres se sentían demasiado cansados para marchar atrás y pelear contra los amalecitas. Por eso se quedaron atrás para cuidar los suministros. Cuando David regresó de la batalla, no hizo distinción alguna entre ellos y los que pelearon, sino que dijo, ellos recibirán lo mismo. En el servicio para Dios no hay personas ni tareas altas ni bajas. Todos dependemos unos de otros. No olvidemos nunca aquellos que empacaron nuestros paracaídas. Pensamiento para este hermoso día. No hay servicio para Cristo que sea insignificante.

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0: La radio te informa la hora. 12:56 minutos.
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Comenzamos una jornada de 40 días inspirado en el libro de Rick Warren, Una vida con propósito. Quizás es la obra más vendida de los últimos años, con más de 100 millones de copias y traducido a más de 50 idiomas. En los próximos capítulos vamos a explorar los principios más importantes, así que le animamos para que tome nota y asuma el desafío de descubrir el propósito de Dios para su vida. Comenzamos. Día 1. Todo comienza con Dios. Dios es un Dios planificado. No hace nada a la suerte, todo lo tiene fríamente calculado. Y cuando creó el universo lo hizo pensando en un plan. Y el plan abarca la salvación, por supuesto, pero también abarca algo más amplio que la salvación. Desde Génesis hasta Apocalipsis, el plan está muy bien diseñado. Hay un propósito y usted y yo debemos buscar el lugar que nos corresponde en ese propósito divino. Evidentemente hay muchas personas que incluso llegan a cuestionar la existencia de un ser divino. Decía un famoso pensador ateo, a menos que supongas que hay un Dios, la pregunta acerca del propósito de la vida sería irrelevante. Y es que, mis amigos, la vida no tiene que ver nada con nosotros, y sí todo con Dios. El propósito de la vida es excesivamente mayor a nuestra realización personal o a nuestra paz mental o incluso a nuestra propia felicidad. El propósito es excesivamente mayor que mi familia, que mi profesión o que mis mayores sueños o ambiciones. Si yo quiero saber para qué fui puesto en esta tierra, tengo que ir a la fuente. Y para eso, debo empezar con Dios. La búsqueda del propósito de la vida ha dejado perpleja a miles de personas durante miles de años. Y es que se nos hace muy difícil poder encontrar respuestas a preguntas tan básicas como ¿de dónde vengo? ¿Cuál es la razón de ser de mi existencia? ¿Y hacia dónde voy? Y una y otra vez nos hacemos preguntas egocéntricas como ¿qué quiero ser yo? ¿Qué debería de hacer con mi vida? ¿Cuáles son mis metas, mis ambiciones, mis sueños para mi futuro? Pero enfocarnos en nosotros mismos nunca nos va a revelar el propósito real de la vida. La Biblia dice esto: Dios es el que dirige las vidas de sus criaturas. Las vidas de todos están en su poder. Por lo tanto, mis amigos, yo no puedo encontrar una razón para mi existencia si primero no voy a la fuente de toda la existencia. Y eso solamente se encuentra en Dios. Yo sé que vivimos en una sociedad que nos invita a creer que podemos encontrar sentido fuera de la existencia divina. He leído muchos libros que sugieren maneras de descubrir el propósito de la vida y todos, absolutamente todos, son muy egocéntricos. Libros de autoayuda, incluyendo los cristianos, que generalmente ofrecen los mismos pasos predecibles para encontrar el propósito de la vida. Considere sus sueños, clarifique sus valores, fije algunas metas, dése cuenta a qué es bueno, trate de lograr grandes cosas, empiece, sea disciplinado, confíe en que puede lograr sus metas, envuelva a otros, influya en otros, sea un líder, siga adelante, entienda que usted está para grandes cosas. Y en fin, la lista pudiera seguir. En efecto, estas recomendaciones muchas veces producen gran éxito. Sin embargo, mis amigos, presten atención a esto: que yo tenga éxito en la vida no significa que la vida tenga sentido. El sentido de la vida no lo da el éxito que yo consigo. El sentido de la vida lo da únicamente el descubrir para qué fui creado. Es probable entonces que haya algunos por ahí que se estén haciendo una pregunta. Entonces, ¿cómo descubro cuál es el propósito de la vida? Y pueden haber dos opciones. Número uno, y es la que la mayoría de personas han asumido, y me refiero a la especulación. Aquí es cuando entran todas las ideas de filósofos, religiosos, científicos. Cada uno tiene una opinión acerca del propósito de la vida, y usted simplemente escoge con el que simpatiza. Pero vivir de esa manera, mis amigos, no se lo recomiendo. ¿Cómo se logra entonces? Y es a través de la revelación, y de la revelación de las Sagradas Escrituras. La manera más fácil de descubrir el propósito de un invento es preguntarle a su creador. Y lo mismo es verdad para descubrir el propósito de su vida. Pregúntele a Dios. Y Dios no nos ha dejado en ignorancia. Nos dejó su palabra para poder conocer cuál es su plan.
cuál es su voluntad y cuál es el camino por el cual tendríamos que andar. Dios no solo le ha dado comienzo a su vida, Él es la fuente de su vida, y para descubrir su propósito en la vida tiene que dirigirse a la palabra de Dios, no a la sabiduría del mundo. Tiene que edificar su vida sobre verdades eternas. La Biblia dice esto: es en Cristo que descubrimos quiénes somos y para qué vivimos. Mucho antes que oyéramos de Cristo por primera vez y empezáramos a tener esperanza, Él tenía sus ojos puestos en nosotros. Es probable que usted se haya sentido confundido con muchas preguntas sin responder en relación al propósito. Yo le quiero animar a algo. Por favor, continúe en esta jornada de 40 días y descubra el propósito que Dios ha diseñado para la vida. Lo felicito, porque usted está a punto de entrar en un camino que le llenará de mucha luz. Así que para concluir, le invito a reflexionar en este punto. El propósito no tiene nada que ver conmigo, y sí todo con Dios. Colosenses 1:16 nos enseña: todo tuvo su comienzo en Él, y encuentra su propósito en Él.

Oh sí, Señor. Que tu palabra sea la base de este gozo, Señor, que tenemos. La hemos atesorado en nuestro corazón, Señor.

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2: Es un placer, oyentes de Entre Amigas, reencontrarnos en un nuevo programa. Hoy vamos a tener en esta oportunidad a Lili Cartea Millos, retomando su espacio de reflexión, Una Perla para tu Corazón. Antes de darle paso a su participación, las quiero dejar con un versículo para que vayan pensando. Proverbios 25:11 de la versión Reina Valera 1960, que dice: manzana de oro con figuras de plata es la palabra dicha como conviene. Este versículo, que recordamos, destaca que las palabras sabias, oportunas y bien dichas, son valiosas, bellas y edificantes, comparando la comunicación adecuada con joyas preciosas que alegran y benefician al oyente. Con este versículo damos paso al espacio Una Perla para tu Corazón, aquí en Entre Amigas. Es un placer recibir en el programa a Lili Cartea Millos. Con ella iniciamos unos cuantos programas atrás un espacio de reflexión. Se titula Una Perla para tu Corazón. Conversamos en programas anteriores sobre su historia, recordamos, jubilada como profesora de inglés desde el año 2022, se ha desempeñado en distintos ministerios como la enseñanza para niños, la educación y el trabajo con mujeres. Lili, un placer tenerte nuevamente con nosotras. ¿Cómo estás? Bienvenida.
3: Bueno, siempre un placer compartir con ustedes. Aquí estamos. Una vez más, gracias a Dios,
2: bueno,
3: pudiendo hacerlo.
2: Muy bien, Lili, es una alegría tenerte nuevamente, y como lo decíamos en su momento, la idea es tener estos espacios de forma frecuente, tomarnos este tiempo de reflexión, y hoy queremos hablar junto a vos, porque sos la encargada de compartir con nuestras oyentes, un tema que tiene que ver justamente con lo que estamos haciendo en este momento vos y yo, que tiene que ver con la expresión, con comunicarnos, y la Biblia habla sobre eso, Lili.
3: Tal cual. Uh-huh. Y quiero poner como marco de referencia, vamos a ir a un libro de la Biblia que se llama Proverbios. Y en el capítulo 31 son las palabras de Lemuel que le enseñó su madre. Realmente no tenemos manera de saber quién era el rey Lemuel, pero su nombre significa dedicado a Dios o perteneciente a Dios. Lo importante para nosotras es que él guardó, preservó los sabios consejos que recibió de su madre. En Proverbios 31:2 podemos parafrasear el pensamiento y dice así: ¿qué te diré y qué joyas de sabiduría te transmitiré, hijo mío, a quien he dedicado al Señor? Era una madre que había dedicado a su hijo al Señor y que le daba sabios consejos. Proverbios 31:10 al 31, que estamos considerando con la guía del Señor, por supuesto, es la última sección del libro. Describe la esposa virtuosa. Está escrito en forma de acróstico, significa que cada versículo comienza con una de las letras del alfabeto hebreo, por supuesto que en el orden correcto. Y hoy consideraremos algunas joyas de sabiduría que la madre del rey Lemuel le dio como legado a su hijo para encontrar esposa. Miren la palabra que hemos encontrado: sabiduría. En Proverbios 8:22 dice: Jehová me poseía en el principio, ya de antiguo, antes de sus obras. En el 32 dice: ahora pues, hijos, oídme, y bienaventurados los que guardan mis caminos. Atended el consejo y sed sabios, y no lo menospreciéis. Bienaventurado el hombre que me escucha, velando a mis puertas cada día, aguardando los postes de mis puertas, porque el que me halle, hallará la vida, y alcanzará el favor de Jehová. Mas el que peca contra mí, defrauda su alma. Todos los que me aborrecen, aman la muerte. Qué tremendo, ¿no? Y tenemos ejemplos en la Biblia de los que no escucharon las palabras sabias de Dios. Encontramos el diluvio, 120 años, Dios llamando al arrepentimiento, y no fue así. Y encontramos el diluvio en las Sagradas Escrituras. Encontramos el fuego sobre la ciudad de Sodoma y Gomorra. Encontramos la muerte de los primogénitos en Egipto por la dureza del faraón que no obedeció a Dios. Y qué tremendo en el Nuevo Testamento, en la parábola del rico y el necio, donde escucha: esta noche vienen a buscar tu alma. Pero vayamos al principio de Proverbios, donde el versículo 1:7 nos describe que el principio de la sabiduría es el temor de Jehová. Los insensatos desprecian la sabiduría y la enseñanza. O sea, amadas amigas, el principio de la sabiduría es el temor de Jehová. Literalmente, es un conocimiento, pero que no es solo intelectual. Es experimental, es íntimo, es profundo, es personal. En 2 Timoteo, Pablo le dice a Timoteo: lo que has aprendido de su madre, de su abuela, era lo que estaba en las Sagradas Escrituras. ¿Escucharon la frase que dice: sabiduría, conocimiento aplicado? Tal cual. La vida espiritual, queridas amigas, es conocer y practicar los principios de Dios. Podemos dar un concepto de temor de Jehová, que es obediencia que obedece. Otro concepto: conciencia sensible de la presencia de Dios en la vida. Otro: temor a ofender a Dios. Hay una frase que dice de un teólogo: la sabiduría es lo que hace al hombre atravesar este mundo, tal vez con pena, pero siempre con gloria. Mira, Dios quiere que las mujeres seamos salvas, seamos sabias, seamos santas, pero que también tengamos una vida y un corazón satisfecho. ¿Cómo se hace eso? La Biblia nos enseña: para ser salvas tenemos que creer, confiar en la obra de Cristo a nuestro favor. Para ser sabios tenemos que leer la palabra de Dios. Para ser santas tenemos que obedecerla. ¿Cómo podemos estar satisfechas? El gran secreto es confiar lo que la palabra de Dios dice, confiar lo que Dios nos dice. Aquí en este estudio que estamos considerando de Proverbios 31, dice: mujer virtuosa, ¿quién la hallará? Porque su estima sobrepasa largamente al de las piedras preciosas. Miren, el significado de la mujer virtuosa es como los dos lados de una moneda. Tiene una fortaleza mental y una fortaleza física. En la imagen, en el retrato de esa mujer hermosa para Dios, Él muestra su fortaleza mental como un compuesto de cualidades interiores que le ayudan, a nosotras nos ayudarán, a no perder las esperanzas, a no acceder fácilmente a las cosas, a no abandonar la lucha, a llegar a la meta para hacer lo que Dios desea, confiando en su palabra. La fortaleza física, la palabra hebrea virtuosa se utiliza, miren, 200 veces en la Biblia para describir un ejército fuerte, capaz, poderoso, valiente, vigoroso. Es decir, que tiene una resistencia mental y energía física. Hermanas, son los rasgos de un ejército. O sea que si nosotras logramos eso, somos guerreras verdaderamente. Ahora, ¿cómo se llega a eso? Proverbios 31:25 dice: fuerza y honor son su vestidura y se ríe de lo porvenir. Esta mujer tiene su ropaje, su fuerza, su dignidad. ¿Son la vestimenta de qué? De un carácter piadoso. Es lo que conoce de la palabra de Dios. Eso hace que su mente sea poderosa y también su confianza en Dios la fortalece. A pesar de las penas, amigas, de los cuidados de esta vida, de que somos consideradas el vaso más frágil por cómo debemos ser tratados, y que tantas veces no es así, y cuántos momentos difíciles depara la vida. Literalmente, miren, con lo que están escuchando hoy, con un devocional, con un estudio bíblico, con una lectura de un calendario que tengan en su casa, bíblico, el original da a entender que Dios va entrelazando un abrigo, un saco, una manta alrededor de ella. Porque la fuerza para vivir viene de Dios, de ese ropaje de honor, de dignidad que la cubre. En el hebreo, es el esplendor de su espíritu noble. Su grandeza de alma hace que tenga una conducta generosa. Su bondad expresada a todos aquellos que la rodean hace que digan que es una bendición conocerla. No la dominan la ansiedad, las preocupaciones o temores. Su belleza espiritual no está estropeada por la preocupación o incertidumbre. Que existen porque vivimos en este mundo, pero si usamos las herramientas que Dios nos da, pueden aminorarse, podemos crecer. Su pasado está en la cruz. Su presente en la provisión de Dios y su providencia, que es como Dios provee para nuestras necesidades en su infinita misericordia. Su futuro está en las manos del Señor. Filipenses 4:19 dice: mi Dios pues suplirá todo lo que os falte conforme a sus riquezas en gloria en Cristo Jesús. Y ahora viene una perla. Proverbios 31:26 dice: abre su boca con sabiduría y la ley de clemencia está en su boca. Abre su boca con sabiduría. Es inteligencia, es prudencia. Es una mujer apacible en sus emociones, en su temperamento. Da consejos sabios a su familia. Tenemos un ejemplo en la Biblia, Abigail, con sus dichos sabios y prudentes en sus diálogos con David, evitó un desastre cubriendo la necedad de su esposo. Iba a haber una mortandad terrible y ella fue, con la prudencia de su hablar, a solucionar el problema. Con los años, David la buscó como esposa. Mis queridas amigas, ¿cuánto fuego, como dice Santiago, se puede encender por algo que decimos? Yo estaba compartiendo esto con las alumnas del Instituto Müller Presencial y una misionera decía: si yo hablo a los gritos en mi hogar, todos van a estar a los gritos. Dándole un ejemplo a las alumnas con lo que yo estaba compartiendo. Si yo pongo paz, va a ser un hogar de paz. Y dice, y la ley de clemencia está en su lengua. Miren, yo leí en un devocional una vez que esta virtud separa a las niñas de las mujeres del ejército de Dios. Unas van a ser niñas y otras van a ser maduras. Porque la calidad de las palabras que emanan de nuestra boca, Santiago 3:2 dice, porque muchos ofendemos muchas veces. Si alguno no ofende en palabra, este es varón perfecto, capaz también de refrenar todo el cuerpo. Miren, si alguien nunca falla en lo que dice, es una persona perfecta. Por supuesto que sabemos que eso no existe. Hacer muchas cosas son acciones externas. Es muy fácil comparadas con abrir la boca y hablar con sabiduría y bondad, porque hablar es una cuestión del corazón. En el Evangelio de Lucas 6:45, el Señor afirma, porque de la abundancia del corazón habla la boca. Proverbios 10:11 dice que fuente de vida es la boca del justo. En la antigüedad, conocemos que la tierra de Israel es muy seca y la comparaban a esta mujer con el agua, porque decían que las palabras son poderosas, fuente de vida. Afirmaban estar en la presencia de una mujer que habla con sabiduría y bondad es como encontrar la vida. Hoy leíamos al comienzo Proverbios 8:35, que dice así, porque el que me halle hallará la vida y alcanzará el favor de Jehová. Miren lo que era encontrar una mujer que hablara con sabiduría y con la ley de clemencia en su boca. Tremendo. La ley de clemencia está en su lengua. Lo que dice, lo dice en el espíritu y de una manera generosa. Nunca hiere ni destruye con su palabra. En el griego dice, pone en orden su lengua. No hay habladurías, calumnias, maldades en sus dichos contra los demás. Miren, ¿no han escuchado que alguien diga, ay, bueno, yo se lo dije así porque yo soy así? No. La Biblia tiene dos principios que se unen siempre. ¿Verdad? Y amor. ¿Cómo estamos hablando? Les estaba comenzando a decir algo y me desvié para otro pensamiento. En un libro sobre mujeres y hablando de la calidad del hablar, leí un ejemplo que me impactó muchísimo. Una mujer joven había dejado sobre su escritorio una nota que decía, ellos dijeron, y se suicidó. Estamos todas escuchando el poder que tienen las palabras de poder llegar a dirigir el futuro, una decisión de vida de otra persona. Bueno, Proverbios nos habla de eso. Podemos llegar hasta definir el futuro de una persona. En este momento me viene otro ejemplo. Un padre de familia con su familia asistía a una iglesia y todos felices cantaban. Él nunca cantaba. Al pastor le llamó la atención y un día le dijo, ¿pero qué pasa que vos no cantás? No, lo que pasa es que cuando yo iba a la escuela dominical, la directora de la escuela dominical, estábamos preparando una fiesta y me dijo, no cantes, cantás muy mal. Ay, ay, ay. lo marcó para toda la vida. Y ahora ese pastor tenía que ayudarlo a retroceder en el camino hasta el momento en que se produjo el daño. Y con el valor de la palabra de Dios y la sangre de Cristo, recordarle que esas palabras no nacieron del corazón del Señor Jesús. Fueron una equivocación y que Él podía abrir sus labios para alabar a Dios, para adorar a Dios. Estamos comprendiendo el valor que tienen las palabras. Miren, tampoco hay quejas en los labios de esta mujer. Lo dijimos al principio. Esta mujer confía en el control soberano y la providencia de Dios para su vida. Sabe y cree que Dios tiene un control perfecto sobre las circunstancias de su vida. Por eso ella no tiene nada por qué quejarse, ni palabras mordaces o burlonas a costa de los demás. Podemos decir que la envidia tiene que desaparecer. ¿Cuántas veces, porque no confiamos en el plan de Dios para nuestras vidas, aparece todo eso que es tan doloroso? Vale la pena recordar el chisme y la calumnia. No vamos a hacer un estudio de eso. Pero tenemos claro que el chisme es decir algo de alguien con mala intención. La Biblia dice que se dice bajito. A veces podemos decir, te lo cuento para que ores. Atención, hay veces que es completamente verdadero, pero hay veces que no se hace con esa intención. Y la calumnia directamente es mentira. Es una mentira. Y se echa a correr. Miren, la Biblia da un ejemplo de una gallina que se despluma. Y si la persona se arrepiente y después dice, era mentira, fueron mis celos, mis envidias, y quiere juntar todas las plumas, podemos hacerlo, amigas, imposible. ¿Cuánto valor tiene a la luz de las sagradas escrituras nuestras palabras? Que podamos abrir nuestra boca con sabiduría, con prudencia, con bondad, como mencionábamos, porque de la abundancia del corazón habla la boca. Pero esa abundancia de corazón solamente va a existir cuando hay una base de estudio de la palabra. Memoricemos versículos. Miren, yo recuerdo que una vez, en el mes de septiembre, en la escuela cristiana, hacíamos unos concursos para decir versículos. Bueno, los alumnos, las profesoras, podíamos participar, quienes estábamos. Y me acuerdo que un día participé con un curso y por la gracia de Dios pude decir 90 versículos, pero ¿cómo me sirvió para poder compartirles? Queridos, 90 versículos se aprenden en un día para un taller en el que estamos celebrando el día o el mes de la Biblia. No, son los versículos que Dios iba trayendo a mi vida, cómo me iba sosteniendo, cómo me iba formando. Eso era el ropaje, esa manta de que hablamos al principio acerca de las mujeres de Dios. Y sabes, para poder disfrutar todo esto, tenés que comenzar desde el principio. Creer lo que Dios nos enseña, lo que nos dice la Biblia, que todas somos pecadoras, que no hay ni siquiera una que haga lo bueno, que no hay quien busque a Dios. Pero ahí viene un texto glorioso que nos habla del amor eterno de Dios, que nos dice que de tal manera amó Dios al mundo, ponele tu nombre, que envió a su único hijo, dejó las glorias celestiales para venir, nació como un bebé, creció. Y hombres malos le llevaron a la cruz, pero él fue a la cruz porque vino a cumplir el plan de redención. Y en esa cruz murió, llevó una corona de espinas sobre su cabeza, fueron clavados sus manos y sus pies, derramó su sangre, porque la Biblia dice que sin derramamiento de sangre no hay perdón de pecados. Pero no quedó allí. Al tercer día resucitó y ahora está sentado en los cielos en un lugar de honor junto al trono de su Padre. Y nos dice a nosotros, los que creemos, que somos embajadores, y te decimos, querida amiga, si crees estas verdades eternas, confesale a Dios, pedile perdón y aceptalo como tu Salvador. Eso es la perla que hoy quería compartirles, que podamos abrir nuestros labios con sabiduría y con clemencia, que podamos ser conocidas como mujeres bondadosas que honran a Dios. Eso es lo que hoy quería compartirles, queridas amigas.

0: Estamos llegando al final del programa. El agradecimiento especial a Lili Cartegamillos por habernos acompañado. Vamos a continuar junto a ella y en próximos programas con nuevas reflexiones. Les compartimos ahora nuestras vías de comunicación. WhatsApp 00598-99000540. Reitero, 00598-99000540. Nos pueden buscar por Instagram, arroba entreamigasllamada. Nos pueden escribir al correo electrónico entreamigas@llamadaweb.org o buscarnos en la página web www.llamadaweb.org. Será hasta un próximo programa, queridas amigas. Que pasen muy bien.
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0: 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El tema para el día de hoy, control remoto. La lectura se encuentra en el libro de Efesios capítulo 5. Andad como hijos de luz, examinando qué es lo que agrada al Señor.
1: De la región metropolitana.
2: Presentamos.
1: Están a propósito de bicicletas, de ciclistas, mujeres y hombres que andan por las calles.
0: ¿Qué sucede? Es un televidente haciendo ejercicios con su dedo pulgar en el control remoto, buscando algo que ver y pasando por el laberinto de opciones. Cada vez que nos detenemos en un canal, hemos tomado una decisión. Hemos tomado la decisión de permitir que ese programa influya en nosotros de alguna forma. Pero, ¿hemos estado discerniendo? ¿Estamos usando nuestro tiempo sabia y beneficiosamente? ¿Nos va a edificar lo que miramos o nos va a derribar? Esas son preguntas vitales para el cristiano, pues se nos ha dicho que hagamos todo para la gloria de Dios. En Efesios capítulo 5 se bosqueja un conjunto de directrices. Hemos de mantenernos libres de inmoralidad, suciedad, lenguaje imprudente, bromas vulgares. Y no hemos de participar en las obras estériles de las tinieblas ni hablar de las cosas que ellos hacen en secreto. Tenemos que seguir aprendiendo lo que agrada al Señor, y a veces eso significa agarrar el control remoto y apagar la televisión. Pensamiento para el día de hoy. La mejor TV guía es la Biblia.

0: recordemos que cada día es una oportunidad que Dios nos regala para crecer, aprender y amar más. La Biblia nos anima diciendo: encomienda al Señor tu camino, confía en Él y Él lo hará. Salmos 37:5. No sabemos todo lo que vendrá, pero sí sabemos que Dios camina con nosotros. Pongamos nuestros planes en sus manos. Vivamos con fe, esperanza y agradecimiento. Y confiemos que Él guardará de nosotros.
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2: La radio te informa la hora. 13:51 minutos.

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1: Aleluya. ¿Cuántos saben que el Señor es grande? Dígalo conmigo. Señor, sabemos que tú eres grande y tus maravillas son grandes. Lo declararemos entre los pueblos para tu gloria. Aleluya. Aleluya. Vamos a aplaudirle fuerte al Señor.

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2: Muy bienvenidos al programa. Les presentamos hoy la segunda parte del tema de Norbert Lead, de la inseguridad del mundo a la seguridad profética.
3: Gracias por acompañarnos. Comenzaremos con un resumen de lo que vimos ya en el programa anterior y luego continuaremos viendo más ejemplos de cómo el libro de Isaías concuerda increíblemente con el Nuevo Testamento.
2: Ya llega la voz de Germán acercándonos este mensaje después de la pausa musical.

Hola amigos, vimos en el programa pasado cómo las grandes potencias mundiales están limitadas por la impotencia humana, mientras que Dios es omnipotente. Luego también cómo la inseguridad del mundo se refleja en todos los ámbitos. Todo parece estar construido sobre la arena. Las cosas que parecían prometedoras terminaron en desilusión y disconformidad. Entonces nos preguntamos, ¿qué ha pasado con nuestros planes y metas? Y comenzamos a ver algo de la seguridad profética. Vimos algunos ejemplos de cómo el libro de Isaías concuerda increíblemente con el Nuevo Testamento. Isaías 40, que es el primer capítulo de la segunda parte de Isaías, concuerda con el libro número 40 de la Biblia, o sea, el primer libro del Nuevo Testamento, Mateo. Así dice, «Vos que clama en el desierto, preparad camino a Jehová, enderezad calzada en la soledad a nuestro Dios». Todo valle sea alzado y bájese todo monte y collado, y lo torcido se enderece, y lo áspero se allane, y se manifestará la gloria de Jehová, y toda carne juntamente la verá, porque la boca de Jehová ha hablado. Esto es Isaías 43 al 5, en tanto que en el Evangelio de Mateo, capítulo 3, verso 3, leemos, pues este es aquel de quien habló el profeta Isaías cuando dijo, «Voz del que clama en el desierto, preparad el camino del Señor, enderezad sus sendas». Y esto se refiere a Juan el Bautista. Y en el Evangelio de Juan 1.14 dice, y vimos su gloria. Isaías 44 concuerda con el libro número 44 de la Biblia, o sea, el libro de los Hechos de los Apóstoles, cuando dice, porque yo derramaré aguas sobre el sequedal y ríos sobre la tierra árida. Mi espíritu derramaré sobre su generación y mi bendición sobre tus renuevos. Y brotarán entre hierba, como sauces, junto a las riberas de las aguas. Este dirá, yo soy de Jehová, el otro se llamará del nombre de Jacob, y otro escribirá con su mano, a Jehová, y se apellidará con el nombre de Israel. ¿No es una maravillosa indicación del tema principal del libro de los Hechos? El derramamiento del Espíritu Santo, las primeras conversiones y el acercamiento de los gentiles al Dios de Israel. Esta fue la pregunta con que concluimos el programa anterior. Continuamos ahora viendo cómo Isaías 45 refleja el libro número 45 de la Biblia, o sea, la Epístola a los Romanos. En este capítulo del libro de Isaías se resalta especialmente la palabra justicia, la cual aparece 6 veces. También se menciona que todo Israel será salvo, en el versículo 25. Esto concuerda exactamente con el tema de la Epístola de los Romanos. Continuando esta línea, vemos que Isaías 49 concuerda con la carta a los Efesios. Este capítulo trata sobre los gentiles, a los cuales también se les ofrece la salvación, y el Señor Jesucristo, quien también está puesto por luz para los gentiles, versículo 1 y 6. Justamente, este es el tema de la carta a los Efesios. Los gentiles son injertados en el mismo cuerpo, como leemos en Efesios 2, 16 al 18 y en 3, 5 y 6. Otro tema se describe de la siguiente forma en Isaías 49, 24 y 25. ¿Será quitado el botín al valiente? ¿Será rescatado el cautivo de un tirano? Pero así dice Jehová, ciertamente el cautivo será rescatado del valiente y el botín será arrebatado al tirano. Y tu pleito yo lo defenderé y yo salvaré a tus hijos. Comparémoslo con Efesios 4:8, por lo cual dice, subiendo a lo alto, llevó cautiva la cautividad y dio dones a los hombres. Jesucristo le quitó la presa a Satanás, el valiente y tirano, liberando a los presos que él poseía. Ningún creyente pertenecerá otra vez a la muerte. Isaías 66, por último, concuerda con el último libro de la Biblia, el Apocalipsis. Leemos, por ejemplo, en 66:22, porque como los cielos nuevos y la tierra nueva que yo hago permanecerán delante de mí, dice Jehová, así permanecerá vuestra descendencia y vuestro nombre. Y el tema del Apocalipsis es la introducción a un nuevo cielo y una nueva tierra. Versículos 1 y 2 del capítulo 21 dice, y vi un cielo nuevo y una tierra nueva, porque el primer cielo y la tierra primera pasaron, y el mar ya no existía más. Y yo, Juan, vi la santa ciudad, la nueva Jerusalén, descender del cielo, de Dios,
dispuesta como una esposa ataviada para su marido. Los rollos de Isaías, con su texto completo, fueron encontrados en 1947 en el Qumran. La fecha en que fueron escritos data de 200 años antes de Cristo. Eso confirma que estos textos fueron inspirados totalmente por Dios. Que los textos de Qumran se encontraran precisamente en el año de la creación del Estado de Israel también debe haber sido gracias a una guía divina, y siempre se les ha atribuido una especial importancia. Todo muestra que Dios le quiso dar una señal a Israel. ¿Qué significa esto para usted personalmente? Que puede contar con este Dios, que puede construir su vida sobre él y que puede mirar tranquilamente hacia el futuro con él.

Analicemos la seguridad que brinda Dios en los capítulos 40 y 41 de Isaías, pero observemos una cosa. Las profecías de Isaías tienen un doble significado. Esto significa que describen al mismo tiempo tanto la primera como la segunda venida de Cristo. Veamos el concepto doble sufrimiento, doble consuelo. Isaías 40, 1 y 2 dice, «Consolaos, consolaos, pueblo mío, dice vuestro Dios. Hablad al corazón de Jerusalén. Decidle a voces que su tiempo es ya cumplido, que su pecado es perdonado, que doble ha recibido de la mano de Jehová por todos sus pecados. Pero ¿cuándo fue quitado el pecado de Israel? ¿Cuándo llegó el tiempo para el perdón de los pecados de Israel? Después que Jerusalén haya recibido ambas cosas de la mano del Señor. Entonces el rey volverá a Sion para quitar la maldad de Israel. Esto lo podemos ver en Romanos 11:25 y en Ezequiel 36:33. Jerusalén tuvo que soportar dos cosas, el yugo babilónico y el yugo romano, la destrucción del primer templo y del segundo templo. Dos veces fueron consolados, una vez en el retorno del cautiverio babilónico bajo Zorobabel y Esdras, como vemos en Zacarías 4 y Ageo 2, y la segunda vez en su regreso de la diáspora mundial al final de los días. Este último consuelo debería provenir de parte de la iglesia. En aquel entonces se trataba de la primera venida de Jesucristo, anunciada por Juan el Bautista en el espíritu de Elías. Hoy se trata de su retorno, anunciado por la iglesia, descrito en Isaías 43 al 5. En aquel entonces, Jesús vino en humildad, y solamente una vez el Señor dejó entrever su gloria en el monte de la Transfiguración, como vemos en Juan 1:14, Mateo 17:1 al 13, y 2 de Pedro 1:16 al 18, pero Él ya no volverá en humildad, sino en su magnífico poder y gloria, como leemos en Mateo 24:30. Veamos ahora el regreso del Señor en gloria. La segunda venida de Cristo se anuncia en varias etapas. En primer lugar, el contraste entre la inseguridad de los pueblos y la seguridad de la palabra eterna de Dios cada vez es más claro. Esto lo vemos en Isaías 46 al 8. Estas palabras son las que toma Pedro y las aplica a nuestro tiempo y a la iglesia, en 1 Pedro 1, 23 al 25. En segundo lugar, el arrebatamiento de la iglesia se deja entrever como Isaías 49 al 11. Desde Sion originalmente salió la buena nueva del Evangelio, versículo 9. Hoy eso mismo se debe anunciar a Israel. Ved aquí al Dios vuestro. Fue Él mismo y nadie más quien los llevó de regreso a su patria. ¿Está usted lleno de inseguridades? ¿Se engaña a sí mismo o sus esperanzas siempre son destruidas? También esto vale para usted. Ved aquí al Dios vuestro. Quizá también está intentando reconciliarse con el mundo después de alguna decepción humana. No lo haga. Sigue este consejo. Ved aquí al Dios vuestro. Él no lo decepcionará. El arrebatamiento está a la puerta. Isaías 40:10 dice, «He aquí que Jehová el Señor vendrá con poder». En otras palabras, Jesús vuelve en gloria y su brazo señoreará. Eso habla del poderío del Mesías. Él es el brazo activo de Dios. He aquí que su recompensa viene con él y su paga delante de su rostro, dice el versículo 10. ¿Cuál es esa recompensa? Es la iglesia que fue anteriormente arrebatada, la cual vuelve con él en gloria, la recompensa de su dolor, como vemos en Isaías 53:12 o 2 Tesalonicenses 1:7, Apocalipsis 19:11 en adelante. Después de su regreso en poder y majestad con su iglesia, el Mesías apacentará a su pueblo como el buen pastor. Esto lo vemos en Isaías 40:11. En tercer lugar, se anuncia la gran tribulación, como podemos ver en Isaías 40:15 y 17. Algunos acusan a Dios por estos versículos y le reprochan su maltrato hacia la humanidad, pero en su orgullo ciego y su frío rechazo no se dan cuenta que Dios los está acusando a ellos. Las naciones son como granitos de arena para él. ¿Qué se cree el hombre que es? Dios destruirá a las naciones que se sienten seguras por su orgullo.
no solamente las islas, sino que el cielo y la tierra también serán azotados, como dice Hebreos 12, 26 y 27. Las inseguridades venideras serán peores que nunca. Habrá catástrofes naturales, aumentará el peligro de guerras, la economía se derrumbará y la tan proclamada paz y seguridad en la región de Israel se convertirá precisamente en todo lo contrario.

0: Ya quiero que llegue el próximo programa para escuchar la tercera y última parte.
1: Bueno, y también invitamos a todos nuestros oyentes que nos acompañen para escucharlo.
0: La invitación está hecha, así que les esperamos y también su comunicación con nosotros.
1: Para eso, por favor, tome nota de los datos que ofrecemos a continuación.
0: Hasta la próxima y que Dios le bendiga.
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3: La radio te informa la hora, 14, 16 minutos.
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1: El Señor Jesucristo no te pidió a ti ni a mí que evangelizáramos el mundo nosotros solos. No podemos. Pero sí nos pidió que llevásemos mucho fruto. Una manera de hacerlo es llevando a alguien a los pies de Cristo. Si llevamos aunque sea una persona al Señor y esa persona lleva a otra y así sucesivamente, hay un gran potencial de multiplicación de la misma manera en que se reproduce una semilla de una planta. ¿No es hora acaso de que empecemos a compartir el Evangelio y a llevar fruto? Una cosecha fructífera requiere de un testimonio fiel. 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
1: Hola, estimado oyente, le recibimos con mucho gusto en este nuevo programa de preguntas y respuestas.
2: Todo el equipo de producción le saluda y le desea una muy buena recepción del programa que en breves instantes escuchará.
1: Hoy estaremos contestando también tres preguntas sobre el cristianismo, sobre la validez de la conversión, sobre la esperanza que ofrece el mundo y cómo puede una persona hacerse cristiana.
2: Mientras escuchamos un poco de música, busque su blog de notas.

0: Jorge, la primera pregunta a este programa nos dice: ¿qué hace que la conversión cristiana sea válida? ¿No tendrá una explicación psicológica?
1: Rodrigo, cada vez que un creyente da su testimonio, siempre parece haber alguien que objeta que se use esto como evidencia de que el cristianismo afirma como verdadero. Alegan que parece como si todo el mundo tuviera cierto tipo de experiencia de conversión o de testimonio religioso. Los mormones hablan del ardor en su corazón. En las religiones orientales se habla de la paz y la tranquilidad que se recibe. Otros dicen que reciben nuevo gozo y felicidad. ¿Por qué es correcta la conversión cristiana y las otras no? ¿Se puede explicar mejor por los reflejos condicionados o por cierto tipo de autohipnosis? A primera vista, el cristiano parece como cualquier otro, porque él también afirma que ha experimentado la verdad. Tanto el creyente como el observador casual necesitan más que un mero testimonio de experiencia subjetiva como criterio para juzgar acerca de quién tiene la razón, si lo hay. La diferencia está en que los cristianos tenemos ese criterio. La conversión cristiana está ligada a la persona de Jesucristo. Jesús demostró que él tenía las credenciales para ser llamado el único Hijo de Dios. Exhortó a hombres y mujeres a poner su fe en él para que pudieran conocer a Dios y el significado de la vida. La conversión cristiana no es un mejoramiento propio ni depende de la cultura. Hay muchos que ponen su fe en Cristo y lo hacen a pesar de las presiones de amigos y familiares. La experiencia del cristiano depende en última instancia de Dios y de su obra en la vida de la persona. Esto debe ocurrir. La experiencia se basa en este hecho, no en la persona misma. Además del hecho de que la conversión cristiana se basa en algo objetivo, la resurrección de Cristo, existe también la universalidad de la experiencia cristiana, que se debe tomar en cuenta. Desde los tiempos de Jesús hasta hoy, ha habido gente de todas las extracciones sociales imaginables, culturas diferentes y posiciones intelectuales distintas, que ha sido convertida por la persona de Jesucristo. Algunos de los individuos más viles que han andado sobre la faz de la tierra han pasado a estar entre los santos más maravillosos después de haber confiado en Jesucristo. Hay que considerar esto, pues debido a la diversidad de la gente no se puede explicar esto sencillamente a base del condicionamiento. Digamos, por ejemplo, que alguien se acerca a uno y le dice que ha encontrado el significado y la realidad última de la vida. Confiesa que su vida ha sufrido un cambio drástico. Entonces uno le pregunta cuál es la clave de su gran cambio. Él responde: desde que comencé a llevar una cáscara de sandía en la cabeza, mi vida ha cambiado. Uno les pregunta a sus amigos y ellos dicen que en realidad él ha sido diferente desde el día en que se puso la cáscara en la cabeza. Ahora uno quiere saber si esta experiencia es única para ese individuo, o si hay otros que afirmen lo mismo, así que comienza a buscar personas que lleven cáscaras de sandía en la cabeza. Busca por todas partes, pero no puede encontrar a nadie que tenga una experiencia semejante. Entonces llega a la conclusión de que esta persona está generando su propia experiencia y no está llegando a la realidad última. La experiencia cristiana es universal, y aunque esto en sí no prueba que sea verdadera, sí hace que merezca consideración. Lo que prueba que es verdadera es que está fundada en las irrefutables evidencias de la divinidad de Jesucristo.

0: Jorge, ¿qué esperanza le ofrece el cristianismo al mundo?
1: Vivimos en una época en que la gente es pesimista sobre el futuro. Con la llegada de las armas nucleares tácticas, el temor ha envuelto a nuestro planeta. El problema de la falta de esperanza y significado de la vida no es característico de nuestra generación. Ha sido expresado en el pasado por otros que han sentido el mismo vacío. Para un grupo de población, esta vida es todo lo que existe. Y no hay esperanza más allá de la tumba, pero esta idea no es nada nuevo. Comparemos con lo que algunos escritores antiguos decían de la muerte. Una vez que el hombre muere, no hay resurrección, decía Esquilo. Hay esperanza solamente para los vivos, pero los que han muerto están sin esperanza, dice Teócrito. Cuando nuestra breve luz se pone, hay una noche perpetua a través de la cual debemos dormir, dice Cátulo. Contra este fondo de pesimismo, Jesucristo ofrece verdadera esperanza. Él le da a la humanidad la oportunidad de ponerse en paz con Dios y con el prójimo. Así pues, el cristianismo les ofrece una vida plena a los que aceptan a Jesús. Yo he venido para que tengan vida y para que la tengan en abundancia, dijo Jesús. Sin embargo, la vida abundante nunca termina. Hay una esperanza de que la vida eterna se apoya en las promesas de Dios en Jesucristo. Jesús dijo, yo soy la resurrección y la vida. El que cree en mí, aunque esté muerto, vivirá. Y cualquiera que vive y cree en mí no morirá eternamente. En un mundo mutable, existe un Dios inmutable cuya palabra permanece para siempre. Sécase la hierba, marchítase la flor, mas la palabra del Dios nuestro permanece para siempre. Y el mismo nunca cambia, porque Jesucristo es el mismo, ayer y hoy y por los siglos.

0: Jorge, tal vez entre nuestros oyentes hay alguno que se hace esta pregunta, que es la tercera pregunta de nuestro programa. ¿Cómo puedo hacerme cristiano?
1: Jesús dijo que para entrar al reino de los cielos una persona debe nacer de nuevo. Esto consiste en un acto del corazón, creer en Jesucristo como Señor y Salvador. Cuando nacimos al mundo físico, nacimos en muerte espiritual, y por eso necesitamos un nacimiento espiritual. Este comprende dos fases. La primera es darnos cuenta de que no podemos lograrlo por nuestras propias fuerzas. Somos pecadores y necesitamos ayuda. ¿Qué es un pecador? Un pecador es alguien que está separado de Dios. Ha decidido hacer su propia voluntad y no puede volver a Dios por causa de su pecado. El pecado se puede definir sencillamente como nuestro orgullo y egoísmo. De modo más específico, el pecado es la violación de las normas de la justicia de un Dios santo. Así que debemos reconocer que necesitamos un Salvador. Alguien que realice todo lo que Dios exige. La única persona que hizo esto fue Jesucristo. Él vivió la única vida aceptable ante Dios. Él murió como sustituto en la cruz por nuestros pecados, porque nosotros no teníamos la posibilidad de agradar a Dios por nuestros méritos. Entonces el paso inicial es saber que todos hemos pecado, quebrantado la ley de Dios y que merecemos el juicio como consecuencia. La Biblia dice: la paga del pecado es muerte. Una vez que una persona ve lo desesperado de su situación y se da cuenta de que Jesucristo ofrece una respuesta, el paso siguiente es recibir ese ofrecimiento de modo personal. La dádiva de Dios es vida eterna en Cristo Jesús, Señor nuestro. Cuando una persona recibe a Cristo como su Salvador, al aceptar el don de Dios, en ese momento esa persona nace de nuevo. Es tan fácil que hasta un niño lo puede hacer. Pero es difícil porque primero tenemos que saber que no podemos lograrlo por nuestras propias fuerzas. Jesús dijo que para entrar al reino de los cielos, la persona debe estar dispuesta a humillarse como un niño y solo entonces Dios la recibirá. ¿Cuál es su situación? ¿Ha tomado usted esta decisión? ¿Ya ha nacido de nuevo? Si desea hacerlo, le ofrecemos esta oración que puede hacer. Señor Jesús, yo sé que soy pecador. Me doy cuenta de que no puedo salvarme solo. Gracias por morir por mí. Y en este momento, de la mejor manera que sé, confío en ti como mi Salvador y Señor. En el nombre de Jesús. Amén. Si usted oró a Dios con toda sinceridad, entonces usted es cristiano ahora. Una cosa es importante observar, sin embargo, es que el recitar las palabras anteriores no es lo que obtiene el resultado. No hay nada mágico en ellas. Cualquiera puede repetir una oración. Es la actitud del corazón y su deseo al orar y confiar en Cristo lo que cambiará su vida.

0: deseamos de todo corazón que usted haya entregado su vida a Jesucristo, quien hoy puede cambiar su vida y que pronto ha de venir. Sin lugar a dudas, ha sido un programa muy valedero y pensamos que usted lo ha disfrutado mucho, al igual que a nosotros.
1: No queremos despedirnos sin antes presentarles nuestros medios de comunicación. Nos gustaría saber sobre usted. Recuerde que puede visitarnos en www.llamadaweb.com.
0: También puede escribirnos un mail a preguntasyrespuestas@llamadaweb.com o también una carta a Llamada de Medianoche,

0: Dos.
1: Jesús, hoy no te llama para juzgarte, ni para golpearte, mucho menos para acusarte, tampoco te está condenando. Él quiere un momento contigo, para que puedas sentir ese gran amor tan incomparable, e inmediatamente sientas esperanzas, vida, fuerzas, aliento, y puedas ser salvo. Cuando sientes a Jesús tan cerca, puedes entender algo, que su presencia es suficiente. Ven a Él pronto.

El andar de los hijos de Dios. Los hijos de Dios deben andar en novedad de vida, por fe, en el Espíritu, en amor, en la verdad, según sus mandamientos, con prudencia, en forma digna del Señor, en la luz. Y andad en amor, como también Cristo nos amó y se entregó a sí mismo por nosotros, ofrenda y sacrificio a Dios, en olor fragante. Efesios capítulo 5, verso 2.

El que vive bajo la sombra protectora del Altísimo y Todopoderoso, dice al Señor: Tú eres mi refugio, mi castillo, mi Dios en quien confío. Solo Él puede librarte de trampas ocultas y plagas mortales, pues te cubrirá con sus alas y bajo ellas estarás seguro. Su fidelidad te protegerá como un escudo. No tengas miedo a los peligros nocturnos, ni a las flechas lanzadas de día, ni a las plagas que llegan con la oscuridad, ni a las que destruyen a pleno sol, pues 1,000 caerán muertos a tu izquierda y 10,000 a tu derecha, pero a ti nada te pasará. Solamente lo habrás de presenciar, verás a los malvados recibir su merecido. Ya que has hecho del Señor tu refugio, del Altísimo tu lugar de protección, no te sobrevendrá ningún mal, ni la enfermedad llegará a tu casa, pues Él mandará que sus ángeles te cuiden por donde quiera que vayas. Te levantarán con sus manos para que no tropieces con piedra alguna. Podrás andar entre leones, entre monstruos y serpientes. Yo lo pondré a salvo, fuera del alcance de todos, porque Él me ama y me conoce. Cuando me llame, le contestaré. Yo mismo estaré con Él. Lo libraré de la angustia y lo colmaré de honores. Le haré disfrutar de una larga vida. Le haré gozar de mi salvación.

0: El Evangelio según Mateo, capítulo 10.
1: Jesús reunió a sus 12 discípulos y les dio autoridad para expulsar espíritus malignos y para sanar toda clase de enfermedades y dolencias. Los nombres de los 12 apóstoles son los siguientes. Primero, Simón, también llamado Pedro. Luego, Andrés, el hermano de Pedro. Santiago, hijo de Zebedeo. Juan, el hermano de Santiago. Felipe, Bartolomé. Tomás, Mateo, el cobrador de impuestos. Santiago, hijo de Alfeo. Tadeo, Simón, el celote. Judas Iscariote, quien después lo traicionó. Jesús envió a los 12 apóstoles con las siguientes instrucciones.
2: No vayan a los gentiles ni a los samaritanos, sino solo al pueblo de Israel, las ovejas perdidas de Dios. Vayan y anúncienles que el reino del cielo está cerca. Sanen a los enfermos, resuciten a los muertos, curen a los que tienen lepra y expulsen a los demonios. Den tan gratuitamente como han recibido. No lleven nada de dinero en el cinturón, ni monedas de oro, ni de plata, ni siquiera de cobre. No lleven bolso de viaje con una muda de ropa ni con sandalias, ni siquiera lleven un bastón. No duden en aceptar la hospitalidad, porque los que trabajan merecen que se les dé alimento. Cada vez que entren en una ciudad o una aldea, busquen a una persona digna y quédense en su casa hasta que salgan de ese lugar. Cuando entren en el hogar, bendíganlo. Si resulta ser un hogar digno, dejen que su bendición siga allí. Si no lo es, retiren la bendición. Si cualquier casa o ciudad se niega a darles la bienvenida o a escuchar su mensaje, sacúdanse el polvo de los pies al salir. Les digo la verdad. El día del juicio les irá mejor a las ciudades perversas de Sodoma y Gomorra que a esa ciudad. Miren, los envío como ovejas en medio de lobos. Por lo tanto, sean astutos como serpientes e inofensivos como palomas. Tengan cuidado, porque los entregarán a los tribunales y los azotarán con látigos en las sinagogas. Serán sometidos a juicio delante de gobernantes y reyes por ser mis seguidores. Pero esa será una oportunidad para que les hablen a los gobernantes y a otros incrédulos acerca de mí. Cuando los arresten, no se preocupen por cómo responder o qué decir. Dios les dará las palabras apropiadas en el momento preciso. Pues no serán ustedes los que hablen, sino que el Espíritu de su Padre hablará por medio de ustedes. Un hermano traicionará a muerte a su hermano. Un padre traicionará a su propio hijo. Los hijos se rebelarán contra sus padres y harán que los maten. Todas las naciones los odiarán a ustedes por ser mis seguidores, pero todo el que se mantenga firme hasta el fin será salvo. Cuando los persigan en una ciudad, huyan a la siguiente. Les digo la verdad, el Hijo del Hombre regresará antes de que hayan llegado a todas las ciudades de Israel. Los alumnos no son superiores a su maestro, y los esclavos no son superiores a su amo. Los alumnos deben parecerse a su maestro, y los esclavos deben parecerse a su amo. Si a mí, el amo de la casa, me han llamado príncipe de los demonios, a los miembros de mi casa los llamarán con nombres todavía peores. Así que no tengan miedo de aquellos que los amenazan. Pues llegará el tiempo en que todo lo que está encubierto será revelado y todo lo secreto se dará a conocer a todos. Lo que ahora les digo en la oscuridad, grítenlo por todas partes cuando llegue el amanecer. Lo que les susurro al oído, grítenlo desde las azoteas para que todos los escuchen. No teman a los que quieren matarles el cuerpo, pues no pueden tocar el alma. Teman solo a Dios, quien puede destruir tanto el alma como el cuerpo en el infierno. ¿Cuánto cuestan 2 gorriones? ¿Una moneda de cobre? Sin embargo, ni un solo gorrión puede caer a tierra sin que el Padre lo sepa. En cuanto a ustedes, cada cabello de su cabeza está contado. Así que no tengan miedo. Para Dios, ustedes son más valiosos que toda una bandada de gorriones. Todo aquel que me reconozca en público aquí en la tierra, también lo reconoceré delante de mi Padre en el cielo. Pero al que me niegue aquí en la tierra, también yo lo negaré delante de mi Padre en el cielo. No crean que vine a traer paz a la tierra. No vine a traer paz, sino espada. He venido a poner a un hombre contra su padre, a una hija contra su madre y a una nuera contra su suegra. Sus enemigos estarán dentro de su propia casa. Si amas a tu padre o a tu madre más que a mí, no eres digno de ser mío. Si amas a tu hijo o a tu hija más que a mí, no eres digno de ser mío. Si te niegas a tomar tu cruz y a seguirme, no eres digno de ser mío. Si te aferras a tu vida, la perderás. Pero si entregas tu vida por mí, la salvarás. El que los recibe a ustedes me recibe a mí, y el que me recibe a mí recibe al Padre, quien me envió. Si reciben a un profeta como a alguien que habla de parte de Dios, recibirán la misma recompensa que un profeta. Y si reciben a un justo debido a su justicia, recibirán una recompensa similar a la de él. Y si le dan siquiera un vaso de agua fresca a uno de mis seguidores más insignificantes, les aseguro que recibirán una recompensa.

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1: La radio te informa la hora. 15:29 minutos.

Bienvenidos a nuestro pan diario, también disponible en la página web nuestropandiario.org. El tema para el día de hoy, un buen testamento. La lectura se encuentra en 1 de Pedro capítulo 1. Dios nos ha hecho nacer de nuevo a una esperanza viva mediante la resurrección de Jesucristo. Tal vez conozcas a alguien que no recibió la herencia que debía recibir de uno de sus padres debido a un testamento defectuoso. En un artículo titulado El dinero y la ley, el abogado Jim Flynn dice que si quieres que tu patrimonio vaya a los beneficiarios que escogiste, en vez de a miembros de la profesión legal, debes evitar los testamentos que uno mismo puede redactar. Estos documentos son por lo general legales, pero muchas veces no son muy claros y no toman en cuenta las situaciones imprevistas. Flynn aconseja tener un testamento formal para uno asegurarse de que sus deseos se cumplan. Los testamentos hechos por el hombre pueden fallar, pero no hay lenguaje ambiguo en la herencia que Dios tiene reservada para nosotros. El apóstol Pedro afirmó que Dios nos ha hecho nacer de nuevo a una esperanza viva mediante la resurrección de Jesucristo de entre los muertos para obtener una herencia incorruptible, inmaculada y que no se marchitará, reservada en los cielos para nosotros. No hay fluctuación en la economía que pueda reducir esta herencia. No está sujeta a revisión por parte de los tribunales ni a debate por parte de familias en pleito. No hay sufrimiento ni pruebas que puedan disminuir o cambiar lo que Dios tiene reservado para nosotros. Nuestra herencia es cierta y eterna, y siempre que vivamos para Él, se nos asegura que su voluntad para nuestra vida hoy es buena, aceptable y perfecta. Pensamiento para este hermoso día. La herencia del cristiano está garantizada para siempre.

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1: Un programa más y una nueva oportunidad de encontrarnos con ustedes. Sean todos muy bienvenidos.
2: Gracias por acompañarnos. Le presentamos hoy la segunda entrega de la segunda parte del estudio de Norbert Lead, Moisés, Jesús y el futuro de Israel.
1: Hemos venido viendo los paralelismos entre Moisés y Jesús en el Antiguo y Nuevo Testamento respectivamente y ya llegamos al número 41.
2: Ya llega la voz de Herman Harwich para continuar con el número 42 después de la primera pausa musical.

Qué gusto reencontrarme con ustedes para continuar con los paralelismos entre la vida de Moisés y Jesús. En lugar número 42, vemos que Moisés solamente vio la tierra prometida de lejos, pero no vio la conquista de la misma, aunque más tarde apareció glorificado en el monte de la Transfiguración en Israel. De forma parecida, Jesús vio el reino de Dios de lejos, porque éste aún no ha sido levantado hasta que Él vuelva en su gloria. El paralelo número 43 nos muestra en Deuteronomio 3, 24 al 26, que Moisés oró para poder llegar a la tierra prometida y no morir antes, pero se rindió ante la voluntad de Dios. De la misma forma, Jesús oró que la copa pasara de Él, pero puso la voluntad del Padre sobre la suya, como leemos en Lucas 22, 42. El paralelismo número 44 es que Moisés dejó a Josué como su seguidor e igualmente Jesús dejó a sus discípulos como sus seguidores. Como paralelo número 45, vemos que Moisés impartió a su seguidor Josué el Espíritu Santo. Lo leemos en Deuteronomio 34:9. Y Josué, hijo de Nun, fue lleno del espíritu de sabiduría, porque Moisés había puesto sus manos sobre él, y los hijos de Israel le obedecieron e hicieron como Jehová mandó a Moisés. Algo parecido hizo Jesús con sus apóstoles. En Juan 20:22 dice, y habiendo dicho esto, sopló y les dijo, recibid el Espíritu Santo. En número 46, vemos que así como Moisés se puso en la brecha por el pueblo, en Salmo 106, 23, Jesús se puso completamente en la brecha por toda la humanidad al morir en la cruz por nosotros. El paralelo número 47 nos muestra que Moisés menospreció la gloria y la riqueza de Egipto considerando más valiosa la afrenta de Cristo y mirando hacia la recompensa de Dios. Su pobreza en el desierto llevó al pueblo a la riqueza de la tierra prometida. Así lo leemos en Hebreos 11, 24 al 26. Jesús también menospreció la grandeza de este mundo que le ofreció el diablo. Y en vez de eso, llevó su cruz. Y por su pobreza fuimos enriquecidos, como está escrito en Lucas 4, 1 al 13. Como paralelismo número 48... vemos que Moisés, al ser hijo de la hija de Faraón, era igual al Faraón, pero él abandonó esa gloria. Jesús no consideró como un botín el ser igual a Dios, sino que dejó a un lado esa gloria, como lo dice Pablo en Filipenses 2, 6 al 8.

En lugar número 49, vemos que Moisés se sostuvo como viendo al invisible, como dice Hebreos 11:27. De la misma manera, Jesús tenía al Padre constantemente frente a sus ojos. Así lo podemos leer en Juan 5:19. No puede el Hijo hacer nada por sí mismo, sino lo que ve hacer al Padre, porque todo lo que el Padre hace, también lo hace el Hijo igualmente. Esto lo podemos ver también en Juan 8:38. El paralelismo número 50 nos muestra que Moisés habló al pueblo de parte de Dios. Esto leemos en Deuteronomio 4:2 y 13:1. No añadiréis a la palabra que yo os mando, ni disminuiréis de ella, para que guardéis los mandamientos de Jehová vuestro Dios que yo os ordeno. Jesús, en forma muy parecida, dijo lo mismo. Yo testifico a todo aquel que oye las palabras de la profecía de este libro. Si alguno añadiere a estas cosas, Dios traerá sobre él las plagas que están escritas en este libro. Y si alguno quitare de las palabras del libro de esta profecía, Dios quitará su parte del libro de la vida y de la santa ciudad y de las cosas que están escritas en este libro. Esto lo dice Apocalipsis 22, versículos 18 y 19. Como paralelo número 51... vemos que por las señales en Egipto, el pueblo de Israel llegó a la fe convincente en Dios y en Moisés. Así leemos en Éxodo 14:31. Y vio Israel aquel grande hecho que Jehová ejecutó con

los 10 milagros o las plagas en Egipto y presentado a su propio pueblo de Israel como libertador, culminando esto con la muerte de todo primogénito. Jesús también fue confirmado como Mesías por los 10 milagros o sanidades en los capítulos 8 y 9 de Mateo y presentado al pueblo como libertador, a lo que también pertenece la resucitación de los muertos. En lugar número 53, vemos en Éxodo 15 que después de la liberación de Egipto, los israelitas cantaron la canción de Moisés. Y en Apocalipsis 15:3 se canta la canción de Moisés y su adaptación, la canción del Cordero. Y cantan el cántico de Moisés, siervo de Dios, y el cántico del Cordero diciendo: grandes y maravillosas son tus obras, Señor Dios Todopoderoso. Justos y verdaderos son tus caminos, Rey de los santos. Como paralelo número 54, vemos que Moisés es nombrado el siervo de Dios. Lo podemos leer en Éxodo 14:31 y en Apocalipsis 15:3. Lo mismo que leemos de Jesús en Hechos 3:13. El paralelismo número 55 nos muestra que Dios respondió con voz audible al discurso de Moisés. Lo leemos en Éxodo 19:19. Moisés hablaba y Dios le respondía con voz tronante. Lo mismo hizo Dios con Jesús. En Juan 12:28 dice: Padre, glorifica tu nombre. Entonces vino una voz del cielo: lo he glorificado y lo glorificaré otra vez. En el número 56, vemos que Moisés hablaba con Dios cara a cara. Esto lo leemos en Éxodo 33:11, y lo mismo podemos decir de Jesús. El último paralelismo es el número 57, y es que, al igual que Moisés estuvo un tiempo sobre el monte de Dios, teniendo comunión con Dios para después volver, Jesús está ahora con su Padre, y luego volverá. Y aquí se nos da una imagen de la situación de Israel y el mundo antes del regreso de Jesús. Meditaremos sobre este ejemplo de los tiempos finales en la tercera y última parte de la serie. Hasta entonces, amigos, y que Dios los bendiga.

0: Gracias por acompañarnos aquí. Culmina la segunda parte de este estudio. Les invitamos a no perder la tercera en el próximo programa.
1: En esa oportunidad nos preguntaremos dónde está la promesa de su venida y veremos cómo el materialismo toma el lugar de Dios.
0: Si desean comunicarse con nosotros, por favor, tomen nota de los datos que les ofreceremos a continuación.
1: Nos despedimos hasta la próxima, deseando que pasen muy bien. Que Dios les bendiga.
0: A continuación, los datos prometidos.
2: 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También puede enviarnos un email a estudiosbiblicos@llamadaweb.com y si lo desea puede visitarnos en nuestra página en internet www.llamadaweb.com. Que Dios le bendiga.
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5: Agustín dijo, el amor por Dios es un amor que pregunta, que busca, que llama, que encuentra y que es fiel en sus propósitos. En Romanos 5:8 leemos, mas Dios muestra su amor para con nosotros, en que siendo aún pecadores, Cristo murió por nosotros. Desde el principio de los tiempos, Dios es quien ha mostrado su amor primero. Henry Thyssen, en su libro Charlas de la Teología Sistemática, dice, Dios no es como los dioses paganos que odian y se

0: enojan, o como el Dios de los filósofos, que es frío e indiferente. Dios nos ama con un amor muy personal e íntimo. Aquellos que aún no han experimentado la comunión con Dios, con frecuencia lo ven como un ser impávido y exigente con su creación. Pero no hay nada más distante de la verdad que eso. Desde el Antiguo Testamento vemos a Dios constantemente tratando de revelarse a sí mismo a la humanidad con el fin de establecer una comunión íntima y personal. Su inmenso amor lo mueve a hacerlo. De hecho, el amor es el factor fundamental en toda relación humana. Ese amor es el que evitó que Dios destruyera al hombre en el huerto del Edén. Y es lo que motivó para que liberara a Israel de la esclavitud en Egipto. El amor echó por tierra las murallas de Jericó. Y por último, el amor fue lo que permitió que Dios enviase a su Hijo Jesucristo. Ese mismo amor se mostró en la cruz del Calvario y posteriormente en la resurrección de los muertos, y el mismo amor nos llena día a día con renovación y esperanza. Hemos sido creados para vivir en su regazo. Muchos se siguen diciendo que Dios no puede amarlos tanto, pero Él lo hace. Dios es amor y nos ama incondicionalmente.
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3: Día 2. Usted no es un accidente. Dice la Biblia en el libro de Isaías, capítulo 44, versículo 2. Yo soy el creador de ustedes. Estaban bajo mi cuidado aún antes de que nacieran. Esta es una idea que me gustaría que la guardes en tu corazón. No eres un accidente y tu nacimiento, por lo tanto, no fue un error. Tu vida no es una casualidad de la naturaleza. Por favor, piensa muy bien en esto. Puede que tus padres no te hayan planeado, pero Dios sí lo hizo. Él jamás se sorprendió de tu nacimiento. De hecho, ya te esperaba. Mucho antes de que fueras concebido por tus padres, fuiste concebido en la mente de Dios. Él fue el primero que pensó en vos. No es por el destino, por la casualidad, por la suerte o por la coincidencia que estás respirando en este momento. Si estás vivo, es porque Dios quiso crearte. La Biblia dice, el Señor cumplirá su propósito para mí. La vida muchas veces nos pone en una situación de pensar que realmente jamás debimos haber nacido. A veces las heridas del pasado, las preocupaciones del futuro, las preguntas sin respuestas nos hacen creer de que nuestra vida no tiene sentido. Pero por favor, medita en esto. Dios nunca hace nada accidentalmente y Él nunca comete errores. Cada planta y cada animal fueron planeados por Dios. Y cada persona fue diseñada con un propósito en mente. El motivo de Dios al crearte fue su amor. La Biblia dice esto y por favor presta mucha atención. Mucho antes de que Él pusiera las fundaciones de la tierra, Él nos tenía en mente. Él había decidido que nosotros seríamos el enfoque de su amor. Esa es una gran verdad. Dios estaba pensando en tu vida aún antes de que creara el mismo mundo. De hecho, por eso fue que lo creó. Dios diseñó el medio ambiente de este planeta para que pudiéramos vivir en él. Somos el enfoque de su amor y lo más valioso de toda su creación. Estoy convencido que hay personas que se hacen preguntas como estas. ¿Por qué hizo Dios todo esto? ¿Por qué se tomó la molestia de pasar por todos los problemas de crear un universo para nosotros? Y la respuesta es muy sencilla, mi amigo. Porque Él es un Dios de amor. Esta clase de amor es difícil de explicar o de sondear, pero es fundamentalmente confiable. Fuiste creado como un objeto especial del amor de Dios. Dios te creó para amarte. Esta es una verdad sobre la que puedes construir toda tu vida. La Biblia nos dice Dios es amor. No dice que Dios tiene amor. Él es amor. El amor es la esencia del carácter de Dios. El amor que existe en la comunión de la Trinidad es perfecto y por lo tanto Dios no necesitaba de nosotros. Él no se sentía solo. No es que Él quería tener a alguien porque se sentía en soledad. En absoluto, Él simplemente quería expresar su amor a cada uno de nosotros. Dios dice esto en la Biblia: los he acarreado desde que nacieron, los he cuidado desde que nacieron, y aun cuando estén viejos, yo seré el mismo. Aun cuando el cabello de ustedes se haya vuelto canoso, los cuidaré. Yo los hice y los cuidaré. Si Dios no existiera, todos seríamos accidentes. Seríamos el resultado de una probabilidad descomunalmente impredecible del universo. Podrías dejar de escuchar este audiolibro porque la vida no tendría ni propósito, ni significado, ni importancia. No habría lo bueno y lo malo y no habría ninguna esperanza más allá de los breves años aquí en la Tierra. Pero hay un Dios que lo creó por una razón y tu vida tiene un profundo significado. Y descubrir ese significado solamente será posible cuando hacemos a Dios el punto de referencia de nuestras vidas. Cierro con este pasaje, Romanos capítulo 12. La única forma exacta de entendernos a nosotros mismos es por medio de quién es Dios y qué es lo de Él para nosotros. Te voy a dejar una frase para reflexionar. No soy un accidente. Por favor, recuérdalo. Yo soy el creador de ustedes. Estaban bajo mi cuidado aún antes de que nacieran. Isaías capítulo 44, versículo 2.
2: La radio te informa la hora. 16:06.

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0: ¿Ha recibido usted la salvación? Saludos, soy David Ormachea con otra vivencia. Usted necesita salvación, sin ella está perdido. Es que sin importar cuán moral y delicada sea su vida, debido a nuestra naturaleza pecaminosa, toda la humanidad fue condenada. Pablo afirma que sin Cristo estamos muertos en delitos y pecados. Las Sagradas Escrituras afirman que no hay otro nombre debajo del cielo en quien podamos ser salvos, y que hay un solo Dios y un solo mediador entre Dios y los hombres, Jesucristo hombre. No existen muchos caminos. Jesucristo dijo, yo soy el camino, la verdad y la vida. No existe otra puerta de entrada a la vida eterna. Jesucristo dijo, yo soy la puerta. El que por mí entrare será salvo. Los mandamientos divinos no son gradas de una escalera que nos llevan hacia el cielo, pues la Biblia nos asegura que por gracia somos salvos, no por obras para que nadie se gloríe. La salvación es obra de Jesucristo de principio a fin. Él nos busca, nos llama, nos convence de pecado, Él nos salva, nos da vida eterna y Él promete que a sus hijos nada ni nadie los arrebatará de su mano.
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0: hasta el fin. En la Biblia, la expresión hasta el fin adquiere una gran importancia. Hasta el fin debemos permanecer firmes. Hasta el fin debemos mantener la osadía de la esperanza. Hasta el fin debemos mantener la confianza. Hasta el fin debemos mantener la plena certeza de la esperanza. Hasta el fin debemos guardar las obras de Cristo. Permanece hasta el fin.
1: La radio te informa la hora. 16, 21 minutos.
2: Alto. Este es el momento de la reflexión para hoy. Con usted, Cornelio Rivera.
3: Por 25 años, Liberia sufrió una sangrienta guerra civil. Ahora, a mediados de la primera década del siglo XXI, parece estar saliendo del conflicto. El extremo de ese conflicto se ilustra en los eventos de la década de los 90, cuando los cadáveres de muchos fueron lanzados a las playas donde los perros se los comían. Como que si eso fuera poco, los triunfadores en algunos encuentros armados asaron y se comieron a sus enemigos. Afortunadamente esto no ocurre con frecuencia, pero demuestra de lo que el hombre es capaz de hacer con sus enemigos. ¿Cuántas atrocidades no hemos observado en la violenta política de Latinoamérica? El odio, desprecio y crueldad es común entre enemigos, desde los contrincantes en una guerra hasta los niños que riñen en la escuela. Mientras ese sentir continúe, la enemistad permanece y así la imposibilidad de resolver el conflicto. Eso es universal y a todo nivel. Entre naciones, entre grupos en un mismo país, entre clases sociales, entre compañías y sindicatos, entre vecinos, entre marido y mujer, padres e hijos. Con represalias alargamos el conflicto, queriendo hacerle más daño a nuestro opositor que el que nos ha causado nosotros. ¿Cuál es la causa de esta actitud? Nuestra tendencia natural es pensar de nosotros mismos como los más importantes y agresivamente defendernos contra todo el que amenace esa posición. Nuestra humanidad nos guía a sentir y determinar no dejarnos de nadie, a siempre estar adelante y no a la cola, proteger nuestros propios intereses, reclamar nuestros derechos, ser quienes tenemos la última palabra. A esto la Biblia le llama ser guiado por la carne, es decir, por el yo y mis propios deseos, resultando, entre otras cosas, en enemistades, pleitos, celos, iras, contiendas, disensiones. Pero la Biblia habla también de ser guiados por el Espíritu de Dios y como resultado demostrar amor, paz, paciencia, benignidad, bondad, mansedumbre y templanza. Cuando el yo me guía, mi sentir y reacción violenta con seguridad perpetuará mis disputas con los demás. Pero si estoy sometido a Dios, su Espíritu me ayuda a ponerle fin al conflicto.
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0: ¡Y señor! ¡Aleluya!
1: La palabra de Dios dice en el Salmo 112, versos 2 y 3.

0: radio te informa la hora. 16:45 minutos.
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1: ¿Qué tal, estimado oyente? Qué bueno es encontrarnos junto a ustedes en esta nueva oportunidad para poder hallar la respuesta a aquellas preguntas que habitualmente nos hacemos.
2: Hoy nos centraremos en cuatro preguntas. Rodrigo, ¿nos puedes decir cuáles son?
1: Claro que sí, Silvia. La primera es, ¿qué propósito tiene Dios al permitir la maldad? La segunda, ¿no sería mejor que Dios acabara con la maldad de una vez por todas? En tercer lugar, ¿es la maldad solo una ilusión? Y por último, ¿acaso creamos nuestras realidades?
2: Muy bien, tenemos un programa muy sustancioso, por eso no perdamos más tiempo. Vayamos a una pausa musical y enseguida regresamos con la primera pregunta. Que Dios le bendiga.

0: Jorge, comenzamos con la primera pregunta del programa de hoy, que dice: ¿qué propósito tiene Dios al permitir la maldad?
1: A Dios no le sorprende que el ser humano se aproveche del libre albedrío que le dio y lo desobedezca. C.S. Lewis sugiere que Dios, en su omnisciencia, vio que de un mundo de criaturas libres, aunque hubieran caído, podría hacer surgir una felicidad más profunda y un esplendor más radiante que nunca hubiera sido posible en un mundo de autómatas. O como bien puntualiza Geisler, el que cree en Dios no tiene que alegar que nuestro mundo presente sea el mejor de los mundos posibles, sino que es el mejor camino hacia el mejor mundo posible. Si Dios ha de preservar la libertad y derrotar a la maldad, esta sería la mejor manera de hacerlo. La libertad se preserva en la medida de que cada persona determine libremente su destino. La maldad se vence en tanto que quienes rechazan a Dios son apartados de los demás. Las decisiones de cada persona se convierten en permanentes. Quienes eligen a Dios serán confirmados y el pecado dejará de ser. Quienes rechazan a Dios están en cuarentena eterna y no podrán trastocar el mundo perfecto que se ha instaurado. Se habrá logrado el propósito final de un mundo perfecto con criaturas libres, si bien la manera de llegar a ese estado requerirá que aquellos que abusan de su libertad sean expulsados. Un factor importante y crítico, implícito en la sugerencia de que este no es el mejor de los mundos posibles, pero es el mejor camino hacia el mejor de los mundos posibles, es que todavía Dios no ha acabado su obra. Con demasiada frecuencia, la gente cae en la trampa de creer que como Dios todavía no ha acabado con la maldad, no está haciendo nada en absoluto. Walter Martín solía decir: ya leí el último capítulo del libro y ganamos. Un día no habrá más maldad. El que la maldad todavía no haya sido liquidada no significa que jamás la será. En vista de estos factores, la existencia de la maldad en el mundo es compatible con la existencia de un Dios que es absolutamente bueno y todopoderoso. Podemos resumir los siguientes hechos de la siguiente manera. Primero,

0: eternidad sin haber confiado en Jesucristo para su salvación, entenderán lo bien que Dios se encargó del problema de la maldad.
1: Ahora nuestros oyentes se preguntarán, ¿no sería mejor que Dios acabara con la maldad de una vez por todas?
0: Bueno, algunos escépticos pueden verse tentados a postular que un Dios todopoderoso no debería invertir toda la historia humana encargándose del problema de la maldad. No cabe duda que Dios podría liquidar la maldad en un instante, pero esta opción tendría implicaciones definitivas y funestas para todos nosotros. Como puntualizó Paul Little, si Dios acabara hoy mismo con la maldad, lo haría de manera concluyente. Su acción tendría que incluir nuestras mentiras e impurezas, nuestra falta de amor, nuestra incapacidad de hacer el bien. Supongamos que Dios decretara que a partir de la medianoche acabaría con la maldad en el universo. ¿Quién de nosotros quedaría después de medianoche? Aunque la solución final de Dios para el problema de la maldad está pendiente, como he argumentado, Él ha tomado recaudos para que el mal no cunda caóticamente. En realidad, Dios nos ha dado gobiernos humanos para contrarrestar la ilegalidad. Estableció la Iglesia para que fuera una luz en medio de la oscuridad, con el fin de fortalecer a su pueblo y aún para restringir, mediante el poder del Espíritu Santo, la propagación de la maldad en el mundo. En su palabra, Dios nos ha provisto una norma moral para guiarnos y conducirnos por el camino de rectitud. Nos ha dado el núcleo de la familia para traer estabilidad a esta sociedad, y muchísimo más.

0: Otra pregunta, Jorge. ¿Es la maldad solo una ilusión?
1: Para ir terminando en este programa, algunas personas, en particular las afiliadas a las ciencias mentales, arguyen que el mal es una ilusión. Mary Baker Eddy, fundadora de la ciencia cristiana, argumentaba que la materia, el mal, la enfermedad y la muerte no tienen realidad y que son ilusiones de la mente mortal. Dentro de la corriente unitaria del cristianismo, Emily Cady escribió de modo similar. Dijo, el mal no existe. El dolor, la enfermedad, la pobreza, la vejez y la muerte no son reales y no tienen poder sobre mí. Ernest Holmes, fundador de la ciencia religiosa, escribió, todo el mal aparente es resultado de la ignorancia y desaparecerá de tal grado que nadie más pensará en este, ni creerá en este, ni lo sufrirá. Si el mal no es más que una ilusión, sin embargo, ¿por qué combatirlo? Aunque Mary Baker Eddy sostenía que el sufrimiento de la enfermedad corporal y la muerte no eran más que ilusiones, es un hecho histórico que, en los últimos años de su vida, estuvo bajo atención médica, recibió inyecciones de morfina para aliviarle el dolor, usó lentes, tuvo extracciones de dientes y al final murió, retractándose de todo lo que había profesado creer y enseñar. Cuando las personas dicen que el mal es una ilusión, creo que tengo derecho a preguntar si de noche cierran con llave las puertas de sus hogares. Si lo hacen, les pregunto por qué. ¿Dejan acaso las llaves dentro de sus autos cuando lo estacionan en la avenida principal del centro? Si no lo hacen, ¿por qué? ¿Se abrochan los cinturones de seguridad cuando viajan en auto? ¿Por qué? ¿Van al dentista? ¿Por qué razón? ¿No quedamos en que el dolor de muelas era una ilusión? ¿Le colocan chalecos salvavidas a sus hijos pequeños cuando se bañan en la playa? ¿Por qué? ¿Les advierten a sus hijos pequeños que no se acerquen demasiado al fuego cuando hacen un asado al aire libre? ¿Apoyan las leyes contra los pederastas? Si el mal no es más que una ilusión, estas acciones serían completamente innecesarias y nadie tendría por qué preocuparse. Explicar la maldad, aduciendo que no es más que una ilusión, es contraria a toda experiencia humana y lógica. Limitarse a negar la existencia del mal no elimina su realidad. Esta explicación del mal es en sí la peor de las ideas ilusorias. Jesús sin duda creía en la realidad del mal. En la oración del Padre Nuestro no dijo que oráramos líbranos de la ilusión del mal, sino que nos enseñó a orar líbranos del mal. De aceptar el punto de vista de la ciencia cristiana que el mal es una ilusión, estaríamos negando nuestras propias experiencias sensoriales y personales. Vale la pena notar que la Escritura a menudo nos exhorta a prestar atención a la experiencia empírica que nos aportan nuestros cinco sentidos. Frente a la duda de Tomás, Jesús le

pidió que pusiera sus dedos en las cicatrices de los clavos para demostrarle que efectivamente había resucitado de entre los muertos. En Lucas capítulo 24, verso 39, Jesús resucitado le dijo a sus seguidores: «Miren mis manos y mis pies, soy yo mismo, tóquenme y vean. Un espíritu no tiene carne ni huesos, como ven que los tengo yo». En la primera carta de Juan, leemos que Juan y los apóstoles hablaron de lo que hemos oído, lo que hemos visto con nuestros propios ojos, lo que hemos contemplado, lo que hemos tocado con las manos. Esto les anunciamos respecto al Verbo que es vida. Los mismos sentidos que nos permiten testificar con tanta convicción del Cristo resucitado, testifican de la realidad del mal en nuestro mundo, no solo a un puñado de personas, sino universalmente y en todas las edades.

0: ¿Acaso creamos nuestras realidades?
1: Muchos de los que se afilian a las ideas de la nueva era creen que las personas crean, con el poder de la mente, todas sus realidades, las buenas y las malas. Los escritores populares de la nueva era, como David Herzog, Gail Strauss, señalan que no podemos evitar crear nuestra realidad. Cada vez que se nos ocurre un pensamiento, estamos creándola. Cada creencia que tengamos va dando forma a lo que experimentamos en la vida. Con esto en vista, si aceptamos la premisa básica de que nuestros pensamientos crean nuestra realidad, esto significa que necesitamos asumir la responsabilidad de crear toda nuestra realidad, las partes que nos agradan y las partes que no. Un problema crítico con este punto de vista es que si los humanos, en tanto dioses, crean sus propias realidades, como sostienen aquellos que se afilian a las ideas de la nueva era, no hay posibilidad de condenar a los individuos que infligen maldad a otros. Por ejemplo, debemos concluir que los millones de judíos que fueron ejecutados bajo el régimen de Hitler crearon su propia realidad. Por ende, las atrocidades de Hitler no son condenables ni éticamente malas, dado que él no fue más que una parte de la realidad que los propios judíos se crearon. De modo similar, no es posible condenar a los terroristas que hicieron explotar los aviones el 11 de septiembre porque los pasajeros que allí viajaron crearon esa realidad. Cuando la hija de la profesora de teatro de Shirley MacLaine, en una colisión frontal, sufrió quemaduras que le desfiguraron el rostro, MacLaine se preguntó, ¿por qué tuvo que elegir morir de esa manera? El apologista cristiano Douglas Grotewies, después de leer el libro de MacLaine, Todo es parte del juego, relata cómo el libro presenta a Shirley llorando frente a su televisor mientras mira los efectos de un volcán chileno que mató a 25.000 personas. ¿Por qué llorar? ¿Acaso no eligieron esa muerte? Cuanto más ahondamos en las explicaciones que la nueva era postula para explicar la maldad, tanto más absurdas nos resultan. Gracias por habernos acompañado en este programa y hasta nuestro próximo encuentro.
0: Muchas gracias, Jorge, y querido oyente, sabemos que la palabra de Dios es una palabra viva y siempre tiene cosas nuevas para darnos. Lea la Biblia, encontrará muchas respuestas para su vida.
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0: Que Dios le bendiga y será hasta la próxima.

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1: Cuenta una historia que un joven vivía con su mamita en una situación de gran pobreza y tenían mucho frío, hacía mucho frío en el lugar y querían prender un fogón de leña porque tenían tanto frío, pero no tenían ni leña. La pobreza era total. Pero este joven tenía algo en particular, que amaba a Dios, amaba su palabra, el manual de instrucciones, y lo obedecía al pie de la letra. De hecho, una de sus premisas era Primera de Reyes 2:3, donde dice la palabra que hay que cumplir los requisitos del Señor nuestro Dios eterno y seguir todos sus caminos, que si los obedecemos, obedecemos sus mandamientos, sus decretos, sus ordenanzas y estas leyes que están escritas en la ley de Moisés, para que tengas éxito en todo lo que hagas y donde quiera que vayas. Así que este joven estaba enamorado de la palabra y creía esa promesa de Primera de Reyes. Decía, yo voy a cumplir los mandamientos y voy a tener éxito en la vida. Sin embargo, como les cuento, la pobreza era total de ese hombre y de su mamita, de este joven. Y en esa pobreza, en el jardín de su casa, que era alquilada, había un árbol que no tenía fruto ni nada, era un palo ahí sembrado, pero como que no daba nada. La madre le pide al joven que corte ese palo, ese árbol, para usarlo como leña y así abrigarse del frío tan espantoso con el fuego. Le dijo, hijo, hazlo, y le decimos al propietario que se secó ese palo y ya. Y el joven le contestó a su mamita, madre, eso es una mentira. Además, ese árbol no es nuestro, y la palabra de Dios dice que no debemos robar y que tampoco tenemos que ser mentirosos, porque ningún mentiroso entrará en los reinos de los cielos. Así que, mamá, no me mandes a cortarlo, por favor. La mamá desistió por unos días, pero el frío siguió intensamente y volvió a insistirle también a su hijo que cortara ese palo. Y el joven le dijo, mamá, Dios nunca nos ha abandonado, aquí estamos. Permíteme esperar hasta mañana, y si no recibimos ninguna ayuda, te voy a obedecer, ya que también Dios me manda a obedecerte porque tú eres mi mamá. El muchacho se retiró a su cuarto y se arrodilló con una fe inquebrantable y le dijo al Señor que le ayudara, a mostrarle a su mamita que obedecerle a Dios traía bendición. Al día siguiente, el muchacho sale por la mañana de su casa y no muy lejos de su casa encuentra un camión varado en una dificultad grande. Y ese camión estaba ahí desde la noche anterior. Entonces el joven llegó, como era un joven bueno, le quiso ayudar al hombre que estaba varado de su camión y se dio cuenta que dentro del camión llevaba una carga grande de carbón, inmensa. Y pues la dificultad que se presentaba es que se había roto una rueda, un eje, y la carga era muy pesada. Entonces el muchacho le contó de su apuro, de lo que estaba necesitando, de la situación, y entonces el hombre del camión, movido a misericordia, le dijo, mire, a mí me costaría mucho sacar este carbón de aquí para poderme desvarar, y tú me estás ayudando, llévate mucho. Llévate lo que necesites de carbón a tu casa. Y si alguna vez necesitas algo, estoy para ayudarte. Gracias por ayudarme. El joven siempre contó esta historia de cómo Dios le había ayudado y cómo Dios le había dado una respuesta al otro día cuando él se la pidió. Y decía que nunca tuvo que buscar a ese hombre porque Dios siempre proveyó a sus necesidades por otros medios. Esta reflexión, amigo o amiga que me escuchas, en este momento mucha gente se ve atentada a mentir, incluso a robar, y se escudan en que pues Dios sabe cuál es mi necesidad, así que me toca. Puede que sea verdad todo eso que estás viviendo, porque todos estamos viviendo un tiempo difícil, pero el Señor es claro en su palabra y en sus mandamientos, en su manual, mi manual, tu manual de instrucciones, debemos obedecerle, porque Él nunca ha faltado a sus promesas ni ha abandonado a ninguno de sus hijos. Mire lo que dice la palabra de Dios en el mismo texto que estaba leyendo o que mencioné al comienzo de esta dosis de lo que este joven creía. En Primera de Reyes 2:3 dice, cumple los mandamientos del Señor tu Dios, sigue sus sendas y obedece sus decretos, mandamientos, leyes y preceptos, los cuales están escritos en la ley de Moisés, y así vas a prosperar en todo lo que hagas y por donde quiera que vayas. Es decir, vas a tener éxito. Eso lo promete Dios, el Eterno de Israel, a todos nosotros. El Señor es claro, más claro no canta un gallo. Sí, Él dice en su palabra que debemos obedecerlo para tener éxito, para ser bendecidos. Y la bendición de Dios y su prosperidad son el fruto de ser fiel. Si yo soy fiel, Él va a cumplir sus mandamientos. Eso no se negocia, eso es inquebrantable. Así que yo te quiero invitar a que por encima de cualquier circunstancia que estás pasando hoy, te sostengas en fe, en obedecer, y Dios te va a honrar. Dios va a traer de donde no te imaginas. Dios va a abrir la puerta que jamás pensaste que se iba a abrir. Dios va a cerrar la que tiene que cerrarse. No maldigas a Dios porque te quedas sin trabajo. ¿Sabes? Ese trabajo que se te cerró, que te cancelaron, es porque Dios tiene algo mejor para ti, es porque Dios te va a promover, es porque Dios te va a ascender, tu empresa se va a reinventar, tu negocio va a ser el mejor, tú eres fiel en lo poco, Dios te pondrá en lo mucho. No hay negociación ante los mandamientos de Dios. No es que me tocó robar porque tocó yo, ¿qué más podía hacer? No, no le vas a hacer caso al enemigo, sino vas a salir adelante. Es decir, vamos a salir adelante tú y yo. Recuerda lo que dice Proverbios también. Proverbios 10:22 dice: la bendición del Señor enriquece a una persona y Él no añade ninguna tristeza. Así que hoy la invitación para todos es a confiar en Dios, a que Él nunca falla, a que sus bendiciones son mejores de lo que tú y yo podemos imaginar. Démosle gracias a Dios por este día. Sé que Dios va a traer una nueva oportunidad para ti. Sé que Dios va a poner en la puerta de tu casa un mercado, un regalo. Él va a poner en la cuenta tuya una consignación, un dinero. Para Dios nada es imposible. Podrán decirme loco, pero yo he visto la mano de Dios obrar en favor de sus hijos y pelear por ellos, defenderlos. Y vendrá la bendición y testificarás de lo que Dios ha hecho en tu vida. En el nombre poderoso de Jesús lo declaro, lo confieso y así será. 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

Hay algunos métodos de terapia del habla que los padres pueden utilizar muy efectivamente para ayudar a sus hijos a desarrollar formas de hablar y vocabularios normales. Les habla el Dr. Dobson, de Enfoque a la Familia. Un método simple se llama tomar turnos. Por lo general, cuando los adultos nos comunicamos con nuestros hijos, tomamos unos 15 turnos por cada uno que el niño tiene. Pero dialogar significa tomar turnos para hablar. Así que reducir la velocidad y tomar turnos ayuda al niño muy pequeño. Él dice una palabra y usted responde con una palabra. Esto enseña a hacer concesiones mutuas y le brinda al niño suficiente tiempo para pensar antes de hablar. Para desarrollar este concepto, la terapeuta del habla Karen Culhane sugiere que usemos un método llamado expansión. Cuando su niño está en una etapa de decir solo una palabra, usted responde con dos. Él dice vaca y usted dice vaca grande. Los métodos simples como este pueden ayudar a los niños lentos en su desarrollo. Esto no quiere decir que los padres no deberían utilizar también la forma normal de conversación de los adultos con sus niños. Pero hay ocasiones cuando es bueno reducir la velocidad y conversar con el niño en su nivel de desarrollo y comprensión. Les habla el Dr. Dobson, de Enfoque a la Familia.

Jesús, hoy no te llama para juzgarte, ni para golpearte, mucho menos para acusarte, tampoco te está condenando. Él quiere un momento contigo, para que puedas sentir ese gran amor tan incomparable, e inmediatamente sientas esperanzas, vida, fuerzas, aliento, y puedas ser salvo. Cuando sientes a Jesús tan cerca, puedes entender algo, que su presencia es suficiente. Ven a Él pronto.

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1: La radio te informa la hora. 17:21 minutos.

Aleluya. A ti la gloria, Rey, y toda la alabanza, y toda la gloria, y toda la honra.

0: Jesús, Jesús, Jesús es el Señor.
1: Jesús, hoy no te llama para juzgarte, ni para golpearte, mucho menos para acusarte, tampoco te está condenando. Él quiere un momento contigo, para que puedas sentir ese gran amor tan incomparable, e inmediatamente sientas esperanzas, vida, fuerzas, aliento, y puedas ser salvo. Cuando sientes a Jesús tan cerca, puedes entender algo, que su presencia es suficiente. Ven a Él pronto.

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1: Hola, queridos amigos, sean ustedes muy bienvenidos aquí a un nuevo programa de llamada de medianoche.
2: Sí, hola Silvia, hola amigos. Prepárense, amigos, porque hoy vamos a tener un programa explosivo.
1: ¿Explosivo, dijiste, Rodrigo?
2: Sí, escucharon muy bien. Un programa muy explosivo, porque Germán nos hablará de el poder tan grande como el de un explosivo, ajá, que es el evangelio que tiene para cambiar nuestras vidas.
1: Qué bien, Rodrigo. Entonces, hagamos una pausa musical y le damos paso a Germán.

Mis queridos amigos, quisiera comenzar en esta oportunidad diciendo las palabras que el apóstol Pablo escribe a los romanos en el capítulo 1, verso 16, que dijo, porque no me avergüenzo del Evangelio, porque es poder de Dios, para salvación a todo aquel que cree, al judío primeramente y también al griego. Antes de hablar un poquito acerca de este poder al cual se refiere el apóstol Pablo, quiero decirles que él estaba escribiendo desde Grecia, más precisamente de la ciudad de Corinto, al final de su tercer viaje, con miras de evangelizar España, porque él está diciendo que deseo ir por Roma, compartir con ustedes, impartirles algunas bendiciones, o bendecirnos mutuamente, pero también quizá encontrar un poco de apoyo para la obra misionera que él pretendía llevar hasta España. Es quizá la epístola más importante que presenta el Evangelio en una forma tan explícita en cuanto a la condición del hombre. Si usted quiere saber cómo Dios le ve, lea la epístola de Pablo a los romanos, se va a encontrar la condición. Es una ecografía, una resonancia magnética, si podemos usar los términos científicos de lo que buscamos, los métodos para saber profundamente las necesidades del ser humano. Bueno, aquí en la forma espiritual, esta epístola cala hondo nuestro corazón y nuestra alma, ¿no? Este evangelio, la buena noticia, el apóstol Pablo dice que es tanto para judíos como para gentiles y que tiene la virtud de transformar vidas. No importa la condición, no importa que sea religioso o no sea religioso, que sean morales o inmorales, ricos o pobres, cultos o analfabetos, todos, sin excepción, necesitamos reconciliarnos con Dios. En aquellos tiempos, al igual que hoy, los hombres confiaban mucho en su posición económica como favor de los dioses. Ese concepto de que si me va bien, si prospero económicamente, siempre se consideró en la humanidad el concepto de bendición, ya sea proveniente del Dios verdadero o proveniente de los dioses paganos. En su moral o filosofía de vida, confiaban mucho en esto. Porque hay filosofías que son paganas y sin embargo son muy morales, ¿no? Ellos procuraban la paz interior a través de distintas corrientes filosóficas, pero nada de eso. Hoy lo podemos ver. Los imperios han caído, se han arruinado por la inmoralidad, por la idolatría, por la corrupción, pero la Iglesia de Jesucristo, el Evangelio de Jesucristo está en pie todavía, vigente, y estamos viendo cada día el poder del Evangelio de Jesucristo en aquellas personas que lo abrazan, que lo aceptan de corazón. Pablo, con muchos años de experiencia, él experimentó en carne propia el poder del Evangelio. Él mismo lo testifica, el cambio que él experimentó. Si usted quiere conocer, léalo en el libro de los Hechos de los Apóstoles, en el capítulo 9, en el 22, en el 26. En tres oportunidades él relata en formas más ampliadas, una de otra, el poder de Dios que le transformó. Él cosechó mucho. Realmente cosechó mucho porque después que tuvo el encuentro con Dios, él revolucionó todo el mundo conocido allí hacia Menor, Europa, con este evangelio. Él llega a decir, lo he llenado todo con el evangelio. Él conocía el poder del evangelio en su propio testimonio y por ver a otras personas transformadas por el poder del evangelio. La palabra para poder aquí es dunamis, esa palabra griega. Y de allí se desprende nuestra palabra dinamita, nuestra palabra dínamo. Y yo creo que ese poder, yo veo ese poder en la parte espiritual también. Lo veo, por ejemplo, permítame usar alguna figura, como la dinamita. La dinamita tiene un poder explosivo, rompe, destruye, ¿no? Puede destruir rebeliones, puede destruir soberbias, orgullo. Me gusta cuando el profeta Isaías, siendo un instrumento de Dios para Dios hablar, decía, Dios mismo decía, yo deshice como a una nube tus rebeliones y como nieve tus pecados, como niebla tus pecados,
vuélvete a mí, porque yo te redimí. Esas son palabras de Dios a través de Isaías capítulo 44, verso 22. La rebelión es el blanco del poder del Evangelio. La rebelión fue iniciada por el diablo y Juan dice que Jesús vino justamente en una de sus epístolas a deshacer las obras del diablo. Porque ustedes recuerdan, en el Edén, el diablo fue que incitó a Adán y Eva a rebelarse contra Dios. Jesús vino a destruir por medio de la muerte al que tenía el imperio de la muerte, que esto es al diablo. Me gusta cuando dice en la epístola a los Hebreos que el Señor participó de la muerte justamente para destruir por medio de la muerte al que tenía el imperio de la muerte y librar de esta forma a los que por el temor de la muerte vivían esclavizados de ese temor. Si tú tienes temor de la muerte, eres esclavo todavía de eso y Jesús vino a librarte. Jesús también, cuando lee el rollo de Isaías en la sinagoga, dice, el Espíritu del Señor está sobre mí, por cuanto me ha ungido, para dar buenas nuevas a los pobres, sanar a los quebrantados de corazón, libertad a los cautivos, vista a los ciegos, libertad a los oprimidos por el diablo, y a predicar el año agradable del Señor. Esto lo hace el Señor. Yo no tengo la menor duda de que tú, como yo antes, vives en temor, en esclavitud, vives preso de tus propios errores, de tus propios pecados. Pero el Espíritu Santo, a través del Evangelio, convence de pecado, convence de juicio, convence de juicio. Y si no confesamos voluntariamente nuestros pecados, Dios va a traer vergüenza a nuestras vidas. Déjame, amigo, mi amiga, que el Señor saque a luz lo que hay allí en el centro de tu corazón, en lo profundo de tu alma, que rompa esa roca de tu corazón. Muchos patinan con el Evangelio. ¿Saben por qué? Porque quieren edificar vidas supuestamente cristianas, supuestamente espirituales, evangélicas, pero sobre vidas mundanas. No dejan abrir el corazón para buscar o para sacar, podríamos decir, de cuajo las cosas que nos sirven. Mis queridos amigos, es importantísimo que nosotros preparemos nuestra vida para edificar nuevamente. El apóstol San Pablo, cuando escribe a Tito en su epístola, le dice: porque la gracia de Dios se ha manifestado para salvación a todos los hombres, pero enseñándonos que, renunciando a la impiedad y a los deseos mundanos, vivamos en este siglo sobria, justa y piadosamente. Aquí yo encuentro dos acciones que tenemos que llevar a cabo. Muy importante, destruir la impiedad. Tenemos que renunciar a la impiedad y también a las pasiones mundanas, a los deseos mundanos. Por un lado, destruir. Esto es el poder del Evangelio. Por el poder del Evangelio podemos, con una dinamita, destruir estas bajas pasiones, esta impiedad, y podemos, con el mismo poder del Evangelio, edificar, vivir en una forma diferente, sobria, justa y piadosamente. Hay tanto para renunciar y confesar. Hay tanto con lo que tenemos que ponernos de acuerdo con Dios. Muchísima gente vive frustrada porque sabe que lo que está haciendo no es agradable a Dios, o porque sabe lo que Dios le pide y no puede llevarlo a cabo. En el libro de los Hechos, capítulo 19, encontramos a mucha gente que había participado en hechicerías, brujerías, en la magia, en toda esa idolatría. Y dice que aquella gente, cuando escuchó el Evangelio, conoció la libertad de Jesucristo y comenzaron a traer todos sus libros, amuletos, todas aquellas supercherías de las cuales eran esclavos, las traían a los pies de los apóstoles, e inmediatamente se hizo aquello una fogata que, según el registro y los cálculos, ascendía una cifra, el valor de todas esas porquerías ascendía a millares de dólares. Pero no importa el precio que hay que pagar, sacrificar para llegar a la paz con Dios. El diablo tenía que saber que ellos renunciaban. La gente de la ciudad también tenía que saber que ellos renunciaban a todo eso para abrazar la vida de Cristo. El apóstol Pablo, escribiendo a los Corintios, dice que
Si alguno está en Cristo, nueva criatura es. Las cosas viejas pasaron y aquí todas son hechas nuevas. ¿No te encantaría a ti, no te gustaría a ti echar todas las cosas viejas de tu vida y abrazar a Jesucristo para que comience a hacerse una vida nueva? Este es el poder del dínamo, esa energía que Dios nos da. El dínamo, dice el diccionario, es transformar la energía mecánica en energía eléctrica. Nunca más me acordaré de tus rebeliones, dice Dios. Los sepulto en el mar, en lo profundo, echo lejos de ti tus pecados como el oriente del occidente. No me voy a acordar más de ti. Esto es un buen comienzo. Si tú te arrepientes de tus pecados, Dios nunca más te va a recriminar por lo que hiciste antes. Se da cuenta una vez y si pedimos perdón, Él perdona y no vuelve a pedir cuentas. Porque ahora en Cristo somos nuevas criaturas. En Cristo ya no somos condenados, como dice Romanos 8:28. Y tenemos una vida nueva. Te darás una oportunidad. Te darás la oportunidad para empezar una vida nueva. Mis queridos amigos, en el libro de Romanos capítulo 5, versículo 1, me fascina estas palabras. Justificados pues por la fe, dice Pablo, tenemos paz para con Dios por medio de nuestro Señor Jesucristo. Y sigue hablando, siga leyendo esos versículos, el tiempo se nos ha terminado, pero si quieres tener paz, si quieres tener paz interior, quieres tener un sentir de satisfacción plena, solamente a través de Jesucristo lo vas a lograr, y esto es el poder del Evangelio. Que Dios te bendiga.

0: ¿Qué le ha parecido el programa de hoy, querido amigo? ¿Se ha sentido desafiado por Dios?
1: Deseamos de todo corazón que así sea. Me encantó esa ilustración de cómo, al igual que la dinamita con su poder explosivo, rompe y destruye. El Evangelio puede destruir nuestras rebeliones, soberbias y también los orgullos, ¿verdad, Rodrigo?
0: Sí, es así. Y por favor, tómese un tiempo para pensar en lo que Germán acaba de compartirnos. Pero ahora tenemos que despedirnos. Por favor, tome nota de nuestra dirección.
2: 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Muchas gracias y será hasta un próximo encuentro.
3: La radio te informa la hora, 17:50 minutos.
4: Gracias, Señor, por tu victoria, porque has sido bueno con nosotros.

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1: La Santa Biblia no solo aconseja ser sabio, sino que nos presenta a Jesucristo. La cuestión verdaderamente importante es nuestra relación con Él. Cristo no solo enseñó la verdad, Él es la verdad. Por tanto, la única manera de seguir el camino recto por la vida es mantener la mirada puesta en Él. Nuestra sabiduría es locura a menos que estemos siguiendo a Cristo. Tus ojos miren lo recto y diríjanse tus párpados hacia lo que tienes delante. 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

Hola, amiga, confiamos en que Dios hoy hablará a tu corazón. Ebanistería es un oficio muy delicado que consiste en fabricar muebles de muy buena calidad. Pero hay una técnica que se denomina enchapado y es usada en algunas ocasiones cubriendo maderas baratas con una lámina de madera noble como el nogal o la caoba. Los muebles fabricados con esta técnica dan el aspecto de excelente calidad, pero bastaría pasar una lija o un cepillo de carpintero sobre ellos para que aflorara la madera pobre y mala. De la misma forma, muchas personas tienen un aspecto excelente, parecen ostentar una moral privilegiada, una conducta intachable, una piedad que los lleva a frecuentar oficios religiosos. Pero todo eso es solamente una chapa exterior y superficial, que cuando llega el momento de la prueba, la enfermedad, la pobreza o la calamidad, producen como aquella lija un desgaste que deja ver la verdadera madera, es decir, una vida pobre y vacía. Las dificultades liman nuestra vida y la someten a la prueba, y recién entonces se reconoce a un verdadero cristiano. Si salimos vencedores, apoyados y sostenidos por nuestro Dios, podemos decir que hemos sido transformados y ahora la vida no es una mera capa de superficialidad, sino una profunda convicción de que somos hijos de Dios. Cuando el Señor Jesús estuvo en este mundo, reprendió a los escribas y fariseos diciéndoles que eran como los sepulcros, blanqueados por fuera, pero llenos de muerte e inmundicia por dentro. Amiga, ¿cómo es tu vida a la vista de Dios? ¿Él te ve como su hija, transformada por su gracia? ¿O eres solamente una apariencia sin valor? No dejes pasar la oportunidad y acércate con la fe al Señor. Rinde tu vida a Él y tendrás salvación y vida eterna. Si necesitas nuestro consejo, no dejes de llamar al 011-4931-2542 o escribe a deamigaamiga@gmail.com. Te ofrecemos el folleto Necesito Ayuda. Será hasta nuestro próximo encuentro, si Dios quiere.

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1: Bienvenidos amigos a un nuevo programa de estudio bíblico de llamada de medianoche.
2: Es una alegría recibirlos hoy para continuar con el estudio de la adoración según la Biblia. Nos estamos basando en el libro Adoremos, de Benedict Peters.
1: En el programa anterior, escuchamos cómo la glorificación de Jesús y la llegada del Espíritu Santo en Pentecostés dieron a la adoración un carácter diferente al que tenía en el Antiguo Testamento. También aprendimos que la adoración es una característica peculiar del pueblo de Dios y que lo distingue de otro tipo de religiones.
2: Hoy continuaremos estudiando estos aspectos y comenzaremos a conocer cuál es el propósito de la adoración. Quédese con nosotros. Tras la pausa llega el estudio en la voz de Guillermo Sauchuk.

Queridos amigos, en el programa anterior hablamos sobre cómo la adoración tiene un papel fundamental en la vida de los seguidores de Jesús. Entre los creyentes, la adoración desde hace relativamente poco tiempo ha asumido un lugar clave, y eso es bueno, porque la adoración debe tener una gran importancia para nosotros. Quizá estemos pensando que hoy es cuando realmente hemos descubierto la adoración. Eso, claro está, es una valoración propia equivocada, una de las numerosas pruebas de lo que C.S. Lewis denominó extravagancia presuntuosa cronológica. Con ello, se refería a la actitud bastante necia de que los creyentes de hoy en día seríamos los que realmente comprendemos bien las cosas, los que en su forma de actuar y juzgar estaríamos bastante por encima de lo que los pensaban nuestros padres y antepasados. No, los creyentes desde siempre han visto en la adoración el corazón de la vida del cristiano. No es casualidad que con la reforma se introdujera también el cantar unido de todos los asistentes del culto. Hasta entonces, los sencillos cristianos solamente escuchaban a los monjes lanzar sus oratorios en latín o susurrar sus cantos. Pero con la reforma, el pueblo de Dios se despertó y de los corazones llenos y tocados por la palabra de Dios, ascendió la alabanza de Dios y brotó de los labios de todos los reunidos en el culto. El pueblo de Dios empezó a cantar y además en alemán, francés, inglés y sueco. De esta forma, se cumplió al menos una parte de la confesión de la Reforma que reconoció el sacerdocio universal de todos los creyentes. Cuando dicen que hoy se ha descubierto realmente la adoración, entonces se refieren a una clase especial de adoración. Al entrar en los locales de tales iglesias, lo primero que se aprecia son costosos equipos de música en la plataforma. Si preguntamos por el significado de esta multitud de aparatos, la respuesta es que están ahí porque sirven para la adoración. Oímos de líderes de adoración y eso efectivamente es algo nuevo. Incluso ya se habla de cultos de alabanzas y adoración. La palabra culto de adoración es un pleonasmo, una expresión en la que aparecen uno o más términos redundantes. Es como decir la blanca nieve. ¿No lo hemos notado? Eso es porque nos hemos acostumbrado a usar la expresión culto para algo que en realidad no es un culto: el acudir los domingos a un lugar donde se reúnen los cristianos. Allí se canta un himno o dos, alguien ora y después se escucha el sermón. A esto tradicionalmente lo llamamos culto. En realidad, lo principal allí es el mensaje, o dicho más fuerte, es servir a los hermanos. Es un servicio fraternal, pero no es un culto a Dios. Debiéramos decir culto solamente cuando nos presentamos delante de Dios como sacerdotes para ofrecerle nuestros sacrificios de alabanza. Si pues la alabanza es nuestro culto, es decir, culto de alabanza, es una expresión bastante necia y redundante. Por eso yo no creo que nuestro tiempo sea el que realmente haya comprendido lo que es la adoración. Ocurre más bien lo contrario, que desde la Reforma, la cristiandad nunca ha tenido una comprensión tan raquítica de la adoración como en el día de hoy. Amigo, preguntémonos ahora entonces, ¿cuál es el propósito de la adoración? Queremos saber para qué debemos adorar y queremos saber lo que es en realidad la adoración. ¿Qué nos dice la Biblia sobre la importancia de la adoración? Quiero mencionar algunos puntos al respecto que iremos desarrollando en este y en próximos programas. Lo primero a tener en cuenta respecto al propósito de la adoración es que los seres humanos fuimos creados para alabar a Dios. Dios creó todas las cosas y por lo tanto nos creó también a nosotros. Por eso está bien que le adoremos a Él. Dios creó todo para su gloria y todas sus obras le alaban. David lo sabía bien, por eso en su oración del Salmo 6 dijo: «Porque en la muerte no hay memoria de ti. En el Seol, ¿quién te alabará?». Cuando dejamos de vivir, ya no alabamos más a Dios. Eso es para David un argumento que presenta delante de Dios para decirle con ello:
déjame vivir, porque mientras viva te alabo. Si muero, ya no te alabo. En otro pasaje dice el salmista: venid, adoremos y postrémonos, arrodillémonos delante del Señor, nuestro Hacedor. Dios nos ha dado la inteligencia para que podamos meditar sobre Dios y sus obras, y Él nos ha dado un corazón para que se incline delante de Él, y nos ha dado un lenguaje para que digamos a Dios lo que Él significa para nosotros y cómo admiramos sus obras. El poeta inspirado sabía bien que el Señor le había hecho para que le adorara. Dostoyevsky, el autor ruso con un toque cristiano, dijo lo siguiente: mientras el hombre permanece libre, se esfuerza por algo tan incesante y tan dolorosamente como es encontrar a alguien para adorar. Un creyente de verdad, y no solo con un toque cristiano, dijo una vez: nos hiciste, Señor, para ti, y nuestro corazón está inquieto hasta que descanse en ti. Esto lo dijo el conocido doctor de la Iglesia, Agustín de Hipona. Fuimos creados para Dios, y por eso no podemos hallar reposo hasta entregar todo nuestro corazón a nuestro Señor. ¿Y qué otra cosa es la adoración en su sentido más profundo? Otro aspecto del que debemos tener conciencia es que fuimos rescatados para adorar a Dios. En el libro de los Salmos hay 11 salmos con el título de los hijos de Coré, por ejemplo los salmos 42 y 49. El nombre de Coré no nos suena muy bien, casi no podemos pronunciarle sin pensar en Coré y su séquito. La indignación contra el ungido de Dios y una soberbia impertinente son las cosas que nos vienen a la mente, y también el terrible juicio de Dios sobre el pecado de Coré y todo su séquito. En número 16 hallamos el relato. En los versículos 31 al 33 leemos cómo la tierra tragó a Coré con todos sus familiares, pero un par de capítulos más adelante, en números 26, se nos dice, con motivo del segundo censo en el desierto: y la tierra abrió su boca y tragó a ellos y a Coré. Cuando aquella compañía murió, cuando consumió el fuego 250 varones, los cuales fueron por señal, mas los hijos de Coré no murieron. En ningún lugar hallamos una explicación por qué no murieron los hijos de Coré, pero tenemos una explicación para qué Dios perdonó la vida de los hijos de Coré. Lo vemos en los 11 salmos escritos por ellos, es decir, fueron preservados en el juicio para que entonaran los cánticos de alabanza en la casa de Dios. Como leemos en Isaías 38, lo mismo dice el rey Ezequías después de que Dios le hubiese rescatado de la muerte: porque el Seol no te exaltará, ni te alabará la muerte, ni los que descienden al sepulcro esperarán tu verdad. El que vive, éste te dará alabanza, como yo hoy. El Padre hará notoria tu verdad a los hijos. Jehová me salvará. Por tanto, cantaremos nuestros cánticos en la casa de Jehová todos los días de nuestra vida. Nosotros estábamos invadidos por la lepra del pecado, y ahora el Señor nos ha lavado y purificado. Por eso le alabamos a gran voz y nos postramos delante de Él. Consideramos la anchura, altura y profundidad de la redención y caemos de rodillas delante de aquel que la decretó en su gracia, la diseñó en su sabiduría y llevó a cabo en su justicia y amor. Alabamos a Dios el Padre por habernos escogido, redimido y bendecido con bendiciones eternas. El Señor nos ha lavado en su sangre para hacer de nosotros sacerdotes para su Dios. Le adoramos porque Él se ha hecho el Cordero y nos ha comprado con su sangre para Dios.

0: cuánto estamos aprendiendo sobre la adoración en la Biblia y en la vida de los creyentes, ¿eh? En el próximo programa continuamos desarrollando otros puntos para entender cuál es el propósito de la adoración.
1: 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Puede comunicarse con nosotros a través de las vías que compartiremos al cierre del programa. Con gusto recibiremos también sus saludos, comentarios o dudas sobre el programa.
0: Hasta aquí llegamos con la emisión de hoy, amigos. Los esperamos en el próximo programa, deseando que el Señor les acompañe y les bendiga ricamente.
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2: La radio te informa la hora, 18:27.

Él se hizo pobre para que nosotros fuésemos enriquecidos. Él no tenía dónde morar para que nosotros tuviésemos un hogar. Él fue el varón de dolores para que nosotros tuviésemos alegría. Él lloró para que nosotros fuésemos consolados. Él sufrió sed para que nosotros fuésemos saciados. Él fue hecho pecado por nosotros, para que nosotros fuésemos hechos justos. Él se vació de todo, para que nosotros tuviésemos la plenitud. Este es nuestro Señor.

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1: Hablar de dar generosamente es fácil cuando uno tiene poco que dar. Sin embargo, cuando se pasa el plato de las ofrendas en la iglesia, algunos cristianos dejan caer de mala gana lo menos que pueden. Dios ciertamente no aprueba esta clase de respuesta. Segunda los Corintios capítulo 9, verso 7, nos dice que no demos con tristeza ni por necesidad. Conforme al Señor nos haya prosperado, devolvámosle una porción a Él con sabiduría, propósito y buena gana. Recuerda, Dios ama al dador alegre. La mayor ofrenda sale del fondo del corazón.
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2: Gloria a ti, Señor. Guerra espiritual. Derribando fortalezas. Derribando.

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1: La radio te informa la hora. 18:54 minutos.
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3: No es sorprendente que en su plan eterno Dios escogiera adoptarnos como hijos suyos en Cristo, al darnos más que cuidado y compasión. Dios nos ha hecho herederos suyos. La Biblia dice que Cristo nos redimió a fin de que recibiésemos la adopción de hijos, y si hijo, también heredero de Dios por medio de Cristo. ¿Y qué heredamos? Todas las riquezas.

Muy buenos días, mis queridos hermanos y amigos. Bienvenidos a nuestro devocional diario. Como bien saben ustedes, nuestros devocionales salen todas las semanas de lunes a viernes y luego los sábados y los domingos tenemos otro tipo de actividades. Así que hoy sería el último devocional de esta semana y está basado en el libro de Eclesiastés, Coelet, como se le conoce en hebreo, escrito por el sabio rey Salomón. Pues en este libro, en el capítulo 9, a partir del versículo 7, leemos las siguientes palabras. Anda y come tu pan con gozo, y bebe tu vino con alegre corazón, porque tus obras ya son agradables a Dios. En todo tiempo sean blancos tus vestidos, y nunca falte ungüento sobre tu cabeza. No cabe la menor duda de que el ser humano, nosotros lógicamente también como creyentes, pasaremos por diferentes etapas. En algún momento tendremos que despedirnos de algún ser querido, o le daremos con una alegría inmensa la bienvenida a un hijo o a un nieto nuevo a la familia. En algún momento lloraremos, en otros reiremos, pero sea como sea, el gozo del creyente, la paz del creyente, la confianza del creyente siempre tiene que permanecer inmutable. El sabio rey Salomón, hijo del rey David, también pasó por muchas etapas, algunas buenas y otras no tan buenas. Lamentablemente le dio lugar a un montón de mujeres en su vida que dice que terminaron llevando su corazón por mal camino. Y para tenerlas contentas a todas y a cada una de ellas, les permitió construir sus respectivos templos por todo el país. Esto lógicamente no era del agrado de Dios, y esto le pasó facturas muy elevadas a la vida del rey Salomón. Lo que sí tenemos que tener sumo cuidado en medio de cualquier circunstancia en la que nos encontremos, en salud o enfermedad, en riqueza o en pobreza, es no quitar nunca nuestra mirada y nuestra confianza de nuestro Dios. Porque las circunstancias pueden cambiar de un día para otro, pero nuestro Dios es inmutable. Como hemos dicho en muchas ocasiones, y es un texto bíblico, Él es el mismo ayer, hoy y por los siglos. Por lo tanto, las circunstancias, las pruebas, las luchas, los problemas de la vida, las modas, los estilos, etc., todo es cambiante. Lo que hoy es bueno, hace años era malo, o viceversa. Pero la palabra de Dios permanece para siempre. Y la Biblia nos enseña que cuando estamos alineados con Dios, es decir, en orden, en obediencia, haciendo las cosas decentemente y con orden, tenemos que gozarnos, tenemos que alegrarnos, porque cuando hacemos las cosas bien, la bendición de Dios en nuestras vidas no faltará, sino todo lo contrario. Cuando comamos, cuando bebamos, cuando hagamos cualquier actividad de la vida, tenemos que hacerlo con gozo, con alegría, y más si estamos con esa actividad, con ese servicio, agradando y honrando a nuestro buen Dios. Esto significa de que el nerviosismo, la inseguridad, el miedo, la angustia, las preocupaciones, las quejas, tienen que ser desterradas completamente de nuestras vidas. Nunca esas actitudes negativas que perjudican, que dañan gravemente nuestra fe, tienen que encontrar cabida en nuestros corazones. Todas esas actitudes típicas del que no conoce a Dios, de los inconversos, de los que no conocen a un Dios poderoso, que tiene todo bajo control y dominio, tienen que ser desterradas, ya digo, definitivamente de nuestras vidas. En nuestra vida, nuestra forma de hablar, nuestra forma de pensar, de reaccionar, de comportarnos, tiene que ser completamente opuesta, completamente distinta a las personas que no tienen a Dios en sus vidas, en sus corazones. Y es que en nosotros hay una confianza, hay una seguridad, hay una paz que el mundo no tiene. Pero no la tienen porque no han tenido, como dicen algunos, la suerte, sino porque muchos de ellos le han dado las espaldas a Dios. ¿Cuántas personas conocen el Evangelio? A través de sus hijos, de sus padres, a través de algún amigo, han oído el Evangelio. Lo entienden, lo conocen, pero no quieren
rendirse, no quieren arrepentirse de sus pecados. Quieren seguir llevando esa vida de pecado, de desorden, de desobediencia, y después se quejan cuando las cosas no les salen bien. Pero es que la única manera de poder tener permanente victoria en nuestra vida, la permanente paz de Dios en nuestros corazones, es obedeciéndole y agradándole a Él. Por eso tenemos que desterrar, arrancar de nuestras vidas todo pecado, toda desobediencia, todo desorden, que lo que hace no solamente es perjudicarnos, incluso en algunos casos físicamente, sino que impide nuestro crecimiento y nuestro desarrollo espiritual. A la altura de la vida en la que nos encontramos en este momento, viendo todo lo que está sucediendo a nuestro alrededor, no podemos permitirnos, entre comillas, el lujo de hacer cosas que desagradan a Dios. Porque como nunca antes la iglesia, los creyentes, los que hemos puesto nuestra vida y nuestra confianza en nuestro Dios, tenemos que estar más agarrados, más aferrados a Él, a su palabra que nunca. Los tiempos son difíciles, cambiantes, peligrosos, pero nuestro Dios ha prometido ayudarnos, pastorearnos, fortalecernos, guiarnos, suplir todas y cada una de nuestras necesidades. No hay que vivir con temores, no hay que vivir preocupados y angustiados, sino al contrario, echar toda nuestra ansiedad sobre Él, porque Él tiene cuidado de nosotros. Procura que todas tus obras sean agradables a los ojos de Dios. Y como dice el texto, que en todo tiempo sean blancos tus vestidos. En otras palabras, que estés bien delante de Dios. Que no haya manchas ni arrugas en tu relación con Dios. Que no falte el ungüento, que no falte la unción del Espíritu Santo de Dios en nuestras vidas, para que de esa manera podamos disfrutar plenamente de nuestra comunión con Dios. Les invito a hacer juntos una oración, presentando nuevamente nuestras vidas y este día nuestro Dios, y este fin de semana que tenemos por delante, para que seamos un pueblo de gente bendecida, donde veamos la mano de Dios, la gloria de Dios cada día manifestándose en nuestras vidas. Gracias, Señor, por tu palabra. Gracias, Señor, por tu paz que sobrepasa todo entendimiento humano. Te pedimos, Dios mío, que hoy nos des un día poderoso, un día victorioso, un día lleno de tu paz y de tu presencia, y que este fin de semana sea un fin de semana bendecido, donde tú estés a nuestro lado de una manera extraordinaria. Gracias, Señor, por todo lo que tienes preparado en el camino para nosotros. Guarda nuestras vidas de todo peligro, de todo mal, y sigue fortaleciendo y sustentando a tu pueblo sobre toda la faz de la tierra. Gracias por tu paz en nosotros, Señor. Pedimos todo con humildad y acción de gracias en el nombre de Jesús. Amén y amén. Hermanos queridos, Dios les bendiga a todos ustedes. Les deseo que tengan un fin de semana tremendamente bendecido por el Señor. 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Activen la campanita y recibirán en tiempo real la retransmisión de nuestro culto, de nuestra reunión este domingo, Dios mediante, por la tarde. Estamos orando por esta escuela bíblica que va a dar comienzo dentro de pocos días en Alicante, en nuestra finca, donde un grupo hermoso de hermanos y de hermanas han decidido ir allí a estudiar y a prepararse para aprovechar las oportunidades que se le presenten, Dios mediante, para servir al Señor. Estamos orando por nuestro congreso en Guatemala. Pido también a ustedes que oren para que ese congreso en el mes de junio sea de una gran bendición, y para que todas nuestras iglesias, nuestras congregaciones en cualquier parte, sean bendecidas y usadas por el Señor. Felicitamos a los hermanos de Miami, a los hermanos de Cape Coral, por este cambio de local que van a tener este fin de semana. Que Dios les bendiga a todos ustedes. Nos encontraremos, Dios mediante, la próxima semana en el siguiente devocional. Dios les bendiga.

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1: Queridos amigos oyentes, muy bienvenidos a la segunda parte del programa de Navidad de Llamada de Medianoche.
2: La mayor prueba de amor divino en la historia de la humanidad. Este es el título del mensaje de Wimalgo, del cual ya hemos escuchado la primera parte.
1: En su celo santo, Dios hizo lo más grande que pudo hacer, nos dio a su hijo unigénito.
2: Le invitamos a continuar escuchando en la voz de Herman Harwich acerca de esta maravillosa prueba de amor que Dios nos dio. Pero antes, como siempre, vamos a ir a una canción navideña.

0: Queridos amigos oyentes, para comenzar voy a recordar algunos conceptos manejados en el programa anterior. Ya unos 800 años antes, el profeta Miqueas anunció dónde iba a nacer Jesucristo. Los profetas presentían su venida, es más, la veían desde lejos. Cuando vino el cumplimiento del tiempo, Dios mandó a su Hijo. Lo dice el apóstol Pablo en Gálatas 4:4, nació de una virgen en Belén. Y en Lucas 2:14, leemos que con júbilo y alegría las huestes celestiales introdujeron el Evangelio al escenario del mundo terrenal. Dios se manifestó en carne, el misterio de la piedad. Es verdad que Él vino en forma de siervo, en pobreza y humildad, pero esto era solamente la tienda externa en la cual habitaba la divinidad. Aún en la muerte, Él permaneció siendo el príncipe de la vida. La venida de Cristo para la humanidad es el centro de la historia de la salvación. Lo que pasó antes fue en preparación para su venida, y lo que sucedió después se cumplió y se cumple en su nombre. Nadie puede explicar cómo se unen la divinidad y la humanidad en Cristo. Como primer punto, vimos que el Mesías no solamente hizo milagros, sino que Él mismo fue un milagro. Si no comprendemos ni el tiempo, mucho menos la eternidad, la unión de lo infinito con lo finito y de lo divino con lo humano en la persona de Jesús de Nazaret, nunca la podremos comprender. Solamente lo podemos entender por la fe, y cuando lo hacemos, eso nos lleva a la adoración. Quiera Dios que podamos meditar ahora en este maravilloso misterio. Jesucristo vino desde arriba y nació en este mundo, aunque no era del mundo. Él entró desde afuera en la historia de la humanidad. Como segundo punto, entonces, ahora vamos a ver cómo en el Mesías Jesús, Dios se dio a sí mismo. Aunque Jesucristo mismo es el milagro más grande, vemos en Filipenses 2, 6 y 7 que Él se hizo igual a nosotros en todas las cosas. Siendo en forma de Dios, no estimó el ser igual a Dios como cosa a que aferrarse, sino que se despojó a sí mismo tomando forma de siervo, hecho semejante a los hombres y estando en la condición de hombre. Nunca presentes a Jesucristo meramente como un ser maravilloso venido del cielo para hacer milagros, sino como el que estuvo plenamente involucrado en la vida igual que nosotros. Pues este es el Cristo de los Evangelios. Él vino en persona a la tierra y vivió nuestra vida bajo las mismas condiciones que nosotros. Él se hizo hombre para mostrar en qué relación el hombre tiene que estar con Dios. A través de su muerte y de su resurrección, Él quiere y puede poner a cada hombre en condiciones de entrar en esta relación con Dios. La venida de Jesucristo en pobreza no fue solamente una revelación del poder supremo de Dios, más bien nos mostró su corazón, su indecible humildad y pureza que merecen siempre, no importa nuestra condición de vida, merecen siempre nuestra reverencia y adoración. En la misma esfera en la que vivimos, Dios demostró ser el que se da a sí mismo cuando se hizo hombre, y dándose a sí mismo a nosotros, nos dio también todas las cosas: esperanza, fuerza, vida eterna. En Él nos son dados tesoros divinos que son totalmente independientes del mundo terrenal. Miren lo que dice 2 Tesalonicenses 2:16. Y el mismo Jesucristo, Señor nuestro y Dios nuestro Padre, el cual nos amó y nos dio consolación eterna. Nos dio, a través de lo que pasó en Belén y en el Gólgota, su Espíritu, es decir, la eterna adopción como hijos de Dios en Jesucristo. El tercer punto es que el creyente nacido de nuevo sabe que Dios lo ve como un pariente de su Hijo. El hecho de poder tener comunión con el Señor crucificado y resucitado es un consuelo incorruptible y eterno. Si estamos atados a la cama por enfermedad, No tenemos que desanimarnos. Hemos conocido a innumerables creyentes que en medio de sufrimientos y dolor estaban felices, como si se encontraran en la plenitud de su fuerza y rebosando de salud. ¿Por qué? Porque había llegado la Navidad a sus corazones. Aunque las flechas de la muerte oraden nuestros corazones, nuestro consuelo no muere, pues una y otra vez llega a nuestros oídos el canto de los santos que se alegran en el amor real de su Dios. Este amor nunca acaba, tampoco en la hora de la muerte. El cuarto punto: Dios prometió salvar a todos los que confíen en su Hijo, Jesucristo. El verdadero creyente confía en Él y cree que Dios Padre es tan misericordioso como dice su palabra y lo salva. Siente que no importa lo que le pase y cuánto todavía le haga sufrir su vieja naturaleza corrompida, está seguro a causa de su unión con la persona y la obra de Jesucristo. ¿No es esta una fuente de abundante y delicioso consuelo? La salvación comenzó en Belén, se cumplió en la cruz del Gólgota y fue confirmada por la tumba vacía en la mañana de la resurrección. El hecho de que los creyentes renacidos tienen esta vida y por toda la eternidad no la perderán más es su consuelo incorruptible. La Navidad es una realidad maravillosa. ¿Quieres despreciar y rechazar este consuelo? ¿No tendría más bien que despertar en ti el deseo de conocer a Jesucristo? Si Jesús nos quiere dar consuelo eterno, es pecado quedarse en un estado de resignación y de luto. El gran hecho de amor de Dios es también para ti personalmente. En quinto lugar, nos preguntamos, ¿por qué el Hijo de Dios se hizo pobre? No tiene sentido considerar y celebrar el acontecimiento de Navidad como algo del pasado únicamente, pues entonces solamente disfrutaríamos de unos días románticos y nada más. Pero el acontecimiento de la Navidad es una realidad viva, ahora y hoy. Dios verdaderamente se hizo hombre, como lo dice Pablo en 1 Timoteo 3:16. Aunque para la razón siga siendo un misterio inexplicable, sabemos lo que significa la Navidad para cada hijo de Dios y para todas las personas que todavía llegarán a la fe en el Hijo de Dios. Nos dice Pablo en 2 Corintios 8:9, porque ya conocéis la gracia de nuestro Señor Jesucristo, que por amor a vosotros se hizo pobre siendo rico, para que vosotros con su pobreza fueseis enriquecidos. El acontecimiento de la Navidad significa el traspaso de las eternas riquezas del Señor, un intercambio entre nosotros y Él, por así decirlo. No es que Jesucristo se hizo rico, no, Él es rico. Lo que comúnmente entendemos por la palabra riqueza es un concepto desfigurado, pues la riqueza terrenal es en general nada más que la acumulación de cosas que uno posee y que trata de mantener con nuevas adquisiciones y acumulaciones. Se busca la seguridad material. El Hijo de Dios, sin embargo, es rico en bondad eterna. El que cree en Él es bendecido, como leemos en Efesios 1:3, con toda bendición espiritual en los lugares celestiales en Cristo. Y de todo esto Él se despojó y se vistió de nuestra pobreza, de lo cual las circunstancias de su vida fueron una imagen. Esto es lo que significa la Navidad, el mayor hecho de amor de Dios en la historia de la humanidad. En sexto lugar, entonces, te pregunto, ¿has hecho este intercambio en tu vida personal? Pues también a ti te ha comprado por alto precio cuando, siendo ya hombre, derramó su vida en su sangre en la cruz del Gólgota, como lo dice maravillosamente el apóstol San Pedro en su primera epístola, capítulo 1, versos 18 y 19. Sabiendo que fuisteis rescatados de vuestra vana manera de vivir, la cual recibisteis de vuestros padres, no con cosas corruptibles como oro o plata, sino con la sangre preciosa de Cristo, como de un cordero sin mancha y sin contaminación. Por eso te ruego, responde al ofrecimiento de intercambio de Jesús, pues Él realmente llegó a ser pobre para que tú seas rico eternamente. En su venida terrenal se despojó a sí mismo completamente, de manera que el que verdaderamente lo comprende se arrodilla y dice: Señor, acepto tu ofrecimiento. ¿Sabes qué es lo sumamente trágico? No solamente que la Navidad sea algo rodeado únicamente de sentimientos románticos. Tampoco el hecho de que los teólogos modernos descalifiquen la Navidad diciendo que solamente es una leyenda en la cual hay que buscar un mensaje de Dios, sino que mucho más trágico es el hecho de que ya no se entiende en su profundidad la revelación del amor de Dios en el niño de Belén. Por eso el alma queda vacía cuando solamente escucha las palabras huecas en los discursos de Navidad. Sin embargo, hay para el alma humana un mensaje que es más glorioso y más maravilloso que todas las filosofías del mundo, y es este: la Navidad aconteció también para ti muy personalmente. Por eso piensa en el pesebre de Belén, arrodíllate y dile a Jesús en oración: Señor Jesús, te agradezco que te has hecho pobre por mí, para que yo pueda llegar a ser rico. Ven a mi corazón y sé mi Salvador y mi Señor. Te agradezco porque sé que tú escuchas este ruego y que de ahora en adelante te pertenezco a ti. Amén.
1: Quiera Dios que todo aquel que nos está escuchando y cuya vida todavía no pertenecía a Jesús haya podido hacer esta oración.
2: Pues será en este momento una persona inmensamente rica, pues poseerá todas las riquezas espirituales en Cristo.
1: Y entonces nos podremos desear verdadera y mutuamente una feliz Navidad.
2: Si desea ponerse en contacto con nosotros, tome nota de la siguiente dirección. Hasta el próximo programa y que Dios le bendiga.
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1: El amor restaura a las personas, tanto a quienes dan como a quienes reciben. Lucas 15:20 dice, y levantándose vino a su padre, y aun cuando estaba lejos lo vio su padre, y fue movido a misericordia y corrió, y se echó sobre su cuello y le besó. ¿Cuándo fue la última vez que le dijeron, te amo? Muy pocos tenemos la suerte de escucharlo, por lo menos una vez al día. Muchos pasan semanas, incluso meses, sin escuchar estas palabras. Alan Lloyd McGuinness, en su libro El Factor Amistad, dijo, en 1925 a las afueras de Topeka, en Kansas, se estableció una pequeña casa de salud mental, justo en la época cuando el reposo se hallaba en boga en el campo de la psiquiatría. Un equipo de médicos se propusieron crear un ambiente familiar alrededor de sus pacientes. Cada enfermera recibió instrucciones específicas de cómo comportarse con determinado paciente. Permítale saber a este paciente que él es alguien importante. Sea amable con esta mujer y al mismo tiempo firme. No permita que empeore su estado general. La clínica Menninger se ha hecho muy famosa por utilizar este método revolucionario. Su director, Carl Menninger, dijo, el amor es el remedio a las afecciones del hombre. Cuando hay amor, podemos vivir. Esto es lo que Dios nos ha estado repitiendo desde el principio, que en su amor hallaremos la respuesta a todas nuestras necesidades, al igual que reposo a nuestras almas abatidas. Cuando depositamos nuestro corazón en Jesucristo, Él siempre estará cerca y listo a mostrarnos su amor personal por cada uno de nosotros. El amor del mundo es pasajero, mas el amor de Dios es eterno. Él es la fuente del único y verdadero amor. Primera de Juan 4:8 nos dice, el que no ama, no ha conocido a Dios, porque Dios es amor.
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4: La radio te informa la hora 19:35.

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1: Si tenemos secretos oscuros, ¿cómo podemos esperar tener comunión con Dios? Una ilustración de la vida de Martín Lutero nos dice cómo Lutero tuvo un sueño en el cual estaba delante de Dios. Satanás estaba presente para acusarlo, y cuando los libros se abrieron, el acusador señaló todos los pecados de su vida. Lutero se desesperó. Luego recordó la cruz del Calvario y volviéndose al diablo citó 1 Juan 1:7. La sangre de Jesucristo, su Hijo, nos limpia de todo pecado. Por Jesús los pecadores pueden ser perdonados y comparecer delante de Dios como si fueran santos. No hay pecado tan secreto que está más allá del perdón de Dios. Tesoros escondidos.

0: Salmos, capítulo 23. Jehová es mi pastor, nada me faltará. En lugares de delicados pastos me hará descansar. Junto a aguas de reposo me pastoreará. Confortará mi alma. Me guiará por sendas de justicia, por amor de su nombre. Aunque ande en valle de sombra de muerte, no temeré mal alguno, porque tú estarás conmigo. Tu vara y tu cayado me infundirán aliento. Aderezas mesa delante de mí, en presencia de mis angustiadores. Unges mi cabeza con aceite, mi copa está rebosando. Ciertamente el bien y la misericordia me seguirán todos los días de mi vida, y en la casa de Jehová moraré por largos días.
1: La radio te informa la hora, 20 en punto.
2: ¿Cómo puede ayudar a un niño tímido a salir de su cascarón? La timidez no es una enfermedad. Por lo general, solo es una predisposición genética, y a menudo los niños que luchan con ella se sienten más frustrados que sus padres. Cuando criticamos a los niños por ser tímidos, todo lo que hacemos es agravar el problema. Solo los hace más conscientes y generalmente contribuye a que su timidez empeore. La manera correcta es mostrarles que los ama incondicionalmente. Asegúrese de que ellos saben que usted no está avergonzado por su timidez, y luego con delicadeza anímelos a vencer su tendencia a ser tímidos. Tal vez hasta les puede mostrar en privado cómo mirar a alguien a los ojos y darle un firme apretón de manos durante una conversación. Sobre todo, asegúrese de que usted los elogia a menudo y nunca se concentra en sus faltas. Este fue el Minuto Familiar de Enfoque a la Familia, su aliado en la crianza de sus hijos.

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Gracias, Señor, por tu amor, por tu misericordia, Señor. Gracias porque tú llegaste justo a tiempo, Señor, y ahora contigo tenemos todo, porque tú eres todo, Señor. Gracias, Señor, nos humillamos ante ti, Señor. Te damos toda la gloria a ti, Señor. Para ti sea toda la honra y todo el honor. Gracias, Señor. Gracias, Señor.

0: La radio te informa la hora. 20, 31 minutos.
1: Jesús, hoy no te llama para juzgarte, ni para golpearte, mucho menos para acusarte, tampoco te está condenando. Él quiere un momento contigo, para que puedas sentir ese gran amor tan incomparable, e inmediatamente sientas esperanzas, vida, fuerzas, aliento, y puedas ser salvo. Cuando sientes a Jesús tan cerca, puedes entender algo, que su presencia es suficiente. Ven a Él pronto.

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1: Con gran gusto estamos dando inicio a otro programa de estudio bíblico.
2: Gracias por acompañarnos nuevamente, amigo. Esperamos que esta emisión pueda seguir aclarándole los conceptos que nos dejan los últimos versículos del capítulo 24 del Evangelio de Mateo. Para estos estudios nos estamos basando en el libro Señales de su Venida, escrito por Norbert Lead.
1: Hemos conversado sobre el buen siervo, el siervo malo y el alimento de la profecía que debe ser dado a tiempo. Luego de una breve pausa, seguiremos viendo algunos aspectos más de esta enseñanza, que de seguro nos resultará provechosa y nos ayudará a ver cambios que es necesario hacer en nuestras vidas. Enseguida llega el estudio.

Amigos, en el capítulo anterior señalamos que la expresión dar el alimento a tiempo de Mateo 24 se está refiriendo al hecho de anunciar la palabra profética de Dios y de señalar incansablemente el regreso de Jesús. Hoy quisiera que nos preguntáramos cuáles son los efectos de este alimento a tiempo. En primer lugar, el alimento a tiempo hace que estemos conscientes de la esperanza viva que tenemos y que ésta se mantenga viva en nosotros. Pablo escribe acerca del arrebatamiento en Primera de Tesalonicenses de la siguiente manera: tampoco queremos, hermanos, que ignoréis acerca de los que duermen, para que no os entristezcáis como nosotros que no tienen esperanza. Luego nosotros, los que vivimos, los que hayamos quedado, seremos arrebatados juntamente con ellos en las nubes para recibir al Señor en el aire, y así estaremos siempre con el Señor. Por tanto, alentaos los unos a los otros con estas palabras. Dicho en otras palabras, ahora ustedes experimentarán tribulación, angustia y lágrimas, pero no se aflijan. Esto no quedará así. Jesús viene. Él enjugará cada lágrima de los rostros de sus redimidos. Entonces ustedes se regocijarán con gozo inefable y glorioso en Él, como leemos en Primera de Pedro, a quien amáis sin haberle visto, en quien creyendo, aunque ahora no lo veáis, os alegráis. Ahora me pregunto, amigo, ¿cómo es en nuestra vida diaria? ¿No es cierto que hoy en día muchos cristianos ya no incluyen la posibilidad del arrebatamiento en su vida de fe? Se han distanciado de ella bajo el lema «Mi Señor tarda en venir». Han olvidado o no saben que para el arrebatamiento de la iglesia no hay ningún tipo de señales. Estas aparecerán únicamente antes del regreso de Jesucristo con poder y gran gloria. Pero si ahora ya podemos ver los primeros indicios de que pronto comenzarán a ocurrir estas señales, el arrebatamiento debe estar muy cerca, pues sucederá antes de la gran tribulación. ¿Qué importancia tiene para nuestras iglesias la venida del Señor para arrebatamiento? Ya casi no se escucha hablar del tema. Se habla, se filosofa y se predica acerca de muchos temas, pero muy pocas veces se escucha acerca de esta pregunta vital. ¿Está usted listo si viene Jesús? Martín Lutero, en una predicación sobre el consuelo, dijo que la espera del regreso de Cristo era una necesidad absoluta para un cristiano. Si no está lleno de un ardiente anhelo por ese día, nunca podrá orar el Padre Nuestro. Si lo cree, también lo debe desear de todo corazón y anhelar ese día con toda su fuerza. Pero si no siente ese anhelo, aún no es un cristiano y no puede sentirse orgulloso de su fe. Un comentario de estas palabras de Lutero, titulado «Cuando suene la trompeta», dice: «En todo el Nuevo Testamento encontramos reiteradas exhortaciones a mantener en pie la esperanza del regreso de nuestro Señor como el centro de nuestra vida espiritual. La gozosa esperanza del arrebatamiento de ninguna manera debería ser un tema secundario, interesante solamente para el estudio de la palabra profética, sino un pilar de nuestra vida espiritual. En segundo lugar, debemos saber que el alimento a tiempo es el recurso más poderoso para la santificación. Acerca de Enoc leemos: caminó pues Enoc con Dios y desapareció porque le llevó Dios. ¿Por qué Enoc vivió en una relación tan estrecha con su Dios? Encontramos la respuesta en la epístola de Judas, donde leemos: de esto también profetizó Enoc, séptimo desde Adán, diciendo: he aquí, vino el Señor con sus santas decenas de millares. Hace miles de años, Enoc ya sabía y proclamaba: el Señor viene. Esta certeza lo transformó en una persona diferente. Una característica sobresaliente de un verdadero cristiano es la de ser un siervo fiel que espera y que vela. Esta ardiente espera del retorno de Jesús tiene consecuencias directas en nuestra vida cotidiana. En la segunda carta de Pedro leemos: puesto que todas estas cosas han de ser desechas, ¿cómo no debéis vosotros andar en santa y piadosa manera de vivir, esperando y apresurándoos para la venida del día de Dios,
Por lo cual, oh amados, estando en espera de estas cosas, procurad ser hallados por Él sin mancha e irreprensibles en paz. Le veremos tal como Él es, y todo aquel que tiene esta esperanza en Él se purifica a sí mismo, así como Él es puro. El que piensa poder santificarse sin la esperanza viva del regreso de Jesús está tremendamente equivocado, pues la verdadera santificación proviene del Espíritu de Dios. Y Juan 16:13 nos dice lo que Él hace. Pero cuando venga el Espíritu de verdad, Él os guiará a toda la verdad, porque no hablará por su propia cuenta, sino que hablará todo lo que oyere, y os hará saber las cosas que habrán de venir. Por lo tanto, mi amigo, el conocimiento de las profecías bíblicas trae muchas bendiciones al creyente. Produce gozo en medio de la prueba, fomenta la pureza y una vida santificada. Como el resto de las Escrituras, es provechosa para el andar cristiano. Nos enseña sobre la vida después de la muerte. Nos instruye sobre el fin del mundo. Comprueba la confiabilidad de toda la Escritura, pues las muchas profecías ya cumplidas al pie de la letra no pueden ser producto de la casualidad. Y guía nuestro corazón hacia la adoración a Dios, quien tiene la historia en sus manos y ejecutará su voluntad. Lamento avisarles, entonces, que menospreciar la profecía conduce a la pérdida de todas estas bendiciones. Ahora, una pregunta muy práctica que debemos hacernos es, ¿cuándo debemos alimentarnos? Bueno, lo debemos hacer cada día. De la misma manera en que es importante alimentarnos bien diariamente, también lo es contar cada día con la venida de Jesús. El Señor nos hace entender que quisiera encontrar a su siervo haciendo estas cosas cuando vuelva. Por el contrario, el siervo malo que figura en Mateo 24, si bien también piensa en la comida, él lo hace de manera muy distinta. Mientras que el siervo prudente tiene en mente el alimento para el futuro, el siervo malo se concentra únicamente en el aquí y ahora, tal como lo hacían las personas en el tiempo anterior al diluvio. Estaban comiendo y bebiendo, casándose y dando en casamiento, hasta el día en que Noé entró en el arca. Mi amigo, aparte de todo lo necesario que hay que hacer todos los días, ¿con qué ocupa usted mayormente su mente? ¿Piensa en el futuro? ¿En el reino de Dios? ¿En su preparación para el día del arrebatamiento? ¿Hace todo lo posible para aprender a amar la venida de Cristo? ¿Es esto una carga espiritual? ¿Es un anhelo el compartir con su prójimo acerca del regreso del Señor Jesús? ¿O está ocupado consigo mismo? ¿Gira todo alrededor de su persona, alrededor de lo terrenal, de su propia carrera o la de sus hijos? ¿Tiene constantemente algo que criticarle a tu prójimo? ¿Trata de quedar siempre bien, dejando a otros mal parados? ¿Golpea a tu prójimo con palabras negativas? ¿Lo difama? ¿Hace comentarios a sus espaldas? Respecto a esto, muchos se excusan con la lapidaria constatación de que la palabra profética dice sobre sí misma que nadie sabe el día ni la hora del regreso de Jesús. Esto es cierto, pero el Señor no quiere que este conocimiento se transforme para nosotros en una cómoda almohada donde recostar la cabeza para dormir. Uno incluso puede saber mucho, en teoría, acerca del regreso de Jesús sin que necesariamente lo esté esperando. El siervo malo no piensa que el Señor ya no regrese. Él también cuenta con su venida, pero para su propia perdición, cree que tardará en venir. No lo dice abiertamente o a lo sumo, alguna vez, en su círculo íntimo. Le parece que aún tiene que suceder muchas cosas antes que el Señor pueda venir. Tal vez, hasta intente fundamentar su supuesta demora del Señor con ciertos textos bíblicos. Si una persona piensa así, ha sido engañada por el enemigo. ¿Por qué? Porque precisamente para ella el Señor llegará de manera repentina e inesperada. Como dice Mateo 24, vendrá el Señor de aquel siervo en día que éste no espera y a la hora que no sabe. Amigo, ¿su actitud de corazón es la que demuestra cuán santificada es su vida en realidad? ¿Espera a Jesús con corazón ardiente o es algo que le da igual? No hable de santificación si no lo espera fervorosamente.
Vin Malgo, el fundador de la obra Llamada de Medianoche, escribió: si realmente se ha apartado de los ídolos para servir al Señor, entonces no puede ser que no lo esté esperando. El propio Señor Jesús se regocija de aquellos siervos y siervas que esperan ansiosamente su venida y dan a su prójimo el alimento correcto a la hora conveniente. Bienaventurado aquel siervo al cual, cuando su Señor venga, le halle haciendo así, dice Mateo 24. Ya es tiempo de que nos pongamos en marcha y lo hagamos.

0: está su vida, amigo? ¿Cómo está la actitud de su corazón con respecto al regreso del Señor Jesús? ¿Le espera con ansias? ¿Alimenta a otros en ese sentido como nos demanda la Biblia? Deseamos de corazón que sea así y que si hasta ahora no lo ha sido, comience a realizar los cambios necesarios hoy mismo.
1: Hasta aquí llegamos con el análisis de este pasaje del capítulo 24 de Mateo. Pero en el próximo programa continúa el estudio, comenzando ya con el análisis del capítulo 25. No se lo pierda y acompáñenos como hasta ahora.
0: Queda entonces la invitación para seguir juntos en este interesante recorrido y también nos queda mucho en lo que está reflexionando hasta que nos encontremos en la próxima emisión. Dios quiera que sea con nuevas decisiones tomadas en base a lo conversado, pequeños ladrillos para que el Señor continúe edificando nuestras vidas. Será hasta entonces. Bendiciones.
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1: La mayoría de los consejeros matrimoniales hacen énfasis en que la comunicación es la base de una relación saludable. Y sin embargo, puede haber un aspecto negativo en esto de revelarle todo al ser que amamos. Les habla el Dr. Dobson de Enfoque a la Familia. Permítanme decir que creo firmemente que las parejas que gozan de una comunicación abierta tienen más oportunidad de triunfar en el matrimonio. Pero cualquier buena idea puede llevarse al extremo obteniendo un resultado negativo. Por ejemplo, la sinceridad que no tiene el bienestar de la otra persona.

Deje algo por descubrir y de vez en cuando deje que su enojo y su frustración se enfríen un poco antes de verterlo sobre su inocente compañero por amor a la sinceridad. Les habla el Dr. Dobson, de Enfoque a la Familia.

Bienvenidos a Terapia para el Alma. Hoy aterrizamos y meditamos en el Salmo 9. Tomás, un empresario argentino, perdió su negocio de importaciones en la crisis económica del 2023.